0: Coparmex Ciudad de México estimó que el PRET generó una derrama de más de 1.150 millones de pesos, beneficiando a grandes y pequeñas empresas. De acuerdo con el gobierno capitalino, la edición 48 del Pride reunió a cerca de 550 mil personas y tuvo un saldo blanco. La Marcha del Orgullo fue una fiesta y también un grito colectivo de libertad, identidad y existencia. Con Ortega a las 10, Víctor Silva.
1: Al iniciar la semana, el índice de precios y cotizaciones cerró al alza 0.62% hacia las 67.640.59 unidades, siendo la ganadora Gentera con 3.73%. El FTSE Viva cerró con ganancias de 0.66% hacia las 1.357.57 unidades. Con el objetivo de impulsar la inclusión financiera y acelerar la digitalización de los pagos, el Banco de México creó un nuevo tipo de cuenta de depósito simplificada denominada Nivel 2BIS. Está dirigida principalmente a micronegocios, pequeños comercios y personas físicas con actividad económica que requieren recibir pagos electrónicos sin los requisitos de una cuenta empresarial tradicional. El gobierno federal negocia con la empresa estadounidense Vulcan Materials un acuerdo para resolver el conflicto por Calica que incluye dar un nuevo uso al puerto concesionado a la compañía actualmente destinado a la exportación de piedra caliza, reveló la presidenta Claudia Sheinbaum. En el mercado del petróleo, la mezcla mexicana gana y queda en los $67.37 por barril. En el mercado internacional, los precios del crudo cerraron mixtos. El West Texas Intermediate pierde y queda en los $70.30 por barril, mientras el Brent gana y queda en los $73.15 por barril. En Wall Street, los mercados iniciaron la semana al alza. El Nasdaq avanzó 2.07%, el S&P 500 1.17% y el Dow Jones 0.59%. Con Ortega a las 10, Eric Vilchis.
2: El pánico se apoderó nuevamente de los venezolanos. Un nuevo sismo de magnitud 4.6 sacudió la zona norte del país. El Servicio Geológico de Estados Unidos indicó que este nuevo temblor tuvo su epicentro al norte de la localidad de Caraballeda, en La Guaira, el estado más afectado por el doble terremoto del miércoles. Jorge Rodríguez, presidente del Parlamento de Venezuela, dijo que tras este nuevo temblor no hubo reportes de daños adicionales en ninguna parte del país. Sin embargo, el número de muertos por los terremotos de la semana pasada se ubicó en más de 1.700 y el de heridos en más de 5.000. Los servicios de emergencia locales como los bomberos denunciaron la obstrucción de su trabajo por la Policía Nacional.
3: Carro de los bomberos con director de los bomberos. Policía Nacional, después de 5 días que aparecen, trancan la calle y no están dejando trabajar los bomberos, con el director de los bomberos adentro.
2: El doble terremoto en Venezuela podría haber dejado cerca de 59 mil edificios dañados o destruidos en toda la región afectada, según una primera evaluación experimental rápida realizada por la NASA, gracias a imágenes satelitales. Las imágenes fueron creadas usando datos del radar del satélite Sentinel-1, que forma parte del programa europeo Copernicus de observación de la Tierra. La imagen muestra en los puntos rojos que se pueden apreciar en la pantalla la zona afectada que se extiende desde Caracas hasta la ciudad de Puerto Cabello, a unos 210 kilómetros al oeste de la capital. La NASA explicó que estos datos son fundamentales para apoyar a los equipos que trabajan en tierra, ya que ayudan a evaluar el alcance de los daños, identificar las zonas más afectadas y fortalecer la coordinación de las tareas de emergencia. La presidenta Sheinbaum destacó que la Brigada Mexicana, compuesta por elementos de la Secretaría de la Defensa Nacional, rescató a dos personas en Venezuela tras el doble terremoto del pasado miércoles. En la mañanera, la presidenta dijo que el gobierno venezolano solicitó más apoyo a México y a otros países para el envío de plantas potabilizadoras de agua

0: plantas de energía eléctrica y productos no perecederos.
1: Nos estamos poniendo de acuerdo con las distintas entidades que abrieron los centros de acopio para poderlos llevar a un solo lugar. Una parte pueda ir en avión y otra parte ya está preparando la Secretaría de Marina un barco para que otra parte pueda ir en barco.
0: Del otro lado del mundo también se ha reportado actividad sísmica. En las últimas horas, un temblor de magnitud 4.1 sacudió la región turística del Algarve, en el sur de Portugal. Las autoridades no reportaron víctimas mortales, solo 13 personas con heridas menores. El epicentro del movimiento se situó en el Océano Atlántico. Además, un sismo de magnitud 5.5 se registró en el distrito de Gaoxian, en la provincia de Sichuan, en China. No se reportaron muertos o heridos. Más adelante, la presidenta Sheinbaum nombra a Esteban Moctezuma como embajador de México ante la Unión Europea. Y enseguida, Emilio Álvarez y Casa, representante de Somos México, habla del nuevo registro como partido político.
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0: Alta Lourdes Mendoza. Lourdes, muy buenas noches, bienvenida.
25: Hola Guillermo, ¿cómo estás? Muy buenas noches, un gusto saludarte. Dicen que estamos en tiempos de mujeres porque tenemos a la primera presidenta de este país. Pero propios y extraños, por no decir todo México, Guillermo vio en un video en redes sociales al cobarde, exdirector general de Petróleos Mexicanos y según creíamos, director del Instituto Nacional de Electricidad y Energías Limpias, Víctor Rodríguez, golpear a su esposa. Con la impunidad que le da la 4T, sí, Partido Morena. El viernes 26, el fin de semana, cuando sucede esto, en mi red social X preguntaba si a Víctor Rodríguez, la 4T, le iba a poner escoltas como a Rocha Moya, ¿O si Arturo Ávila, el Cero Votos, mejor conocido, le organizaría una porra como la que le organizó en aquellos tiempos, ¿se acuerdan ustedes?, en el Congreso, a Cuauhtémoc Blanco, para decirle que no estaba solo, a este presunto violador de su media hermana? Hoy, en la mañanera, la presidenta Claudia Sheinbaum ya dijo que no va a estar al frente del Instituto Nacional de Electricidad y Energías Limpias, porque ella nunca había firmado ese nombramiento. Sin embargo, pues siempre hay un tuit, y aquí está este tuit que pueden ustedes ver, en donde él sí operaba y fungía como director general. Increíble, pero cierto. Bueno, la buena noticia claramente es que ya no va a seguir al frente de este instituto y que esperemos pague por lo que hizo, porque además no solo la golpeó impunemente y cobardemente, sino además lo hizo en frente de un menor de edad de su hijo, lo cual es mucho más deleznable. Ya ni de qué hablar, ¿verdad? Del daño al erario y del daño al país que hizo al frente de Petróleos Mexicanos. Así que déjame decirte, Guillermo, este va a ser un comentario corto, pero conciso. Y mientras estábamos viendo todos esta golpiza, ¿qué crees? También veíamos cómo al almirante Padilla se le estaba hundiendo el buque. Ah, no, perdón, el aeropuerto de la Ciudad de México. Sí, el Benito Juárez, ayer la Terminal 1 estaba totalmente inundada. Entonces, falta que también este almirante nos dé cuentas de qué ha hecho al frente del aeropuerto. Una disculpita, FIFA. Guillermo, solo me queda decirte muy buenas noches.
0: Le doy la bienvenida en el estudio a Emilio Álvarez y Casa, integrante del Frente Cívico Nacional, además de promotor de Somos México, que ahora se ha convertido en un partido político. Bienvenido, Emilio, gracias por estar aquí.
1: Muchas gracias, Guillermo, siempre un gusto estar acá en El Financiero.
0: Muchas gracias. ¿Cuál es el balance de este, sí, largo y sinuoso camino para lograr el registro como partido político?
1: Acá platicamos en varias ocasiones. Las dificultades te las puedo dividir en dos etapas. Las primeras de que empezamos a trabajar, te estoy hablando de enero del 25, a que hicimos la Asamblea Nacional en febrero del 26. Los obstáculos fueron más bien locales, esencialmente actores locales de Morena que querían obstaculizar asambleas, que querían dificultar, que querían espantar personas de la afiliación en la Ciudad de México, en el Estado de México, en Oaxaca, en Nuevo León, en Zacatecas, por ponerte algunos ejemplos. Una vez que hicimos la Asamblea Nacional y que empezaron a ver que ya teníamos la posibilidad de registro, los ataques tomaron otro nivel, ya más como una estrategia concertada a la dirigencia nacional de Morena, de manera pues inexplicable. Es un delito. Gente de Morena tuvo acceso a nuestro padrón de afiliados, y digo que es un delito porque esa información no es pública, es una información bajo la custodia del INE. Y utilizaron esa información para afiliar gente que fue a nuestras asambleas, para intentar boicotear nuestras asambleas. El INE tiene un criterio de que el quórum puede cambiar si un año alguien cambia de parecer y deja de pertenecer a una organización. El segundo fue cuando inventaron la historia de decir que había 878 ministros de culto, cosa que resultó falso también. Pero la pregunta es, ¿y cómo militantes de Morena tenía nuestro padrón y el de las otras cuatro o tres organizaciones? Nos dimos cuenta también, empezaron, de hecho, el año pasado, a litigar nuestro nombre o inventar cualquier cosa. Por ejemplo, la campaña de la Federación Mexicana de Fútbol de Somos México, que por cierto nosotros empezamos más de un año antes que la Federación Mexicana de Fútbol. Pero en todo caso, sí notamos la intención de algún sector de Morena, probablemente los más duros, de cerrar el paso, y uno a uno fuimos superando los obstáculos. El decisivo fue en el Tribunal Electoral, después de cuatro sesiones donde el Tribunal bajó la discusión de la doble afiliación. Una semana antes de nuestro registro, eso se destrabó, y pareciera entonces que optaron por un mensaje de pluralidad, un mensaje de abrir y bienvenir al menos cierto tipo de competencia.
0: No fueron piedritas en el camino, fueron piedrotas en el camino.
1: Sí, la verdad, sí. Y también un contexto difícil. Fíjate que yo hablé con algún amigo empresario en la lógica de buscar respaldos e incluso hasta figuras posibles para avalar este proyecto, y me decía una expresión que grabé muy bien. Me decía: Emilio, estamos en un contexto donde el miedo manda y la conveniencia predomina. En ese entorno, construir un proyecto de esta naturaleza se convierte profundamente esperanzador. La mayor parte de los mensajes que yo he recibido, lo que yo veo de la gente en todo el país, de las expresiones que hemos tenido en estos días, es que el proyecto Somos México genera mucha esperanza y eso da una enorme alegría.
0: Sí, hay que decir que ha habido un gran empuje de la sociedad civil.
1: Sí, sí.
0: No es una exageración decir que la sociedad civil ha sido motor de este proyecto.
1: Es una definición, en realidad. Más del 80% de quienes están en este proyecto no han tenido militancia partidaria antes. No somos la marea rosa, pero de ahí venimos. Hay muchos liderazgos civiles, intelectuales, académicos. Hay mucha gente que fue árbitro electoral y que ahora está con nosotros, que fueron clave. Ahí está Leonardo Valdés, que fue presidente del IFE. Ahí está Edmundo Jacobo, secretario ejecutivo del INE. O ex consejeros o ex trabajadores, directores o directivos del INE. El mismo Lorenzo Córdoba, si bien no es militante, está en nuestro consejo consultivo, junto con otro conjunto de personas muy destacadas y reconocidas, ex ministros y ministras de la Corte, juristas, pero también activistas. Ahí está la madre Ceci Flores, que no es militante, pero sí nos importa apoyar su causa. O gente como María Amparo Casar, gente del mundo del periodismo, de la cultura. Es decir, queremos un mecanismo de contrapeso y control ciudadano. Creemos entonces que eso no solo da vigencia, sino las tres reglas que nos hemos dado, que creemos dan mucha potencia y van a ayudar a mejorar el sistema de partidos. La primera regla, como tú decías en la nota, es que quienes estén en los comités nacional, estatal o municipal no podrán ser candidatos, para evitar lo que hoy pasa, que quienes dirigen están en los mejores puestos. Lo segundo es que si no tenemos acuerdo en candidaturas, serán elecciones primarias para que la gente decida quién va a la boleta, y eso rompe el monopolio del control de las partidocracias. Y la tercera es una apuesta de futuro, y diría también de presente. Una tercera parte de las candidaturas, Guillermo, son para personas jóvenes, de 35 años o menos. Esas reglas, por pequeñas que se vean, de hecho ya empezaron a tener su impacto en otros partidos políticos.
0: ¿Qué sigue para Somos México?
1: Mira, sigue lo primero que va a pasar es que este miércoles nos van a entregar nuestra oficina en el INE, ¿no? Ya estamos citados por la secretaria ejecutiva y el litigio de nuestro nombre. El INE decidió de manera unánime otorgarnos registro y en una votación muy dividida, 6-5, decidió. Pedirnos no utilizar el vocablo México, la expresión MX y el color rosa. La verdad es que es un atropello.
0: O sea, no pueden usar el color rosa.
1: Sí, es absurdo.
0: Y vienen de, mira, buena parte viene de la marea rosa.
1: Me recuerda un poco cuando la presidenta, consejera presidenta Guadalupe Tadei, decía en las elecciones que la marea rosa no usara el rosa, ¿no? Porque ese era el color del INE. No dice nada de eso, pero hacen referencia a un partido local, Fuerza por México Tlaxcala, cuando en junio del año pasado el Tribunal Electoral, en un litigio muy parecido, nos dio la razón. Es absurdo y ha habido precedentes muy claros, por ejemplo, México Posible, México Libre, México Tiene Vida, o incluso entidades como el Verde Ecologista de México, Socialista de México. Está ya establecido como criterio en la jurisprudencia que usar la palabra México no es posesión de nadie. Y así como la expresión MX, dice el INE que juntar el vocablo México con la palabra Somos puede confundir al electorado, como si esa fuera la representación del Estado mexicano. No solo me parece absurdo, sino que me parece que tratan a los electores como menor de edad, como si no tuviéramos capacidad de discernir y como si la gente no supiera. Me parece un atropello y lo vamos a combatir en el tribunal. Eso es lo primero.
0: Y también el emblema, me decías.
1: Claro, porque al no querer que usemos MX,
0: cambia el emblema.
1: Cambia el emblema. De cualquier manera, nos parece que nos genera una condición de más desventaja, Guillermo. Hace 18 meses el INE nos dio esa autorización. Salimos a hacer asambleas, a afiliar, a hacer reuniones, a ser conocidos con eso. Faltan menos de 11 meses para las elecciones y nos piden que cambiemos el símbolo
0: de la identidad.
1: Y bueno, o sea, así o más inequidad. Si de

0: complicado, ¿no? Si de por sí ves algunos casos, ya vimos el caso de lo que pasó en Sinaloa, la Asociación de Delincuentes y Partido Gobernante, vemos lo que está pasando en Sonora y en Tamaulipas, además de más presupuesto, además de los programas sociales, hombre, me parece que es un exceso.
1: Es colocarlos en una enorme desventaja.
0: Es una enorme desventaja. Con todo y todo, estamos contentos porque Roy Campos, de Consulta Mitofsky, nos dio en una primera medición 6.6% de intención del voto. Para dar un comparativo, la primera vez que Morena apareció en la boleta tuvo 8%. Creemos entonces que hay condiciones, porque no solo desgaste el gobierno, en las últimas elecciones de Veracruz, Durango y Coahuila le ha ido muy mal a Morena, sino que los excesos, los escándalos, acabamos de ver el exdirector de Pemex, que no son cosa rara, ya pasó con Cuauhtémoc Blanco, ya pasó con Félix Salgado, y siempre la misma fórmula. Pasó el feminismo de Morena de decir ni una más a no estar solo. Uno esperaría esas voces ahora, ¿no? Y no salen.
1: Sí, así
0: uno esperaría que haya mucho más denuncia a la corrupción y la premian. Entonces, esas cosas, esas vinculaciones del narco con el gobierno, esa caída en el servicio de salud, de educación, de seguridad y los espacios públicos, van a generar un desgaste, y eso es una oportunidad para nosotros.
1: ¿Cómo ven así este primer gran desafío electoral que será la elección intermedia del próximo año?
0: Mira, vamos a participar en todas las elecciones federales y estatales. En las federales me refiero a la elección de la Cámara de Diputados, y en los locales, de manera principal, en las 17 gobernaturas. Y lo voy a decir con mucha claridad: ahí donde podamos ayudar a que Morena pierda, lo vamos a hacer. Si la ley no nos permite hacer alianzas formales, igual le hacemos alianzas de facto que permitan generar una estrategia coordinada para que lugares Sinaloa, Sonora, recuperen un horizonte, que es lo que queremos. Construir el camino para llegar a 30 a ser una opción de gobierno, para recuperar la República y el horizonte democrático de México. Guillermo, estamos viviendo no solo una regresión, el crecimiento económico más mediocre en los últimos 40 años, el mayor número de homicidios y de personas desaparecidas de la historia. Y no sigo, porque la realidad ahí está. Pero sí queremos generar una fuerza que irrumpa en la elección y que mandemos una señal de esperanza muy necesaria, porque lo que estamos viendo es un regreso del partido de Estado. Eso nos costó mucho trabajo superarlo. Somos de la generación que construyó las alternancias y lo vamos a volver a hacer. Eso no tengas duda.
1: Independientemente de lo que la autoridad electoral permita respecto a posibles alianzas, ¿cómo ves tú y cómo ven en Somos México la idea de una gran alianza electoral como la que plantea Alejandro Moreno para enfrentar a Morena?
0: Fíjate que creo que hay que tener la absoluta claridad de ir construyendo una gran coalición de demócratas contra el autoritarismo que vivió en México. Esa gran batalla tendrá escena en el 30. De aquí entonces hay que irlo formando. Sí son importantes las batallas locales, sí son importantes las capitales, los municipios, y me parece que tendremos que tener la inteligencia de ver por lo menos cómo cuidamos de manera coordinada el voto. En 24 eso fue un desastre. Yo estuve en el INE y me tocó verlo. La oposición no cubrió las casillas. Tenemos que hacer un ejercicio como el de María Corina Machado. Ya cubrí todas las casillas y toda la oposición coordinada. Tenemos que generar condiciones para trabajo en conjunto en los distintos lugares. Y también tenemos que generar la fuerza para que los partidos representen las mejores causas de la sociedad. Si los partidos se cierran, la gente se aleja. Y si quieren recuperar la confianza, tienen que abrirse, y eso se llama elecciones primarias.
1: Sí, en Venezuela María Corina Machado logró tener copia de todas las actas porque estuvieron en todas las casillas.
0: Todas las casillas.
1: Y entonces no había forma de sostener ese fraude. No,
0: se cayó la máscara, y hoy todo el mundo sabe que Venezuela es una dictadura. Todo nuestro abrazo al pueblo venezolano por la tragedia que hoy les azota. Lo vivimos en el 85, sabes qué significa eso. Y en este contexto vemos incluso en la desgracia el régimen dificultando la ayuda. Eso es un fenómeno que tiene que cambiar en Venezuela, en México y donde esto se presente. Los regímenes autoritarios, Ricardo, Guillermo, lo que hacen es estrangular tus libertades y derechos. Definitivamente eso es parte de lo que tenemos que cambiar, Guillermo.
1: Sí, sí, sin duda. Hay muchos ciudadanos de a pie, como lo somos la mayoría, a los que les saca urticaria cuando se habla de los partidos políticos. Y es natural, han gobernado unos otros y no acabamos de obtener las promesas cumplidas que nos han ofrecido unos y otros. ¿Qué le dirías a las personas que hoy no tienen la intención de votar por ningún partido y que ahora tendrán en Somos México a una nueva opción? ¿Qué les dirías a esas personas indecisas hoy?
0: Yo le digo a esas personas que imagine al México del 2030, si les gusta lo que está pasando, ¿se sienten a gusto? ¿Es el país que quieren para sus hijos? Yo no me quiero quedar cruzado de brazos, quiero intentarlo. Yo soy el tipo de personas que nunca ha militado en un partido político y lo estoy haciendo porque quiero construir una opción para representar a los que no se sienten representados, a la gente que ya no le gusta lo que ve de un lado o del otro, a los nuevos votantes o a la gente que dice, híjoles, ¿cómo le hacemos para construir un país de futuro? Yo escucho las conversaciones, veo que la gobernanza criminal avanza, que la extorsión avanza, que no hay medicinas en los saludes, en los hospitales, que la educación, hombre, en el último 2 años 1 millón de jóvenes dejó el bachillerato en este país y no hay trabajos. ¿Qué hacemos? ¿Nos quedamos cruzados de brazos o esperamos que llegue Trump a arreglarlo? Eso no va a pasar. Y por eso Somos México es una opción. Así como la gente sale todos los días a construir su trabajo aunque haya problemas, tenemos que construir un mejor horizonte para nuestro país y nos toca.
1: Déjame robarte unas últimas palabras. Ha sido un luchador por los derechos humanos en nuestro país y justo antes de que entráramos al aire en la entrevista escuchamos este testimonio que nos daba Lourdes Mendoza acerca de lo que ocurrió en la casa del exdirector de Pemex con su familia, su hijo menor de 6 años presente y la paliza que le puso a la señora. ¿Qué opinión tienes? Los actos son perfectamente reprobables, no te pido una opinión respecto a los actos que son reprobables, sino respecto a la respuesta que se ha dado hasta ahora.
0: Fíjate que, por supuesto que es, cuando vi el video, lo comenté en casa con mi esposa, te genera una profunda indignación del nivel de abuso y de violencia. ¿Qué pensará un personaje que aun con que lo graba, no le importa? Me parece una paradoja lo que pasa con este régimen político. Ha ido construyendo un aparato, no de justicia, sino de complicidades y corrupciones. Y yo pienso que la reacción refleja con mucha claridad que este gobierno no encabeza la indignación. Si fuera el caso de un gobernante de oposición, ahí estarían las feministas de Morena, ahí estarían. Pero mira, no es caso aislado, Cuauhtémoc Blanco. Pasaron de decir ni una más a no estar solo. Félix Salgado, también lo arroparon cuando en el Senado tuvo esas denuncias o en su candidatura. Ahora Víctor Rodríguez Padilla. El problema es cuando un gobierno o un proyecto pierde la congruencia, no solo pierde la autoridad moral, sino pierde toda la credibilidad. Esta persona, no solo el exdirector de Pemex, cometió varios presuntos delitos para dejarlo en términos debidos. No solo la vida libre de violencia, sino actitudes que bordan el código penal. Y tiene que ser severamente sancionado. A mí me hubiera encantado una Claudia Sheinbaum que encabezara la indignación. Me hubiera encantado una mucho mayor fuerza. ¿Por qué? Porque es un caso emblemático. Y en la pedagogía de derechos humanos, los casos emblemáticos sirven para ilustrar a la sociedad que eso es inaceptable y que hay que estar del lado de la víctima. Ese mensaje me pareció muy por debajo de la proporción de los hechos. Déjame decírtelo así, quedó a deber la indignación del gobierno.
1: Pues con esto nos quedamos. Emilio Álvarez y Casa, integrante del Frente Cívico Nacional, sigue siendo integrante del Frente Cívico Nacional. Sigo. Y ahora parte también de Somos México. Gracias por estar aquí y pues seguiremos en contacto, seguiremos platicando.
0: Y claro, Mira, el Frente Cívico fue uno de los pistones generadores de esta idea, como muchos más, y bien vale y hace mucho sentido recuperar todos esos trabajos de años para este objetivo.
1: Así es, así
0: gracias,
1: es.
0: Guillermo.
1: Gracias, Emilio Álvarez y Casa, gracias, hasta pronto. Enseguida, ley seca y operativo de seguridad para el partido de mañana entre México y Ecuador en el Azteca.
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0: Fuerzas federales detuvieron en Yautepec, Morelos, a Giovanni Santa Cruz Molina, alias La Muñeca, de 32 años. Es señalado como presunto integrante de la célula criminal relacionada con el homicidio de dos colaboradores de Clara Brugada, jefa de gobierno de la Ciudad de México. Clara Brugada celebró la captura de La Muñeca. Pablo Vázquez, secretario de Seguridad Ciudadana, dijo que este arresto representa uno de los golpes más importantes para el caso. Rocío Nale, gobernadora de Veracruz, confirmó el hallazgo de varios restos humanos en un rancho ubicado en la zona sur del estado. Los restos están siendo analizados por especialistas forenses. Nale reconoció que el hallazgo se encuentra relacionado con la investigación sobre el secuestro de la periodista Roxana Guzmán. La presidenta Claudia Sheinbaum confirmó que envió a la Comisión Permanente del Congreso de la Unión el nombramiento de Esteban Moctezuma como embajador de México ante la Unión Europea. Se prevé que sea ratificado el miércoles. El gobierno federal someterá a consulta de más de 16.000 comunidades la propuesta de iniciativa de la Ley General de Derechos de los Pueblos Indígenas y Afromexicanos. La presidenta Sheinbaum inauguró el fin de semana la planta de producción de moscas estériles del gusano barrenador en Chiapas. Hoy en la mañanera dijo que se avanzará para acabar con esta plaga. Un tiroteo en la ciudad de Stade, en el norte de Alemania, dejó 6 muertos y varios heridos en un centro de acogida para madres, informó la policía. 3 personas fueron detenidas. Una persona murió y otra resultó gravemente herida por un tiroteo en el Fan Fest en California. La balacera ocurrió el domingo por la noche en un área de ocio conocida como San Pedro Square. La derechista Keiko Fujimori superó en la carrera presidencial en Perú al izquierdista Roberto Sánchez tras el recuento del 100% de los votos, que demoró 3 semanas debido a impugnaciones. Nuevamente Estados Unidos e Israel pactaron suspender temporalmente los ataques y se reunirán este martes en Doha para intentar salvar el frágil acuerdo de paz tras varios días de escalada militar en el Estrecho de Hormuz. Con Ortega a las 10, Tamara Moreno.
1: El gobierno de la Ciudad de México ordenó la suspensión de bebidas alcohólicas en el perímetro A del Centro Histórico y 5 colonias céntricas de la capital por el partido entre México y Ecuador mañana martes. Además, habrá un operativo de seguridad con más de 15.000 policías en los principales puntos de reunión de aficionados. Más información con Eduardo Pérez Albores.
2: El gobierno de la Ciudad de México se declara listo para el partido de mañana entre México y Ecuador en el Estadio Azteca. Las autoridades implementarán un despliegue multidisciplinario de seguridad, movilidad y limpieza para recibir a miles de aficionados en el encuentro de la Copa 2026 en la capital.
3: Mañana tendremos más de 30.000 servidoras y servidores públicos que estarán cuidando el desarrollo de esta celebración.
2: Tras las concentraciones masivas de la semana pasada en el Ángel de la Independencia, la secretaria de Cultura, Ana Francis Moore, pidió a los capitalinos distribuirse en las distintas sedes de la ciudad para evitar saturaciones.
4: Ya nos quedó chico Zócalo y Reforma para la cantidad de gente que viene. Por eso estamos planteando toda esta serie de otros dispositivos para que la gente pueda ver el partido con esa emoción, con ese disfrute que lo está haciendo tantísima gente de la ciudad, de los alrededores y de todos los países que nos visitan. Y les estamos invitando a que el festival

0: festejo se distribuya de forma muy importante en toda el área del Caballito.
1: El secretario de Gobierno, César Cravioto, anunció que mañana martes sí habrá ley seca en las colonias Centro, Tabacalera, Juárez, San Rafael y Cuauhtémoc.
2: Establecimientos mercantiles en la zona de Reforma y del Centro Histórico, después de las 3 de la tarde y hasta las 7 de la mañana del día siguiente, no pueden vender bebida alcohólica para llevar.
1: La Secretaría de Movilidad aseguró que se mantendrán los servicios especiales de transporte implementados durante los partidos anteriores y se reforzarán las rutas hacia el Coloso de Santa Úrsula. Además, informaron que se habilitarán más de 60 espacios gratuitos para seguir el encuentro deportivo, entre ellos 39 pantallas a lo largo de Paseo de la Reforma. Con Ortega, a las 10, Eduardo Pérez Albores.
3: Antes de despedirnos, le muestro los resultados de los partidos de hoy. Partidos, por cierto, muy apretados. Brasil le ganó con dificultades a Japón 2-1. Alemania no pudo con Paraguay. Paraguay le gana a Alemania en penales 4-3 y lo deja fuera del Mundial. Y Países Bajos cae ante Marruecos también en penaltis y con un marcador global de 3 para Marruecos y 2 para Países Bajos, así lo sucedido hoy en la Copa 2026. Gracias por estar con nosotros en este inicio de semana. Le espero también mañana en punto de las 10. No se duerma.
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8: Hola, soy Jesús Humberto López y estas son las Curiosidades Mundialistas.
9: ¿Te imaginas que la gran final de un mundial se jugara en una ciudad que no existe?
8: Pues ya sucedió. Y es que en 2010, cuando se anunció que Qatar sería anfitrión de la Copa del Mundo del 2022, la sede del partido definitivo, Lusail, era una ciudad que hasta ese momento aún ni siquiera existía. Hasta ese entonces no era más que arena y un ambicioso proyecto inmobiliario en un país económicamente poderoso y listo para acrecentar su historia futbolística con el magno evento del orbe. Fue menos de 12 años, en medio del desierto, que los cataríes construyeron una ciudad entera y un imponente estadio para más de 80 mil personas que a la postre se convertiría en un recinto que quedará grabado en la historia del fútbol mundial gracias al título conseguido por Argentina y Lionel Messi en la vistosa final ante Francia.
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8: Con este conteo iniciaba Thunderbirds, Guardianes de la Galaxia.
9: ¡Thunderbirds, alerta!
8: Una serie inglesa de ciencia ficción hecha con marionetas por AP Films que se transmitía los sábados a las 9 de la mañana por Canal 5. La trama se basa en la familia Tracy, el magnate Jeff Tracy y sus 5 hijos.
9: Piloto del Thunderbird 1, Scott Tracy. Piloto del Thunderbird 2, Richard Tracy. Astronauta del Thunderbird 3, Alan Tracy. Aguanauta del Thunderbird 4, Gordon Tracy. Operador de la estación del espacio, John Tracy.
8: Juntos formaban parte de Rescate Internacional.
10: Rescate Internacional. Nuestro equipo es de lo más moderno. Si se usa para el mal, puede servir para destruir la vida.
8: Como siempre, en toda serie hay un villano. En esta ocasión su enemigo era Hood, quien ocasionaba los accidentes para espiar a los miembros de Rescate Internacional.
11: ¿Es la torre de control?
12: Sí.
11: Pensé que tal vez les gustaría saber que hay una bomba colocada en el tren de aterrizaje del Cometa 1.
10: Adelante, John.
13: Tenemos nuestra primera llamada de emergencia, padre. El nuevo Cometa 1, 6 veces más veloz que el sonido, está en peligro cerca de Londres.
8: Los Tracy eran ayudados a su vez por la agente internacional Lady Penelope.
10: ¿Llamó mi lady?
14: Sí, Parker. Saca el Rolls Royce. Vamos a dar un pequeño paseo.
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6: Hola, soy Mari Carmen Lara y esto es Generación 2026.
7: La selección de Inglaterra es una de las candidatas a llegar muy lejos en la Copa del Mundo del 2026. La escuadra de los Tres Leones no ha levantado un título mundial en 60 años, pero actualmente cuentan con una generación importante de futbolistas encabezadas por la figura del Real Madrid, Jude Bellingham. El volante de tan solo 22 años pasó de ser una promesa mundial a toda una realidad en el cuadro merengue, gracias a su precisa distribución de balón en el mediocampo y sobre todo a su habilidad goleadora, llegando desde la segunda línea. A lo largo de su corta carrera ya disputó más de 300 partidos como profesional y ahora buscará llevar a la selección inglesa a ganar su segunda Copa del Mundo bajo el mando de Thomas Tuchel.
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7: En el Estadio Azteca, la edición del Mundial de México en 1970 regaló el llamado Partido del Siglo. Italia y Alemania protagonizaron un duelo épico que terminó 4-3 en tiempo extra en favor de los Azzurri. Franz Beckenbauer jugó con el brazo dislocado, sí. Gerd Müller marcó dos veces y del lado italiano aparecieron nombres eternos como Gianni Rivera, Sandro Mazzola, Tarcisio Gurnich y Roberto Boninsegna. El árbitro, por cierto, fue Arturo Yamazaki,
8: nacido en Perú, pero naturalizado mexicano.
7: Fueron 120 minutos de drama, goles, coraje en un partido que se convirtió en leyenda en el fútbol. El tiempo regular terminó 1-1, pero tiempos extra hubo 5 goles, volteretas y un espectáculo difícil de igualar.
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1: Hola, soy Jorge Sánchez y esto es Leyendas y Mundiales. Miroslav Klose es ejemplo de constancia en los mundiales, ya que es el máximo goleador de todos los tiempos con 16 tantos en 24 partidos, divididos entre Corea, Japón, Alemania, Sudáfrica y Brasil. El delantero alemán siempre apareció cuando su selección lo necesitó y en el 2014 levantó la Copa del Mundo, cerrando así en suelo carioca un legado único. Su mejor etapa en cuanto a goles la vivió en la Lazio, marcando un total de 63 tantos. Klose finalizó su carrera con 258 goles y 9 títulos en su palmarés. Su récord goleador estará en riesgo en el Mundial del 2026. Sin embargo, Miroslav Klose siempre quedará en el recuerdo por ser uno de los delanteros infalibles en el torneo más prestigioso del fútbol.
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Hola, ¿qué tal? Muy buenos días. Buenos días, gusto en saludarle. Son las 7 de la mañana. 7 de la mañana en punto, ese es el tiempo en el centro del país. Y es la hora en que iniciamos esta primera emisión de Informativo NTR desde la Ciudad de México, capital de la República Mexicana. Yo soy Guillermo Ortega Ruiz y como cada mañana le saludo con mucho gusto. Agradezco como siempre el favor de su atención y le invito a permanecer en esta frecuencia. Estaremos al aire desde este momento y hasta las 10 de la mañana, compartiendo con usted lo más relevante del panorama informativo correspondiente a este día. Hoy es martes 30 de junio del año 2026. Hoy termina el sexto mes de este año 2026. Para cuando termine este martes, habrá concluido también el primer semestre del año. Tenemos en este momento una temperatura promedio de 14 grados en la Ciudad de México. Esta es la mínima que se espera para hoy. La máxima será de 23 grados y tendremos un martes mayormente nublado y con alta probabilidad de lluvia. Hay un 65% de probabilidad de lluvia para la capital de la República Mexicana y, según el Servicio Meteorológico Nacional, será un martes pasado por agua

0: buena parte del país. Habrá lugares en donde las lluvias serán muy intensas, otros en donde solo se presentarán chubascos, pero la lluvia estará presente en prácticamente toda la República Mexicana, así como la onda de calor que afectará principalmente al norte y noroeste de la República Mexicana, así como a los estados del Pacífico y la zona de la península de Yucatán. Se esperan altas temperaturas en esas zonas para este martes 30 de junio. En lo que hace a la información, sigue dando de qué hablar la golpiza que le dio a su esposa el exdirector de Petróleos Mexicanos, Víctor Rodríguez Padilla. Ayer hablábamos de este tema, sobre todo a partir de la investigación iniciada por la Fiscalía de Morelos ante la denuncia pública por violencia de género realizada por la doctora en energía física nuclear, María Felicia Jiménez, a quien se le están otorgando medidas de protección para evitar que su marido, todavía, Víctor Rodríguez Padilla, quien fue director de Petróleos Mexicanos en el inicio del gobierno de la presidenta Claudia Sheinbaum, pueda tomar represalias contra ella, debido a que difundió en redes sociales un video en el que aparece Víctor Rodríguez Padilla dándole una paliza. Está presentada la denuncia. La Fiscalía General de la República ha dicho que, en pleno respeto y congruencia con las acciones a favor de una justicia eficaz para mujeres, niñas, niños y adolescentes, se abrió una investigación con base en el video difundido sobre hechos ocurridos en el primer trimestre del año en el municipio de Emiliano Zapata, en un domicilio particular, aparentemente el 15 de marzo, donde Víctor Rodríguez Padilla aparece golpeando de una manera incomprensible a María Felicia Jiménez, su esposa, que además es una doctora en energía física nuclear destacada, de origen cubano. Ella pidió auxilio a la presidenta Sheinbaum, pidió auxilio a las instancias correspondientes, y desde que se enteró de estos hechos, la presidenta Claudia Sheinbaum ha indicado que debe hacerse una investigación a fondo de los hechos y ha dicho que respaldará a esta mujer en sus afanes de justicia para que la denuncia presentada sea investigada con todo rigor y caiga todo el peso de la ley sobre quien cometió esta agresión contra su esposa. De hecho, en la mañanera de lunes, la presidenta Sheinbaum pidió que se aplique todo el peso de la ley en contra del exdirector de Petróleos Mexicanos. Dijo que su gobierno no va a proteger a nadie, y dijo también que no aplica el hecho de que, porque es un conocido de ella, como lo es, no se le castigue. La presidenta Sheinbaum pide todo el peso de la ley para Víctor Rodríguez Padilla, quien fue nombrado por ella, por la presidenta Sheinbaum, director general de Petróleos Mexicanos al inicio de su gobierno. Recientemente se apartó de ese cargo y la presidenta dice: no importa que yo lo conozca, no importa que sea alguien que ha sido cercano, debe caer todo el peso de la ley si, derivado de la investigación, se encuentran delitos por los cuales debe pagar, que se le castigue, pide la presidenta Sheinbaum, y aquí la escuchamos en su propia voz.
1: Fue la Secretaría de las Mujeres quien entró en comunicación con la víctima, y que se aplique la ley, todo el peso de la ley. Nosotros no vamos a proteger a nadie frente a un acto como estos. Entonces tiene que entrar la Fiscalía de Morelos, porque fue en el estado de Morelos. Entonces es un delito estatal y tiene que aplicarse la ley, porque no puede haber violencia contra las mujeres. Aquí no es que es conocido de uno y entonces se aplica algo distinto, no. Se aplique la ley y que la Fiscalía de Morelos determine pues cuál es la sanción penal que debe tener este caso.
0: Cuando dejó la dirección de Petróleos Mexicanos, Víctor Rodríguez Padilla obtuvo un nombramiento en una dependencia relacionada con el tema de las energías renovables. La presidenta Sheinbaum lo había nombrado director general de esa dependencia y hasta donde existen registros había tomado posesión del cargo, por lo menos así lo publicó la revista Proceso como parte de una investigación periodística que realizó. Sin embargo, en la mañanera la presidenta Sheinbaum aclaró que no había firmado el nombramiento de Víctor Rodríguez Padilla en ese nuevo cargo. Dijo que no habrá impunidad en hechos de violencia cometidos contra las mujeres. Es nuevamente la voz de la presidenta Claudia Sheinbaum.
1: Por cierto, quiero aclarar, porque a Víctor Rodríguez Padilla lo íbamos a nombrar, digo lo íbamos, porque él ya había anunciado ahí en el Instituto de Investigaciones en Energías Renovables, de la CFE, bueno, del gobierno federal, su entrada. Yo no había firmado, porque lleva un trámite, la firma del nombramiento. Entonces yo no había firmado ya el nombramiento, apenas iba a pasar el nombramiento. Entonces, bueno, no hay, digamos, que se le retire del cargo. Y mientras tanto, vuelve a tomar posesión el director que estaba ahí, Alejandro Salcido.
2: ¿Podría tomar algún otro cargo en la administración pública?
1: No, ninguno.
2: ¿Posteriormente? Ya no.
1: No.
2: ¿Haría algún llamado para algunos otros funcionarios de la administración pública federal o estatal?
1: Pues cero impunidad municipal a la violencia contra las mujeres. Cero impunidad. Esto no es un asunto, es que se aplique la ley, como en todo. Nosotros somos juaristas. La ley es igual para todos, no para unos de una manera y para otros de otra.
0: Y no solo la presidenta Sheinbaum tuvo este tipo de expresiones condenando la violencia cometida por Víctor Rodríguez Padilla en contra de su esposa, sino que desde la oposición también se levantaron voces señalando este acto criminal, pero al mismo tiempo exigiendo justicia para la esposa del director de Petróleos Mexicanos, María Felicia Jiménez. Y como ya dije, la Fiscalía de Morelos tiene abierta una investigación que supone llegará hasta las últimas consecuencias. Bueno, Carolina Villano, senadora priista, secretaria general del PRI, denunció que el exdirector de Petróleos Mexicanos, Víctor Rodríguez Padilla, no solo es un golpeador, sino que durante su tiempo como director general de Petróleos Mexicanos, propició el daño al medio ambiente con el derrame de hidrocarburos sucedido en el Golfo de México y que él escondió deliberadamente. Vamos a escuchar lo que dice la senadora del PRI, Carolina Villano.
3: De verdad es una pena, porque además en la función que tenía, pues nos hizo mucho daño a los mexicanos, con daños irremediables al medio ambiente, y ahora esto, o sea, de verdad es una pena que tengamos personas al frente de la toma de decisiones sin calidad moral, sin autoridad, y bueno, pues a mí me parece que sí debe haber solvencia, congruencia, es verdaderamente reprochable lo que está pasando, y también la lamento que la presidenta solo sea invitado a decir, bueno, pues la vamos a apoyar. En lugar de reprobar la acción misma, no se mereció ni una sola palabra una acción tan reprobable.
0: Esto fue lo que dijo la senadora Carolina Villano, pero también Rosario Robles alzó la voz para denunciar que la esposa del exdirector de Petróleos Mexicanos nunca fue escuchada cuando denunciaba la violencia que padeció a manos de su esposo Víctor Rodríguez Padilla, quien ese entonces era todavía director general de Petróleos Mexicanos. Dijo que solo se dio crédito a sus palabras cuando la propia esposa del exdirector de Pemex publicó un video en el que se muestra explícitamente el maltrato que recibía de parte de su esposo Víctor Rodríguez Padilla. Vamos a escuchar la voz de Rosario Robles.
4: Evidentemente que se tiene que aplicar el peso de la ley, ni modo que no se aplicara, sería ya el polvo. Claro que se caracterizan por decir no está solo defendiendo acusados de presuntas violaciones, pero aquí el tema original es el mismo, es decir, nunca se le cree a una mujer cuando denuncia.
0: Esto fue lo que dijo Rosario Robles, y es de suponer que a partir de todos estos señalamientos, Víctor Rodríguez Padilla, exdirector de Petróleos Mexicanos, será objeto de esta investigación producto de la denuncia presentada, y en su momento será castigado, como dice la presidenta Sheinbaum, con todo el peso de la ley. Con esto nos vamos a un corte, volveremos con más noticias.
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0: NTR le platicaba en el programa de lunes que durante el fin de semana surgió una información publicada por el influyente periódico The New York Times, en el que señala que al menos una docena de funcionarios mexicanos emanados de Morena se convirtieron en informantes del gobierno de Donald Trump, mientras autoridades estadounidenses investigan a los gobernadores Alfonso Durazo de Sonora y Américo Villarreal de Tamaulipas por presuntos nexos con el crimen organizado. De acuerdo con lo publicado por el New York Times, gobernadores y legisladores, en su mayoría ligados a la Cuarta Transformación, se ofrecieron como informantes a las autoridades de Estados Unidos, buscando adelantarse a probables investigaciones en su contra. Cito textualmente lo que publicó el New York Times. Dice: al menos una docena de funcionarios electos en México, incluidos gobernadores y congresistas, muchos del partido gobernante, se han puesto en contacto con Estados Unidos para intercambiar información sobre otros políticos, según varias fuentes, y algunos ya han iniciado conversaciones con el gobierno estadounidense para colaborar con el gobierno y dar testimonio de posibles actos ilícitos. Esto publicó el periódico New York Times. Y la presidenta Sheinbaum se refirió a esto en la mañanera de lunes, recriminando a este periódico de gran influencia en los Estados Unidos, The New York Times, por haber publicado una nota en contra de gobernadores de México sin fuentes, dice la presidenta Sheinbaum, solo porque alguien les comentó. Tampoco presentan en la nota periodísticas pruebas, dijo la presidenta, y esta nota ya fue desmentida por alguno de los señalados. Vamos a escuchar lo que dijo la presidenta Sheinbaum acerca de esta nota publicada por The New York Times durante el fin de semana.
1: ¿Cómo puede haber una nota así en un periódico que se dice ser de los mejores periódicos del mundo? Me dijeron una fuente, quién sabe quién, que hay personas de Morena que están informando a Estados Unidos. Esa es la nota. Me dijeron que hay personas que están informando. Bueno, el gobernador Durazo envió una carta diciendo que no era cierto. Entonces, no tenemos nosotros ninguna información. Y la verdad, pues debería de darse mayor contexto, ¿no? Porque como que una fuente me dijo que 10 personas o no sé cuántas están informando.
0: La presidenta Sheinbaum dijo también sobre este asunto que su gobierno no tiene conocimiento de que haya gobernadores morenistas que estén colaborando con Estados Unidos e insistió en que la información publicada por The New York Times ya fue desmentida. Vamos a escuchar nuevamente lo que dice la presidenta Claudia Sheinbaum.
1: No sabemos si es cierto, porque no tenemos nosotros ninguna información de que nadie esté cooperando con el gobierno de Estados Unidos o el Departamento de Justicia para proporcionar información. ¿De qué, además? Entonces, ¿cómo vamos a opinar sobre algo que no tenemos nosotros ningún conocimiento? Ninguno. Difícilmente, pues. Y además, una de las personas que es nombrada dice que se corrija porque no es verdad.
0: Y de este tema habló también la oposición, y en el caso del PRI lo hizo el senador Alejandro Moreno, dirigente nacional priista, quien dijo que ya empiezan a salir los verdaderos corruptos en Morena y pronto se estarán denunciando entre ellos. Son gobernadoras y gobernadores relacionados con el crimen organizado, dijo el senador Alejandro Moreno, dirigente nacional del PRI, y aquí lo escuchamos en su propia voz.
16: Los principales informantes ya ha quedado ahora acreditado con ejercicios periodísticos profesionales, pero también por dichos, mismos dichos de integrantes de Morena, que son los que están yendo a los Estados Unidos. Incluso ya hay unos que tienen categoría, es lo que se ha señalado, de tener vínculos ya institucionales formales con el gobierno de Estados Unidos, con las agencias en los Estados Unidos, y son los que están yendo a cantar. Entonces, como se dice comúnmente, cuando el barco se empieza a hundir, las primeras que saltan son las ratas, y yo creo que entre ellos se van a empezar a echar culpas, se van a empezar a acusar.
0: Eso fue lo que dijo Alejandro Moreno relacionado con la información publicada el fin de semana por The New York Times, señalando que hay morenistas que están buscando al gobierno de los Estados Unidos para colaborar con él, presentar testimonios y probablemente denuncias para evitar ellos mismos ser investigados, mientras, como comenta el propio periódico, continúan las investigaciones de Washington en torno a gobernadores de Morena, perdón, como es el caso de Alfonso Durazo en Sonora y Américo Villarreal en Tamaulipas. Y mientras esto publica el New York Times y la presidenta sale a desmentirlo y la oposición sale a subrayarlo, Citlali Hernández, quien encabeza la Comisión de Elecciones del Partido Morena, salió a denunciar que se está publicando una lista de supuestos candidatos de Morena pero que se trata de una lista falsa, dice Citlali Hernández, porque los nombres de quienes se registraron como coordinadores de la defensa de la transformación apenas se están revisando. Esos perfiles, dice Citlali Hernández, apenas se están revisando, por lo cual cualquier lista que surja de supuestos candidatos de Morena ya confirmados es una información falsa, dice Citlali Hernández, y aquí la escuchamos en su propia voz.
17: Está corriendo desde hace días una supuesta lista de la Comisión Nacional de Elecciones, además con una fecha del año anterior, es claramente falsa, pero vale la pena decirlo, donde se realizan supuestas proyecciones de género. Decirlos con mucha claridad, todo lo estaremos informando siempre de manera oficial, de manera transparente. Primero los aspirantes y las aspirantes sabrán las siguientes etapas y sus detalles, lo estaremos también compartiendo de manera pública, así que les pedimos que no le hagan caso a este tipo de publicaciones que buscan confundir, pues seguramente son tácticas de propios y extraños que quieren pues generar confusión en nuestro proceso, así es de que cuidemos todas y todos el proceso, no compartamos información falsa.
0: Bueno, esto fue lo que dijo la responsable de la Comisión de Elecciones de Morena en relación con las supuestas listas de candidatos morenistas que han aparecido por ahí, y que ella dice que se trata de información falsa porque los perfiles apenas están siendo revisados. Hablábamos hace un momento de Alejandro Moreno, senador priista, dirigente nacional del PRI, quien se refirió a los nuevos partidos políticos autorizados por el Instituto Nacional Electoral, entre ellos Somos México. Alito Moreno dijo que los nuevos partidos podrían pulverizar el voto de la oposición, por lo que insistió en llamar a la conformación de un gran bloque opositor destinado a vencer a Morena. Lo que está pidiendo Alejandro Moreno es que se sumen PRI, PAN, Movimiento Ciudadano y ahora los nuevos partidos para conformar este gran bloque opositor y confrontar así a Morena en las elecciones intermedias del próximo año. Considera el senador Alejandro Moreno que esa es la única forma en que la oposición le puede ganar a Morena. Vamos a escuchar lo que dice Alito Moreno, presidente nacional del PRI.
18: Lo único que hace la creación es la división, pulveriza el voto opositor. Y aquí lo que se necesita es pensar en México, pensar hacia adelante, un gran bloque opositor para ganar la Morena. Yo les diría, por ejemplo, un estado, el estado de Chihuahua, que tanto han perseguido a la gobernadora de Acción Nacional, Amaru Campos. ¿Ustedes creen que en Sonora, en Sinaloa, en el caso de Chihuahua, es inteligente que haya un candidato del PRI, uno del PAN y uno del Movimiento Ciudadano, y que Morena vaya junto? O sea, ¿no creen que es más importante hacer un gran bloque opositor? Hoy necesitamos un bloque opositor, hay que pensar en México antes de pensar en cualquier interés.
0: Esto fue lo que dijo el senador Alejandro Moreno, presidente nacional del Partido Revolucionario Institucional, en relación con la autorización de los nuevos partidos políticos que competirán en el siguiente proceso electoral para obtener alguna o algunas de las posiciones que estarán en disputa el próximo año. Ya hemos hablado de que se renovará toda la Cámara de Diputados, que se renovarán 17 gubernaturas y también una importante cantidad de alcaldías y congresos locales en diversas entidades del país. Será una gran elección, y ya escuchó usted lo que dice Alejandro Moreno. Él opina que sin una gran alianza opositora será muy difícil vencer a Morena. Pero mientras llegan los tiempos del proceso electoral, aquí le voy a presentar la crítica que hace la presidenta Claudia Sheinbaum desde los micrófonos de la mañanera del Partido Acción Nacional. La presidenta Sheinbaum acusa al PAN de querer regresar al pasado, donde se anunció un seguro popular que solo hizo cascarones de hospitales, y reinstalar el periodo neoliberal en México. Este señalamiento lo hace la presidenta Sheinbaum contra el Partido Acción Nacional, y aquí la escuchamos en su propia voz.
1: Qué bueno que ya presentan lo que siempre hemos dicho, que lo único que ellos quieren es regresar al pasado de corrupción y privilegios. Quieren regresar a un seguro popular que construyó 80 hospitales que dejaron solamente con el cascarón. Quieren quitar el IMSS Bienestar, que hoy representa para 24 entidades de la República mejor acceso a la salud. Es decir, quieren regresar al modelo neoliberal, que ya México ya vivió eso. O sea, ni siquiera son innovadores. Su propuesta es regresar al pasado. Entonces, por eso el pueblo de México tiene muy claro que en efecto son dos proyectos de nación. Regresar al pasado neoliberal, de corrupción, de privilegios, o continuar con la transformación.
0: Bueno, estos fueron los señalamientos que hizo la presidenta Sheinbaum desde la mañanera de lunes contra la oposición, concretamente contra el Partido Acción Nacional. Y con esto nos vamos a un corte. Volveremos con más información.
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1: Y cuando son las 7:31 a.m, tiempo del centro de México, le agradezco muchísimo a Jorge Esteve, el expresidente del Consejo Nacional Agropecuario. Mana, por fin se inauguró esta planta de moscas estériles que podrían tener alguna solución al gusano barrenador que está afectando a las reses mexicanas. Ya llevamos varios meses cerrada la frontera con los Estados Unidos y esto ha afectado a productores de carne viva, o sea, son ganado vivo que de exportación hacia los Estados Unidos, y esto pues ha provocado una serie de pérdidas para los productores. ¿Qué tanto puede ayudar esta planta y cuándo se podría ya normalizar ya el traslado de ganado vivo hacia los Estados Unidos, que es uno de los puntos muy importantes de exportación agropecuaria en nuestro país? Don Jorge, lo saludo con muchísimo gusto.
2: El gusto es mío, buenos días.
1: Muchísimas gracias, don Jorge. Pues bueno, ya decíamos, se inaugura esta planta. ¿Qué tanto puede ayudar a la industria mexicana, a la industria agropecuaria de ganado vivo, para que ya se pueda vencer al gusano barrenador, que lamentablemente pues se han identificado más brotes del gusano barrenador en nuestro país?
2: Sí, mira, me gustaría un poco irme a la última vez que este gusano barrenador estuvo en nuestro país, inclusive en los Estados Unidos, y tuvimos que usar, más o menos, para echarlo para atrás y regresarlo abajo de Centroamérica, abajo del estrecho del Darién en Panamá, fueron como 500 millones de moscas estériles al año que usamos, ¿no? Obviamente eran otras épocas, hace más de 20 años, ¿no? Y pues estas cosas tomaron su tiempo y fueron 200 millones. En este momento tenemos 100 millones de moscas, más otras 120 que estimo que va a poder producir esta nueva planta moderna de primera, hecho en tiempo récord, porque hay que reconocerlo, el gobierno mexicano, trabajando de la mano con los americanos y muchos recursos que metieron, hicieron esta planta en tiempo récord. Para que te des una idea, la planta americana, aunque es mucho más grande, va a tardar 3 años, 36 meses contra 12 en México. Así que creo que es un buen logro, es un primer paso. No va a solucionar el problema. Vamos a necesitar más mosquita estéril. La planta americana le quedan 2 años para estar. Posiblemente el siguiente paso va a ser que se puedan producir mosquita estéril solamente masculinas, que son las que son efectivas a través de la edición genética. Así que ese puede ser el próximo paso, y ya con eso, en vez de tener 200 millones de mosquita, tenemos casi 400 millones de mosquitas bien enfocadas, bien dirigidas en los puntos claves, porque hoy hay más información que hace 20 años y podemos ganar esto. Pero creo que todavía va a estar difícil y no se va a poner bien antes de que se ponga peor. Así que esa es la primera parte. La segunda parte, ¿cuándo se va a abrir la frontera? A mi juicio, nunca se debe haber cerrado. ¿Y por qué te lo digo? Esta mosquita no solamente pasa por el ganado que cruza, no solamente puede pasar por el ganado que cruza, puede pasar por una ardilla, cualquier ser de sangre caliente, un humano, un venado, inclusive por el aire. El aire se lleva estas cosas. Ha estado cerrada la frontera y con todo y eso hay brotes en Texas. Así que pues es más que todo, es la fauna silvestre, son los vientos que se la llevan al otro lado. Es una mosquita y pues no necesita pasaporte para cruzar.
1: Lamentablemente ha afectado a los productores de ganado, y este sector está dentro del Tratado Comercial de Norteamérica, que por cierto está en estos momentos en revisión. ¿Ustedes estarían solicitando, ya que no es una culpa de México, no se generó, no se produjo este gusano barrenador en México, ustedes estarían solicitando algún tipo de medida que contemple estas emergencias sanitarias, por decirlo de alguna manera, con el ganado o con alguno que otro producto, para que dentro del tratado comercial se tengan medidas de contención y no sea el cierre de la frontera la única solución para detener esto.

0: Don Jorge, ya los tenemos nuevamente, establecimos la comunicación. Le preguntaba a don Jorge si ahora que se revisa el Tratado Comercial de Norteamérica y el ganado y todos estos productos de carne están dentro del Tratado Comercial, ¿ustedes estarían solicitando al gobierno mexicano cláusulas que los protejan en caso de una emergencia como esta, debido a que el gusano barrenador pues no se generó en México, no se produjo en México, y esto puede pasar en cualquier momento? ¿Debería de haber este tipo de medidas de protección para los productores mexicanos, quizás hasta estadounidenses y canadienses, ante esto, para evitar el cierre de fronteras?
1: Yo creo que debemos de concentrarnos en la ciencia, Alberto. ¿Me entiendes? No sirve de nada realmente cerrar fronteras, como te estaba mencionando. El gusano barrenador pasa por el aire y lo hace sin visa, lo hace a través de un venado o una ardilla. Así que lo que tenemos que hacer es abrir la frontera. Y la frontera, si la abrimos, va a beneficiar a los americanos, porque van a tener carne. La carne en Estados Unidos ha subido un 27%, la carne de res, y en México ha bajado porque se ha quedado más y porque no tenemos las capacidades de seguir engordándolas, ha bajado casi un 20%, así que ha habido una afectación a todos, a los ganaderos americanos, a los consumidores americanos, y sobre todo a los ganaderos mexicanos, que han dejado de exportar más de 2,000 millones de dólares en ganado, más que toda la carne, sea de exportación o no, ha bajado muchísimo, afectando sobre todo a los ganaderos más pequeños, los que tienen cinco becerros.
0: ¿Y qué se ha hecho con toda esa producción que no ha cruzado la frontera? ¿Se ha consumido en nuestro país? ¿Se ha exportado a Sudamérica? ¿O cuál ha sido el tratamiento que le han dado los productores ganaderos?
1: No, los productores ganaderos, desafortunadamente, como mencionabas, Alberto, es ganado que son becerros que se van a engordar en Estados Unidos. Así que desafortunadamente, pues en México no tenemos las capacidades, los establos para engordarlos. Así que en vez de usar un becerro y seguir engordándolos para maximizar el precio, pues lo que pasa, Alberto, es que lo malbaratas, no maximizas. Por eso hablo de pérdidas de 2,000 millones de dólares para los ganaderos mexicanos, ¿no?
0: Esto hemos visto que en otros sectores afectados también por algunos aranceles impuestos por los Estados Unidos, pero creo que el sector ganadero ha sido todavía dos veces afectado por el cierre de la frontera y esta pérdida en sus productos. ¿Ha habido algún programa del gobierno para apoyarlos, para pues diversificar, evitar que estos becerros pues puedan tener algún tipo de uso mayor, un consumo mayor, sobre todo pensando que en nuestro país pues también hay muchísimas necesidades de consumo de carne? ¿No ha habido ese programa del gobierno para poderlos ayudar y decir, bueno, pues ahora ocupemos o más bien consumamos de manera interna pues todos estos productos?
1: Sí, se está consumiendo más, pero a menor precio, ¿no? Obviamente cuando baja el precio de la res, la gente tiende a comprarlo, así que tal vez consumen menos pollo, menos puerco, menos huevo, así que sí se ha logrado absorber el consumo, ¿no? Obviamente hay becerros que se siguen engordando en la esperanza de que se abran las fronteras pronto, pero realmente no ha habido los apoyos. Los ganaderos pequeños, medianos y chicos han sufrido, obviamente. Obviamente los muy pequeños, Alberto, tienen apoyos relativamente bajo, que no sustituyen, ¿no? Que no llega ni un salario mínimo, pero algo es algo, pero necesitan mucho más apoyo. Que las decisiones que se hagan se basen en la ciencia y realmente echemos adelante una cosa que está afectando a los consumidores y a los productores de los dos lados.
0: Don Jorge Esteve, presidente del Consejo Nacional Agropecuario, aprovechando su participación en esta mañana, en este noticiero, ¿cómo va la negociación del tratado comercial en materia agropecuaria? Es muy importante este sector, uno de los principales de México, que abastece hacia los Estados Unidos. ¿Cómo están? ¿Cuál es la posición que ustedes están asumiendo y si están satisfechos con el camino que lleva esta renegociación?
1: Te voy voy a empezar por partes. Estamos trabajando muy bien con el equipo del gobierno. Julio Verdeguer está haciendo un gran trabajo, estamos colaborando, estamos juntos generando información que nos permiten hacer estrategia, hacer una buena estrategia, generar un diálogo. Así que por parte del gobierno estamos trabajando muy bien, Alberto. Con los americanos ha habido un par de juntas, las juntas han sido cordiales, ha habido buen entendimiento, buen diálogo. A mí sí hay ciertas cosas que me preocupan, que nos han pedido, quieren poner estacionalidad en ciertos productos mexicanos. Estacionalidad significa cuando yo estoy produciendo, dicen algunos productores, sobre todo en Florida y en Georgia, dicen, yo quiero que tú no exportes. Así que lo que pasa, eso es bueno para, pues por ejemplo, 1,000, 2,000, 3,000 agricultores en Estados Unidos, pero afecta a los consumidores, porque cuando dejas de importar hay menos competencia y los productos se encarecen. Así que es un poco las posiciones que tienen algunos legisladores y el USTR en estos momentos, y yo creo que son posiciones que no vienen al caso. Creo que debemos de salir avante, creo que nos debemos de concentrar en todas estas cosas que generan valor, hacer un tránsito más ágil, hacer inspecciones más rápidas, poder hacer inspecciones en sitio, poder agilizar los cruces fronterizos, y eso va a ahorrar a los consumidores de ambos países miles de millones de dólares. Así que en vez de concentrarnos en estacionalidad, que va a ayudar a 10,000 productores, pues hay que concentrarnos en hacer esto. Creo que también hay oportunidades también de expandir el libre comercio, de empezar a importar etanol para oxigenar nuestras gasolinas, y yo creo que es lo que estamos, y me da gusto que veo que el gobierno está enfocado en eso, no en hacer estas pequeñas cosas, sino buscar cómo expandimos y hacemos más grande el pastel, en vez de buscar limitar el Tratado de Libre Comercio, donde al final los consumidores de ambos países salen también afectados.
0: Sí, de lo que se trata es que se aliente el comercio y no se detenga, sino entonces no sería un tratado de libre comercio. Don Jorge, le agradezco mucho, don Jorge Esteve, presidente del Consejo Nacional Agropecuario, le agradezco muchísimo que haya platicado con nosotros. Muchísimas gracias.
1: Alberto, que estés muy bien, gracias a ti, buen día.
0: Muchísimas gracias, don Jorge, vamos a un corte y regresamos con más información.
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4: Guillermo, cuando son las 7 de la mañana con 46 minutos, tiempo del centro de México, ya de esta mañana de martes 30 de junio, se termina el primer semestre de este año 2026. La verdad es que no lo vimos llegar, pero ya vamos a la mitad del año, estamos en pleno mundial y este día, pues estamos en preparación. Ahora sí, como dicen los futboleros, estamos en oración para el partido de la noche, a las 7 de la noche, entre la selección mexicana y la selección de Ecuador. Vaya partido bravísimo el que vamos a tener en la noche aquí en la Ciudad de México, en el otrora Estadio Azteca, que por cierto, Guillermo, te informo, ya se están instalando todos los operativos de tránsito, se están cerrando las calles aledañas al Estadio Ciudad de México, ya periférico sur, ya podemos ver cerrada las calles que llevan hacia el Estadio Ciudad de México. Si usted va a ir al partido, pues ya sabe, hay un operativo llamado Última Milla, en la que no pueden ingresar los vehículos. Le recomiendo, si puede, y si tiene la logística, pues venir sin automóvil. Si trae automóvil, pues dejarlo. Pues hay varias plazas comerciales más o menos cerca del Estadio Ciudad de México que pudiera usted dejar su vehículo para de una manera segura. Yo le recomiendo que no confíe en los franeleros. La verdad es que son una bola de rateros. Le quitan a uno su dinero, le cobran como si fuera su casa. Y lo único que hacen es que cuando uno les da el dinero, pues ya no aparecen, ¿no? ¿Cuántas veces no hemos llegado y vemos nuestro vehículo completamente solo en una calle? Pues una calle pública que no es dueño de nadie. Así es que no le recomiendo a los franeleros, mejor pues busque lugares así como las plazas comerciales. Aquí en el sur hay muchísimas plazas comerciales que puede usted dejar su vehículo. No las deje cerca del estadio. Si usted viene del norte al sur, ahí le va un tip, no lo deje en las primeras plazas porque ahí van a estar saturadas. Yo le recomiendo que se vaya un poquito más rumbo hacia la zona de Cuemanco. Ahí también hay otras zonas, entra del otro lado del estadio y pues está hasta más cerca, ¿no? Y mucho más seguro. Así es que cuídese, va a llover por la noche, va a estar lloviendo, así es que también vaya bien cubierto, bien preparado. Mira, a veces hay un dilema, ¿no? Lleva uno la playera de México y dice, pues ¿cómo me voy a poner una chamarra o un impermeable para tapar a la camisa de la selección? Pues bueno, póngasela abajo y puede llevar su camisa para apoyar a la selección mexicana. Así es que habrá mucha seguridad. Ya el gobierno de la Ciudad de México informó que por lo menos 15,300 policías estarán cuidando todos los festejos y la asistencia de aficionados, no solamente al Estadio Ciudad de México, sino también a los diversos FanFest, este que se está utilizando y se está, bueno, que se está usando en el Zócalo capitalino, en la plancha de la Constitución. Pero hay FanFest en cada una de las alcaldías capitalinas. Serán 15,300 policías, pues, en total en la Ciudad de México, que están desplegados para este día. El secretario de Seguridad Ciudadana, Pablo Vázquez, informó que 7,500 elementos se van a desplegar en las inmediaciones del Estadio Ciudad de México, sede del encuentro, para resguardar el ingreso de aficionados y visitantes, mientras que 3,300 elementos estarán encargados de la seguridad en el perímetro del centro histórico, donde se lleva a cabo el FanFest del Zócalo, y para el corredor de Paseo de la Reforma se tiene previsto el despliegue de 4,200 elementos antes, durante y después del partido. También, si usted piensa ir, ojalá que gane la selección mexicana, y si va a ir a celebrar, hágalo con mucho cuidado. Se han dado actos vandálicos en esa reunión, en esa congregación tan importante, tan grande, que se da en el Paseo de la Reforma. Tan solo la semana pasada se registraron más de 500,000 personas sobre Paseo de la Reforma. Así es que vaya con cuidado y sobre todo protéjase, no haga tonterías. La felicidad de un partido no es para que pierda la dignidad en un video en redes sociales. Por favor, cuídese, cuide a sus familiares y a sus amigos, evite el consumo excesivo del alcohol porque eso provoca muchas locuras, y le digo, no pierda la dignidad por un video de redes sociales, no vale la pena, créame que no vale la pena. Por lo pronto, el gobierno de la Ciudad de México decretó ley seca en los alrededores de Paseo de la Reforma, entre la Glorieta de la Diana y el Ángel de la Independencia, al igual que en el Zócalo capitalino. El secretario de Gobierno capitalino, César Cravioto, informó que la ley seca se aplica desde las 3 de la tarde de este martes y hasta las 7 de la mañana de mañana miércoles. Escuchemos al secretario de Gobierno de la Ciudad de México, César Cravioto.
5: Vamos a continuar con lo que se hizo en el último partido. Establecimientos mercantiles en la zona de Reforma y del Centro Histórico después de las 3 de la tarde y hasta las 7 de la mañana del día siguiente no pueden vender bebida alcohólica para llevar. Sí funcionó el operativo, que se trataba justamente de reducción, disminución de riesgos, contención. Y vamos a fortalecer aquí con la Secretaría de Seguridad Ciudadana los recorridos en la zona para la no venta en vía pública de bebidas alcohólicas y con el INVEA para revisar establecimientos mercantiles.
4: Por cierto, que el gobierno de la Ciudad de México pretende descentralizar los festejos en caso de que gane la selección mexicana. Ya no quieren que se reúna tanta gente en Paseo de la Reforma o en el Zócalo capitalino. Para eso, la jefa de gobierno de la Ciudad de México informó que se instalarán megapantallas en diversos puntos del centro de la ciudad. Por ejemplo, en la zona de Bucareli y Reforma, ahí se va a instalar una megapantalla. Y además también habrá espectáculos y conciertos de grupos populares que pueden atraer a las personas. Escuchemos a la jefa de gobierno.
6: Pantallas, lugares, festivales para el disfrute gratuito de la población se va a llevar a cabo en el estacionamiento del Palacio de los Deportes. Allí vamos a tener pantalla gigante y también tendremos escenario que nos permita tener a Cañaveral como un grupo y un talento para que la gente diga, pues nos quedamos aquí después de ver el fútbol. Se va a tener en el Monumento a la Revolución elencos y el llamado a que en el Monumento a la Revolución se queden allí después del partido. En el Caballito vamos a poder tener un buen elenco que nos permita atraer la población, y eso es lo que queremos, descentralizar en la Ciudad de México.
4: Bueno, oferta musical, ¿no? Grupo Cañaveral, bastante bueno, representativo de la música popular mexicana. Así es que si usted va, puede hasta escoger de cartelera ahí en las redes sociales del gobierno de la Ciudad de México, puede tener los espectáculos. Y sobre todo, evite riesgos en estas celebraciones. Ojalá pueda celebrarse el triunfo de la selección mexicana. Será un partido difícil, y si no, pregúntele a los alemanes y a los holandeses, bueno, a los de habitantes de Países Bajos, que el día de ayer pues creían que iban a pasar a la siguiente ronda y pues bueno, tronaron como ejote, como se dice, pues tuvieron que perder en tanda de serie de penaltis. Muy emocionante, por cierto, pero pues los alemanes y los y el equipo de Países Bajos pues se tuvo que despedir del Mundial de Fútbol, dos potencias futbolísticas llamadas a ser favoritos de este Mundial. Y bueno, pues esperemos que la selección mexicana pueda hacer lo propio y que gane su partido contra Ecuador. Será un gran partido y buen nivel de fútbol, así es que hay que disfrutarlo, pero claro, todo con muchísimo cuidado y sin nada de excesos. Y este martes se aplica el programa Hoy No Circula de manera normal. No circulan los vehículos con engomado rosa, terminación en sus placas 7 y 8, que no tengan los hologramas 0 y doble 0 del Valle de México. Guillermo, mi información esta mañana.
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8: Guillermo. Guillermo, cuando son ya las 7 de la mañana con 55 minutos desde esta perla tapatía, decirte que el gobierno de Jalisco informó que aunque ya finalizaron los partidos mundialistas en el estado, acá en Guadalajara, el operativo se va a mantener toda vez que se esperan concentraciones masivas para los siguientes enfrentamientos. Uno de ellos, el de hoy de las 7 de la noche, que será transmitido en los diferentes FIFA Fan Festival aquí en la ciudad, cuando se medirán la selección mexicana y la de Ecuador para buscar su pase a octavos de final. Las autoridades estatales y municipales llamaron a la afición, Guillermo, a evitar ingresar o portar objetos de vidrio, botellas, envases o recipientes que se rompan, abstenerse de portar objetos metálicos, contundentes o cualquier material que pudiera representar un riesgo para otras personas,

0: jefe de gabinete, informó que la estrategia contempla más de 30 acciones en corto, mediano y largo plazo enfocadas en el abastecimiento, distribución, saneamiento, prevención de inundaciones y atención de socavones. Dijo que para la primera etapa el gobierno estatal cuenta con poco más de 5,000 millones de pesos financiados con recursos propios. Vamos a escuchar parte de lo que dijo Alberto Esquer.
1: Hoy queremos anunciar que tenemos un plan estratégico que contempla más de 30 acciones específicas en el corto, mediano y largo plazo para atender de manera integral esta situación. Desde la calidad, el abastecimiento, la distribución y el saneamiento hasta la mitigación de inundaciones y la atención de socavones. La primera parte de este plan ya está en ejecución y le hemos destinado de manera inmediata un fondo de más de 5,000 millones de pesos.
0: Guillermo, la información desde Jalisco. Muy buenos días.
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3: Hola, ¿qué tal? Te saludo desde Zacatecas con lo más destacado. Zacatecas ocupó la cuarta posición nacional en la tasa de personas adolescentes ingresadas a centros de internamiento, con 47.4 por cada 100,000 habitantes, según las estadísticas sobre personas adolescentes en conflicto con la ley 2026 del INEGI. Durante 2024, ingresaron 59 adolescentes, 52 hombres y 7 mujeres. Los delitos más reportados fueron relacionados con armas, explosivos y otros materiales destructivos, narcomenudeo, homicidio, violación y lesiones. A nivel nacional, Sonora encabezó la lista con 67, seguido de Aguascalientes con 55 y Baja California con 53.8. En Tlaxcala no hubo ingresos durante 2024. En más información, Fresnillo dejó atrás el periodo más crítico de violencia registrado en 2021 gracias a la estrategia de seguridad, aseguró el gobernador David Monreal Ávila. En conferencia de prensa, La Informativa, desde la comunidad de Plateros, afirmó que hace 5 años el municipio concentró 653 de los 741 homicidios dolosos registrados en Zacatecas, lo que representó más de un tercio del total estatal. Recordó que esa situación llevó que Fresnillo fuera catalogado como uno de los municipios más inseguros del país e incluso en América Latina, panorama que, aseguró, cambió de manera sustancial. Información: la Coordinación Nacional de Protección Civil de la Secretaría de Seguridad y Protección Ciudadana exhortó a la población a mantener las medidas de prevención y atender la información oficial ante la continuidad de las lluvias este lunes 29 de junio. Advirtió que las precipitaciones podrían incrementar el riesgo de inundaciones, encharcamientos, crecientes, súbitas de ríos y arroyos, así como el deslizamiento de laderas. El Servicio Meteorológico Nacional pronostica lluvias fuertes de 25 a 50 milímetros en Zacatecas y otras entidades, además de chubascos en el sureste y lluvias aisladas en Baja California Sur durante la jornada. Hasta aquí la información desde el estado de Zacatecas. Le invito a que continúe en Informativo NTR.
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5: Como todas las mañanas, ya se encuentra con nosotros Óscar Orozco con toda la información deportiva y mundialista de este programa. Hay algunos resultados en los partidos de la víspera que han generado verdaderas sorpresas. Adelante, Óscar, te escuchamos con mucho gusto. Muy buenos días, bienvenido.
6: Buenos días, Guillermo, ¿cómo estás? Un gusto saludarte a ti y a todo el auditorio de Informativo NTR. Vamos con la información deportiva más importante de este martes. Bien, pues, ¿qué pedazos de partido nos ha regalado el Mundial, la Copa Mundial de la FIFA 2026 en los 16avos de final? El domingo, un partido dramático en el que Canadá derrota a Sudáfrica para avanzar de manera histórica a la fase de octavos de final, convirtiéndose en el primer clasificado entre los 16 mejores de esta Copa del Mundo, entre los 16 mejores del Mundial, y el día de ayer tres partidos realmente sin desperdicio. Para empezar, Brasil, la canariña, se topó ante el feroz equipo japonés en un partido realmente dramático, complicado para los amazónicos, que se vieron en desventaja en la primera mitad con un gol de Sano, que por ahí aprovechó un descuido en la salida del cuadro de la canariña, un error por ahí de Danilo, también no alcanzó a llegar a cubrir el disparo del japonés Casemiro, y así se iba al frente Japón, haciendo ver las cosas mal o presagiando lo peor para Brasil, que bueno, estaba entre la disyuntiva en la segunda mitad, tenía 45 minutos para avanzar y obviamente primero igualar y remontar el partido ante unos japoneses aguerridos que se vieron favorecidos con este gol, y eso lo manejaron muy bien, sabedores de que Brasil los iba a atacar, los iba a acosar en la segunda mitad. Sin embargo, no pudieron aguantar y en una reacción pues muy al estilo brasileño, se adaptaron, se acotaron las líneas y Casemiro, en un cabezazo certero, marcó el empate para Brasil. Esto le dio tranquilidad. Brasil insistió, disparó por arriba, por abajo, por derecha, por izquierda. El portero japonés detuvo los embates amazónicos y ya en las postrimerías del partido, cuando ya todos estábamos saboreando, al igual que el domingo pasado, el hecho de irse a tiempo extra, llegó Martinelli, el jugador del Arsenal, y manda el esférico a las redes, y así, de manera dramática, el minuto 95, faltaba un minuto para que concluyera el partido, y concreta el segundo tanto Brasil, y así la alegría, la samba reina en la Copa Mundial, sigue vigente la zambiña por ahí, la fiesta brasileña, la fiesta carioca, y consigue un triunfo sufrido pero justo, porque fue el que llevó, sobre todo en la segunda mitad, el trámite del partido. Japón se cansó de defender, sin tal vez en tiempo extra, aguantando, pudiera haber llegado a los penales, y ahí sabemos que la fortuna, la suerte, el momento de los jugadores, pues se revela, ¿no? Si realmente hay capacidad, mostrando carácter, y bueno, pues ahí Brasil hubiera sido, obviamente, el hubiera no existe, pero complicado, ¿no? Japón aguantó hasta donde pudo, realmente fue merecido el triunfo brasileño porque fue mejor en el partido, en el desarrollo, y así lo demostró con este triunfo de 2-1, que lo mantiene con vida. No así el equipo de Alemania. ¿Qué partido nos regaló Alemania y Paraguay? Sobre todo los guaraníes, con esa garra que los caracteriza en la defensa, y sufrieron, sí, pero fueron muy combativos ante una Alemania que ya daba luces de no ser esa Alemania poderosa. Lleva 3 mundiales Alemania en donde no muestra ese poderío. Esa generación de jugadores no es la que nos tiene acostumbrados o habituados. Después de esta generación del 2014, que fue campeona del mundo en Brasil, Alemania ha venido a menos. En 2018 en Rusia no clasificó a los octavos de final. En Qatar se quedó también al margen en la primera fase, y en este mundial avanzó a una etapa de 16avos de final, pero no mostrando poderío. Ante Ecuador perdió en el último suspiro también, un partido que los hubiera mantenido y que hubiera evitado enfrentar a Paraguay, aunque en el papel Paraguay no representaba tampoco un rival difícil. Los guaraníes se comportaron a la altura, se defendieron también de manera estoica ante un combativo equipo alemán, y en penales, así es, con todo el drama de los penales, todo este dramatismo que implica, unos dicen que es un volado, lo cierto es de que hay que pararse, hay que ejecutar el disparo de la mejor manera, y los alemanes no salieron lúcidos en el manchón, en los 11 pasos, y el portero del cuadro guaraní se convirtió en la figura, y derrota Paraguay en penales, pasando a octavos de final, algo histórico. En Alemania es la primera vez que pierde en penales en una Copa del Mundo, siempre hay una primera vez, y hoy llegó el turno de los alemanes de perder en esta instancia, en donde siempre ha salido victorioso. Recuerdo muy bien esta frase, ¿no?, famosa, en la que siempre juegas bien, pero Alemania gana, ¿no? A pesar de que juegues bien los partidos, Alemania es la que siempre sale triunfadora. Ahora la situación no se dio, y en los penales Paraguay avanza en una, pues todo, como son todos los penales, ¿no?, dramáticos, y derrotan esta tanda de penales 4-3. Fallas también de los paraguayos, una falla, pero los de Alemania realmente pecaron de fallar, 3 penales fallados desde el principio, el primero también por Havers, quien había marcado el gol de la ventaja momentánea, en sí del empate momentáneo, porque iba ganando Paraguay, y la garra charrúa se impone el equipo de Gustavo Alfaro, y así este batacazo histórico para el cuadro guaraní, derrotando a Alemania, que naufragó, y así uno de los equipos favoritos para llegar a instancias claves se vaya del Mundial. Havertz, Waldmeid y Ita fallaron sus cobros de los 11 pasos para encaminar el fracaso teutón, y así se van de Boston con una derrota realmente dolorosísima, que pone en crisis al fútbol alemán. Lleva 3 mundiales sin avanzar, y bueno, pues ahí está este representativo, que a pesar de que tuvo pues una situación de mantener el partido donde ellos querían, atacando al cuadro paraguayo, que aguantó estoicamente, pero pues ya en los penales ahí fue la clave, y bueno, pues el portero de Paraguay se convirtió sin duda en la gran figura de este cuadro guaraní, que festeja. Por ahí ya el presidente paraguayo decretó día feriado este miércoles para festejar, obviamente, y bueno, pues está Gil, el arquero de Paraguay, se convirtió en la gran figura de este equipo al detener penales, y bueno, pues Paraguay celebra, y insisto, acentúa la crisis alemana en el fútbol, con 3 mundiales sin pasar siquiera la siguiente etapa de octavos de final hoy, porque se le dio el caso de que eran 48 selecciones y avanzó a 16avos, pero no ha pasado a octavos en los 3 últimos mundiales. Y así, sin esta generación ya que parecen joven, pero elementos como Havertz, como Manuel Neuer, seguramente estarán ya despidiéndose de la Copa del Mundo, Sané, Rüdiger también, y bueno, pues mal y de malas, Alemania fracasa Alemania, y el equipo paraguayo festeja y avanza ya a la siguiente etapa. Increíble, pero cierto, Alemania se queda fuera del Mundial. Y para cerrar la noche o el día, lunes negro para Europa, primeramente eliminan a Alemania y después el equipo de Marruecos se dio la tarea de vencer también en penales de manera dramática al equipo holandés, neerlandés, a los Países Bajos, quien también falló 3 penales y quedaron 3-2, 1-1 en tiempo regular. Iba ganando Países Bajos con gol de Gakpo, este gran jugador, al 72, y parecía que las cosas se daban, pero de manera dramática en el 91, Issa Diop marca con un cabezazo certero el empate, manda todo a tiempo extra, y ahí los marroquíes aguantaron, aunque fueron mejores en el tiempo extra. Holanda se agazapó, cuidó las formas de no ser vulnerado por los africanos, y el campeón, precisamente el continente africano en el fútbol, llevó todas las instancias de penales. Ahí fueron más certeros los marroquíes, y así la naranja mecánica fue exprimida, literalmente exprimida por los africanos, que se llevan un triunfo importante, histórico también, y avanzan a los octavos de final. Alemania y Holanda o Países Bajos quedan eliminados en la primera instancia, eliminados, dos de los contendientes, dos de los equipos protagonistas siempre en copas mundiales, se van a casa con las manos vacías. Gran día, gran lunes de fútbol que se vivió ayer, y continúa la agenda de esta Copa Mundial con 3 partidos este martes, los cuales le daremos a detalle de cuáles serán los enfrentamientos entre los que esté involucrado precisamente el tricolor, la selección nacional mexicana. Hasta aquí la información de momento deportiva más importante de este martes. Les deseo a la gente que tenga un excelente día, cuídese mucho y lo invito a que siga con nosotros en el noticiero porque más información no le cambie.
5: Gracias, muchas gracias, Óscar Orozco. Y a propósito del Mundial, ya se mencionaba, hoy se juega el partido de la selección mexicana de fútbol contra Ecuador. Este partido, pues, si México gana, le permitirá pasar a la siguiente ronda, y si no, habrá terminado su historia en el presente Mundial 2026. Desde luego, todos apoyando a la selección mexicana, y esperemos que un triunfo de la selección mexicana pueda darle nuevos motivos de alegría a la afición al fútbol en nuestro país, que es una afición muy grande, muy apasionada y muy dedicada, muy apoyadora hacia su selección nacional. Quiero mencionar que el gobierno de la presidenta Claudia Sheinbaum declaró que este día sea un día con actividades relativas, no habrá clases en las escuelas, se suspenden clases, y no habrá trabajo presencial en las oficinas públicas, me refiero a las oficinas del gobierno, y muy probablemente tampoco haya actividad en muchas empresas privadas, donde los patrones están permitiendo la suspensión de actividades o la realización de actividades a distancia, para dar oportunidad, por un lado, a que sus empleados y trabajadores puedan disfrutar de este partido de la selección nacional, pero por otro, para facilitarles a las autoridades la organización, la logística, la movilidad, los traslados con motivo de este partido de fútbol. La propia presidenta Sheinbaum, durante la mañanera de lunes, anunció la suspensión de actividades con motivo del partido de la selección mexicana contra Ecuador este martes 30 de junio. Escuchamos la voz de la presidenta Claudia Sheinbaum.
3: Ya se publicó en el Diario Oficial que mañana todo el día se orienta a los servidores públicos que pueden trabajar a distancia, las clases también, para que puedan quedarse en casa mañana, y permiso para que todas las niñas y niños no se duerman temprano y puedan ver a la selección.
5: Bueno, esto fue lo que dijo la presidenta Claudia Sheinbaum en relación con la suspensión de actividades decretada por su gobierno para tratar de facilitar la movilidad en la Ciudad de México y en algunas otras ciudades del país también, por cierto. Con esto nos vamos a un corte, volveremos con más información.
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3: Saludo con gusto a Jorge Triana, vocero del Partido Acción Nacional. Muchas gracias por estar con nosotros. Muy buenos días, bienvenido.
4: Buen día, Guillermo. A la orden, como siempre.
3: Jorge Triana, el PAN presentó un proyecto que incluye 111 soluciones para México, una propuesta integral para enfrentar los principales problemas que hoy afectan al país y corregir el rumbo tras años de malos resultados de los gobiernos de Morena. ¿Cuáles son los alcances de esta propuesta?
4: Mira, Guillermo, nosotros desde el año pasado hicimos un relanzamiento del partido, tú lo recordarás, hicimos un rebrandeo mercadológico de nuestra identidad gráfica, presentamos una serie de acciones a seguir, una de ellas incluía pues el tener un proyecto de país muy concreto hacia dónde queremos ir con soluciones prácticas concretas, propuestas muy concretas. Esto es con independencia de los documentos básicos de nuestro partido, con independencia de la plataforma que acabemos de inscribir a finales de este año con miras a la elección del año que viene, pero sí es una guía, una suerte de plan de vuelo sobre nuestro partido. Estamos presentando 111 propuestas muy concretas, no son legislativas, son simplemente ideas plasmadas en un documento que, insisto, es una guía en materia de seguridad, en materia de salud, en materia de desarrollo social, etcétera. Y bueno, pues fue producto del análisis y de la consulta que hicimos a miles de ciudadanos por todo el país. Cada una de las propuestas bien pensada, está muy muy bien concretada, y pues con esto es con lo que vamos a salir. Es muy fácil criticar, es muy fácil señalar, es muy fácil decir no estoy de acuerdo con esto o se están llevando a cabo mal las cosas, pero de nada sirve si no va acompañado de propuestas para solucionar los problemas de la gente, y es lo que estamos haciendo, Guillermo.
3: En la mañanera la presidenta Sheinbaum dijo que el PAN intenta volver al pasado y reinstalar el modelo neoliberal. ¿Qué opinas, Jorge Triana?
4: Pues mira, si regresar al pasado es que regresen los medicamentos para las personas más necesitadas en el servicio público de salud, pues claro que queremos regresar al pasado. Si regresar al pasado es tener 200,000 homicidios menos de los que teníamos en el sexenio de Felipe Calderón, por supuesto que estamos buscando eso. Si regresar al pasado es que no haya huachicol fiscal, por supuesto que nos urge que ya no haya huachicol fiscal. Si regresar al pasado es que no haya decenas de gobernadores implicados con el narcotráfico y funcionarios prácticamente operando para cárteles de la droga, somos los primeros en hacerlo. Claro que queremos regresar a ese pasado, y hemos aprendido nuestros errores y queremos regresar al pasado en esos temas, pero mirar hacia el futuro en otros, cosa que le ha costado mucho trabajo al obradorismo desde el sexenio anterior.
3: Este fin de semana, The New York Times publicó una nota donde vuelve a referirse a las investigaciones contra dos gobernadores morenistas, pero además informa que una docena de funcionarios integrantes de Morena se volvieron informantes del gobierno de Estados Unidos. La han minimizado desde el oficialismo, pero parece una acusación grave, Jorge Triana.
4: Es correcto, Guillermo. Mira, ya habíamos tenido luces sobre este tema en días anteriores. Bueno, para empezar, recordemos que dos funcionarios de estos acusados de vínculos con los chapitos desde Estados Unidos, dos funcionarios de Sinaloa, ya fueron a entregarse a los Estados Unidos. Pero además, Los Angeles Times ya había sacado hace un par de semanas un artículo muy fuerte donde señalaba a Alfonso Durazo y también a Américo Villarreal de estar colaborando con el gobierno de Estados Unidos y de tener su visa cancelada. Ahora se ratifica en este otro artículo el caso de Durazo y de Villarreal, que ellos lo han negado como siempre, pero bueno, ahí está el señalamiento. Pero además van más allá, se habla de al menos una docena de funcionarios públicos mexicanos, políticos mexicanos de alto nivel, de alto perfil, que han acudido al gobierno de los Estados Unidos y mantienen conversaciones para delatar a otros políticos también de Morena, lo cual es gravísimo. La presidenta, por supuesto, niega los hechos sin antes pues hacer una investigación previa. Eso es completamente predecible, pero al parecer un cúmulo de morenistas, de personajes que gravitan alrededor del régimen, están viendo que el barco se hunde, que viene algo fuerte, y pues están intentando establecer una línea de conversación con el gobierno estadounidense para negociar. No sabemos en calidad de qué ni cuáles son las acusaciones, pero caray, cada vez se suman más señalamientos y más ruido alrededor de los nexos del morenismo con el crimen organizado, y parece ser que el gobierno de los Estados Unidos lo tiene muy presente.
3: ¿Cómo supones que pueda cambiar el tablero electoral la llegada de dos nuevos partidos políticos autorizados por el Instituto Nacional Electoral?
4: Mira, pues primero que nada, bienvenidas estas expresiones políticas. Una de ellas, uno de estos proyectos de partido, que es pues prácticamente el heredero de aquel partido llamado Partido Encuentro Social, el PES, que acompañó a Andrés Manuel López Obrador en 2018 y que ha tenido otros intentos de lograr su registro, incluso participó en las elecciones del 21 sin mucho éxito y perdió el registro. El otro se trata de el partido Somos México, que además les quieren quitar su nombre, que son personas que acompañaron a la alianza opositora desde la elección del 2024. Me da mucho gusto que ellos hayan logrado su registro. Son personas que de verdad me consta que trabajaron fuerte en los estados. Insisto, la pluralidad democrática no debería de espantarle a nadie. Muchos dicen que este partido le va a robar votos a Acción Nacional, a la oposición en concreto. Yo creo que cualquier expresión diferente al gobierno, y más una que está aprobada ya en la elección anterior, bueno, pues es bienvenida. No creo que vaya a cambiar mucho el tablero. Yo deseo de verdad que este partido conserve su registro en la primera elección, y si así es, pues estaremos platicando con ellos para una eventual alianza en el 2030, Guillermo.
3: Jorge Triana, dice Alito Moreno, presidente del PRI, que los nuevos partidos pulverizarán aún más el voto opositor, e insiste en una gran alianza opositora para enfrentar a Morena. ¿Qué opinas de la idea de una gran alianza de la oposición para las elecciones de 2027?
4: Nosotros hemos insistido, Guillermo, en que no habrá alianza de nuestra parte con ningún partido político, al menos para la elección del año entrante, del 2027. Consultamos a las personas que no votaron por nosotros, hicimos un ejercicio cuantitativo y cualitativo, y lo que nos dicen es que prácticamente la mitad de ellas no votaron por el PAN, por la política de alianzas que manejamos. Dicen que nos desdibujamos, dicen que nos perdimos, dicen que absorbimos los negativos de otros partidos políticos, por lo tanto vamos a ir solos en la boleta como lo mandata la gente el año que viene, y platicaremos, vamos a ver cómo nos va y vamos a platicar las condiciones en las que nos encontramos después de esa elección, y por qué no pensar en esta gran alianza para el año 2030 cuando hay una elección presidencial. En las legislativas me parece que por lo pronto no estamos en condiciones de acompañar esa alianza.
3: Con esto nos quedamos. Jorge Triana, vocero del Partido Acción Nacional, muchas gracias por estar con nosotros, muy buenos días.
4: Gracias a ti, Guillermo, un abrazo, saludos a todos, buen día.
3: Gracias nuevamente, Jorge Triana. Con esto nos vamos a un corte. Volveremos con más noticias.
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1: Y Guillermo, cuando son las 8:32 tiempo del centro de México, ya de esta mañana de martes, martes 30 de junio del año 2026. Te informo que ya las inmediaciones del Estadio Ciudad de México se encuentran cerradas para la circulación vehicular. Se ha aplicado el denominado operativo Última Milla, que se aplicó desde la inauguración del Mundial el pasado 11 de junio y se ha repetido en los diversos partidos de fútbol que se han realizado en el otrora Estadio Azteca, tanto los tres de la selección mexicana como la selección colombiana que jugó también en esta capital. Se está aplicando desde esta mañana y todas las avenidas y las calles cercanas al Estadio Ciudad de México están cerradas por el operativo de seguridad que se ha instalado por parte de las autoridades locales. Las calles que dan al Estadio Ciudad de México, que están sobre periférico, están cerradas ya desde la madrugada de este día, así es que si va al estadio no podrá ingresar por ahí, solamente se puede ingresar de manera peatonal, así es que tome sus precauciones. La recomendación es que pueda llegar al menos 4 horas antes del partido, que será a las 7:00 p.m. así es que tome sus precauciones si viene al Estadio Ciudad de México. Por lo pronto, la policía capitalina desplegará un operativo de seguridad en el Estadio Ciudad de México y lugares de congregación de aficionados, consistente en la presencia de 15.300 policías. El secretario de Seguridad Ciudadana, Pablo Vázquez, informó que 7.500 elementos se van a desplegar en las inmediaciones del Estadio Ciudad de México, sede del encuentro, para resguardar el ingreso de aficionados y visitantes, mientras que 3.300 elementos estarán encargados de la seguridad en el perímetro del centro histórico, donde se lleva a cabo el Fan Fest del Zócalo, y para el corredor de Paseo de la Reforma se tiene previsto el despliegue de 4.200 elementos antes, durante y después del partido. Nuevamente, el gobierno de la Ciudad de México decretó la ley seca en los alrededores de Paseo de la Reforma, entre la Glorieta de la Diana y el Ángel de la Independencia, al igual que en el Zócalo capitalino. El secretario de Gobierno capitalino, César Cravioto, informó que la ley seca se aplica desde las 3 de la tarde de este martes y hasta las 7 de la mañana de mañana miércoles. Escuchemos al secretario de Gobierno capitalino, César Cravioto.
2: Vamos a continuar con lo que se hizo en el último partido. Establecimientos mercantiles en la zona de Reforma y del centro histórico, después de las 3 de la tarde y hasta las 7 de la mañana del día siguiente, no pueden vender bebida alcohólica para llevar. Sí funcionó el operativo, que se trataba justamente de reducción, disminución de riesgos, contención. Y vamos a fortalecer aquí con la Secretaría de Seguridad Ciudadana los recorridos en la zona para la no venta en vía pública de bebidas alcohólicas, y con el INVEA para revisar establecimientos mercantiles.
1: Así es que no se va a estar vendiendo bebidas para traer en la calle, aunque ya sabemos que la mayoría de las bebidas que se consumen en esos lugares, pues no se compran en los establecimientos al lado. Generalmente muchas de las botellas ya se llevan por parte de los aficionados, así es que habrá seguridad, por si usted va a ir a celebrar a Paseo de la Reforma, que espero que sea así, que gane la selección mexicana, pues hágalo con mucha precaución y sobre todo no cometa excesos. La verdad, no vale la pena que por una celebración de un partido pues pueda usted sufrir un accidente. Recuerde que si pasa, la selección mexicana estará jugando el próximo domingo, que será el último partido que se va a realizar en el Estadio Ciudad de México, estadio otrora Estadio Azteca, en este Mundial. Se acerca ya el final del Mundial de Fútbol, ya solamente restarían 2 partidos. Ayer fue el último en Monterrey, entre Holanda y Marruecos, que por cierto ganó de manera agónica en penaltis Marruecos, y ya también terminó ya la participación del Mundial en Monterrey, ya lo había hecho en la ciudad de Guadalajara, y restan dos partidos en la Ciudad de México, el de hoy y el próximo domingo. Esperemos que pase la selección mexicana y el próximo domingo sea también un partido de nuestra selección en este estadio Ciudad de México. El partido final del Mundial será el próximo 19 de julio, será la final y ya sabremos quién será el campeón del Mundial. Un Mundial extraordinario, un Mundial con muchos retos para nuestro país en materia de infraestructura, de preparación, de gasto, pero también un Mundial que pues ha aflorado pues todos los problemas sociales que tiene México, principalmente el de las madres de buscadoras, madres que están buscando a sus hijos, que buscaron en el Mundial notoriedad, que todo el mundo supiera la tragedia que se está padeciendo en México con los desaparecidos, y también fue un escenario para que lo aprovecharan pues estos extorsionadores de la Coordinadora Nacional de Trabajadores de la Educación, que durante todo el mes de junio, a más o menos 20 días del mes de junio, pues de plano sitiaron la Ciudad de México y amenazaron con boicotear el Mundial de Fútbol. Se aplicó un operativo de seguridad muy pero muy grande que evitó el ingreso de los maestros disidentes a la zona del Estadio Ciudad de México. Es que quizá, y ojalá, espero que esa no sea la imagen del Mundial que deje México para nosotros y para todo el mundo. Espero que no sea esa, porque esos problemas se podrían arreglar con voluntad política del gobierno. El de los maestros, pues simplemente no ser rehenes de ese grupo de extorsionadores que son los maestros disidentes, y sí una voluntad política inmediata para resolver el problema de las personas desaparecidas en nuestro país. Dos problemas que podrían resolverse si el gobierno quiere. El asunto es que hasta el momento, según los padres de personas desaparecidas, no han querido resolverlo. Así es que si usted va a la zona del centro para ver el partido y posteriormente, esperemos que sea así, para celebrar el triunfo de la selección mexicana, pues hágalo con muchísimo cuidado. Sabe que habrá mucha pero mucha seguridad y hay prohibiciones, por ejemplo la de la venta de bebidas alcohólicas, principalmente para tiendas de conveniencia, estos famosos Oxxo y 7-Eleven, que son muy socorridos para comprar bebidas alcohólicas. Hágalo con mucho cuidado y que gane la selección mexicana. Guillermo, mi información esta mañana.
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3: Guillermo, cuando son ya las 8 de la mañana con 40 minutos desde esta perla tapatía, actualizarte información, decirte que luego que está creciendo esta preocupación por la calidad del agua que se distribuye en diferentes puntos del área metropolitana de Guadalajara, la Secretaría de Salud aquí en la entidad, Guillermo, recomendó que el contacto con el agua en mal estado puede provocar irritaciones en la piel y en los ojos, aunque señala que hasta el momento la dependencia no cuenta con un análisis detallado sobre los contaminantes presentes en el agua. Roberto Carlos Rivera, director general de Salud Pública de la dependencia estatal, explicó que el uso constante de agua en algunos hogares puede derivar en afectaciones dermatológicas y oculares, por lo que recomendó a quienes presentan alguna molestia acudir de inmediato a recibir atención médica. Dice que saben que muchos hogares tienen que estar en contacto o están en contacto con ese tipo de agua, con esa calidad del agua, y puede haber algunas cuestiones de irritación de la piel, irritación en los ojos, ya que esta condición del agua, esta condición en el servicio que se está ofreciendo, pues es ya de todos conocidos. Por ello reiteró, insistió en la invitación para acudir al servicio médico para hacer las revisiones constantes, si fuera el caso, y poder identificar qué es lo que está ocurriendo y en todo caso dar el tratamiento. Decirte también, Guillermo, que este día, hablando en cuanto al CIAPA de nueva cuenta, hoy se cumple un año desde que la conductora de televisión Elizabeth Castro Cárdenas dejó el cargo de asesora técnica del entonces director del CIAPA, Antonio Juárez Trueba, puesto que por el cual recibía 73 mil pesos mensuales, a pesar de la las investigaciones abiertas, Guillermo, sigue sin esclarecerse este caso de dónde laboraba físicamente y tampoco se han aplicado sanciones por las irregularidades identificadas en su contratación. Las investigaciones tomó dos vías luego de la revisión del órgano interno de control del organismo y la Contraloría del Estado, las cuales determinaron la existencia de faltas graves por parte de Juárez Trueba. El director de Administración, Carlos Alberto Patiño Velázquez, del subdirector de Recursos Humanos, Russell Rubalcaba Guerra, y de la propia Elizabeth Castro. Por ello, el expediente, Guillermo, se remitió al Tribunal de Justicia Administrativa, cuyo personal acudió a las oficinas del CIAPA el 22 de junio para inspeccionar las actividades y el espacio asignado a la exconductora, sin encontrar rastro alguno de que desempeñaba labores en la dirección general. Guillermo, la información desde Jalisco. Muy buenos días.
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4: Hola, ¿qué tal? Te saludo desde Zacatecas con lo más destacado. Con una oferta de 12 licenciaturas, la Universidad Nacional Rosario Castellanos iniciará clases en Zacatecas en modalidad en línea y para el ciclo escolar 2027-2028 lo hará de forma presencial en un nuevo campus que comenzó a construirse junto al campus siglo XXI de la Universidad Autónoma de Zacatecas. La rectora Alma Xochitl Herrera Márquez informó que la primera etapa contempla una inversión de 102.5 millones de pesos del Fondo de Aportaciones Múltiples. Agregó que el presupuesto quedará comprometido en diciembre y las instalaciones deberán entregarse en marzo para iniciar clases presenciales en agosto de 2027. En otra información, madres y padres de familia protestaron en el Centro de Educación Básica para Alumnos de Alto Rendimiento Escolar en rechazo al cambio de 9 maestros, con lo que el bloqueo de la avenida Secretaría de la Defensa Nacional durante varias horas exigieron a la Secretaría de Educación de Zacatecas mantener la planta docente del plantel que opera como internado. Los subsecretarios Académico y de Educación Básica, Armando Delgadillo y Pablo Arenas, atendieron a los inconformes y explicaron que los docentes regresarán a sus plazas de base. Añadieron que se abrirán convocatorias para integrar nueva planta docente. En otros temas, el gobernador David Monreal Ávila informó que las instalaciones del Hotel Parador serán transformadas en una casa del bienestar para brindar atención integral a personas adultas mayores. El cambio se concretará una vez concluida la transferencia del inmueble, propiedad del ISTESAC, al gobierno del estado. El mandatario explicó que la iniciativa enviada al Congreso local contempla que el hotel deje de formar parte del patrimonio del instituto con el objetivo de amortizar parte del adeudo cercano a 315 millones de pesos que el organismo mantiene con la administración estatal por préstamos otorgados en años recientes para evitar su colapso financiero. Hasta aquí la información desde el estado de Zacatecas. Le invito a que continúe en Informativo NTR.
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0: Gracias por continuar con nosotros en Informativo NTR. Comparto con usted lo que publica el periódico Ovaciones, el diario de casa, en su edición correspondiente a este martes 30 de junio del año 2026. Ovaciones publica en portada el siguiente encabezado: adolescentes prefieren vender drogas que robar. Por primera vez desde 2017, dice la nota en la portada, de acuerdo con las estadísticas sobre personas adolescentes en conflicto con la ley 2026 del INEGI, el delito de narcomenudeo desplazó al robo y se convirtió en la principal causa por la que adolescentes fueron enviados a centros de internamiento en México. Aunque los casos se registraron en prácticamente todo el país, más de la mitad se concentró en solo 6 entidades: Estado de México, Ciudad de México, Baja California, Sonora, Chihuahua y Nuevo León. Además, la incidencia por la venta de drogas se reflejó tanto en hombres como en mujeres. El homicidio también escaló para posicionarse como la segunda causa de encarcelamiento entre este sector poblacional, relegando al hurto al tercer lugar. Esto es lo que dice Ovaciones en su portada, y despliega la información en páginas interiores, donde dice: narcomenudeo, causa principal de menores presos en México. Casi 2 de cada 10 ingresos a prisiones estuvieron relacionados con delitos de drogas. Esto publica hoy el periódico Ovaciones, el diario de casa, en su edición correspondiente a este martes 30 de junio. Usted puede consultarla tanto en su versión impresa como en su edición digital, que es totalmente gratuita. Tenemos más información contigo. Adelante, Alberto García Sarubi.
1: Gracias, Guillermo. Pues siguen las malas noticias desde Venezuela. Lamentablemente, el número de víctimas mortales se ha estado incrementando minuto a minuto después de estos 2 sismos que azotaron a ese país la semana pasada, y que en el último reporte que se ha dado a conocer por parte de las autoridades de ese país, las autoridades pues de Venezuela, se informa que lamentablemente las víctimas mortales se han incrementado en 1,719 personas. Estos 2 sismos fueron verdaderamente trágicos para este país. Se habla de más de 15,866 personas damnificadas. Todavía no se tiene un conteo de todos los daños que se pudo tener en ese país. Se informa que hay 5,034 personas heridas que están pues buscando algún tipo de atención médica. Lamentablemente no se ha dado pues abasto el sector salud. Hay 30 países que han afectado, que han podido dar ayuda y auxilio a Venezuela con la entrega de alimentos, de maquinaria y sobre todo de grupos especializados en el rescate de personas bajo los escombros. Hasta el momento pues se informa de casi, de un poco más de 1,700 personas que están pues fallecidas, que lamentablemente perdieron la vida por estos 2 sismos que se registraron la semana pasada. Y el día de ayer por la mañana se registró un nuevo sismo, una réplica. Esta se registró a las 7 de la mañana tiempo local, a las 5 de la mañana tiempo del México. El día de ayer fue un sismo con magnitud de 4.6 y una profundidad de 10 kilómetros, informó el Servicio Geológico de los Estados Unidos. Las autoridades de Venezuela afortunadamente dijeron que producto de este sismo no hubo absolutamente ninguna afectación de ninguna estructura, ni tampoco hubo daños, ni mucho menos lesiones a alguna persona. En cuanto a los daños materiales causados por los sismos de la semana pasada, se han contabilizado hasta el momento por parte de las autoridades venezolanas 855 edificios afectados, de los cuales 189 sufrieron un colapso total. También sufrieron daño 38 hospitales y más de 1,600 estructuras como puentes y carreteras. Una verdadera tragedia la que está pasando en Venezuela, y el problema es que va mucho más allá. Lamentablemente apenas se tienen después las primeras labores de rescate de personas. No se han levantado los escombros, todavía falta tiempo para que se haga esto, y solamente toda la atención de las autoridades y de los equipos de rescate están en torno a buscar a personas que pudieran estar con vida debajo de los escombros. El gobierno mexicano ha enviado una brigada del ejército mexicano hacia Venezuela, ya ha tenido buenos resultados, al menos han rescatado a 5 personas. La Cruz Roja Mexicana el día de ayer informó que rescató a un hombre de 53 años que permanecía atrapado bajo los escombros. La Secretaría de Relaciones Exteriores destacó la labor de los rescatistas mexicanos que realizan labores de auxilio en la nación sudamericana. La Cancillería dijo que le da su reconocimiento a los héroes y heroínas cuya incansable labor fortalece más que nunca el espíritu solidario de los mexicanos y que continúa trabajando en favor del pueblo venezolano en estos momentos complejos. El pasado 24 de junio, 2 sismos de magnitud 7.2 y 7.5 estremecieron Venezuela, dejando centenares de inmuebles destruidos, poco más de 1.700 muertos y alrededor de 5.000 heridos. Equipos de rescate del ejército mexicano, los topos y la Cruz Roja viajaron a ese país para ayudar en las tareas de rescate. El sábado pasado, elementos del batallón de la Secretaría de la Defensa Nacional rescataron a un menor de 9 años que había quedado atrapado en un inmueble ubicado en la ciudad de Caraballeda, en el estado de La Guaira, que es lamentablemente el estado que más ha registrado daños después de estos sismos. No se puede todavía contabilizar pues cuántas personas pudieran estar bajo los escombros. Como le digo, todos los esfuerzos actualmente están destinados a buscar personas con vida. Ya más adelante se levantarán los escombros y ahí es donde posiblemente se puede encontrar a muchas personas. Se hablaba de hasta 50.000 desaparecidos, un número muy alto, pero que no suena del nada mal debido a la magnitud de los 2 sismos que pudieron haber dejado muchas personas fallecidas. Hubo y están así los videos de redes sociales, pues mostrando la caída íntegra de edificios, de negocios, de oficinas, de casas habitación, una verdadera tragedia la que se está viviendo en Venezuela. Ya la presidenta encargada de Venezuela, Delcy Rodríguez, ha decidido la militarización de todo el país, y esto ya ha traído consigo quejas. Por ejemplo, la Premio Nobel de la Paz, María Corina Machado, informó que buscó ingresar a Venezuela, sin embargo, pues no se le ha permitido entrar. María Corina Machado en un video de redes sociales relató lo que ha sido para ella pues la imposibilidad de regresar a Venezuela. Escuchemos cómo lo denunció María Corina Machado en sus redes sociales de el día de ayer, en el que informó sobre su posible regreso hacia Venezuela. Escuchemos a la Premio Nobel de la Paz y líder de la oposición en Venezuela. Escuchemos.
2: Tenía previsto viajar a Venezuela. El régimen cerró el espacio aéreo de nuestro país para intentar impedírmelo. Quiero volver a Venezuela para acompañarnos en estas horas desgarradoras. Quiero que mis manos se sumen a las suyas en la búsqueda, en el consuelo y en el abrazo. El 24 de junio se hizo inaplazable mi regreso a Venezuela para enfrentar juntos esta catástrofe como lo hace una familia unida cuando algunos de sus miembros sufren. El régimen quiere bloquear mi regreso a Venezuela y el de miles de compatriotas que queremos ir a ayudar. Como ha intentado bloquear la generosa tarea de miles y miles de ciudadanos que reparten comida y medicinas alrededor del país. Como ha bloqueado el viaje de equipos de rescatistas internacionales varados en aeropuertos. Como pretende bloquear el trabajo de los periodistas que buscan la verdad. Bloquear la información y manipularla en estas situaciones produce aún más

0: vamos a levantar. El régimen ha llegado hasta el extremo de cerrar el espacio aéreo comercial de Venezuela para impedir mi entrada, cancelar los vuelos de todas las aerolíneas. En un momento de emergencia es algo absolutamente inconcebible. Tuvieron que revertirlo, pero han amenazado a quienes quieren facilitar mi regreso. Esto no se trata de mí. Somos miles, millones que queremos estar juntos. Un país en duelo que necesita consolarse unido. En esta hora yo estoy dispuesta a hacer lo que haya que hacer. Hablar con quien haya que hablar para coordinar y para servir a nuestra gente. Estoy lista y cerca de Venezuela y haré lo que haya que hacer para encontrarnos allá.
1: Está la posición de la Premio Nobel de la Paz y lideresa de la oposición, que informa que no se le ha permitido el ingreso a Venezuela. Y como le digo, la presidenta encargada de Venezuela, Delcy Rodríguez, quien quedó encargada por los propios Estados Unidos, aunque fue un proceso interno, era la vicepresidenta de Nicolás Maduro, pues sigue con el mismo régimen, impidiendo el ingreso de María Corina Machado, quien informó quería llegar o quiere llegar a Venezuela para poder también estar presente en la ayuda del pueblo venezolano. Se está, lamentablemente, como pasa todo, politizando este asunto, en donde se estará pues batallando para que el régimen de Nicolás Maduro, que aún se mantiene apagado, ya muy acotado por parte de los Estados Unidos, pues no tenga ningún peligro ante el ingreso de la oposición, que tiene una presencia muy importante entre el pueblo venezolano. Pareciera que eso es lo menos importante en estos momentos, y tienen razón. Lo más importante es rescatar a las personas, ayudar a los damnificados, pero también del otro lado se está jugando a la política en torno al futuro político de un país tan importante como es Venezuela. Por lo pronto, el gobierno mexicano ha informado que reforzará la ayuda hacia Venezuela. Guillermo, mi información esta mañana.
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0: Muy buenos días, sean bienvenidos a una emisión más de Informativo NTR por W Radio Chilpancingo. Soy Gilberto Guzmán y en esta mañana de martes 30 de junio del 2026 les saludo como siempre con mucho gusto. Le agradezco que sintonice este espacio informativo y saludo también en cabina a mi compañero Jair Flores.
1: ¿Qué tal, Gilberto? Excelente martes, último día del mes, ya se nos fue medio año, medio 2026, y bueno, espero que esté teniendo una excelente mañana. Muchas gracias a la audiencia por sintonizarnos y los invitamos a que se queden con nosotros a lo largo de esta emisión. De aquí a las 10 vamos a darles muchas noticias de los hechos más relevantes en las últimas horas aquí en Guerrero.
0: Así es, Yair. Comienza la cuenta regresiva de la segunda mitad del 2026. Estos son los avances de las principales noticias del día. Asesinan en la zona rural de Acapulco a tres familiares del rector con licencia Javier Saldaña Almazán. Van más de 3 toneladas de marihuana decomisada en Olinalá durante junio. El partido Morena viola la Constitución y la ley electoral, señala el dirigente del PAN en Guerrero.

0: suman 1.719 muertos por terremotos en Venezuela. Esto es Informativo NTR por W Radio. Vamos a escucharnos. Y vamos a escuchar la información, muy lamentable, como siempre decimos cuando vamos a conocer hechos de violencia. Fueron asesinados tres familiares del rector con licencia de la UAGRO, Javier Saldaña Almazán. Yair Flores, tienes los detalles.
1: Así es, Gilberto, cinco personas, tres de ellos familiares del rector con licencia de la UAGRO, Javier Saldaña Almazán, fueron asesinados el día de ayer en el puerto de Acapulco. Saldaña condenó el homicidio de su tía, Josefina Saldaña Parra, de 70 años de edad, su prima, Janet Magnolia Gutiérrez, de 49, y su esposo de Janet, Edgar de la Cruz Olorio, de 45 años de edad. Estos últimos trabajadores del Poder Judicial de la Federación en su sede del Boulevard de las Naciones. Y asimismo, Saldaña pidió a las autoridades competentes que se investigue a fondo este crimen. Poco después de las 10 de la mañana del día de ayer, se reportó que tres integrantes de una familia fueron acribillados dentro de una casa ubicada en una vereda de una loma en el poblado de kilómetro 21, en la zona rural, en las inmediaciones de Acapulco. Un matrimonio y la madre de la mujer acudieron el domingo a una casa que tenían en el poblado de un solo nivel pintada de rosa, sin embargo, ya no regresaron a su vivienda cerca de la colonia La Garita. Un familiar fue al poblado y encontró los cadáveres dentro de la casa ayer por la mañana y reportó lo sucedido al 911. De acuerdo con las autoridades, hombres armados asesinaron a balazos a la familia y una versión policíaca fue que la vivienda de la familia, al no estar habitada, se la apropiaron integrantes de un grupo delincuencial que opera en la zona. Janet era oficial judicial a cargo de mesas de trámite y que apoyaba a los secretarios de acuerdos, además de que en ocasiones estaba en la Secretaría Particular de Magistrados, y Edgar, su esposo, era jefe de sistemas, también en el Poder Judicial, de acuerdo con datos de compañeros quienes hoy por la mañana les rendirán un homenaje. Peritos de la Fiscalía Regional encontraron varios casquillos percutidos de diferentes calibres en las inmediaciones. Las diligencias de agentes ministeriales y peritos culminaron cerca de la 1 de la tarde y los cadáveres fueron trasladados a las instalaciones del Servicio Médico Forense. La casa está asentada en la parte alta de un cerro rodeada de maleza y árboles, y el acceso es de terracería y no hay servicios públicos debido a la lejanía con las demás casas. Unos 50 metros

0: metros atrás hay otras dos casas abandonadas construidas de láminas galvanizadas y blocks. Las autoridades policíacas informaron que al parecer las dos viviendas son utilizadas como casas de seguridad para torturar personas. Adentro de una hay un colchón en el piso, una hamaca, un dibujo de la muerte, tenis, un ventilador y una mesa, todo en completo desorden. La última casa habitada de ese lugar se ubica atrás a unos 200 y a 300 metros del punto conocido como La Picuda, en la carretera federal México-Acapulco. En declaraciones a reporteros, al salir de un acto en la biblioteca central de la universidad, Saldaña Almazán confirmó la identidad de las víctimas. El aspirante a la candidatura de gobernador por Morena indicó que se había enterado del crimen la mañana de este lunes y que espera que agarren a los delincuentes. En un comunicado posterior indicó que con profundo dolor e indignación condenaba los cobardes hechos ocurridos este lunes 29 de junio. Asimismo, solicitó con firmeza a las autoridades competentes que se investigue a fondo este crimen para el esclarecimiento de los hechos y se detenga a los responsables, subrayó el rector con licencia. Pues lamentables hechos, Gilberto, derivado del contexto de violencia que se vive en el puerto de Acapulco y en sus inmediaciones, en Guerrero en general. Pero pues bueno, de acuerdo a estas diligencias y los primeros indicios de las averiguaciones de las autoridades, pues da la impresión de que al ser casas abandonadas, pues bueno, los grupos criminales de la zona se las apropian y al ellos ir a visitar este domicilio, pues lamentablemente se han de haber encontrado con estos sujetos y terminó la situación, pues bueno, con este lamentable asesinato de estas cinco personas, tres de ellos familiares del rector con licencia Javier Saldaña.
1: Así es, Yair, muy lamentable información. Vamos con el reporte de mi compañero Baltasar Jiménez. Adelante, Balta, estamos al aire.
2: Gracias, Gilberto. Esta es la información. La titular de la Secretaría de Fomento y Desarrollo Económico del Gobierno del Estado, Teodora Ramírez Vega, afirmó que si hay pocas marcas de mezcal registradas en Guerrero, es precisamente porque no hay voluntad, no hay la voluntad ni el interés de los propios productores mezcaleros para hacerlo, para registrar sus marcas, para registrar su producto. No se registran porque no hay interés, recalcó. Por el contrario, afirmó, el gobierno del estado encabezado por Evelyn Salgado Pineda es el que más facilidades ha dado para que los productores mezcaleros registren las marcas y certifiquen sus productos, dijo que es la administración gubernamental que más marcas ha registrado, con más de 350 marcas registradas solo en esta administración gubernamental. Cabe recordar que líderes mezcaleros de la entidad se han quejado de manera reiterada de que no hay facilidades para el registro de las marcas de su producto, por lo que esto ha hecho que, a pesar de que Guerrero es uno de los cinco estados con la denominación de origen del mezcal, pero además todo su territorio estatal tiene esta certificación, son realmente muy pocas las marcas registradas, razón por la cual el mezcal guerrerense no puede ser exportado a nivel internacional. Incluso algunos productores de mezcal han acusado que en esta misma entidad, en bares, restaurantes, lancherías y pozolerías, se consume mezcal de baja calidad, incluso calificado como huachicol. Cuestionada respecto a esta problemática, Ramírez Vega reiteró que lo principal es que registren sus marcas. El gobierno del estado para esto ha llevado a cabo campañas para invitar a los productores de mezcal a que lo hagan, para lo cual solo tienen que pagar 312 pesos para registrar sus marcas, para hacer el trámite. Sin embargo, insistió, aquí lo más importante es la voluntad y el interés, y desgraciadamente los mezcaleros no se registran porque no tienen el interés ni la voluntad. Mecanismos, programas, sí hay. Hay un programa de apoyo a la certificación que se ha implementado durante 4 años consecutivos, a través del cual se otorgan apoyos a los mezcaleros, pero no lo hacen. En este sentido, tras invitar a los productores mezcaleros a que se acerquen a la Secretaría de Fomento y Desarrollo Económico con el fin de que sean beneficiados con estos programas, la funcionaria estatal mencionó que hasta el momento solo son poco más de un centenar de empresas las que han sido beneficiadas. En cuanto a la presunta baja calidad del mezcal que se consume aquí mismo en Guerrero, Ramírez Vega enfatizó que finalmente Finalmente eso lo determina el propio consumidor. Es la información, Alberto. Muchas gracias.
1: Gracias, Balta, por este reporte. Las fuerzas federales han decomisado más de 3 toneladas de marihuana en el municipio de Olinalá en lo que va de junio, de acuerdo con informes oficiales. Un nuevo reporte del Gabinete de Seguridad dijo que hubo un nuevo decomiso durante el fin de semana, esta vez de 1.201 kilogramos de marihuana en este municipio de la montaña de Guerrero. De acuerdo con los informes oficiales, en lo que va de junio, los decomisos en Olinalá llegan a 3.350 kilogramos de marihuana. Antes, las fuerzas federales incautaron 1.425 kilos el jueves pasado. El martes fueron 104 kilos, el fin de semana 250 kilogramos y el 15 de junio el decomiso fue de 370 kilos de la droga.
0: En más información, también relacionada con el rector con licencia, Javier Saldaña, el rector Javier Saldaña Almazán reconoció la altura de miras, así lo catalogó por parte del senador con licencia Félix Salgado Macedonio, así como su madurez y lucha política, al declarar que hoy como hombre de Estado, al referirse a Félix, atendió las indicaciones de un proyecto que él formó con Andrés Manuel López Obrador, que es el Movimiento de Regeneración Nacional, exclamó el aspirante a coordinar a ser coordinador estatal de defensa de la transformación y la soberanía nacional aquí en Guerrero. Saldaña señaló que siempre se debe cuidar el bien común y es importante hacer ese reconocimiento a Félix Salgado, quien, de acuerdo con su perspectiva, puso por encima de intereses personales el interés de la nación y los intereses y principios de este movimiento, en referencia a que el senador con licencia no se registró en el proceso interno de Morena para buscar la candidatura al gobierno del estado. Esto durante un mensaje, el acto de memoria y homenaje al liderazgo de izquierda política de Guerrero, que este lunes se recordó al universitario Rafael Arestegui Ruiz en la Biblioteca Central de la Universidad, ubicada cerca de la Preparatoria 2, donde Saldaña acudió como invitado, y ahí fue donde indicó que en Morena se va a construir los puentes porque queremos que gane la Cuarta Transformación. Nos vamos a abrir un diálogo de discusión, no para separarnos, sino para encontrarnos. Esa es mi filosofía, fue lo que refirió Javier Saldaña. Agregó que hay que definir, yo soy de izquierda, dijo, hay que hacer las cosas porque muchos de los nuevos que están en la Cuarta Transformación a lo mejor ni nacían cuando nació el proceso de lucha. Todos los comentarios son buenos, pero Félix Salgado se atrevió a la participación social. Indicó que se quiera o no, el líder político en este momento del estado es Félix Salgado porque tiene más lucha social, aunque todos somos necesarios para construir y consolidar el segundo piso de la Cuarta Transformación y las reglas no escritas, dijo Javier Saldaña, quien también subrayó que todos sabían que si él se inscribía, en referencia a Félix, dijo, yo tenía que ser mesurado en no inscribirme, a lo mejor lo van a postear mal, pero siempre hay que respetar las reglas no escritas. Obviamente, si él iba, mi deber como líder era apoyarlo. Sobre lo dicho por Salgado Macedonio de que no se retira, dijo que lo entiende, de que va a seguir luchando por la 4T, y dice que se le dijo que el senador ha dicho que todavía hay tiempo a febrero como un reto contra la dirigencia de Morena, a lo que Salgado Macedonio es un activo importante. Dijo que él se inscribió para abonar a la Cuarta Transformación y consolidarla, fortalecer el gobierno de la presidenta Claudia Sheinbaum y de la gobernadora Evelyn Salgado. Asimismo, Saldaña señaló que en política todo puede pasar, lo que sí no debe pasar es que estemos disgregados. Aquí la prioridad debe ser la unidad y todos somos importantes en este proyecto. Voy a seguir trabajando en lo que yo pueda y abonando, nunca estoy por imponer algo, todos son dignos. Respecto que en el boletín de Morena de los inscritos no apareció su nombre, Javier Saldaña dijo que se inscribió en línea y que a él le mandaron el acuse de recibo y también se confirmó. Saldaña Almazán dijo que las asambleas las está convocando el presidente de Morena, Jacinto González, para quien quiera ir, pero aquí se trata de maximizar y cada quien estará trabajando, porque si nos vamos todos con Jacinto, que es un actor fundamental y fundador de Morena, y estar con él, pero también hacer otras asambleas para que se haga grande la información que tenemos que dar a la población, y yo voy a recorrer las 8 regiones, voy a hacer asambleas regionales, ya tengo 20 años recorriendo el estado y ahí están los resultados. Le preguntaron si confía en que no haya imposición en el proceso y respondió que lo primero es confiar, ya que dijo, cuando uno se inscribe en algo es confiar en las instituciones y yo confío en la dirigencia de Morena. A grandes rasgos, el rector de la UAGRO pues resaltó que Félix Salgado haya tenido madurez política para hacerse un lado, aunque pues bueno, realmente no se mostró mucho de eso, estuvo en el jaloneo y sigue estirando la liga todavía Félix Salgado en ese sentido, pero pues bueno, ¿qué va a decir Saldaña de Félix Salgado? No, puros elogios, nunca va a haber un señalamiento o alguna observación negativa por parte del rector hacia el poder en turno.
1: Sí, pero lo decíamos el viernes, ¿no? También con el hecho de que se le cierran las puertas a Félix Salgado en Morena, y que Félix había anunciado una especie de acuerdo con Javier Saldaña, y que por lo tanto Javier Saldaña decía, en esos valores entendidos, si él no se registra, pues yo le pido permiso, o sea, la palabra, ¿no? Le pido permiso para registrarme, y todos entendieron pues que era, digamos, el plan B, Javier Saldaña, el plan B de Félix Salgado, pero al cerrarle la puerta... ni siquiera como coordinador, o sea, Félix se siente que es el otro tanque de la política, ¿no? Como Rogelio Ortega dijo en su momento de Ángel Aguirre Rivero, no sé si recuerdas esa frase tan famosa cuando lo elogió y los izquierdistas en su momento que estaban desgarrándose las vestiduras por el caso Ayotzinapa, condenaron las declaraciones de Rogelio Ortega. Bueno, ahora Saldaña, Félix Salgado pareciera que así se considera, ¿no? Otro, el máximo referente político en el estado, y que quería él, dice, yo sé que no voy a ser candidato, pero puedo ser coordinador de campaña, por supuesto, ¿no? Para ir poniendo a sus alfiles en puestos clave, uno de ellos, pues, Javier Saldaña, ¿no? Entonces, pues, también con eso que le cierran la puerta a Félix Salgado, debería de pensarle mejor Saldaña y dejar de jugarle a la aventura política, ¿no? De pensar que en Morena va a tener alfombra roja y que va a poder hacer en el partido lo que ha hecho con la universidad.
0: Sí, exactamente, porque ahorita hablamos de que la lucha está muy en su punto más álgido al interior de Morena, en duelo entre corrientes, la recomendación desde presidencia, y Saldaña llega a ese terreno pues pantanoso, vaya, y como bien refieres, no está acostumbrado a situaciones adversas, porque en la UAGRO siempre ha tenido todo planchado a su favor, así que pues bueno, ahí es donde se verá digamos la astucia política y el manejo político de Saldaña, que en la UAGRO se le elogian bastante, pero pues bueno, aquí se verá si realmente tiene oficio en estos menesteres el rector.
1: Sí, ya lo han empezado a comentar, que a raíz de que pidió licencia y dejó a la tesorera Leticia Jiménez Zamora como encargada de rectoría, ya cuestionan también qué méritos académicos tiene esta señora, que es profesionista, entiendo, muy con mucha experiencia en el tema financiero, pero que uno de los requisitos de la UAGRO, o entiendo que de cualquier universidad, es que quien esté al frente como rector pues tenga una importante trayectoria académica, que Saldaña tampoco la tiene, ¿no? Les dicen que tienen maestrías, doctorados, pues todos patito, como estila mucha, gran parte de la clase política que presume doctorados en instituciones realmente que ni siquiera conoces, u otros que se van a Cuba porque la universidad tiene convenio con Cuba, y no los ves produciendo investigación. Se meten a estudiar estos posgrados para tener mayor nivel académico, entre comillas, pero para conseguir las categorías más altas de la universidad, que en consecuencia representan mejores salarios, pero no los ves haciendo producción académica, ni los ves manteniendo una postura crítica respecto a los problemas sociales, que hay bastantes en Guerrero, o proponiendo cómo vas a cómo se podrían resolver esos problemas sociales. Los ves aplaudiéndole al rector, reniéndole pleitesía, como borregos, cuando el rector dice, pues vamos a apoyar a tal partido, allá van, ahora pues ganó otro partido, vamos con otro. No hay una ideología clara en la universidad, esa ideología que había al principio, ¿no? Que se consideraba, hay que decirlo, una institución de izquierda y que fue reprimida y que había un pensamiento crítico. Ahora dicen que estas carreras de filosofía y letras ya no hay matrícula, que era ese el semillero del pensamiento crítico. Ya no hay federación estudiantil que proteste contra los abusos al interior de la universidad. Todo lo cooptó Javier Saldaña. Para eso ha utilizado el poder, para tener una universidad cooptada y en silencio. Vamos al corte comercial y regresamos con más información.
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0: Estamos de regreso, continuamos con más información en W Radio. Esta mañana saludo a Jesús Calderón Segura, quien es titular del Instituto del Deporte de Guerrero, el INDEG. Licenciado, buenos días.
1: Hola, buenos días, amigo, a todo tu auditorio. Un saludo a nuestra gobernadora, la maestra Evelyn Cecia Salgado Pineda.
0: Gracias por tomar esta comunicación para hablar de las acciones de esta importante dependencia como es el Instituto del Deporte de Guerrero. ¿Qué es lo que se ha realizado en las últimas semanas?
1: Lo que se ha realizado son eventos deportivos. Ahorita se realizó lo de el evento deportivo de mujeres, el Mundial de Mujeres en el CREA, en la unidad deportiva del CREA. También con CEJUVE se realizó hace unos días un evento con los jóvenes de 12 a 29 años.
0: Sí.
1: Se están realizando actividades también con CIPINA, en coordinación con CEJUVE, con la Secretaría de la Mujer. Ahorita también acciones se realizaron en Chilapa, en las escuelas, en los jardines de niños, el Instituto del Deporte. Ahorita quiero comentarte también que viene lo de los campamentos de verano, que son los cursos en el CREA, en la unidad deportiva del CREA de aquí, Chilpancingo. Los niños y las niñas son bienvenidas, son del 21 de julio al 14 de agosto. Y en la unidad deportiva de Acapulco es del 20 de julio al 14 de agosto, donde se impartirán bastantes disciplinas como el fútbol, taekwondo, basquetbol, voleibol, atletismo, karate, calistenia, box, tiro con arco y handball. Ahí también los esperamos a los niños y a las niñas de Acapulco.
0: Bien, ¿cuál va a ser el proceso para inscribir a quienes estén interesados en estos cursos?
1: Acudir a las oficinas ahí, ya sea en la unidad deportiva de Acapulco, con el coordinador Adalid Maganda, el licenciado, de 9 de la mañana a 3 de la tarde, para las inscripciones ahí en la unidad deportiva de Acapulco. Vienen cuatro números también, que pusieron ahí en sus lonas, también aquí en el CREA, con el profesor Héctor, de las 9 de la mañana a las 3 de la tarde en Chilpancingo.
0: Bien, ¿qué otras acciones nos puede comentar de el INDEG? Porque estábamos leyendo algunos datos como la entrega de apoyos de material deportivo.
1: Sí, en el CEDEM acudimos con el administrador Eder Álvarez Chávez para una reunión de que se les va a apoyar con material deportivo a Iguala, Chilpancingo y Acapulco, ya que son prioritarios de nivel nacional de nuestra presidenta, la doctora Claudia Sheinbaum Pardo.
0: Bien, pues le agradezco esta conversación. ¿Algo que quiera agregar?
1: No, un saludo a todo tu auditorio. Buen día, excelente día para todos. Saludos a nuestra gobernadora, la maestra Evelyn Cecia Salgado Pineda, que siempre está apoyando al deporte. Gracias.
0: Gracias. Es el licenciado Jesús Calderón Segura, titular del INDEG. Vamos ahora con información de Yair Flores.
2: Autoridades emiten alerta sanitaria en Guerrero por medicamentos falsificados y adulterados. La Comisión para la Protección contra Riesgos Sanitarios del Estado de Guerrero, COPRISEC, en coordinación con la Secretaría de Salud Estatal, emitió un aviso de riesgo y una alerta sanitaria para informar a la población sobre la detención de medicamentos falsificados y adulterados que representan un peligro para la salud. En el primer caso, la autoridad sanitaria informó sobre la comercialización ilegal y falsificación de omeprazol de 20 miligramos, cápsulas marca Diproalt, luego de que el laboratorio Scanner detectó el uso indebido de su registro sanitario correspondiente a producto Osoquen. De acuerdo con la investigación, el producto falsificado corresponde al lote OMEO1924 en representación de frasco con 120 cápsulas. Entre las anomalías detectadas se encuentran que el empaque y los materiales utilizados no corresponden a los autorizados, el sello del frasco contiene textos en un idioma distinto al español y la marca DiproAlt no cuenta con registro sanitario en México. La Coprisec precisó que conforme al artículo 208 bis de la Ley General de Salud, dicho medicamento se considera falsificado al utilizar una autorización sanitaria que no le corresponde e imitar un producto legalmente registrado. Asimismo, la dependencia emitió una alerta sanitaria por la adulteración del producto Novobartalon 1500 miligramos glucosamina meloxicam en polvo, cuyo titular del registro sanitario notificó irregularidades en el lote 05314. La principal anomalía detectada en este medicamento consiste en que presenta una fecha de caducidad alterada, indicando septiembre de 2028 en el empaque primario y secundario, cuando la fecha original corresponde a septiembre de 2023. Las autoridades advirtieron que el consumo de medicamentos adulterados o caducados representa un riesgo importante para la salud, ya que se desconocen las condiciones de almacenamiento, conservación y manejo del producto, lo que incrementa la posibilidad de provocar reacciones adversas o disminuir su efectividad terapéutica. Finalmente, la Coprisec hizo un llamado a la población para evitar adquirir o consumir estos medicamentos si presentan las características señaladas y en caso de identificarlos en farmacias, establecimientos o cualquier punto de venta, realizar la denuncia sanitaria correspondiente ante las autoridades competentes para contribuir a su retiro del mercado y proteger la salud pública en Guerrero. Una grave noticia, Gilberto, ya hace unos meses también se había dado a conocer que en la zona norte, en Taxco, había falsificación de diversos productos, incluso hasta de cerveza, de refrescos, y ahora pues también esta situación con los medicamentos, un tema muy delicado, y pues bueno, hay que extremar precauciones ante estas estafas, pues por parte de sectores que se dedican a este tipo de delitos.
0: Así es, Yair, muy grave este tema, porque pues llega finalmente a los consumidores y se aumentan los riesgos de problemas a la salud pública. Vamos con más información de Baltasar Jiménez. Adelante, Balta.
3: Gracias, Gilberto. Esta es la información del proceso interno del Partido Movimiento de Regeneración Nacional Morena para la designación de su candidato a la gubernatura del estado, que es lo que será finalmente el coordinador de los comités de la defensa de la transformación y la soberanía nacional. Viola flagrantemente la Constitución de los Estados Unidos Mexicanos y la Ley de Instituciones y Procedimientos Electorales del Estado de Guerrero, la Ley PEG, afirmó el vocero de la dirigencia estatal del Partido Acción Nacional, Eloy Salmerón Díaz. Para esto señaló este instituto político, el PAN, a través de su representante ante el Consejo General del Instituto Electoral y de Participación Ciudadana, el IEPC, Silvio Rodríguez, ya presentó una queja en una pasada sesión del órgano electoral, la cual formalizará debidamente por escrito, porque aun cuando se diga que no va a pasar nada, porque precisamente Morena tiene secuestrados los órganos electorales e incluso los órganos de impartición de justicia electoral, aún así se deben tomar, dejar antecedentes y evidenciar todas estas irregularidades cometidas en este proceso interno de Morena. El exdirigente estatal del PAN insistió en que Morena está violando flagrantemente la ley electoral porque los aspirantes a la coordinación de los comités de la defensa de la transformación y la soberanía en la entidad están recorriendo todos los municipios, hacen mítines grandes, por lo que en realidad es una candidatura con un disfraz de nombre de coordinador en los estados, pero es una violación y manipulación a la ley. Su intención, al ocultar la candidatura a la gubernatura del estado bajo el nombre de coordinación de los comités de la defensa de la transformación y la soberanía nacional, es violar la ley, porque están buscando un nombre de tal manera que no puedan ser impugnados, pero la realidad es que violan la ley y están usando recursos públicos. Eloy Salmerón Díaz criticó en ese sentido precisamente el derroche de recursos que llevan a cabo los aspirantes de Morena y al respecto se preguntó cómo es que el partido Guinda destina recursos para la realización de un proceso interno, es decir, debe de haber un recurso porque están gastando, ya que todos los aspirantes recorren el estado, hacen mítines, lo cual obligatoriamente requiere de un gasto económico para movilizar a la gente, invitarles cuando menos agua y darles de comer. Por lo anterior, remarco que este proceso interno de Morena es una campaña anticipada que viola la ley flagrantemente, por lo que anunció que el PAN interpondrá los recursos de impugnación y de queja correspondiente, pues además dijo contar con los elementos de prueba correspondiente, al igual que las quejas interpuestas ya por los partidos Movimiento Ciudadano y Revolucionario Institucional. Es la información, Gilberto, excelente día.
0: Gracias, igualmente Balta para ti. Vamos con información del Congreso del Estado con Fernanda Cabrera.
4: Muchísimas gracias, me da gusto saludarles a todas y todos, y déjenme comentarles que en el Congreso del Estado de Guerrero se analizan diversos temas como el que presentó el diputado Giovanni Jiménez Mendoza. Él propuso un punto de acuerdo para exhortar a los 84 ayuntamientos y al Consejo Municipal Comunitario de Ayutla de los Libres a que realicen una revisión exhaustiva en los establecimientos comerciales y estacionamientos que cobran por dicho servicio, con el objetivo de proteger los derechos de las y los consumidores guerrerense. Y es que planteó que la Profeco en Guerrero, las autoridades municipales, procedan al retiro inmediato de cualquier letrero, anuncio, boleta o cláusula que contengan las expresiones "no nos hacemos responsables" o "se estaciona bajo su propio riesgo" o cualquier otra equivalente relativa a robos, daños o pérdidas. Señaló que estas leyendas, además de ser contrarias a la Ley Federal de Protección al Consumidor y a los códigos civiles, intentan eximir de responsabilidad a los prestadores de servicios por daños. Así que, bueno, parte de lo que se analiza en el Congreso local. También les comento que, bueno, otro tema que se está analizando es el que presentó el diputado Jesús Parra García, una iniciativa para incorporar como falta administrativa grave la conducta de las personas servidoras públicas que utilicen su empleo, cargo, comisión, atribuciones, programas sociales o recursos públicos para favorecer o perjudicar las preferencias electorales, una iniciativa turnada a la Comisión de Justicia. Otro tema que se analiza es el que presentó el diputado Arturo Álvarez, una iniciativa para reconocer como derecho constitucional el de toda persona a disfrutar de una vivienda adecuada, sustituyendo la legislación local el concepto de toda familia por el de toda persona, así como el de vivienda digna y decorosa por vivienda adecuada, conforme a los estándares nacionales e internacionales en materia de derechos humanos. Así que, bueno, si desean consultar los detalles de la información, los encuentran en las plataformas digitales del propio Congreso local. Sería la información desde tu Congreso, Fernanda Cabrera. Muchas gracias.
0: Vamos al corte comercial y regresamos con más información en W Radio.
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0: Estamos de regreso y seguimos con más noticias en W Radio. Arturo Martínez Núñez refiere que espera que se sepa pronto qué aspirantes de Morena irán a la encuesta final. El secretario de Ciencia, Arte y Cultura del Comité Ejecutivo Nacional de Morena, Arturo Martínez Núñez, explicó que después del registro de los aspirantes a coordinar los comités estatales en defensa de la transformación, la dirigencia nacional revisará los perfiles y en algunas semanas iniciarán los sondeos y las encuestas. Para el caso de Guerrero, de manera oficial se conoce el registro de 17 aspirantes, mientras que a nivel nacional la dirigencia morenista informó que concluyó la primera etapa del proceso interno con 277 aspirantes registrados. Al respecto, Martínez Núñez explicó que una vez concluidos los registros, tocará a la Comisión de Elecciones revisar los perfiles y notificarles quiénes pasarán a la siguiente etapa, que son los sondeos y después la encuesta final, en la cual saldrá ganador el coordinador o coordinadora estatal. Siempre sin comprometerse con fechas precisas, el dirigente partidista dijo que en las próximas semanas se habrá de procesar las cientos de solicitudes que hubo y a partir de ahí se les notificará, pero dijo: no queremos poner una fecha que nos meta en complicaciones. Yo creo que será pronto, pero nos dimos un plazo de algunas semanas por si hubiera algo que enmendar o corregir, pero esperamos sea un proceso rápido, refirió Martínez Núñez. A partir de ahí, agregó, se les notificará a todos los aspirantes sobre su situación en el proceso y posteriormente será el sondeo y la encuesta final, aunque para dichas mediciones no se les avisarán las fechas para evitar sesgos o problemas metodológicos. La siguiente fase son las mediciones, lo que pasa que cuando se hagan las mediciones, pues no se les va a avisar por un principio metodológico. Martínez Núñez explicó que aún falta determinar los términos en que se aplicará la encuesta final para casos como el de Guerrero, donde hubo 17 aspirantes registrados públicamente. Esto porque hay estados donde por la poca cantidad de aspirantes inscritos no serán necesarios los primeros sondeos y además faltará ver cómo se miden o se agregan las propuestas de los partidos aliados, el PT y el Partido Verde, esto de acuerdo a cada entidad en específico. Todo esto se va a procesar en las siguientes semanas, dijo Arturo Martínez Núñez, y el proceso va a continuar con sus etapas, aunque pusimos una cláusula que marca como fecha límite el 31 de diciembre por si acaso, pero en realidad, aseguró, será mucho antes. A pregunta expresa respecto a si se sabía el número total de aspirantes registrados por Guerrero, dijo que esos datos los maneja exclusivamente la presidenta de la Comisión Nacional de Elecciones, Citlali Hernández Mora, quien es la encargada de todo el proceso interno. Tras concluir la etapa de registros, el pasado sábado, Morena iniciará la revisión de cada solicitud y expediente para verificar qué aspirantes cumplen con los requisitos establecidos en la convocatoria. La propia dirigencia nacional destacó que el objetivo es seleccionar a los perfiles con mayor reconocimiento entre los ciudadanos y aseguró que este proceso fortalece la estructura territorial y la participación de la militancia de cara a los próximos procesos electorales. Pues así la descripción o el panorama de acuerdo a cómo se irán dando los tiempos en este corte final, que ya se adelantó que serán 3 hombres y 3 mujeres los que pasen a ese último filtro para elegir al coordinador de la defensa aquí en Guerrero, y pues bueno, a ver cómo les cuadran los tiempos a los morenistas en ese sentido. La realidad es que ya hay algunos indicios de quiénes serán, pero pues bueno, en Morena tratan de mantener esto en un tema de hermetismo, ¿no? Así que veremos en qué deriva esta situación, Gilberto.
1: Que la gente se hace también una idea con base en lo que en quienes ha visto más activos, en quienes ha visto igual recorriendo o conociendo los problemas de Guerrero, y entonces la gente dice, por lógica tendría que ser fulano o fulana los que estén en la encuesta, ¿no? Cuando se habla de imposiciones, pues también vienen las sorpresas, ¿no? Que de pronto la gente diga, oye, pero a este personaje, hombre o mujer, nunca lo vimos, nunca lo hemos visto atendiendo los problemas de la entidad. Le preguntaban ayer a Estela Damián en Acapulco que por qué no había venido o no recorre Guerrero. Dice que ella, pues, como estaba en un cargo federal, que no se manda sola, que no podía desobedecer a la presidenta y que por eso no había venido, que ahora pues ya anda en precampaña con esto de la elección de coordinador de los comités de la defensa de la transformación. Pero es algo que le han señalado mucho, ¿no? Que no ha hecho vida política en Guerrero, que no conoce ni el Estado, ni sus costumbres, ni la historia del Estado. Entonces la gente se va haciendo una idea y dice, pues yo estoy seguro que va a salir fulano, fulana, y cuando se operan las imposiciones, pues la gente es lo primero que dice. ¿Cómo va a llegar alguien, un hombre o una mujer que nunca ha hecho nada prácticamente por Guerrero? Y no se trata de los que vengan de fuera. Los mismos que están aquí, que hemos mencionado, ¿no? Un Pablo Amílcar, un Rogelio Ortega, que buscan participar en una elección y no ganan nada y se van a la maca, no trabajan. El propio López Rosas, ¿no? Rubén Cayetano, que no sé si al final se inscribió, sí se inscribió, ¿no? Y esto es lo que la gente empieza a cuestionar, ¿no? ¿Cómo es posible que gente que vemos más activos, como si hubiera sido quizá el caso de Félix Salgado, activo en redes, no activo porque vaya, como lo hemos dicho en otras ocasiones, a una comunidad o que haya, se haya acercado a Chilapa cuando recientemente estuvo la crisis ahí? Pero pues finalmente la gente se va haciendo o va teniendo en el pensamiento a los personajes que ven más activos en la entidad. Pues vamos a ver qué pasa con ese tema, que lo que sí es cierto, que se prolonga bastante el periodo para la designación final, porque dicen, no podemos, primero van a esperar que termine el mundial, después van a empezar a aplicar las encuestas, pero en este tiempo, en este periodo, es un desgaste tremendo para todos y sobre todo para la unidad de la que tanto quieren conservar. Ellos aseguran que van a llegar unidos, yo veo muy complicado que vayan a llegar realmente unidos, ¿no? Porque todos los que le han invertido, los que, por ejemplo, una aspirante podría decir, es que yo le he invertido más que un diputado local que ni siquiera se ha movido, por poner un ejemplo, ¿no? Yo estoy seguro que esto que tanto pregonan de la unidad difícilmente la van a conservar. Ya llama mucho la atención el tema de Félix, ¿no? Que apenas acaba de decir, tranquilos, tenemos hasta febrero, o sea, todavía está con una pequeña esperanza de que en Morena se le permita, o de última hora, quizá decir, pues, para la siguiente elección ya voy a estar cansado, es mi última oportunidad de buscar la gubernatura, y todavía no sabemos si vaya a recurrir al pragmatismo o se vaya a mantener fiel a los principios y a su partido, ¿no? Como tanto lo ha dicho.
0: Sí, es que la cuestión con Félix es que un día declara una cosa, al otro día declara otra, luego se muestra muy conciliador y luego pasivo-agresivo, así que ya nada garantiza que Félix no vaya a buscar la candidatura por la vía independiente o por otro instituto político. Respecto al tema de la unidad, pues bien refieres que se ve difícil, porque la verdad es que son muchos tiradores para pocos espacios, o sea, quien se ha ungido con la candidatura a gobernador, los demás aspirantes van a querer tener canonjías, vaya, espacios, o para sus grupos políticos en ayuntamientos, en diputaciones locales, en diputaciones federales, y ahí es donde yo vislumbro que no les van a alcanzar los espacios a Morena, porque son tantos los que quieren que sí, sin duda va a haber roces y va a haber gente que definitivamente tal vez de dientes para afuera va a apoyar el proyecto, la candidatura de Morena, pero que va a operar en contra, como ya ha pasado antes, bueno, pasó en el 2024, ¿no? Que no hubo esto que le denominan Operación Cicatriz, y por eso es que se perdieron, bueno, principalmente la alcaldía, ¿no? No la supieron retener aquí en Chilpancingo, se las quitó la alianza opositora. Así que sí se vislumbra un panorama difícil en cuanto a que haya una conciliación y una armonía y unidad aquí en Morena, aparte porque ya el proceso ya se envileció muchísimo desde hace meses.
1: Así es, Yair. En otro tema, el presidente de la Asamblea Nacional de Venezuela, Jorge Rodríguez, confirmó que al menos 1,719 personas fallecieron y más de 5.000 resultaron heridas a causa del doble terremoto de magnitud 7.5 y 7.2 en escala de Richter que registró el pasado miércoles el centro de la costa venezolana. El dirigente venezolano señaló también que la cifra de personas que perdieron la vida ascienden a 1.719 y hasta el momento hay 15.866 personas damnificadas. El total de afectados en hospitales, hospitales de campaña y en puntos de triaje es de 22.616. Señaló que desde el pasado 24 de junio el país ha sufrido 611 eventos sísmicos y 609 réplicas. Fruto de este conjunto de sismos hay 855 edificios dañados, de los cuales 189 sufrieron un colapso total, de acuerdo con las cifras reportadas por Rodríguez, quien confirmó que el 90% del servicio eléctrico está completamente restituido en La Guaira, que era el estado más afectado por el doble terremoto del pasado miércoles.
0: En más noticias, las y los estudiantes de la telesecundaria Armando Chavarría Barrera en la colonia Laguna de Pala ya no tendrán que suspender actividades por el intenso sol o la lluvia, ya que hoy cuentan con un techado que les permitirá aprovechar su escuela en mayores condiciones durante todo el año. Con la construcción de esta nueva infraestructura, el presidente municipal de Chilpancingo, Gustavo Alarcón Herrera, reafirmó que invertir en educación también significa crear espacios seguros, funcionales y dignos para el aprendizaje, la convivencia y el desarrollo de las nuevas generaciones. La obra incluyó la construcción del techado de la explanada escolar, la colocación de estructura metálica, lámina galvanizada, iluminación LED y trabajos complementarios que permitirán realizar ceremonias cívicas, actividades deportivas, eventos académicos y reuniones escolares con mayor seguridad y comodidad. Más que una obra, este espacio representa tranquilidad para madres y padres de familia, mejores condiciones para el personal docente y un entorno más adecuado para que las y los estudiantes desarrollen sus actividades sin que el clima limite su formación. El presidente municipal Gustavo Alarcón reiteró que apoyar la educación también es construir mejores oportunidades para la niñez y la juventud, porque cada obra realizada en una escuela representa una inversión en el presente y en el futuro de Chilpancingo. Esto pues bueno, se capitaliza con obras que fortalecen la educación, responden a las necesidades de la gente y generan oportunidades para las nuevas generaciones. Así que pues bueno, el doctor Gustavo Alarcón les realiza esta obra a esta escuela primaria allá en Laguna de Pala, quienes ya cuenta con espacios dignos para sus actividades escolares.
1: Pues qué bien, ¿no?, que se invierta en educación, en mejorar estos espacios, porque finalmente son mejores condiciones para que la juventud se desarrolle académicamente. Es un acierto de todo gobierno, en este caso del Ayuntamiento de Chilpancingo, invertir a educación y a estos rubros que mejoran los problemas sociales.
0: Sí, principalmente pues en estas zonas que pudieran catalogar rurales, ¿no?, donde realmente a veces no llegan muchas obras de alto impacto y que pues bueno, como refiere la información, ya llevaban varios meses y tiempo esperando que se les tener condiciones más o menos dignas, digámoslo así, para recibir educación, para hacerlo de una forma pues bueno, sana, sin estarse preocupando por las inclemencias del tiempo. Así que sí, un buen acierto y pues bueno, esperemos que siga con esta política el gobierno municipal de Chilpancingo para que pues haya una buena infraestructura en el sector educativo aquí en la capital.
1: Así es, Yair. Bien, vamos con otra información. Advierten de lluvias intensas en 24 estados, entre ellos Guerrero. Esta información le dio a conocer la Coordinación Nacional de Protección Civil, quien advirtió que las lluvias previstas en las próximas horas para 24 estados podrían provocar inundaciones, desbordamientos de ríos y arroyos, así como deslaves en zonas montañosas, por lo que llamó a la población a extremar precauciones. De acuerdo con el pronóstico del Servicio Meteorológico Nacional, se esperan lluvias intensas de entre 75 y 150 milímetros en el oriente de Guerrero, precipitaciones muy fuertes de 50 a 75 milímetros en Sinaloa, Chihuahua, Coahuila, Durango, Jalisco, Colima, Michoacán, Guanajuato.

0: territorio que nos gusta ir a las escuelas a verificar que todo esté bien y tenga la infraestructura necesaria para realizar sus actividades. Durante su visita, la gobernadora saludó a las y los alumnos, docentes y personal educativo, a quienes les refrendó su compromiso de seguir impulsando una educación con mejores condiciones para las niñas y niños guerrerenses. En su mensaje, llamó a fortalecer los valores y principios, así como inculcar el amor por la patria, el respeto al avaro patrio y el orgullo de ser mexicanos. En este plantel, Evelyn Salgado anunció una inversión superior a los 2.3 millones de pesos para la construcción de un aula, la dirección y una bodega, con el objetivo de brindar espacios dignos, funcionales y seguros para el alumnado y personal administrativo que fortalezcan el aprendizaje de los estudiantes.
1: Y hemos llegado al final de esta emisión de Informativo NTR. Les deseamos un excelente martes a la audiencia y nos escuchamos mañana en punto de las 9 aquí en W Radio Chilpancingo. Muchas gracias.
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2: Cuentavientes queridos, bienvenidos a W Radio 96.9. Estamos en vivo a partir de este momento, bienvenidos a todos. ¡Qué alegría! Esta mañana, qué felicidad. No importa si en la Ciudad de México hubo chipichipi, creo que entre la tarde y la noche de ayer y hoy lo que va a suceder en la noche, ¿sabes qué? No podemos pedir nada más. ¿Estamos de acuerdo, Rebeca?
3: Totalmente de acuerdo, no podemos pedir nada más. Hay manera.
2: Yo no puedo tener esta conversación humilde pero honesta

0: sin mis amistades profesionales. Quiero decirles, cuentavientes, que en estos micrófonos, en este momento están el padre y la madre, no sé quién es cuál, el padre y la madre de este mundial en mi corazón, don Francisco Javier González, icónico comentarista deportivo por más de 50 años, director del Consejo Editorial de TUDN, conductor, coautor de varios libros, No te rindas nunca, la trepidante historia de Checo Pérez, el 86, casi lo digo mal, ¿eh? Y pues mi amigo en WhatsApp durante los partidos, diles que te escribí ayer.
1: Hola Marta, buenos días, ¿segura?
0: Sí.
2: Sí.
0: Le puse, no. ¡Asustas, hombre!
1: ¡Asustas, exacto! Es que fue de susto el partido, Marta. Buenos días, ¿cómo están?
0: ¡Hola! ¡Qué alegría tener!
1: ¡Hola, Rebeca! Oye. Perdón, ¿no te escuché?
0: Ah, que qué alegría tenerte aquí, hombre.
1: Igualmente,
0: ahorita,
1: Marta.
0: Ahorita vamos a comentar, pero tengo que darle la bienvenida a otro amiguito que tengo. Su nombre es Antonio Moreno, periodista, conductor, narrador de radio y televisión. Ha cubierto 11 Copas del Mundo, Juegos Olímpicos, Eurocopas, Copas América, la Chaparrita de Oro, Miss Universo, Miss Mundo, los Grammys, ¿no? Este hombre es una locura. ¿Cómo estás, Toño?
3: ¿Cómo estás, querida Marta, Rebeca y a mi compadre? Esta es una sorpresa. Hace rato que no coincidimos.
0: ¿Ya vieron qué bonito que los junté a los dos? Ok, ahorita hablamos de hoy. Quiero hablar de ayer. Rebeca, no sé si pudieron verlo en redes sociales, hizo un bello homenaje a la comunidad japonesa.
2: Nuestros hermanos.
0: Si nos puedes poner el audio, Rulo, para que nuestros amigos escuchen. ¿No vieron el video? Qué bonito lo que hicimos.
2: Preciosísimo. Homenaje en vida a nuestros hermanos japoneses y sobre todo a su selección. ¿Cómo no? Sí,
0: ¿no
2: señor.
0: ¿Lo vieron, Francisco Javier y Toño?
1: No lo vi, Marta.
0: Ah, qué pena.
2: Bueno, ahí métanse ahorita.
0: Rulo,
2: ahí.
0: Ahorita se los
2: en
0: va
2: mis redes
0: poner.
2: Y en las de Marta.
0: Rulo ahorita se los va a poner. Yo no sé si ustedes sepan que Rebeca habla japonés.
2: Exacto.
0: Rebeca canta en japonés. Y les dedicó la canción de esa bella serie de nuestra infancia.
2: Icónica también.
0: Señorita Cometa. Exacto. Le cantó a Japón Señorita Cometa a manera de homenaje, a manera de despedida y de reconocimiento por su extraordinaria labor en frente de Brasil. Exacto. ¿La tienes lista, Rulo? ¿La tienes lista? Ok, ahorita nos las va a poner. ¿Qué opinaron del partido?
3: Oye, primero voy a opinar de Señorita Cometa. Conocí a Señorita Cometa.
0: ¿Es
3: cuando No, es real. Andrés Bustamante, que Javier se acuerda perfectamente, localizó a la Señorita Cometa, y a todos de niños o los de nuestra generación nos acordamos de Koji, de Takeshi, de Chibibón, y de esta mujer que hacía cruces y tachaba y todo. Andrés Bustamante la localizó, y sí, alguna vez en un estadio nos dijeron, ella es la Señorita Cometa.
0: ¡Qué precioso! Miren qué bonito canta Rebeca.
4: Adelante. Por eso dije al aire que me enchila que metan gol un minuto antes.
2: Hoy,
4: que ya no les dio tiempo.
2: Voy a hacer en honor a nuestros hermanos japoneses. Voy a cantar Señorita Cometa, nada más.
4: Estamos bien tristes. El número 19 estaba bien triste. A ver.

0: como seno y coir, dirijo Japón.
1: ¡Tache! ¡Tache, Brasil! ¡Amamos Brasil! ¡Japón! ¡Japón!
2: Ese fue el homenaje de Rebeca.
3: Mándale su mensaje en japonés.
2: Ah, este es un mensaje en japonés.
0: Mitsuhiri Hoshomi Saikiri Tsun. Sí, pero sí.
4: ¿Qué quiere decir? Jugaron muy bien. Tienen el honor y tienen nuestro respeto.
2: Ya será la próxima.
4: ¡Viva Japón!
2: Francisco, Javier y Toño, ustedes que hablan japonés fluido, ¿qué opinan de la pronunciación de Rebeca?
5: Compadre.
6: Es un japonés clásico, puro, el más diáfano que yo he escuchado en mi vida. Genial, francamente genial.
2: Muy bien. Claro. A ver. Les voy a decir lo que a mí me enchila. Metan gol a la hora que quieran. No metan gol un minuto antes. O sea, eso es lo que a mí me pone muy mal. ¿Qué pasó, Francisco Javier?
6: Ay, pues pasó que son partidos tan cerrados, Marta, que se están definiendo sobre la hora, o se van a penaltis, o son de último minuto, porque Canadá venció de la misma manera a Sudáfrica en el primer partido de 16avos, pasa con Japón, y sí, de repente tienes ganas de que esto siga, de que se vaya tiempo extra, de que haya penaltis, posiblemente, aunque a mí no me gustan del todo los penaltis, pero pues sí hay que ver, en la Copa del Mundo en general, muchos partidos se definieron después del minuto 90, lo que implica una resistencia física a prueba de cualquier cosa. Contra los pronósticos, pensamos que todo mundo iba a quedar exhausto por las temperaturas, las alturas, etcétera, de los partidos del Mundial, y no ha sido así. Es gran potencia física y finalmente, pues por una nariz, han ganado los que han ganado, ¿no?
2: Por eso, a ver, por un pelo pierde Brasil, probablemente. Mi pregunta es para los dos, para todos los que están escuchando, porque Brasil sigue. ¿Brasil es el mismo Brasil que recordamos de antaño?
5: No, para nada. Mira, yo te diría cómo vi el partido ayer. Vi dos partidos. En el primer tiempo vi a Japón, o sea, me sorprendió que Japón estaba jugando como Brasil. Y en el segundo tiempo, el técnico Ancelotti, que es rarísimo que un italiano dirija la selección de Brasil, porque en teoría serían antagónicos, conceptos antagónicos, pero Ancelotti es un viejo lobo de mar, multicampeón con el Real Madrid, en fin, les cambia la cara, hace cambios, y entonces me parece que eso le resulta. Ahora, ya olía a tiempos extras, que además los otros dos partidos sí se fueron. Ayer hubo tres, y a punto estuvo también el primero, el de la mañana, de irse. Yo digo que ya son partidos de seis tiempos, porque si ya de por sí nos están dividiendo cada 22 minutos, lo que era normal de 45, ya tienes cuatro. Y luego te vas a otros dos, o sea, estás jugando seis tiempos, y eso es lo que quiso evitar Brasil. O sea, tú al final notabas, repito, el primer tiempo domina Japón, y el segundo por los cambios, que le funciona, cambia la situación, se va Brasil al frente, y entonces ya veías el reloj y decías, lo que quiere Brasil es ya no irse al desgaste de otros 30 minutos, y lo logró.
2: Sí, está un cañón. ¿Tú, Francisco Javier?
6: Sí, muy parecido a lo que dice mi compadre Toño. Brasil no es el de aquellos años. A ver, el recuerdo siempre dulcifica, ¿no? El recordar aquellos grandes equipos dulcifica, pero además sí eran mucho mejores equipos. Brasil sufrió mucho en la eliminatoria. Yo no recuerdo una selección brasileña cuyos titulares o algunos de ellos sean de equipos de segundo nivel de Europa, o algunos que inclusive juegan en Brasil. Brasil ha dejado de producir el talento que producía, y eso se nota. Ahora, el toque, el ritmo, la cadencia, la individualidad es lo que está sacando a Brasil a flote, y indudablemente que ciertos jugadores que individualmente se están llevando el peso. Vinicius Junior lleva el peso de la ofensiva de Brasil casi completamente, ¿no?
2: Ya.
5: Oye, una curiosidad, perdón. ¿Sabes que la última vez que fue campeón Brasil fue Japón? O sea, estás hablando justamente hace 24 años, cuando tú estabas acostumbrado a ver a Brasil, si no la ganaba, la jugaba, la final o semifinales. O sea, hace 24 años, y en Japón fue el último título.
2: Ya. Uh-huh. Oye, ahora, vámonos a... Y de hecho, les digo una cosa... La semana pasada tuvimos a un gran neurofisiólogo, que es el doctor Rodolfo Solís, y estuvimos hablando de la vergüenza. La vergüenza como concepto, la vergüenza en la vida cuando fallas, un poco hablando también de la vergüenza de fallar un penal. Porque ahora que vamos con el partido de Alemania contra Paraguay ayer, que nos dejó a todos con la boca abierta. Ahorita vamos a hablar de los penales, pero pueden ver toda la disertación sobre el sentimiento de la vergüenza que nos dio Rodolfo Solís y que tiene que ver mucho con los penales en este mundial. A ver, ¿cómo es posible, Francisco Javier y Toño Moreno, cómo es posible que Paraguay le ganó a Alemania? No entiendo. Siento es que Alemania es otra vez un recuerdo de lo que fue.
6: Claro. Es que, claro. Es que si Brasil no es Brasil, Alemania es menos Alemania. Es la primera vez, como dato también curioso, como dice Toño, es la primera vez en la historia que Alemania pierde una serie de penaltis. Los alemanes son inclementes, son sólidos, son de machacar al rival. Eso no lo está teniendo la selección de Alemania. Es el tercer mundial consecutivo en crisis. En los dos anteriores no pasó a segunda ronda. Ahora se queda en el partido de 16avos de final y dando mucho que desear. Y Paraguay, yo te diría, un equipo muy sólido atrás, que defiende muy bien y de repente descuelga con gran oficio, tuvo suficiente para ganarle a Alemania. Si esta Alemania se aleja mucho.
2: ¿Me pueden decir el arte del penal? O sea, perdón, así como le preguntaba, ayer tuvimos a Daniela Basso, la esposa de Raúl Jiménez, en el programa, y preguntaba yo una cosa, pero que me daba curiosidad. O sea, si los jugadores ensayan la distancia del tiro, por ejemplo, que les diga a su entrenador, tira 1 metro, tira 2 metros, tira 3 metros, tira 4 metros, porque a veces en los partidos vemos que tiran la pelota y quedó muy larga, quedó muy corta, y digo yo, ¿esto no se ensaya? ¿Ya sabes? Y lo segundo que quiero que me contesten es, ¿cómo se ensayan los penales? Porque se me hace más difícil pararlo que tirarlo. Los escucho, profesional.
5: No, bueno, la verdad es que el penal es una situación que a veces pareciera cruel, pero que al final de cuentas el que tiene la decisión de a dónde lo quiere tirar, o sea, el portero no sabe a dónde lo va a tirar. Mira, hay un libro que hace mucho tiempo publicó, ya murió el primer psicólogo que tuvo la selección mexicana, o el doctor Octavio Rivas, ahí lo conoció perfectamente. Él escribió un libro sobre la maldición de los malditos penales. ¿Por qué? Porque a México particularmente se le cargó el tema precisamente contra Alemania en el Mundial 86 y después en otros mundiales, en otras series, en otras competencias, el perder en penales, el ya merito, el ya casi, el por un penal, etcétera, etcétera. El penal es una jugada en donde interviene efectivamente la técnica, ¿sí? Porque tú sabes cómo pegarle al balón, dónde pegarle, y muchas veces el jugador quiere cambiar de última hora, dice, voy a tirar a la derecha, y de última hora dice, no, mejor a la izquierda. Otros como Raúl Jiménez, que es un experto, a veces pareciera que espera, da un pequeño pasito antes de pegarle, ese pequeño fracción de segundo que el portero ya se tiró ligeramente hacia algún lado, le permite con la velocidad de la mente a Raúl tirarlo al otro. Y entonces, bueno, no todos tienen esa habilidad, algunos se van por la fuerza, otros por la colocación, otros por prepararlo tanto, pero para mí lo más importante es la presión de cuándo y dónde tiras el penal. Ha habido jugadores que marcaron su carrera por fallar un penal. Yo te diría, la final del 94 de Italia y Brasil, en Pasadena, en California, se definen penales, y Roberto Baggio, que es una figura con mayúsculas de Italia, resulta que hay series incluso actualmente que se proyectan sobre lo que le cambió la vida por un penal. O sea, el penal es una jugada que depende del tirador. Si tú lo tiras bien, lo vas a meter siempre. El tema es que no siempre, aunque entrenes 1000 veces, tienes el entorno que se te presenta en un partido. Ayer, de ese partido, Marta, 3 veces Paraguay tuvo el chance de, si lo metes, se acaba, y lo fallaba. Y Alemania metía el otro y decías, bueno, pero el que sigue, si lo metes, se acaba. O sea, 3 jugadores estuvieron a punto de pasar a la historia de Paraguay como el que tuvo en sus manos la oportunidad de pasarse a los octavos y no lo consiguieron. 3 veces.
4: Claro. No, y aparte lo que yo digo...
2: De Alemania, dices tú.
4: Sí, de Alemania.
2: De Alemania.
4: A mí me chocan los penales, y Marta, no, me fascina, no, te fascina la emoción. No, es que porque
2: me fascina la adrenalina.
4: Claro, por supuesto, pero sí. Imagínate a estos muchachos que corrieron ya 120 minutos, con pausas o no pausas, la hidratación, con medio tiempo, con la presión de ya no hay para atrás, o sea, si no los metes y si no ganas, te largas. Imagínate el cansancio, las piernas, todo este rollo, más concéntrate a tirar un penal, qué bárbaro. No.
2: O sea, ¿a ustedes neta les parece justo que un partido de fútbol termine en penales?
6: Pues a mí me parece que es la solución más práctica después de que agotaste todos los recursos, después de 90 minutos más otros 30 de tiempo extra. No puedes seguir jugando hasta que alguien se caiga desmayado. De alguna manera.
2: Sí. Me parece más justo. Tienes toda la razón.
6: Me parece más justo que un volado, por ejemplo, ¿no? Pero tiene razón, Toño, el penalti no tiene simuladores. Así como los pilotos se suben a una cabina que no es de real y con computadora, y los pilotos de Fórmula 1 ven la pista y ensayan todo, con los penaltis no hay simulación o simulador que se parezca a esa presión de saber que tienes a todo un país en la espalda, viendo si fallas o no fallas. Y lo que dice Toño, Roberto Bayo y Eduardo Cisneros, en algún momento cuando falló aquel penal en una final Chivas América, muchos jugadores han caído, Marta, Rebeca, en depresión profunda de tratamiento por fallar un penalti. Quedan marcados de por vida.
2: Por eso, sí. Por eso hicimos esa conversación con Rodolfo. Sí. De verdad, escúchenla. Lo acabo de subir esta mañana en mi reel de Instagram. La vergüenza del penal. Te voy a decir una cosa. Bueno, termina tú, Toño. Pero quiero nada más que los cuentavientes digan.
5: Una frase, mira. Eduardo Galeano dijo que el penal es tan importante a veces para definir una final que lo debiera bajar a tirar el presidente del equipo.
2: Es que te juro.
3: Claro.
2: Porque te voy a decir una cosa. Algo que quiero que me contesten ahorita todos en Twitter. ¿Quién de ustedes, si les dicen, órale, vas, te toca tirar los penales? Dicen, no, ni a patadas me voy a echar esa bronquita. ¿Sabes cómo están los alemanes que fallaron? ¿Sabes cómo están los holandeses que fallaron esta mañana? Perdón, uno de Holanda estaba llorando ayer.
3: Sí, la terrible vergüenza. Y también perdió por, es
2: o
3: como,
2: sea, no hay
3: por
2: manera
3: mí perdimos que, por mí por eso, perdimos.
2: Claro, o sea, no hay manera que tu equipo no te odie. Ustedes que han estado tan cerca de tantos jugadores a través de los años, nunca les ha contado nadie así de, güey, yo después de un penal me quería matar.
3: Claro.
5: Sí, claro, ver, ¿no? Cuéntenme. Te decía que han quedado jugadores marcados, porque además tú estás hablando México, en el mundial que fue local, estamos hablando de hace 40 años, el 86, ustedes eran unas niñas, pero Javier y yo ya lo trabajábamos, y resulta que allá en Monterrey el partido contra Alemania se define en penales, y los jugadores que fallan un penal como local, con expectativa, digo, no quiero poner el caso de hoy porque toco madera que nos vayamos a eso, pero cuando tú sabes que de ti depende todo lo que has generado, porque la gente salió igual a las calles y te hablaba el presidente al final de los partidos para felicitar, o sea, sabías que todo el mundo estaba pendiente de que tú le dieras una patada a la pelota, y resulta que hay jugadores que quedan marcados de por vida, por supuesto, y sueñan con eso.
2: Oye, porque aparte les voy a decir una cosa es que te la paren, y como lo vimos ayer, y otra cosa es que la vueles.
6: Sí.
3: No, o sea, o la zorrajes al poste.
2: Por eso, al poste. Es que no. Yo me quería matar.
3: Ayer hubieron dos al poste, ¿no?
2: Dos al poste y una volada.
3: Volada.
2: O sea, ¿cómo?
6: Sí, dos al poste y una volada, sí, por supuesto, sí.
3: Por eso, debería ser gol de oro. No. Así es como eso. En la NFL, si nos vamos a tiempo extras, uno y uno. Y quien meta gol, ya, punto.
6: Bueno, alguna vez se reglamentó así, alguna Eurocopa en la que estuvimos juntos Toño y yo en el 96 en Inglaterra, la final se definió en gol de oro. ¿Por qué se quitó el gol de oro? Porque le quitaba la oportunidad de respuesta al equipo al que otro recibía el tanto. Exacto, entonces, en un afán de hacer justicia, bueno, que sea con tiempo extra definido, ¿no? En tiempo.
3: Claro.
2: Sí, es que no habría otra solución, ¿no? Porque como dice Francisco Javier, yo sí pienso, llevan 90 minutos corriendo, échate media hora más.
3: Claro.
2: Y encima que media hora más, hasta que alguien caiga desmayado, tienes toda la razón. Regresando del corte, ¿qué opinan de Marruecos? ¿Qué opinan de Paraguay para el futuro? ¿Qué opinan de Brasil? Y obviamente,
3: nuestro pronóstico.
2: Esta noche que ya no sé qué hacer. O sea, ya no sé qué hacer porque, miren, ustedes no están para saberlos, pero esta es la primera vez que voy a un estadio, Francisco, Javier y Toño. Entonces voy a ir hoy en la noche al Azteca y pues yo quiero 3 goles. Entonces de eso vamos a hablar regresando. No se vayan.
5: Vete de verde.
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20: Hola, soy Jesús Humberto López y estas son las Curiosidades Mundialistas. En México 86, Pepito salvó a Argentina de una sanción, y es que en su partido de cuartos de final, la FIFA determinó que usarían su camiseta de visitante de color azul celeste. Sin embargo, no tenía la cantidad de jerseys necesarios, pues los jugadores habían intercambiado camisetas ante Uruguay en los octavos de final. Ante esto, Héctor Miguel Celada, portero suplente del albiceleste y en ese entonces perteneciente al América, recomendó al cuerpo técnico ir a Pepito a comprar las playeras, mismas que, de acuerdo a lo que relata Jorge Valdano, le encantaron a la figura del equipo Diego Armando Maradona. Así que ya sabes, la siguiente vez que se burlen de tu jersey comprado en Tepito, diles que estás vistiendo como todo un campeón del mundo.
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1: En esta sección humilde pero honesta de fútbol, porque nunca pensamos, la verdad, tenemos que ser honestos, cuentavientes. Yo no pensé que yo iba a estar en este nivel de obsesión, adicción, enfermedad con el Mundial. Se los diga neta, me ha costado muchísimo trabajo trabajar. Trabajo entre partido y partido, entreno viendo el partido entre abdominal y abdominal. Y estoy dedicada en cuerpo y alma a Francisco Javier González y Antonio Moreno. Hoy están aquí para constatar que cada vez que hay un partido, siempre recibirán un mensaje mío de los estoy escuchando, amiguitos.
2: Oye, sí, es cierto,
1: a ver, ¿qué onda hoy en la noche? A ver, número uno, ya quedó claro, sí voy a ir de verde, cuentavientes. Ya vi era lo obvio que votó todo el cuentavientado, claro que voy a ir de verde, todo está en orden. Denos razón.
2: A ver, vas a jugar el cuarto partido. Yo entiendo que ahora las fases han cambiado, porque como son más participantes, lo que son 16avos, octavos, cuartos, ya cambió. Habría que jugar no el quinto, sino el sexto como aspiración, pero hay

0: no los quiero desanimar, pero les voy a dar un número que es importante tener en la cabeza. México, en las veces que ha ido a Copas del Mundo, con esta, 10 veces ha llegado al cuarto partido. O sea, vamos a quitar el de hoy. 9 veces México ha llegado al cuarto partido. De esas 9 veces que México ha llegado al cuarto partido, una avanzó, que fue cuando en el 86 le ganó a Bulgaria con el gol de Negrete y se fue al quinto contra Alemania. Todas las otras, llegó al cuarto partido en el 70, perdió con Italia. En el 94 perdió con Bulgaria. En el 98 perdió con Alemania, luego con Estados Unidos, con Argentina 2 veces, con Holanda y con Brasil. O sea, no es fácil, o los números dicen que el cuarto partido es muy difícil, mi opinión. Son como pesos similares. Si hablas de Ecuador y México, aunque las nóminas son disparejas a favor de Ecuador, me parece que las condiciones se dan. México no ha salido de México. México ha dormido en su cama con sus almohadas y con sus souvenirs y con lo que tenga cada jugador en su cuarto durante casi un mes y medio que algunos jugadores tienen concentrados. Ecuador anoche estaba llegando de 9 horas de Columbus a México, les hicieron serenata, o sea, todo ese tipo no reconoció la cancha del Azteca. El desgaste físico es a favor de México.
1: Que por cierto, oigan, voy a hacer un paréntesis. Qué vergüenza la serenata.
2: Sí.
1: Qué vergüenza. O sea, me imagino cuentavientes que saben este horror, que se fueron a personar ahí un montón de gente afuera del hotel donde está Ecuador. Echaron fuegos artificiales, cantaron, llevaban tambora para no dejarlos dormir.
3: ¿Qué? Siempre lo hacen y es una vergüenza. Hay que tener respeto. Bueno, y siempre lo hacen, no es la primera vez.
1: Ok. Sí. Francisco Javier, adelante.
2: Oye, creo que Toño nos está amargando un poco la fiesta. Déjame revertirlo un poco.
1: Yo sentí una profunda tristeza después de la intervención de Toño. A ver,
3: yo sigo con mi 3-1, ¿eh?
0: Cuando avanzó fue de local, cuando avanzó al quinto fue de local.
2: Ah, a eso voy, claro. O sea, hace 40 años, eso es verdad, México no gana un partido como este, ¿sí? Pero fue local, hoy es local todavía, y sí creo que pesa muchísimo, sí creo que tiene una ventaja México que puede ser determinante. La gente no mete goles, pero la gente sí empuja al equipo, y creo que la gente deberá comportarse, no va a ser un partido padre, ¿eh? No va a ser un partido espectacular, va a ser un partido muy atorado.
1: ¿Cómo?
2: México va a jugar a cuidar a Ecuador, que tiene gente muy veloz para contenerla. México no ha recibido gol, Ecuador ha recibido únicamente 2. Y ahí les va otro dato. Ecuador nunca ha pasado de estas alturas de la Copa del Mundo. Solo una vez llegó a la segunda ronda y las demás se quedó en fase de grupos. Los tiempos cambian y la historia no juega, yo lo sé. Pero hay de dónde agarrarse para pensar que México va a avanzar. Yo voy 2-1, Martín, Rebeca y Toño.
3: Bien, vamos. Yo 3-1.
1: ¿Tú cuánto vas, Toño? ¿Pesada?
0: 1-0.
3: 1-0.
1: Ok, Toño va 1-0. Qué miedo. Ahora, perdón, ¿de dónde viene Ecuador?
0: De Columbus.
2: Ecuador viene de perder con Costa de Marfil 1-0.
1: No, pero ¿de dónde volaron?
0: De Columbus, de Columbus.
1: ¿De Columbus, sí, Ohio?
2: Sí, ¿Columbus? Pero hubo algún tema de logística ahí que no les vino bien tampoco. Creo que algo no estaba bien organizado porque era un viaje de 3 horas y estar en el hotel a la cuarta hora y tardaron 9 horas en llegar al hotel. Entonces yo espero que no lo hayan hecho trampita los ecuatorianos.
0: Pero les dieron la opción, ¿eh? Oye, pero les dieron la opción. O sea, ellos tenían la opción de FIFA de volar un día antes y fue elección de ellos el volar un día después y llegar prácticamente para el partido, por cuestiones de la altura y lo que
2: por la altura, sí.
0: Ellos pudieron haber llegado ayer, estar en la conferencia, que lo hicieron rápidamente el técnico y el capitán, pero todavía llegaron de Columbus. El técnico Becachese decía que eran 9 horas, llegaron a Laifa y de Laifa a Santa Fe.
3: Claro, pues si fue decisión de ellos, mira, el que por su gusto muere, que lo entierren parado.
1: No seas pesada, Rebeca.
3: Pues fue decisión de ellos.
1: Pero sí les voy a decir una cosa. Retomo lo que dijo Francisco Javier. Todos los que van a estar hoy en el estadio, de verdad, apoyemos a nuestra selección. El amor no es lo que uno siente, el amor es lo que uno hace. No estén abuchando porque no ha habido gol. No estén tirando mala onda. A aplaudan sobre todo en los momentos más difíciles. Apoyemos anímica y emocionalmente a nuestra selección desde el principio hasta el fin de ese partido.
3: No, pero sí va a suceder.
1: No estén de chistosos.
3: Sí va a suceder. Va a haber un apoyo 100%.
1: No, pero ya sabes que abuchean y...
3: Sí, de pronto cuando no ven que se está moviendo el equipo...
1: No.
3: Pues en ese momento te paras, agarras un micrófono, Marta, y conminas a los 81,000 espectadores a que se prendan.
1: ¿Cómo lo harías tú, Rebeca? A ver, danos un simulacro.
3: No. O sea, yo haría... ¡Ey! Por favor, conmigo todos. 1, 2, 3. O sea, eso, espérate. A ver, similar a eso, voy a hacer este ejemplo similar. Qué bárbaro, porque dije, no es posible que en el metro sea un empujadero terrible. Entonces, hoy sí voy a conminar a la gente y espero que se me escuche. ¿Crees que alguien me escuchó? Puta, okay. Acabé en el tirada en el suelo. Yo, a ver, momento, muchachos, momento. Cuando yo iba a decir orden, yo ya estaba tirada. O sea, tirada.
1: No, tiren buena onda hoy. Tiremos buena onda.
3: Sí. El chiste es eso, buena vibra. Vamos a disfrutarlo, vamos a sentirlo como los otros partidos y sentirnos ganadores y merecedores. ¿Por qué no, Toño? Paco.
0: Sí, claro.
2: Sí.
1: Ok. Por eso, se las voy a preguntar derecha. A mí no me anden con triquiñueladas ninguno de los dos.
2: Venga.
1: ¿Gana México, Francisco?
2: Sí, gana México.
1: ¿Toño, gana México?
0: 100%.
1: ¿Ah, sí? ¿100%?
0: Sí. Vaya, yo dije que 1-0. O sea, yo sí
3: México. Claro.
0: Les mandé un librito, ¿Lo vieron el de la selección
1: mexicana? Obvio, yo ayer hasta lo posteé.
0: Lo vi, te lo agradezco, pero te voy a decir una cosa. Lo hago porque yo creo que esta oportunidad... Yo pensé que no lo íbamos a tener, ¿eh? Hacer 3 Copas del Mundo no es nada normal. Y resulta que en el 70 lo hiciste con 16 equipos, en el 86 con 24, ahora con 48. Pero lo mejor que ha hecho México y las alegrías que más le ha dado a la selección mexicana han sido en casa. Sí creo 100% que hoy la oportunidad la tiene México.
1: Eso. Bien. Bueno,
2: sí,
1: nada más.
2: Decime otra cosita rápida.
3: ¿Qué? Sí.
2: México, por este tema de la paciencia del que estamos hablando. Sí, que la gente no se desespere. México tiene que trabajar su partido, como lo ha hecho en los 3 anteriores. México ha marcado 6 goles, 5 en el segundo tiempo. Eso implica que el rival ya se desgastó, ya se cansó, y por un detalle finalmente cae el primero, y cuando cae el primero pueden caer más, como con Chequia, ¿no? Y Marta, disfruta el estadio. Ahora que vas al estadio, revisa el sonido local, chéquete cómo quedó el Azteca. De veras quedó maravilloso. A mí me encanta cómo quedó el Azteca. También lo vas a disfrutar. Y la música, el DJ que tiene ahí, no sé quién sea, pero lo hace de maravilla. Vas a estar cantando y bailando 2 horas antes del partido. Vas a...
1: Ay, qué diversión. Oye, y nada más, me gusta la explicación que dio Francisco Javier ahorita de la forma en que juega México. Para los que no saben mucho de fútbol, ¿qué es lo que tienen que estar observando? O sea, me encantó que dijiste, a ver, México tiene su estrategia, los goles los mete en el segundo tiempo, cansa al oponente, ¿qué más?
0: A ver, te voy a agregar algo. México tiene ya una delantera que nadie dudamos, no sé si Javier opina lo contrario. Hace tiempo dudábamos porque decías, es que no metemos gol, ahora tenemos 6 goles en 3 partidos, y ya nadie duda que van a jugar Alvarado, Quiñones y Raúl Jiménez. O sea, en este sentido, la selección de México tiene mejor gol que otras selecciones que decías, es que jugamos muy bien, nos faltó meterla. O sea, México, hay que fijarlos, tiene una delantera que cada vez se entiende mejor. Tiene un portero que ya nos dimos cuenta que fuera el homenaje a Ochoa, es muy seguro, lo vimos en Guadalajara contra Corea, el caso del tal Arangel, una defensa que hoy hay cierta duda, si en la central va a repetir o no Montes con Vázquez, pero una defensa también sólida. El tema va a ser la media cancha. Ahí creo, a reserva de que Javier sea brujo o alguien que nos escucha, que siguen siendo las dudas que tenemos todos, porque se supone que Eric Lira va a jugar, pero no sabemos si va a jugar Bryan, si va a jugar el Chavito Mora, si va a jugar Fidalgo otra vez, en fin. Pero yo te diría que no tiene un solo jugador lastimado, juega siempre el mismo sistema, que es un 4 atrás, 3 en medio, 3 adelante, y van a ser locales, y eso lo subrayo mucho.
3: Bien.
1: 4
3: muy
1: atrás,
3: bien.
1: 3 en medio, 2 adelante.
0: 4-3-3.
2: 4-3-3.
1: ¿Y cómo juega Ecuador?
0: Casi igual.
2: Muy parecido, sí. Okay.
0: o 4-4-2, o 4-4-2, porque te diría, una desventaja, mira, el tema no puedo tampoco evitarlo, es que Ecuador tiene jugadores como Hincapié, que juega en el Arsenal, Pacho, que juega en el Paris Saint-Germain, Caicedo, que juega con el Chelsea, dos jugadores que están en la Liga de México que nos conocen, que son Ener Valencia y Pedro Vite. O sea, hombre por hombre, si tú le preguntas a alguien que no sea mexicano, te va a decir, va a ganar Ecuador, porque la nómina, porque los equipos donde juegan son mejores que los que juega México, es la verdad. Pero yo te diría que una cosa es el plantel y otra cosa es el equipo.
3: 100%.
2: Uh-huh. Claro. Sí.
3: Okay. Sin duda.
1: Ok, podemos nada más comentar rapidísimo, hoy tenemos Costa de Marfil también contra Noruega, 11 de la mañana, a través de la X900. ¿Lo vamos a transmitir por W Radio? No. No, nada más sí, la XX, ¿no? ¿Sí?
0: Por 7:30 va de Costa de Marfil, Noruega, y tenemos también el Francia-Suecia a las 3 de la tarde, y que nos escuchen por toda la cadena de Radiópolis y W Radio, hoy a las 6 el previo y a las 7 el México-Ecuador.
1: Súper. A ver, ¿cuáles son sus pronósticos? Costa de Marfil, Noruega, Francia, Suiza.
2: Yo voy con Noruega, sufriendo un poquitín, pero Noruega. Voy con Francia, que creo que no va a sufrir, claro. Esos dos, y el de México, ¿ah?
3: Exacto.
1: ¿Igual?
0: Lo mismo. Okay. Lo mismo.
1: Bueno, yo le voy a Costa de Marfil, mi nombre es Marta de Baile, y lo sostengo, gracias.
3: Yo también voy Costa de Marfil.
1: Exacto. Antonio Moreno tiene un libro extraordinario, vale mucho la pena que lo busquen, lo posteé ayer en mis stories, y se llama México en el Mundial, ¿correcto?
0: Así es, gracias, Marta. México en los Mundiales, ahí en mis redes, ahí pueden saber cómo lo consiguen, pero sí, es la historia, es un libro que tiene todo, es más que una novela, porque tiene drama, suspenso, comedia, intriga, humor, todo lo que nos ha pasado en los Mundiales.
1: Eso. Y Francisco Javier, bueno, lo encuentran como Toño Moreno Z en todas las redes. Francisco Javier González es FJG-TD. También tiene grandes libros para todos los que aman el fútbol.
3: El último,
1: Nunca
3: con
1: te
3: Ale
1: rindas.
3: Rosas.
1: La trepidante historia del Checo Pérez, el 86.
3: Y el último con Ale Rosas.
2: México épico.
3: México épico.
1: Para que lo busquen ya y lo regalen y lo lean. Gracias, chicos. Un placer. Los escucho al rato. Con esto hacemos una pausa. Oigan, igualmente, ¿cuánto cuesta la pasión? A ver, lo que se ha gastado la gente en el Mundial es una locura.
3: Locura.
1: De eso vamos a hablar con Sofía Macías. Al regresar, no se vayan.
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0: Estamos de regreso en W Radio. Es que se van a carcajear. Porque a lo mejor algunos de ustedes pueden decir, no, yo no me he gastado nada para el mundial. No, yo no he invertido un centavo. Porque pues ni fui al estadio. No, muchachos, no saben las cuentitas que les va a hacer en este momento la gran Sofía Macías, la autora de el libro bestseller de finanzas personales, Pequeño Cerdo Capitalista, El Costo de la Pasión. Y no van a dar crédito cómo han gastado más de lo que se imaginaban. Sofía, ¿cómo estás?
1: Muy bien, Marta. Este tema además fue pedido y sufrido por el equipo de tu programa, porque ya nos estaban contando que, híjole, o sea, de repente está padre ser el anfitrión, el país anfitrión, también la casa anfitriona que de repente pones el partido, pero luego, ay, oigan, también hay que rotarse, no sean tan gandallas, porque se pone bastante caro, incluso si vas, si no vas, etcétera, es una la nota. Entonces, vamos a hablar de todos los gastos hormiga, vamos a hablar también de lo que nos está haciendo el FOMO. Estuvimos platicando con una concierge, porque hay gente que dice, ay, no, a mí me gusta el mundial, yo no quiero ir a los partidos, pero de repente cuando ya ves la experiencia mundialera, hay gente que está dispuesta a pagar mínimo 30 mil o 40 mil pesos por ver los partidos siendo sede, y también pues muchos diciendo, oye, yo la esperanza de ver a México avanzar y cantar el cielito lindo del himno nacional en vivo, pues hay gente que está para el partido de hoy y el de octavos, México contra Inglaterra, digo, el de México, podrían ser 80 mil a 120 mil pesos por boleto, o eso es lo que se gastaron en el México contra Ecuador. Y también esta misma concierge nos contó que alguien pagó millón y medio de pesos por un palco para el partido España-Uruguay. Así que
0: ¡qué locura! Oye, pero yo le quiero hacer una pregunta a los cuentas.

0: siempre, por peras o manzanas, todo sucede en su casa.
1: Ajá.
0: Todo el mundo quiere hacer Navidad en tu casa, o quieren hacer el cumpleaños no sé, en tu casa, o si
2: la familia
0: ver el fútbol, es en tu casa. O sea, ¿quién de ustedes? ¿Quién es sede? Eso es lo que quiero que me contesten y ahorita los leo. Entonces sí, a Sofía.
2: Que tú justo me estabas contando que tú el fin de semana fuiste sede y nada más.
0: Ah, no,
2: las
0: es que yo siempre soy sede.
1: Claro, siempre sede.
0: Yo siempre soy sede, pero a mí, a ver, si vas a invitar gente a tu casa, pues hay que echarle ganas, ¿no? Pues ahí te encargo las botellas de vino, pero el tequila dragones, pero el ron no sé cuánto, pero el whisky no sé qué. O sea, pura cosa de calidad y en un abrir y cerrar de ojos te vuelas una fortuna.
2: Claro, claro, es una lanísima. De hecho, ahorita vamos a hablar de presupuestos muy humildes incluso, pero que cuando sumas y siempre de sede, acaban siendo una lana. Pero bueno, okay, vamos a empezar por la parte de qué pasa cuando, como digamos, cómo se van elevando los precios de lo que compras en la tiendita de la esquina versus el FanFest y el estadio. Entonces, botella de agua, o sea, nada más para la sed, tal cual, y no sed de la mala, la normalita. A lo mejor una botella en tu súper o en la tiendita de la esquina está entre 10 y 15 pesos, y a lo mejor en una tienda, en un Oxxo cuesta de 17 a 20, pero en el FanFest te puede costar 90 pesos, en el estadio 80 pesos. Esto, botellas nada más de 600 mililitros, nada que para hidratarme todo el día. También las papitas, pues bueno, si son las de carrito con el señor de confianza en la tiendita, 20 pesos. En los autoservicios, 25 a 30. En el FanFest, 80. Y en el estadio, puedes pagar hasta 200 pesos. Entonces, realmente es el mismo producto, pero mucho más alto. Pero no son los únicos gastos del tema del Mundial. Hay mucho gasto hormiga FIFA. Y vamos a empezar por el tema de los que ven el partido en su casa. Entonces, la suscripción, pues obviamente no todos los partidos del Mundial se transmiten en televisión abierta. También síganlo en W, que es en radio, es el oficial. Pero
0: espérame, antes de que sigas, ¿puedo decir unos números que te vas a vomitar?
2: Sí, dilo tú, dilo tú.
0: Refresco en el estadio, cuentavientes, 150 pesos, 600 mililitros. El agua, 80. Agua con gas, 150. Una bebida rehidratante, 150. Bebida deportiva, 150. Una chela sin alcohol, 300 pesos. Eso no, en Monterrey, bueno. ¿Ok? Me voy
2: yo
0: a
2: creo que cerveza sin alcohol no se bebió mucha, pero
0: exacto,
2: bueno, está bien.
0: Oye, Guadalajara, Monterrey, la Ciudad de México, cerveza internacional premium, 310 pesos. Cerveza mexicana,
1: grosería.
0: 299. Perdón. No conozco el precio real. ¿Cuánto cuesta una chela, Sofía?
1: Hombre, una chela dilo, ¿qué? Sofía.
2: No, dinos tú, Rebeca, porque lo dijiste muy segura.
1: Una chela en cualquier lugar te cuesta no más 80, 70 pesos.
2: En un bar, sí.
0: Rulo, normal. ¿Tú me certificas esta información? ¿Una chela cuesta 70 pesos? En un bar. Pero en la así. No. En un Oxxo, ¿cuánto cuesta una chela? En Walmart. ¿Eh? 20 pesos.
2: Ahorita vos.
0: 20 pesos, Rebeca.
1: No, yo estoy hablando de un lugar, de un restaurante.
0: 20 pesos. En el estadio, 299.
2: ¿Y si es una internacional premium así muy cara? Sí pueden llegar a ser incluso en el super 90 pesos. Claro. Pero ya te estás yendo como que una gama acá medio, o sea, como que justo, ¿no? Que es una cerveza premium, pero aún así,
1: sí.
2: 310. O sea, le está sacando, o sea, son tres veces o más el precio, ¿no?
0: Claro, una ahora, ¿qué? ¿Una cerveza qué?
2: Una cerveza nacional, a lo mejor, no sé.
0: 20, 30
2: por
0: pesos.
2: Una sola cerveza, a ver, es que me están saliendo el six completo, ¿no? Pero hay algunas que me están saliendo, a ver, espérame.
0: Ahorita la busca. Pero, ¿sabes qué? Está traumante. A ver, escuchen esto, cuentavientes, que la gente estaba furiosa.
2: Sí, 20 pesos, Marta, tenías razón.
0: Ahí está, tenía razón, Rulo.
2: O sea, hasta la caguama está en 47.
0: Imagínate, y en el estadio 310.
1: O sea, la caja de 12 cervezas, sí, cuesta 260 pesos, por ejemplo.
0: Qué locura.
1: La caja.
0: La caja, ¿ok?
1: Exacto.
0: En el estadio,
1: una.
0: 310. Pero, a ver, la gente estaba furiosa por esto, Sofía. El paquete básico para palcoavientes, ¿ok?, costaba $10,000. 184,000 pesos porque no te dejaban meter tu comida.
1: El básico, y Marta.
0: 184,000 pesos te incluía. Es que no lo van a poder creer. 12 papas Sabritas, 12 cacahuates, 12 smash burgers, 12 mega hot dogs, 12 boneless de 6 piezas, un ron Capitán Morgan, un tequila Don Julio reposado, un whisky etiqueta roja, un ginebra Tanqueray, un vodka Smirnoff, 24 chelas, 24 aguas y 24 refrescos. Eso lo venden en 184,000 pesos. Y es el básico, Sofía.
2: Y no le pierden, no le pierden.
0: El paquete premium, otra locura. Lo mismo que les leí, nada más que aquí, unas tablas de queso y carnes frías, unas tablas de, ya saben, pepino, zanahoria, rebanado, sándwiches vegetarianos, sándwiches, ensaladas individuales, premium buffalo wings, smash burgers, sándwich de brisket, ron Zacapa, tequila Don Julio, whisky Johnny Walker Double Black, dos ginebras Tanqueray, dos vodkas Kettle One, 24 cervezas, las 24 aguas y los 24 refrescos. Ese paquete premium costaba 262,000 pesos. Si esto lo hubieras comprado en un Walmart, pues seguramente te hubiera costado, ¿qué? ¿15,000 pesos?
1: Ándale, por ahí. 15, 20.
0: Una locura.
1: O sea, pues sacaron el boleto ahí.
0: Entonces, adelante, Sofía.
2: No, y eso es lo que está cañón. O sea, como que uno dice, bueno, ya ahorré para el boleto, pero todo lo que está adentro está tremendo. Y dices, bueno, mira, está carísimo de París lo del palco, yo por eso no voy. Yo mejor desde mi casa, pues bueno, la suscripción, obviamente, para ver los partidos, porque estamos diciendo que no todos los partidos están incluidos. Pues si ya tenías VIX, pues entonces $999. Si no la tenías, entonces había que apoquinarle casi 1,500. Las pantallas y bocinas, porque pues obviamente dices, bueno, si ya van a venir todos, pues ni modo que no vean bien, ¿no? O sea, hay que echarle ganitas, como dices tú, Marta, uno se pone de buen anfitrión. Y entonces nada más el mini proyector, dices, bueno, para que se vea más grande, $4,759 en Amazon. Si compras una pantalla de 40 pulgadas, pues más o menos $5,000. Y si le quieres invertir un poco más, pues puede ser $7,000, $24,000, $50,000. Ahora sí que ahí depende de la calidad. Y de todos modos, si dices, bueno, yo ya tengo la pantalla, pero quiero unas bocinas, pues $1,500 por lo menos, algo accesible. Pero también, si le quieres invertir una barra sonora, $22,000. Entonces ahí sí, yo creo que en ese tipo de momentos, mejor pedirla prestada o decir, mira, que le escuchen cómo está, porque ya estamos siendo sedes.
1: Es que lo dirás de broma, pero es real. Yo tengo a dos amigas que compraron todo el equipo de la telesota de casi, casi 100 pulgadas.
0: ¿Neta?
1: Con el equipo de audio. No, o sea, no, para el mundial.
2: Y yo, unos meses antes, justo venía en un Uber y estábamos hablando del mundial con la persona del Uber, y me decía él, no, es que yo me iba a comprar la pantallota, pero entonces dije, bueno, no sé si comprarme la pantalla o mejor irme al FanFest. Entonces, el chiste es que uno haga lo que haga, vas a gastar. Entonces, justo las botanas, comida y bebida, puedes llegar a destinar hasta el 46% de tu presupuesto en algo que se llama canasto deportivo, que incluye botanas, refrescos, cervezas, carnes frías, de acuerdo a un estudio de Nielsen IQ, de la cancha al hogar. ¿Y cuánto? Pues mira, ponle que veas solo los partidos de México, uno que otro de tus equipos favoritos, no sé si a lo mejor vas con Argentina o con España o con Inglaterra o Colombia, etcétera. Bueno, por cada reunión en la que gastes, aquí estamos haciendo, obviamente esto no es el presupuesto de Marta, porque Marta dijo que no le iba a dar eso a sus invitados, pero vamos a un presupuesto así que digas, mira, yo lo básico, lo mínimo, dos bolsitas de papas, refresco, dos pizzas medianas, botana, alguna botana extra y hielos, nada más así, vamos cuatro y nos la vamos a llevar relax, mínimo $644. Ah, y eso no, estamos viendo el mínimo.
0: Ustedes tienen invitados decentes. Mis invitados son de los de, oye, hija, el día del partido, ¿por qué no en tu casa que nos den esos tacos de ribeye divinos que nos diste el otro día?
2: Claro.
0: Ajá, tacos
2: de ribeye. Claro, claro. 14,
0: ya sabes.
2: Bueno, primero el número, ¿no? O sea, aquí no eran cuatro, eran 14, ¿no? Entonces, uh-huh, multiplícale y además, pues obviamente,

0: lo vimos en mi casa super relax, ¿no?
1: El estupideces, pero obviamente, claro.
0: Exacto, pero si te pones como anfitrión espléndido y cargas con todos los gastos, pues te puedes echar entre 10,000 y 54,000 pesos, dependiendo de si ofreciste bebidas alcohólicas, cómo fue la comida, si le invertiste a bocinas, pantallas o proyector, o si en lugar de 5 reuniones hiciste 10. Entonces, prácticamente te puedes estar gastando en invitar gente a tu casa lo que te costaba la entrada a un partido, ¿no?
1: 100%. Oye, Sofía, a ver, les pregunté a todos quién de ustedes es sede. Y te voy a decir lo que me contestaron y ahorita hacemos una pausa. Jaime desde Michigan dice, yo soy antisede. Me encanija que tengo la tele prendida y todos hablando de otras cosas o en sus redes sociales y viendo videos en medio del partido. Así no. Es como ir al cine. No. O sea, con un parlanchín que, güey, cállense. Estamos viendo el partido.
0: Platicamos en la pausa de hidratación que al fin pusieron muchas y estamos muy infartados, claro, por los anuncios.
1: Mira, así. Elena Hernández dice que en Atlanta la chela costaba $9, más o menos 180 pesos.
2: Claro, claro.
1: Jenny Ricard dice que ella es sede. Es una latota, pero el estrés de andar de anfitrión, pero la trastería que queda, pero el aseo de la casa, 100%. ¿Qué más? Aquí dicen, no soy sede, pero siempre soy la que organiza.
0: Se organiza la sede, dice, todos a la exacto, casa veo cómo.
1: Exacto, de fulano. Regresando del corte, ¿de qué vamos a hablar?
0: Vamos a hablar de cuánto cuestan los que sí se fueron al estadio y también qué pasa con los coleccionables, porque ojalá fuera nada más la reunión. Pero
2: ¡claro!
0: Hay tanta chiva,
2: ¡los álbumes!
0: Hay tanta chiva. Ahorita hablamos de eso. Y también de los que quieran ir al próximo mundial, porque se vale, pues cómo le hacemos para empezar a ahorrar para el boleto y no que nos ahorquemos tanto.
1: Eso, claro. Al volver con Sofía Macías, no se vayan, ya regresamos.
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3: Revista del Consumidor. 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
5: Adivina, adivinador. Las encuentras en cada esquina. Te acompañan en las fiestas y es casi imposible resistirse a ellas. ¿Ya sabes qué son?
6: Exacto, las papitas y las frituras. ¿Pero sabes todo lo que contienen? No te dejes llevar solo por el antojo. Acompáñanos a descubrir el estudio de calidad.
3: Revista del Consumidor.
6: Las papas y las frituras forman parte habitual de la dieta de muchas personas mexicanas. Pero, ¿sabías que las frituras que consumes son resultado de la transformación de un alimento originario de América? La papa y otros ingredientes como el maíz y el trigo son transformados en botanas mediante procesos como el corte, la fritura y el sazonado. De acuerdo con datos de Statista, en 2025, el consumo de botanas saladas en México alcanzó un promedio de 10.9 kilos por persona, lo que refleja su amplia disponibilidad y arraigo en los hábitos de consumo actuales.
5: Y ante la gran variedad de papas y frituras de maíz y trigo, el laboratorio se dio a la tarea de analizarlas para que sepas exactamente qué estás consumiendo. Se analizaron 67 productos en total, 33 papas, 4 productos a base de papa, 24 botanas de maíz y 6 botanas de trigo. Al examinarlos, se verificaron distintos aspectos. Se comprobó que la información en las etiquetas de los productos cumpliera con la norma oficial mexicana.
6: Además, para analizar el contenido dentro del empaque, se comprobó que todos los productos cumplieran con las cantidades declaradas de contenido neto, sodio y contenido energético.
5: También se analizó el aporte nutrimental, es decir, la cantidad de proteínas, grasas y carbohidratos, los principales componentes que aportan energía a nuestro cuerpo. Sin embargo, no hay que olvidar que es importantísimo mantener el equilibrio en su consumo.
6: ¿Cuáles fueron los resultados? Todos los productos cumplieron con el contenido neto declarado. Sin embargo, existen 7 productos que contienen más sodio del que declaran. 5 de la marca Great Value, los Sabritones,

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2: Estamos de regreso en W Radio, son exactamente las 11:11 de la mañana y estamos hablando con la gran Sofía Macías, experta en finanzas personales. De hecho, tiene un nuevo libro que vale mucho la pena que vayan todos a buscar, porque es un libro que habla justamente de finanzas personales en la adultez. ¿Cómo se llama?
3: Finanzas para la vida adulta, cómo tomar mejores decisiones en salud, bienes raíces y relaciones y dinero. Que si son sede siempre, ¿cómo pones ese límite? Si ya te quieres comprar tu casa y lo ves imposible, ¿cómo tienes que preparar tus finanzas? O si ya estás tramitando tu crédito hipotecario, ahí viene mucha información. Y el tema de los seguros, que después vendremos a hablar, porque este año ha ido subiendo por lo del tema del IVA, los de gastos médicos mayores. Pero si todos estos temas que ya son más de largo plazo están en finanzas para la vida adulta, porque me hacían muchas preguntas los lectores del Pequeño Cerdo Capitalista, que como que ya crecieron, que tenían otro grado de complejidad. Entonces, para decisiones de largo plazo, cuando ya se empiezan a meter otras cosas como la pareja, la familia, etcétera, pues este libro les va a servir muchísimo, y lo voy a presentar el 16 de julio a las 6:30 de la tarde en la librería de Gandhi, Mauricio Char. Entonces ahí los vemos en la presentación. Va a estar realmente muy divertida y vamos a tener sorpresitas de un kit adulto para los que vayan.
2: Exacto. Entonces, otra vez el 16 de julio, 6:30 de la tarde, en la librería Gandhi de Miguel Ángel de Quevedo. Oigan, correcto, estamos hablando de lo que se ha gastado todo el mundo en el Mundial. No importa que no hayas ido al estadio, hasta invitar gente a tu casa ha costado un dineral. A ver, cuentavientes, neta, ¿ustedes han hecho cuentas de cuánto se han gastado en el Mundial? Porque, a ver, todavía no ha ido Sofía a hablar de hay que ir a comprar la camiseta, y entonces la gorra, entonces el pant, entonces la chamarrita, entonces voy a ir al estadio, a ver, hay que comprar un impermeable. O sea, a ver, ¿cuánto se han gastado ustedes? ¿Han hecho cuentas? Y ahora Sofía les va a decir cuánto se ha gastado la gente que ha ido al estadio.
3: Bueno, estamos hablando que para la inauguración el asiento básico, más básico, estaban 55,815 pesos, y en las zonas delanteras a lo mejor 85,000, obviamente palcos y todo eso ya ni les decimos. Pero en snacks y bebidas, los precios de una bolsa de papas, ya habíamos dicho 200 pesos, cervezas entre 290 y 310 pesos, y la comida entre 150 y 200 pesos. Entonces, por partido, papitas, y obvio si no estás en el palco, porque ya dijimos que el paquete animes del palco estaba carísimo, pero por partidos, papita y la cerveza más barata más comida, 690 pesos por persona. Si lo multiplicas por tres partidos, por si alguien fue a varios, pues 2,000 pesos solo en la parte de alimentos. Y ahora, obviamente, no esta parte todavía no está incluyendo absolutamente todo lo que uno se gasta, porque también hay que llegar por allá. Pero bueno, si te preveniste, había paquetes de hospitalidad que puso hasta diciembre FIFA. El más básico costaba 5,800 y el más caro 275,000 pesos, que incluía alimento hasta para 12 personas. Pero ahora vámonos al transporte. Aunque puedes contar con el transporte público, pues la mayoría lo que está usando es el park and ride. O sea, que si tú tienes tu coche y no quieres sufrir, pues lo dejas en lugares autorizados. Un transporte te lleva al estadio por 500 pesos. Y si no quieres llevar coche, pero sí transporte, son 350 pesos por viaje redondo. Este servicio tenía salidas desde Bellas Artes, Chapultepec, El Ángel, Parque México, Estadio Olímpico Universitario, San Jerónimo. Y también había otro que salía en Campo Marte, Xochimilco, Six Flags, Centro Comercial Santa Fe y Plaza Carso. Entonces, pues si estás juntando todas esas cosas, puede ser entre 87,618 si te fuiste hasta a los de abajo, pero si elegiste el boleto más barato, mínimo 50, ya le estás pegando a los 60,000 pesos.
2: ¡Qué locura!
3: Pero incluso es una locura, y eso ya nomás es de vivir una vez la experiencia. Pero también lo que pasa mucho con el Mundial, Marta y Rebe, es que uno se va como envalentonando y emocionando, y lo que dice, no, mira, yo uso la playera que ya tenía del Mundial pasado, pero luego dices, no, está bien padre la playera, el jersey negro. Exacto. O el blanco.
2: Ay, no, yo compré el negro, compré uno verde de manga corta, compré uno verde de manga larga. Me quedó enorme, cuentavientes, porque era talla small de hombre. Entonces tuve que venir mi sastre a literal cortarle las mangas, ajustármelo todo. O sea, no, qué locura.
3: Bueno, ya te lo fitearon y ya hasta te hace forma y todo. Entonces, unas por otras. Pero bueno, justo los que aman el Mundial, y la verdad es que pues para todo hay en la viña del Señor, hay gente que

0: ama las estampitas y el panini, salieron monedas conmemorativas y obviamente merch oficial, y sabemos algunos que no tan oficial. Entonces, ¿cuánto te gastas aquí? Pues Panini está loquísimo lo que subió. Hace 12 años el álbum de Brasil costaba te costaba entre 1500 y 1800, y hoy completarlo te cuesta entre 6000 y 11000 pesos, dependiendo qué tan eficiente fuiste para la cambiada de estampitas. Las monedas es una lana. ¿Ustedes juntaron el álbum?
1: Cero. No.
2: Rulo, sí, de aquí Rulo.
0: De aquí Rulo.
2: Sí, Rulo,
0: pues, díganos, que nos diga después en cuánto le salió. O en cuánto va, si no lo ha acabado. Luego las 3500, las monedas
1: dice, 3500.
2: Ah, puta, y le faltan, le faltan. Entonces ibas a llegar a los 6000, Rulo.
0: Sí. Oye, Rulo, ¿qué dijimos de ahorrar para el primer metro cuadrado? Qué barbaridad. Bueno, ya este regaño se hará después en corto en cabina. Jerseys. Hoy la playera del, también las monedas coleccionables, hay una de plata que se llama de 10 pesos, pero no es que valga 10 pesos, sino son 10 pesos plata. Cuesta 3,150 pesos. También estaban las bimetálicas con un valor de 20 pesos, que esas mantienen su valor. Pero yo conozco gente que se fue a formar 4 horas a Banco de México y que sí, de repente las puedes encontrar, que las están tratando de vender en más porque son las ven como coleccionables. Pero ajá, ojo, si tú quieres la moneda de oro, y las más cotizadas son las del ajolote y del jaguar, ojo, cuestan 29,000 pesos aproximadamente, la moneda de oro.
2: ¡Órale!
1: ¡Chale! ¡Chale!
0: Digo, eso sí platiqué.
2: Son para super coleccionistas de hueso colorado, hombre.
0: Sí, digo, hay gente que lo hace por el fútbol y hay gente que lo hace porque sí tienen, o sea, como no es nada más el peso del oro, sino el valor del diseño y el valor numismático y lo que pueden llegar a subir. Yo estuve platicando con Memo Barba, que es experto en oro, y él decía, sí vale la pena comprar a lo mejor las de la ajolote y el jaguar, que van a ser las más cotizadas, y porque sí, esas sí les ve futuro. Las de plata decía que no tanto, pero bueno, ahí ahora sí que depende con quién hables que coleccione. Ahora, los jerseys. La playera oficial de la selección, dependiendo de si es de local, de visitante, tercera equipación o aficionado, puede variar de los 2,999 hasta los 3,199. Pues obviamente la playera original. Y pues algo que se ha comentado mucho en este mundial es el tema de la piratería, y los rangos son de 180 a 500 pesos. Entonces, si te pones ahí súper fanático del mundial, playera 2,999, sudadera 2,500, gorra 6,990, esos son 6,198 pesos si te quieres vestir de pieza a cabeza de la selección.
2: Y además, Sofía, la playera de la selección es la más vendida.
0: Claro.
2: Más que la de Argentina. La de Argentina, el problema es que todo el mundo quiere el número 10.
0: Claro. Entonces, y lo demás les da igual.
2: Exactamente. Entonces, nada más es la 10, la 10, la 10. Y nosotros, o sea, lo que sea, con tal de traer la verde.
1: 3,5 millones de playeras se han vendido de
0: Adidas. ¡Guau! Wow. ¿Y por qué no han sacado la rosa de portero? Porque yo creo que también la compraban, pero...
2: O sea, yo le dije ayer a Marta, compra la rosa, que la rosa va a ser... Ay, no, me voy a comprar. La rosa está brutal.
1: ¿Pero dónde está brutal la rosa?
2: Yo la enseño. Acepto,
1: pero ¿dónde la venden?
2: Ya estaba. Manu te la enseñó. Dijiste, no
1: era la morada. Viniste. No era rosa, era morada.
2: ¿Era la morada?
1: No sé, una cosa.
0: Bueno, pero bueno, también. Pero también Marta, fiel a su estilo, yo creo que la negra era la que más.
2: Sí,
0: iba,
2: pero hoy de verde.
0: Ah, muy bien. Hoy de verde, muy bien.
1: Ok, bueno, nos quedan tres minutitos, Sofía, dinos.
0: A ver, entonces. Ya de plano, ya vamos a dejar de hablar de los gastos del mundial, cómo sobrevivir al mundial, aquí unos hacks. Si lo vas a ver desde casa, encarguen la botana y alimentos, pónganse de acuerdo de qué es lo que querrán comer todos. Y yo sé que Marta nunca lo haría, pero yo creo que para los que ya están muy gastados en el mundial, pues dividan la cuenta entre los asistentes y siempre son sede. Sortea las botanas y bebidas, organiza a tus cuates o amigos y puedes sortear literal con papelitos quién lleva qué. Así a uno le toca chelas, que podría ser lo más caro, pues pones tres papelitos de alcohol y en cambio de comida X diferentes, y entonces así es, así de alguna forma se equilibra. También, si vas a ir al FanFest o si vas a ir al estadio o lo que sea, hagan carpool, porque también entre el costo del Uber, la gasolina, con el tráfico, pues también se está subiendo, entonces hay que buscar con quién compartir estos gastos. Y no compres por comprar, porque sé que te emociona la bocina, pero si la vas a dejar arrumbada después del mundial, mejor busca a tu primo tech de confianza que te lo pueda prestar, y entonces de alguna forma no haces tanto ese gasto, ¿no? Si vas a ir al partido, puedes vencer la reventa con inteligencia artificial. Han habido casos de personas que fueron estafadas hasta con 80 mil pesos por boletos fantasma. Entonces hay que siempre checarlos dónde está en el sitio oficial de la FIFA. Y considerando que este mundial es de los más caros, pues hay gente que está usando lugares como SeatSideKick para encontrar los boletos más baratos y con datos de la FIFA que te ordenan el precio. Entonces también obviamente les decimos ve con el estómago lleno, porque los estadios son como los aeropuertos, todo está más caro. Entonces si puedes hacer una comida fuerte antes de entrar y ya ahí solo digamos consumir lo más básico, obviamente es una buena idea para no gastar tanto. Y si quieres ir al próximo mundial, pues obviamente hay que ir haciendo un presupuesto de boletos, transporte, hospedaje, comidas y souvenir. Lo divides en 36 meses, que son 3 años, un año antes de que se liberen los boletos, y así vas a tener una buena lana para poder comprar sin deuda tus boletos y poderte ir. Entonces, si nada más fuera el puro boleto, imagínate que te cuesta 80 mil pesos, pues si tú ahorras 2.200 pesos por mes, no se te va a hacer tan pesado, y además si lo pones a invertir en CETES o en una sociedad financiera popular o en algo, pues además te da una lana extra, porque el mundial dura mes y medio y la deuda de la tarjeta puede durar años. Así que la planeación y el tiempo son tus mejores activos. Si disfruta, obviamente grita, júntate con amigos. Ahora sí que escoge tu gasto el que sí quieres, pero acuérdate que los mundiales también pasan cada 4 años. Así que gobiérnense un poco.
1: Exacto. 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
1: Te quiero, Sofía Macías. Un placer tenerte aquí.
0: Vamos a ganar
1: 100%. Vamos con toda esa energía. Oigan, antes de irnos a corte, cuentavientes, les quería decir un par de anuncios parroquiales importantísimos. A ver, ayer hablábamos de la importancia de la vitamina D3. ¿Cuántas horas pasan trabajando para ganar dinero, para ir al partido, para comprar la camiseta? ¿Cuántos minutos le dedican a revisar si ese dinero realmente está creciendo? Bueno, pues ahí les va un tip. 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Con esto vamos a hacer una pausa, pero regresando, cuentavientes, no saben qué belleza. Vamos a hablar de algo que seguramente muchos han pensado: el mantenimiento que necesita tu cuerpo para que nunca tengas dolor crónico. Regresando.
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6: A finales de los años 60 y principios de los 70 surgieron dos series japonesas que se convirtieron en nuestras favoritas. La primera de ellas, Ultraman.
7: Ultraman, Ultraman, Ultraman,
6: un superhéroe de 40 metros de altura que llegó del planeta Ultra. Hayata era un piloto de la patrulla científica quien muere en un accidente. Ultraman lo resucita y lo invita a que protejan a la humanidad juntos. Así que ahora serán uno solo. Y cuando Hayata necesitara transformarse en Ultraman, usaría una cápsula llamada Beta.
8: El indicador de Ultraman le anuncia que le queda muy poca energía. ¡Adelante, Ultraman!
6: La otra serie fue Ultra 7 o Ultra 7.
9: 7, 7, 7, 7, 7, 7, 7, 7, 7.
6: Muy parecida a la serie de Ultraman. En una ocasión, dos alpinistas se encontraban escalando una montaña. Los dos tuvieron un problema con su soga, y para evitar que los dos murieran, uno de ellos cortó la soga y se dejó caer al vacío. Ultra 7, al ver esto, lo salvó. Y para honrar su valor, decidió copiar su forma física y se hizo llamar Don Morobochi, para así poder unirse al Escuadrón Ultra y poder combatir a los extraterrestres que atacaban la Tierra. Cuando el Escuadrón Ultra estaba en problemas, Dan sacaba de su bolsillo unos lentes con bordes rojos con los cuales se transformaba en Ultra 7.
10: Ultra 7, te hemos estado esperando. Por fin acudes a la cita.
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1: Oigan, estamos de regreso en W Radio. Pongan mucha atención a esta conversación. Porque, a ver, ahora que llevamos 3 años haciendo los retos de Summer Body, el Menopause Reset, el Keep Going, el New Year, New Me, y que gran parte de la temática y del objetivo de este programa es hablar de salud e inspirarnos todos a estar mejores en todo sentido, no solamente emocional, sino también físico, hacernos conscientes de que nosotros no necesariamente tenemos que envejecer como a lo mejor envejecieron de mal nuestros abuelos o nuestros papás, y que eso es una decisión que se toma todos los días. Hoy invité a Alan Abruch. Alan es neurocientífico, egresado del Instituto de Psiquiatría, Psicología y Neurociencia del King's College en Londres. Es fundador de Sooth, que es una clínica especializada en longevidad, en rehabilitación, en gestión del dolor crónico, que está en la Ciudad de México, pero también está en Monterrey, y mezcla entre neurociencia con enfoque innovador para el tratamiento del dolor, pero también de algo que me encanta, la optimización funcional. Y le decía yo ahorita, Alan, antes de entrar al aire, que no sé si ustedes lo han pensado conscientemente, pero yo no quiero ser una mujer mayor usando bastón, agarrándose de los barandales, enchochada porque me duele absolutamente todo. O sea, ¿ustedes han pensado cómo quieren envejecer? Porque está impresionante, Alan, que de entrada el dolor crónico afecta 1 de cada 5 adultos. Tantos adultos que conocemos tienen osteopenia, tienen osteoporosis, tienen rotura de cadera, reemplazo de rodilla. Son una serie de descomposiciones corporales que digo, ¿qué estamos haciendo mal y qué deberíamos de estar haciendo todos? Bienvenido, querido.
2: Muchas gracias, querida Marta. Pues es una pregunta que se puede abordar de manera muy sencilla o de manera muy compleja, y me voy a ir por la parte sencilla.
1: Venga.
2: Todo el mundo entiende la belleza del interés compuesto, ahorrar para el futuro, tener suficiente dinero para retirarte. El juego de la salud funciona de la misma manera. ¿Cuáles son aquellas acciones pequeñas que tenemos que implementar hoy, pero visualizando cuál es el impacto que eso va a generar décadas hacia el futuro?
1: Sí, largo plazo, claro.
2: Largo plazo, es el juego de largo plazo. Y en realidad eso nos lleva a una conversación muy simplista en términos de salud. ¿Cuáles son esas mínimas acciones que debemos de hacer de manera recurrente, repetirlas constantemente de tal manera que se vuelvan patrones conductuales automáticos, que no dependan de fuerza de voluntad? Y en muchas ocasiones entender que no necesitamos hacer un maratón o ir 2 horas al gimnasio, realmente todo lo que sea arriba de 0 ya genera un efecto compuesto. Y en el contexto del dolor crónico, uno de los problemas que estamos abordando es que el dolor crónico es multifactorial, pero un factor esencial es la calidad mecánica con la cual el cuerpo se mueve. Y para que la calidad mecánica sea eficiente, necesitamos estar fuertes.
1: A ver, espérame, esto está cañón lo que acabas de decir. Alguna vez vino un ortopedista, el gran Luis Hermida, que lo único que opera es pie y tobillo. Y abrió con una pregunta. Preguntó a la audiencia, ¿quién de ustedes confía en su tobillo? No, bueno, vieras el río de tweets que decían, no, cero confío en mis tobillos. Esta sería una gran pregunta de Alan para todos ustedes. ¿Quién siente que tiene una muy buena calidad mecánica?
2: Y al final del día la calidad mecánica la podemos abordar de muchas formas.
1: Pero... A ver, por eso, haznos el examen. ¿Quién tiene una buena calidad mecánica? 2 puntos. ¿Quién tiene?
2: Exacto. Velo de la siguiente forma. Por ejemplo, es muy evidente cuando tú estás viendo un grupo de deportistas desfilar enfrente de ti, tú sí, más o menos viendo su cuerpo, puedes más o menos definir cuál es el deporte al que se dedican. El cuerpo de un nadador es muy particular. El cuerpo de un maratonista tiene ciertas características muy específicas.
1: Sí, sí, sí,
2: que es
1: sí,
2: muy
1: sí,
2: distinto al que hace gimnasia olímpica, y es muy distinto al de un clavadista, ¿sí?
1: O un futbolista, ahora, claro.
2: El cuerpo se adapta a la forma en la que lo entrenamos y a los patrones mecánicos más recurrentes. Ahora, para todos aquellos que no somos deportistas de alto rendimiento, ¿cuál es la activación motriz más recurrente? Estar sentados en una silla. Desayuno, claro. Comida, cena, estamos sentados. Trayectos en coche, estamos sentados. Tiempo en oficina, estamos sentados. Reuniones, juntas. Súmale 5 o 6 horas en el teléfono volteando hacia abajo con los hombros encorvados. Y luego llega planes sociales. Ir al cine, sentados. Ir al teatro, sentados. Ir a echar un drink, sentados. Y luego llegamos a la casa a ver una película o una serie en la noche, sentados.
1: ¡Cállate, eso, Alan! ¡Cállate, Alan!
2: Pues es que eso, últimamente, está condicionando a nuestro cuerpo a adaptarse a patrones que normalmente repetimos. Y esto es algo muy importante de las neurociencias, y esto aplica para el aprendizaje y también para el desarrollo morfológico del cuerpo. El cuerpo y el cerebro se van a adaptar a lo que más repetimos.
1: Claro.
2: Entre más repitamos algo, nuestro cuerpo se adapta a ese algo. Cuando estamos sentados, nuestra pelvis está inclinada hacia atrás, nuestra espalda alta está encorvada, nuestros hombros están redondeados y nuestro cuello está tirado hacia el frente. Si hacemos esta activación o este patrón motor día tras día, semana tras semana, año tras año, nuestro cuerpo se va a adaptar a ese patrón. Y ahí es donde comienzan a haber ciertos desbalances musculoesqueléticos, ciertas alteraciones posturales. Y ahora viene el otro lado de la ecuación. Para que un músculo haga su trabajo, necesita estar fuerte. ¿Cuál es el trabajo de los músculos? Tienen dos y son muy simples. Detener al cuerpo y mover al cuerpo. Detiene un hueso y mueve un hueso. Ahora, es muy evidente cuando alguien en el gimnasio hace ejercicio de cuádriceps o en el caso de los hombres, brazos o pecho o espalda, ¿qué tan seguido entrenamos los tobillos? Para hablar de la muy genial abordaje del doctor Armida. Nadie entrena los tobillos. Entrenar tobillo no es sexy, pero al final del día son músculos esenciales para que haya una estabilidad articular. Si no entrenamos el tobillo, con el paso del tiempo, el tobillo es débil, el tobillo se mueve de manera menos eficiente y eso últimamente compromete nuestra estabilidad y de pronto tenemos 60 y pico, 70 y pico y vienen las caídas. Y ahí empieza la espiral. Eso es un problema. No estamos realmente garantizando que nuestro cuerpo pueda permitir tener calidad de vida y evitar limitaciones en décadas hacia adelante. ¿Qué tan seguido entrenamos músculos de estructura lumbar, músculos de estabilidad pélvica? Una cosa es entrenar optimizando estética y otra cosa es entrenar optimizando función.
1: Exacto. Oye, pero a ver, entonces, como tenemos que hacer una pausa, Alan, quiero que nos dejes con esta tarea. La pregunta es, ¿cómo sabes tu nivel de calidad mecánica?
2: Vamos a hacer tres pruebas muy simples. Okay. Primera prueba.
1: Perdón, Alan. Gol de Noruega en contra de Costa de Marfil. Nada más se los dejo así en el minuto 38:56.
2: Bueno, le echamos porras a Costa de Marfil también.
1: Exacto, exacto. A ver, entonces, ¿cuáles son las tres?
2: Primero, párate con las rodillas estiradas y trata de tocar las puntas de los pies. Si logras tocar las puntas de los pies con las rodillas estiradas, te sacas 2 puntos. Si logras llegar abajo de las rodillas, como tocando tu tobillo, te sacas 1 punto. Si no logras tocar tu tobillo, te sacas 0 puntos. Prueba número 2. Vas a estar de pie y vas a levantar una pierna tratando de mantener el equilibrio en una sola pierna con los ojos cerrados. Si logras mantener el equilibrio por 5 segundos, te sacas 2 puntos. Si no lo logras hacer con los ojos cerrados, pero sí con los ojos abiertos, te sacas 1 punto. Si no logras mantener el equilibrio, te sacas 0 puntos. ¿Sí? Okay. Y por último, vamos a hacer un squat, una sentadilla profunda. Vamos a tratar de estar completamente en una sentadilla en el piso con los pies flat en el piso. Si logramos llegar hasta abajo y levantar los brazos, 2 puntos. Si necesitas levantar los talones, 1 punto. Si de plano no te da la movilidad del tobillo y la rodilla, te sacas 0 puntos. Con esto podemos darnos una idea muy precisa de cuál es nuestra movilidad.
1: A ver, ahí, háganlo en el corte. Ahorita regresamos, no se vayan.
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11: Ecuador fue una de las selecciones que más sorprendió de las eliminatorias de la Conmebol. La escuadra dirigida por Sebastián Becasese se metió directo en la Copa del Mundo, siendo la mejor defensiva del continente. Pero en el ataque también destacó por ser un equipo muy determinante y en gran parte gracias a la calidad de su joven estrella, Kendrick Páez. Con apenas 18 años, Kendrick ya dio el salto al viejo continente. El Chelsea pagó 20 millones de euros por la carta del canterano del Independiente del Valle. Actualmente, la joya ecuatoriana se encuentra cedido al River Plate de la Primera División de Argentina. Sin embargo, una gran actuación en la Copa del Mundo lo podría llevar de lleno a pelear un puesto como titular en la Premier League de Inglaterra a partir de la próxima temporada.
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1: Oigan, vamos a tener que invitar de regreso muchas veces a Alan. Fíjense que Alan Abruch es neurocientífico, egresado del Instituto de Psiquiatría, Psicología y Neurociencia del King's College en Londres, y tiene unas clínicas que se llaman SUTH en la Ciudad de México y en Monterrey, que son clínicas especializadas en longevidad. Le decía yo a Alan, y me encantaría aclarar esto porque es bien importante, que es la primera vez que yo invito a alguien que habla de longevidad, porque en general, honestamente, me parece que todo esto rollo de medicina anti-aging y longevidad es una jalada. ¿Y tú estás de acuerdo conmigo, Alan?
2: Estoy completamente de acuerdo contigo, pero también depende la óptica y, sí, y el tipo de marketing que se utiliza. Y
1: claro,
2: es muy
1: pero ahorita la lista que me diste, a ver, si estás en el rollo de detox, péptidos, todo eso es una jalada.
2: Pues estás usando cosas que no tienen realmente un nivel amplio de evidencia, no tienen indicaciones clínicas y francamente pueden ser peligrosos. La medicina de longevidad se basa en la siguiente premisa: diagnóstico oportuno. Punto. Entender realmente que es mucho más fácil enfrentar un problema cuando es un problema chiquito que cuando es un problema grande. Y la manera en la que tú haces que un problema chiquito desaparezca es identificándolo de manera oportuna y empezando a remodelar cuáles son esos patrones conductuales que van a ayudarte a vivir más.
1: Claro. Por ejemplo, ahorita les dejo una tarea un poco compleja. Yo les prometo que voy a rescatar la tarea y la voy a subir en una página en martadebaile.com para que hagan el ejercicio para ver qué calidad mecánica tiene su cuerpo. Ahorita yo hice los ejercicios y me dijo cosas como muy puntuales, Alan, de por qué es importante elongar no sé qué y trabajar el tobillo y qué tiene que ver eso con el futuro.
2: Pues realmente el que tú tengas una estabilidad de tobillo, una estabilidad de rodilla, una estabilidad de cadera, de entrada es lo que va a evitar que entres al terrible mundo del desgaste articular. La tercera causa, Marta, más común de visitas al médico, después de infecciones en vías respiratorias e infecciones y problemas gastrointestinales, es el dolor de espalda no específico. ¿Qué significa no específico? El tipo de dolor que ocurre de la nada. No te caíste, no te pegaste, no hubo un accidente y de pronto te empezó a doler la espalda, el cuello y estos dolores que aparentemente surgen de la nada, inmediatamente.
1: No, y que uno atribuye a Lana. No, hija, pues es que es la edad, ya te empieza a doler todo.
2: Claro,
1: eso es incorrecto.
2: No podemos utilizar esa métrica porque hay personas de 20 años con dolor de espalda y hay personas de 40 años con dolor de espalda y hay personas de 60 años sin dolor de espalda. Entonces, la edad es un factor, pero hay muchos otros factores realmente y tenemos que realmente desempacar esos factores. Uno de los más importantes es tu cuerpo está recibiendo mantenimiento preventivo, estás controlando el nivel de sedentarismo que tienes, cuántas horas pasas volteando hacia abajo viendo el celular. Estos factores son realmente lo que nos lleva a la pregunta importante, que la pregunta importante no es cómo quitar el dolor, es de dónde viene el dolor, qué es lo que el dolor nos está tratando de decir, porque cuando no hacemos esta pregunta, pues caemos en perseguir el síntoma. Me tomo una pastilla, me hago un masaje, voy a una sesión a que me hagan
1: me X. Me pongo un parche. Sí, sí, sí.
2: Y el parche, pues al final del día, no es lo que soluciona el dolor. No es lo que soluciona el problema realmente. Soluciona el dolor. Pero el dolor y el problema no necesariamente son lo mismo.
1: Ya, claro. Oye, y dices una cosa de la cual yo estoy obsesionada. Y por eso hablamos tanto, sobre todo para las mujeres que ya están en perimenopausia y menopausia, ya vamos contra reloj, de construir músculo. Y tú dices que muchas veces el dolor viene de pérdida de músculo.
2: Pues es que si, con el paso del tiempo, es natural que el cuerpo del ser humano empiece a perder masa muscular. Y de los 40 en adelante, esta pérdida puede volverse relativamente más acelerada, ni se diga en los 60s y 70s. Si el músculo empieza a perder tono y a perder fuerza, eventualmente empieza a hacer su chamba de manera menos eficiente. Empieza a detener a la columna y a las articulaciones de manera menos eficiente. Y esto genera que las articulaciones y la columna y los diferentes huesos se muevan mal, lo que lleva a desgaste, lo que lleva a dolor. Y en ese contexto, la masa muscular no es nada más para vernos bien o para estar fuertes. Múltiples líneas de investigación muy rigurosas han demostrado que la masa muscular tiene un rol fundamental en la gestión y el control hormonal, en la función inmune, en la función cognitiva, en la función metabólica, en la manera en la que tu cuerpo procesa el azúcar, inclusive en la función cardiovascular, obviamente. Entonces la masa muscular deja de ser vista como un sistema de movimiento y debe de empezar a ser vista como un órgano endocrino que va a impactar todos los dominios de la salud.
1: Claro. A ver, cuentavientes, nada más súbanse un InBody y vean cuánta masa muscular tienen. Les voy a decir una cosa que yo les conté hace 4 años, a mí que no me gustaba hacer ni pierna ni nalga nunca jamás. Una doctora me dijo, tienes poca masa muscular en las piernas, eso significa que tus articulaciones están haciendo todo el trabajo y eso a futuro va a ser un problema. En ese momento me compré una máquina para hacer nalga y pierna y me dediqué a eso. Pero párense en un InBody para que vean cuánta masa muscular tienen y busquen en Google cuáles son los parámetros, si eres hombre, mujer y según tu edad y tu peso, para que se asusten. Oye, nos queda poco tiempo, vamos a tener que hacer parte 2, 3 y 4 de esto, pero nada más quiero que les expliques tú cómo ayudas a la gente en Sooth, en tu clínica.
2: Las clínicas se especializan, Marta, en todo lo que tiene que ver con dolor. Desde un esguince de tobillo hasta un dolor de cadera, hasta un dolor de cuello, hasta un dolor de mandíbula, la gente que tiene este nivel de bruxismo, dolores lumbares, hernias de disco, programas de prevención de caídas, todo lo que implica la salud del aparato musculoesquelético desde dos visiones. Ya sea aquellas personas que sufren de un dolor y quieren entenderlo, realmente corregir los factores que lo precipitan y alinearse con un enfoque de prevención, o simplemente personas que llegan y dicen, y estos son nuestros pacientes favoritos, me siento bien, no tengo dolor, ¿qué puedo hacer para estar perfecto a mis 70 años y 80 años y poder tener una vida de calidad sin limitaciones? Ahora bien, la idea es ayudar a las personas a desarrollar este sistema conductual enfocándonos en aquellas verticales que van a tener realmente un impacto fundamental. Pero de primera instancia, toda la gente que tiene dolor necesita entender que el dolor se tiene que entender y se tiene que tratar guiado por un especialista con mecanismos alineados a evidencia científica. Eso es lo más importante.
1: A ver, la próxima vez que tengamos a Alan, les va a hacer la lista de lo que uno tiene que hacer para prevenir y mantenerte para lo que viene en el futuro. Yo ya vi la lista. Cuando vean la lista, miren, agárrense, ¿eh? Agárrense porque siento que varios van a reprobar. 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A, B, de burro, R, U, C, H, Abrush, y es Sooth, es SWTH, Sooth México, o soothmexico.mx. ¿Hacemos parte 2? Me interesa muchísimo por todos mis compañeros, pero también por mí, ¿eh?
3: 100%.
1: Necesito elongar.
2: Parte 2, parte 3 y
1: necesito
2: parte 4.
1: Necesito componer ese talón de Aquiles 100%. Alan, muchísimas gracias, un placer conocerte y nos vemos muy pronto.
2: Muchas gracias, querida Marta. Les mando
1: igualmente
2: un abrazo fuerte.
1: Son exactamente las 11:54 de la mañana, cuentavientes. Déjenme decirles que regresando del corte, está Mario Guerra con nosotros. Vamos a hablar de una cosa horrenda. Cuando tu pareja tiene mamitis.
3: No, bueno.
1: ¿Tu pareja está obsesionado con su mamá? De eso vamos a hablar al volver, no se vaya.
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13: Estados Unidos dejó una imagen imposible de borrar. Diego Maradona saliendo de la cancha tomado del brazo de una enfermera. Minutos después, el positivo en el control antidopaje lo sacó del Mundial y apagó el último sueño mundialista del 10. Argentina había arrancado con ilusión, buscando revancha por la final perdida ante Alemania en Italia 90. Pero sin su capitán perdió el alma y terminó cayendo en octavos de final ante Rumanía con un inesperado marcador de 3-2. Esa caminata silenciosa de Diego Armando Maradona marcó el cierre de una era irrepetible en la historia de las Copas del Mundo.
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1: Estamos de regreso en W Radio. Pero a ver, yo sí les quiero preguntar, y les dije antes del corte que me lo mandaran, si alguien de ustedes está en una relación con alguien que tiene mamitis.
2: Sí. Y vamos viendo qué es la mamitis, ¿no? Para que los que no ubiquen vayan ubicando. Miren, es un término muy coloquial que se ha usado. Incluso algunos probablemente no lo oigan tan frecuentemente como soy yo en épocas anteriores. Pero es un término que sigue siendo vigente, que es, insisto, coloquial, que se usa para describir cuando una persona, generalmente un adulto, generalmente un hombre, tiene una dependencia emocional excesiva con la figura de su madre. Y esto va más allá del amor y respeto habituales que se le tenga, ya es literalmente una forma de depender, vamos a decirlo así, lo que diga mi mamá. Y no puedo dar paso, importante o no importante, sin consultar a mi mamá. Digamos que es esta forma, efectivamente, de dependencia, donde la persona, y dijo generalmente un hombre, ahorita vamos a ver por qué generalmente un hombre, busca apoyo, validación y presencia de su madre en su vida diaria y hace de la mamá una prioridad, incluso aún sobre la pareja, incluso aún sobre otras cosas. Son los que dicen, no, mi mamá es sagrada, y niegan la dependencia. Son los, no, yo nomás le pregunto a mi mamá porque ella sabe de eso. Yo, ¿qué tiene de malo que le diga? Claro. No, y no es que no tenga algo de malo que le digas, lo que pasa es que te la pases diciéndole, y solamente a ella, y no despacio sin que ella lo apruebe, ahí hay un problema.
1: Ok, consultas constantes.
2: Mira, vamos a dar 5 conductas clásicas de la mamitis.
1: Ok,
2: venga. 1, consultas constantes. La persona siente una necesidad, no es que le prefiera, necesita consultar a su mamá para que ver qué opina ella acerca de la decisión que va a tomar. Y son decisiones grandes o pequeñas, que vamos, yo podría pensar que una decisión grande uno va a pedir opinión de varias personas importantes en la vida, por ejemplo, comprar una casa, hipotecar, claro, casarse, está bien. Pero aquí la cuestión es que, de alguna forma, es ella la que tiene el voto de calidad. No importa lo que los demás digan, si mi mamá está de acuerdo o no está de acuerdo, eso va a influir grandemente en lo que voy a decidir. Desde la ropa que ponerte en los casos más extremos donde se vive con la mamá, uh-huh, hasta decisiones más importantes, incluso de cambiarte de trabajo o, insisto, comprar, hipotecar o vender una casa.
1: Ok, ¿puedo hacer una pregunta?
2: Por supuesto.
1: El desarrollo de nuestro yo adulto,
2: sí,
1: y nuestra madurez emocional incluye ya no necesitar la retroalimentación que necesitabas de tus papás cuando eras chico.
2: No, ya no. ¿Necesitar? No.
1: No.
2: No, claramente no. Uno puede, mira, vamos a poner esta metáfora, el famoso consejo de sabios que había en los pueblos, en los reinos, ¿no? Había un consejo de sabios que eran los ancianos, a los cuales se les consultaba sobre asuntos de Estado para que emitieran su opinión y que el rey tomara decisiones con ese consejo de los sabios. No eran instrucciones de los sabios, eran consejos. El que uno pida consejo u opinión a su papá, a su mamá, a un hermano, un amigo, a la pareja, es perfectamente normal, insisto, en situaciones donde uno dice quiero tener una perspectiva externa. De allí a que yo necesite pedirle una opinión, pero que es más que una opinión, sino es como un veredicto, como un juicio de lo que debo o no debo de hacer, ahí. Yo ya lo decía Paracelso, nada es veneno, todo es veneno, el secreto está en la dosis. Entonces, depender de la opinión del otro, en este caso de la madre, evidentemente no es saludable. Pedir consejo, cualquiera.
1: Ok, entonces las consultas constantes.
2: Segundo, frecuentes llamadas y mensajes. Y cuando me refiero a esto, es un contacto continuo con la mamá a lo largo del día. Yo no digo que si tu mamá está enferma o es una persona pues envejeciente, no vas a estar en contacto, sobre todo si eres un hijo único o es de alguna manera, pues eres la única persona que tiene en la vida. No digo que esté mal hacerlo. Lo que digo es que a pesar de eso y aún sin haber ese tipo de circunstancias, la necesidad de contacto continuo a lo largo del día pues se da a través de mensajes, llamadas constantes. Vamos a decirle, uno normalmente, si tienes una pareja, pues le cuentas tu día a tu pareja, ¿no? Si tienes amigos, si no tienes pareja, llamas a tus amigos, les cuentas tu día. Vamos, a personas con las que tienes contacto. Pero eso de ya de que tengas pareja, tengas amigos y vayas en el coche de regreso del trabajo a la casa, le marques a tu mamá para contarle lo que te dijo Godínez de Recursos Humanos y para contarte cómo la cafetera estaba descompuesta y no pudiste tomar el café del día, eso a base de una base sistemática, si eres un adulto, pues digamos más allá de tus 20, ¿no? Nomás por no dejar.
1: Okay.
2: Ya se vuelve algo poco extraño.
1: ¿Alguien de ustedes habla con su mamá o su papá diario?
3: Yo.
1: ¿Tú también, Rulo?
3: Con mi papá no hablaba diario.
1: ¿Tienes mamitis, Rulo? Tú no.
3: Pero con mi mamá sí diario.
1: Tú sí tienes mamitis.
3: Sí.
1: Pero no lo aceptas.
2: Sí, sí, sí.
1: Tú
2: sí.
1: No tienes mamitis.
4: Yo no tengo mamitis. Hablo con ellos diario porque yo diario voy a comer a su casa.
3: Hombre.
4: Acerca del trabajo.
2: Pero fíjate qué importante
4: hago,
2: lo que
4: es. Y hago doble turno. Entonces, okay. Ahí hago base.
2: Hablo pero con sí. Ellos.
1: Ah, que hablo ellos. Con ellos.
2: Ellos,
1: claro.
2: ¿No? Sí. ¿Ellos sí. Quiénes son?
3: Papá y mamá.
2: Ah, ese es diferente.
1: Sí, claro. Pero a ver, si no estuvieran cerca de acá y no fueras a comer diario con ellos,

0: sentir otra vez. Ya cada vez que te hablo, vente a no sé qué. No, voy a ir al cine con mi hermana y mi mamá. Vente voy a ir a cambiar una cosa con mi mamá.
1: Vente eso es diferente.
0: No, estoy con mi mamá y la voy a llevar al
1: súper. Eso fue hace años.
0: Vale. Ok, no, yo no hablo diario con mi mamá. No.
1: Yo sí diario. Okay. Y me encanta. Okay. Además.
2: Bien. No es que sientas que lo necesitas, te encanta hacerlo.
1: Me fascina.
2: ¿Qué es diferente? ¿Me
0: ¿Pero
2: explico?
0: ¿Qué es eso?
1: Pues el chisme. O sea, yo hablo y me cuenta todo el chisme de Tuxtla, todo el chisme, o sea, hablamos de ese tipo de cosas. Bueno,
0: ok, muy bien. Okay.
2: Tercero, presencia en la vida cotidiana. Es decir, prefiere vivir cerca de su madre, ¿sí? O visitarla muy frecuentemente para poderla involucrar en su rutina diaria, ¿sí? Para poder, de alguna manera, contarle, preguntarle, pedirle. Cuatro, este ya se empieza a poner más grave, búsqueda de aprobación. Es que vamos de lo más sencillo a lo más grave. El 4 es grave, búsqueda de aprobación. Antes de tomar cualquier decisión o antes de cualquier paso importante, necesita la validación y aprobación de su madre. Si no le pregunto a mi mamá, todo se queda congelado y no decido. Y si mi mamá dice que no, pues no, porque ella es sabia.
0: Ok, pero esta necesidad de recibir aprobación de tu mamá también puede ser oculta.
2: Sí, tú, claramente, no siempre tan abierta. Siempre tan abierta. Es que, mira, pues yo sí quiero, pero pues mira, por no dejar, voy a pedir una opinión externa, voy a pedir una opinión de otra persona, y creo que mi mamá es la persona indicada. Y siempre acaba siendo tu mamá la persona indicada. A ver, ¿tienes un problema legal? Le preguntas a tu mamá. ¿Tienes un problema financiero? Le preguntas a tu mamá. ¿Tienes un problema de salud? Le preguntas a tu mamá. Ahora resulta que tu mamá es abogada, financiera y doctor también. Entonces, me explico, es como que, hombre, está bien como un comentario, pero si vas a tener un problema serio a resolver, tendrías que preguntarle a alguien que sepa de eso, que realmente sepa de eso, y no nada más que sepa opinar. No porque preguntarle a tu mamá esté mal por definición, es que solo preguntarle y pedirle opinión como si supiera más que un experto, pues ya no ayuda. Y quinta y última, ya nada más para irnos y regresar con más.
0: Hijo, esta sí les va a doler horrendo.
2: Esta es grave. Una conducta clásica de mamitis, y quizá la más grave, es la interferencia en las relaciones. Es cuando tu relación de pareja se ve afectada porque tu madre siempre tiene la última palabra o porque tu madre está involucrada en las decisiones que deberían ser de la pareja. Y la intervención de tu madre viene de una necesidad tuya de que apruebe o de su desaprobación de lo que tu pareja dice. O, si no puedes aprobar, de amarrar navajas de pronto por ahí, en una presencia pasiva pero influyente. A veces lo hacen hasta con muecas. Con muecas cuando tu pareja dice algo y tu mamá no dice nada, pero hace una carita que tú dices, híjole, ya no le gustó. Así, así de ese tamaño.
1: Ya. Hacemos una pausa, okay, ¿no, Marta?
0: Regresando, vamos a hablar de por qué pasa esto y por qué pasa más en la relación entre los hijos hombres y la mamá que entre las hijas mujeres y la mamá, al regresar en W Radio.
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2: Hola, soy Jorge Sánchez y esto es Leyendas y Mundiales. Miroslav Klose es ejemplo de constancia en los mundiales, ya que es el máximo goleador de todos los tiempos con 16 tantos en 24 partidos. Franz Beckenbauer cambió el fútbol.
3: Lideró a Alemania al título en 1974,
2: dominando desde atrás con clase y autoridad. En 1974.

0: Casi toda su carrera la hizo con el Bayern Múnich, jugando un total de 584 partidos, marcando 75 goles y registrando 75 asistencias. Beckenbauer no solo ganó mundiales, redefinió cómo se juega y cómo se lidera desde la zona defensiva.
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1: Estamos de regreso en W Radio con el insoportable Mario Guerra. ¿Qué dijiste?
2: Que ojalá que pase.
3: Ojalá que pase.
1: Ay, bueno, ¿saben qué? Es lo único que me faltaba.
3: Lo deseamos.
2: Mira, lo deseamos de fervientemente, la neta, corazón, ¿eh?
3: Lo deseamos.
1: Bueno, gracias.
3: ¿Y sabes, Mari, qué? Aquí vamos a estar.
1: ¿Sabes, sí, qué?
2: Aquí vamos a estar.
1: Te digo algo, se acabó el tema.
3: Aquí vamos a estar Rebeca y yo para ti cuando eso suceda.
2: Sería un casi 70% de un, sí, cambio para, okay, ti.
3: Bueno. Yo siento que ya viene, ¿eh? Pero bueno.
1: Bueno, ok.
2: Yo también.
1: Venga. Bueno.
3: Te queremos.
1: Es que,
3: Marta,
1: les digo una cosa,
3: queremos,
1: nada más porque no puedo decir groserías, por un respeto a ustedes. Pero ahorita le quiero rementar la madre a Mario y a Rebeca. No. Es que si vieran las conversaciones que tenemos en los cortes comerciales.
3: Pero es por su bien, cuentavientes, es por su, okay, bien. Ustedes saben que nunca haríamos nada por su bien.
1: Exacto.
3: Que
1: no fuera, exacto, por su bien. Estamos hablando de la mamitis y les pregunté a ustedes, si me decían en redes, ¿quién allá afuera tiene una pareja, cuentavientes, con una mamitis espantosa? Y justamente íbamos a explicar por qué es más de hombre que de mujeres.
3: Sí, correcto.
1: Porque hay muchas mujeres escribiendo sobre la mamitis de sus parejas.
3: Ok.
1: Híjole, mi pareja tiene abuelitis y es narcisista la señora.
3: Ah, bueno, Dios, ah, es mío, que ahí hay otra historia. Hacemos un programa, si quieren, para la otra.
1: Claro. Dafne dice, yo tengo mamitis, pero como le digo a mi marido, en mi caso, hasta bonito se me ve, porque soy hija única de madre soltera de 60 años, diabética. Trabajo con ella y le integro a mis vacaciones en familia y porque me encanta pasar tiempo con ella.
3: Sí.
1: La mama es la mama, dice Nan. Pero que cada personaje en tu vida tenga su importancia sin demeritar a alguien.
3: Claro.
1: Nan dice, yo me mato antes de estar con alguien con mamitis. Alguien más dice, yo tenía mamitis, tenía hermanitis y literalmente no podíamos tener sexo sin tener que preguntar o avisarle a su hermana. Le di varias oportunidades de cortar con eso, pero nunca pudo. Y preferí cortar por los...
3: Con la hermana era esto.
1: Claro.
3: Oh, claro. Es que, rápido, les digo, a ver, sí, la mamitis ha sido un término muy coloquial y muy común, pero recuerden que la mamitis es una dependencia emocional, claro, que se tiene hacia la figura de la madre, pero se puede tener hacia el padre, se puede tener hacia un hermano, ya vimos, una hermana, que hace las funciones del rol materno o las funciones del rol paterno. Entonces, si una hermana adquiere esas funciones, digamos que es una especie de mamitis... de hermandad, ¿no? Porque aquella hermana probablemente esté haciendo las funciones del rol materno, se constituyó en una especie de figura materna. Entonces, bueno, ¿por qué pasa la mamitis? ¿Por qué esta dependencia? Miren, y ahorita diré por qué los hombres principalmente. Puede ser una percepción de vulnerabilidad de la madre, ya lo dijo. En mí esta se ve bonito, lo dijo la cuentaviente. ¿Por qué? Porque soy hija única y mi mamá tiene diabetes. Entonces, cuando uno percibe... Esta vulnerabilidad real o percibida, puede, ajá, ser real o percibida de la madre, es un factor importante que la mamá, que determina que la mamá necesita protección. Y en estos casos, los hijos, particularmente cuando son hijos o hijas únicas, se pueden sentir responsables del bienestar de la madre, lo que dificulta la capacidad de establecer una distancia emocional, pues hasta cierto punto saludable, porque ¿quién va a criticar que estés atento a tu mamá si eres hija única y está enferma? ¿Sí me explico? Pero podría tener ese componente natural de querer cuidar, pero también el otro componente de no puedo dejar de hacerlo porque me siento culpable o mala persona. Que eso me lleva al otro punto, las lealtades familiares y la culpa.
1: Ajá.
3: A veces en las familias hay lealtades invisibles y juegan un papel importante. Esta lealtad es donde se dice que las personas, en particular los hombres, tienen la obligación de cuidar y proteger a sus madres, y que al buscar esta independencia están siendo malos hijos. ¿Cómo que te vas a casar? Primero conociste madre que conocer pareja. Entonces tienes la obligación moral de cuidar a tu madre y darle prioridad. Entonces, entre la culpa porque sienten que abandonan y entre la culpa que sienten porque lastiman emocionalmente a sus madres, y luego si colaboran ellas haciéndole sentir que, pues ojalá que un día que regreses todavía me encuentres porque ve que mal me siento.
2: Ay, no.
3: Pues entonces ahí viene el chantaje.
1: Pero creo que lo explicaste muy bien. Hay una gran diferencia entre estar pendiente de tu mamá y atender a tu mamá y cuidar a tu mamá, sobre todo si es mayor, y ser emocionalmente dependiente a ella.
3: Es diferente.
1: Son dos cosas diferentes.
3: ¿No? Otra razón es la sobreprotección materna. algunas madres pueden ser tan protectoras con sus hijos, les resuelven los problemas, toman decisiones por ellos, que de alguna manera esta sobreprotección hizo que los hijos no desarrollaran la confianza y las habilidades necesarias de independencia, y ahora los han vuelto dependientes, porque desde muy chiquitos les enseñaron a que ellas resolvían todo. Y finalmente, otro factor importante para poder desarrollar mamitis es la ausencia o debilidad de la figura paterna. Si no hay figura paterna, la madre se constituyó en padre-madre simultáneamente, ejerciendo las funciones, o si el padre no fue una figura débil, pues la mamá se vuelve esa hija, esa figura de poder, y hace que los hijos se vuelquen emocionalmente en la madre en busca de apoyo y validación, porque el padre o no estuvo o francamente no se prestó. Entonces sí fortalece eso el vínculo, pero también es un riesgo para la dependencia.
1: Entonces, si alguien de ustedes está con una pareja que tiene una mamitis espantosa, las probabilidades de que sea hombre son mucho más altas, sí, a que sea una mujer, número uno. Y número dos, puede ser por un tema de sobreprotección, puede ser a lo mejor, como decías Mario, por un tema de sentir a tu mamá vulnerable, por lealtades familiares, inclusive por un tema de roles de género y cultura. Pero eso no pasaría si tuvieras independencia emocional.
3: Sí.
1: Entonces, tú dices que la mamitis es más de hombres que de mujeres.
3: Es que es una pregunta bien común, Marta. Mira, aunque la mamitis se presenta también en mujeres, cultural y socialmente se asocia más con los hombres. ¿Por qué? Porque a un hombre se le dice más frecuentemente tú tienes mamitis que lo que se le dice a una mujer. Mira, son efectivamente los roles de género y cultura. Históricamente, los hombres han sido criados, han sido socializados para ser fuertes, independientes y proveedores, mientras que las mujeres tradicionalmente, históricamente, han sido vistas como cuidadoras. Entonces, esto hace que la mamitis sea más visible y notoria en los hombres, ya que va en contra de las expectativas culturales y de la independencia masculina. Es decir, si tú eres hombre, no tendrías por qué estar pegado a las faldas de tu madre.
4: Claro.
3: Esa sería una razón de roles de género. Y también vamos a ver ahorita, si quieren, regresando del corte, por qué de las mujeres no se dice tanto que padezcan mamitis, aunque sí la tengan.
2: Mira, antes de que vayamos al corte, nada más voy a poner un ejemplo, sí, que de un video que está en redes, y a ver si lo pueden encontrar, para que se den perfectamente cuenta de lo que está hablando Mario. Es el ejemplo perfecto. Está en una vacación un matrimonio, y como que el chavo se acaba de, como que la mamá murió recientemente, ¿no? Ponle de un par de meses. Entonces le dice en el video, ay, ¿te acuerdas cuando venimos con mi mami? Le dice con él, con mi mami. Con mi mami, qué bonito estar aquí contigo, no sé qué. Entonces la mujer se pone unos lentes, ¿no? Saca sus lentes y le dice él, ¡qué bárbaro! Eres idéntica a mi mami. En este lugar ahora, en este escenario con el que pasamos tantas vacaciones con ella, ¿te acuerdas? Sí, sí, sí. Y verte así, me la acaba. ¡Qué divino regalo! O sea, eres igualita a mi madre. O sea, ya es la mamá para él.
3: Ya no sabe uno si correr, llorar o...
2: Exacto, y ella así con cara de gracias.
3: Sí, sí, sí, claro.
2: Es el ejemplo perfecto.
3: Claramente, sí, sí, claramente.
2: Y yo siento también, perdón, y yo siento nada más para concluir, yo siento que el hombre busca también en la mujer esta parte materna.
3: Claro.
1: Alguien parecido a su mamá.
2: Sí, totalmente.
3: Claro, pero no llegan todos, la mayoría no llega a la dependencia.
2: Claro.
3: Esa es la gran diferencia.
1: Ahí está el plot twist.
2: Dios.
1: Al volver, no se vayan.
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1: Estamos en una plática súper interesante con Mario Guerra. ¿Quién de ustedes está en una relación con alguien que tiene mamitis? Las probabilidades de que sea un hombre son muy altas, porque sí es algo más notorio en la relación de hombres con sus mamás que de mujeres con sus mamás. Y Mario Guerra está con nosotros tratando justamente de entender si es un tema de género.
2: ¿Es un tema de género? No.
1: Bueno, hay cuando quieras,
2: ¿no? Sí. ¿Es un tema de género? No, es que me quedé pensando si era un tema. No es un tema de género. Parece un tema de género, pero miren, ya dijimos que de los hombres es más común que se diga que tienen mamitis porque históricamente han sido socializados para ser independientes y fuertes, mientras que las mujeres como cuidadoras. Entonces, un hombre que se ve como cuidador o dependiente de su mamá, pues es como que saldría de la expectativa cultural y social, dependiendo claramente de la cultura. Hay culturas donde no se ve mal esto, pero hay otras culturas donde sí se ve al menos extraño o no es lo que se espera. Pero ¿por qué de las mujeres no se dice tanto que tengan mamitis? No tanto como se dice de los hombres. Bueno, si ya dijimos que la mamitis es una dependencia emocional, está claritito que es una dependencia emocional, no puede depender del género o de la identidad sexual, tiene que ver más con la persona. Entonces, hay una dependencia aceptada en las mujeres culturalmente hablando. Aunque la mamitis, insisto, se menciona más frecuentemente en hombres, las mujeres la pueden experimentar de manera muy fuerte, la dependencia emocional hacia sus madres. Pero en muchas culturas es más aceptable que las mujeres mantengan un vínculo cercano con sus madres, lo que hace que esto no se vea como dependencia. Se ve como que, ay, mira qué buena hija, porque está con su mamá. Ay, cualquier hija no le consulta a su mamá una dificultad o un problema que tiene, pues es su mamá. En las culturas que se maneja esto se dice, es que es una charla entre mujeres y entre mujeres se aconsejan. Sí. Claramente sí, pero también entre mujeres y hombres, hombres y mujeres y hombres con hombres podemos recibir estos consejos. Entonces, esta aceptación cultural de que la mujer busque a su madre para consejo, consuelo y apoyo de alguna manera, pues hace que no se vea como una dependencia, sino se ve, incluso se fomenta a veces,
1: claro,
2: y se premia.
1: Como un vínculo admirable.
2: Un vínculo admirable, se premia socialmente y culturalmente que mantengan un vínculo cercano con sus madres. Entonces, la forma en que este vínculo se manifiesta en las mujeres puede variar. Pueden expresar su dependencia a través de relaciones de amistad y compañerismo muy estrechas con sus madres. Esta aparente complicidad que hay de pronto con la madre puede ser una forma de dependencia, pero, insisto, no se identifica fácilmente como mamitis, precisamente porque la cultura no deja que esto pase. Ahora, si estás en una relación de pareja, bueno, ¿qué tiene de malo tantita mamitis, dirás tú? Bueno, lo que yo digo es que miren, todo lo que dificulta, y ahí les va, cinco maneras que puede afectar una relación de pareja. Uno, competencia por la atención. Imagínate que tu pareja sienta que tiene que estar compitiendo con tu mamá por tu cariño y atención y tu presencia. Se debe volver muy desgastante. Vamos a decirlo así, si fuera un amante, tendría todas las herramientas para decirte cómo te atreves. Pero como es tu mamá, pues la cosa no ayuda, porque tú vas a decir, ¿qué te ha hecho mi pobre madre? Ella lo único que hace es querernos, y ayudarnos, y apoyarnos. 100%. Y entonces, pues, cuesta reclamar eso, ¿no?
1: Mira, mi primo dice, tiene 58 años, vive con la mamá, ella le hace todo, y sacó de la casa a la esposa porque la mamá llegó de Estados Unidos, y la esposa, pues, se salió con todo y hija.
2: Imagínate.
1: Desquiciada corriendo. Marta, mi pareja se quedó con mamitis, y eso, que la mamá ya ni siquiera está viva.
2: Eso es todavía más grave. Ahí está la dependencia emocional. Es que ya no es práctica, es emocional y sigue estando.
1: No, esto sí está. Híjole, Angie, quisiera que me dieras el nombre para irlo a agarrar de los pelos.
2: ¿Qué pasó?
1: Estuve en una relación y una de las razones que me dio cuando nos divorciamos es que se iba a enfocar al cuidado de su mamá. Incluso cuando fuimos a hablar con mis papás sobre que nos divorciaríamos, llevó a su mamá.
2: Ok. Para que dé el visto bueno.
1: Hija, dale gracias a Dios que ese hombre ya no está en tu vida, ¿eh?
2: Uh-huh. Pues yo creo que sí.
1: Mira, y aquí hace una muy buena pregunta. Se las puse en Twitter para ver cuál es el consenso.
2: ¿Qué dice?
1: ¿Quién debe de subirse en el coche en el asiento del copiloto? ¿Tu mamá o tu esposa?
2: Ah, pues está clarito, ¿no? ¿O no? ¿O no es clarito para todos?
1: Miren, si la mamá trae un reemplazo de cadera y doble trasplante de rodilla.
3: Sí, está en silla de ruedas.
1: Pon tú adelante. Si no, claro que va atrás.
2: Sí, claro. Uh-huh. Claro, y si es un Smart, que nomás tiene dos plazas, pues bueno, entonces pones a tu mujer al volante y a tu mamá en el copiloto y tú te vas en un Uber.
1: Exacto, ¿no? 100%.
2: En fin, mira, otra, ¿cómo afecta a la mamita y las dinámicas de las parejas? Las decisiones influidas por la madre. El que tu madre esté decidiendo a través tuyo, influyendo a través tuyo, imagínate cómo va a hacer sentir a tu pareja cuando te diga, oye, habíamos quedado que no íbamos a sacar la hipoteca. Pues sí, pero es que mi mamá dijo que era lo más conveniente porque ya la, es más, hasta ya me pasó el contacto de la persona que nos va a ayudar con el trámite. Entonces, yo creo que es la mejor decisión. Obviamente, tu pareja se va a sentir molesta o molesto para el
1: claro.
2: caso. Se va a sentir frustrado y se va a sentir excluido. La falta de autonomía. La incapacidad, oye, cuando tu pareja te diga, oye, ¿qué hacemos con esto? Mira, de la cosa más simple, oye, fíjate, compramos la computadora esta de acá y tú, pues yo creo que sí, pero ¿sabes qué? Mañana le pregunto a mi mamá porque ella el otro día me dijo que vio una oferta muy buena y no vaya a ser que tenga ella una... Y ya no decide en ese momento comprar la computadora.
1: ¿Puedo
2: ¿no?
1: decir una cosa?
2: Por supuesto.
1: Este es un mensaje para todos los hombres que escuchan sí. este programa. Los hombres, de lo que más aman, es que su mujer los admire. Cuando un hombre tiene esta conducta,
2: sí.
1: da para abajo.
2: Sí.
1: Uh-huh. Y pierde enfrente de ti, como uh-huh. mujer, todo el respeto y la admiración.
2: Sí, porque la dependencia se percibe como un signo de inmadurez. Sí,
1: pobre mequetrefe.
2: Y cuando alguien te ve como una persona inmadura, el respeto que te tiene es el que le podría tener, pues, literalmente a un niño pequeño, en cuanto a que él no puede decidir. Y yo tengo que cambiar claro, el pañal y 100%. No es una persona en la que pueda apoyarme y confiar. Nada más básicamente eso. Luego, limita la intimidad emocional. Cuando la relación con tu madre se encuentra presente y tan presente, si tú confías más en tu madre para el apoyo emocional que en tu pareja, obviamente esto va a crear una barrera muy destructiva en la relación, porque entonces con toda razón tu pareja te dirá, pues vete con tu mamá, ¿qué estamos haciendo juntos? Y resentimiento y conflictos. Claramente, el resentimiento... Si tú, fíjate, tú quieres que todo el mundo adore a tu mamá como tú la adoras, pero lo que no te das cuenta es que al tratar de meter a tu mamá con calzador en todas partes, hace que la mayoría de las personas le pongan un crucifijo para que se vaya muy lejos, porque se vuelve una figura insoportable gracias a ti, gracias a tu insistencia sí. de darle prioridad. Entonces, creas un efecto exactamente el inverso a lo que quisieras lograr.
1: Ahora, la gente que tiene mamitis, fuera de dos, tres cuentavientes que agradezco su honestidad, han aceptado en redes sociales... Sí, neta, sí tengo mamitis. Uh-huh. Y otras mamás que dicen que tienen hijitis. Casi nadie acepta que tiene mamitis.
2: No, porque lo trasladan a otra cosa.
1: Claro, y te dicen, no, pues cómo no, si mi mamá tiene 82 años y vive sola. No, pero cómo crees, si mi papá ya no vive, ¿quién la va a cuidar? No, cómo crees, lo que pasa es que a mí mi mamá me cae muy bien. Y te van a dar un y mil pretextos para justificar que no es mamitis o dependencia emocional con su madre lo que ellos tienen. Luego, entonces... ¿Qué haces si estás con una pareja que tiene mamitis?
2: ¿Qué haces si estás con una pareja que tiene mamitis? Bueno, lo primero es tener una comunicación abierta con tu pareja y no decirle propiamente, fíjate que tienes una mamitis marca diablo. No, sino hablas con tu pareja de cómo te sientes por la dependencia que observas que tiene hacia su madre. Te va a decir, yo no tengo ninguna dependencia. Bueno, la conducta que tienes de consultarle, llamarle, buscarle para todas este tipo de decisiones y el cómo te pasas a comer con ella todos los días cuando la casa te queda más cerca. A eso me refiero. Como tú le quieras llamar, dependencia o como sea, no se pierdan en los términos, cuentavientes, sino en las conductas. Pongan ejemplos concretos de conducta y no digan, es que tú siempre, es que tú nunca, porque entonces no van a tener punto de apoyo. Mira... Cada semana vas miércoles, jueves, viernes y todavía a veces los sábados y te la pasas con tu mamá. Yo te hablo, me dices que estás trabajando, pero muchas veces me he visto y hemos comprobado que has estado allí y pasa esto y tú le llamas y tú le marcas y tú le consultas y luego tenemos conflicto, hemos peleado por eso. La pareja te puede decir, pues hemos peleado porque tú le echas tierra a mi mamá. No le echo tierra a tu mamá. Lo que pasa es que tú le echas demasiadas flores y eso hace que pues la tierra por naturaleza vaya emergiendo por sí misma. Entonces, comunicación abierta y honesta. Imagina que le dices a tu pareja, ¿sabes qué? Me estoy sintiendo desplazado o desplazada cuando consultas todo con tu madre antes que conmigo. Me gustaría que tomemos decisiones juntos. Dos, establece límites saludables. A lo mejor no es tu mamá, a lo mejor eres tú la persona que no pone los límites y por eso los traspasa. Entonces, de alguna forma, es importante que tu pareja, si estás en una situación así, establezca límites claros con su madre. Y esto no significa cortar la relación, tampoco le pidas eso. Te prohíbo que veas a tu madre porque entonces te estás comportando como la propia madre pudo haberse comportado. Sino definir cómo, cuándo es apropiado involucrarla en sus vidas y estos límites pueden ayudar. ¿Cómo sería esto? Decirle a tu pareja, oye, mi amor, podríamos intentar resolver nuestros problemas primero entre nosotros antes de buscar una opinión externa como la de tu madre, por ejemplo.
1: Para que te voltee los ojos, ¿no?
2: Te los va a voltear,
1: es
2: pero
1: que
2: ya se lo
1: que no va a cambiar.
2: Mira, si no va a cambiar, vamos a llegar a eso. Vamos a llegar a eso si no cambia. Luego, fomentar la independencia. Anima a tu pareja a tomar decisiones pequeñas. Es que no sé qué ponerme. A ver, ¿tú qué te pondrías? Me pongo esto. ¿Te ves bien con eso? Órale, vámonos adelante. Ni siquiera yo te voy a decir, menos tu mamá.
1: Positive reinforcement.
2: Vas haciendo lo que su mamá no hizo, ¿no? Tratar de darle confianza y autonomía para que pueda manejar situaciones sin depender tanto de su madre. Por ejemplo, decirle, confío en que puedes manejar esto por tu cuenta, mi amor. Y estoy aquí para apoyarte si tú lo necesitas, pero yo confío en que tú vas a tomar la mejor decisión. Luego, ser paciente y comprensivo, pero hasta cierto punto. ¿A qué me refiero? Cambiar patrones de comportamiento arraigados lleva tiempo. Pero cada pequeño logro que tu pareja tenga en ese sentido, puedes decirle, mira, estoy bien orgulloso, orgullosa de ti por cómo manejaste esta situación por tu cuenta. Sé que no es fácil, pero estás haciendo un gran trabajo. Y si mi pareja no quiere, no reconoce y no admite, bueno, yo creo que tendrías que revaluar la forma, poner nuevas reglas en la relación. Y si esas reglas no son aceptadas o no son asumidas o no reconocido la conducta de dependencia, sí habría que pensar qué te mantiene a ti en ese tipo de dinámicas cuando podrías estar pensando en no dar un ultimátum, pero sí establecer límites más claros donde puedas decir, yo no puedo con esto. No es que no estoy juzgando si está bien o mal lo que tú haces con tu madre. Lo que yo digo es que yo no estoy pudiendo con esto y me gustaría que tuviéramos otro tipo de conversación porque siento que no voy a poder mucho más. Y ya nada más para cerrar, cuentavientes, ¿qué hacer si identificas que tú eres el que tiene mamitis? Así como muy por abajito del agua, no lo reconoces abiertamente, pero ahorita que nos oyes dices, híjole, creo que seré yo, maestro, el que estoy en estas. Bueno, primero trata de reflexionar sobre las causas. ¿Qué es lo que te mantiene en esa dependencia? ¿Es culpa? ¿Es que te enseñaron que tú tienes que ser, te lo encargó alguien, tu papá, tu propia madre, que te encargó ese rol de cuidador? Encontrar las razones detrás de tu dependencia te va a poder ayudar a trabajar sobre las causas de manera más efectiva. Reflexiona sobre la relación con tu madre, sobre cualquier miedo o inseguridad que puedas tener. Háganse esta pregunta: ¿por qué siento la necesidad de consultar todo con mi madre? ¿Qué miedos o inseguridades están detrás de esto? Es más, ahí les va otra pregunta: ¿cuál es mi fantasía? ¿Qué creo que puede pasar si a partir de hoy, de aquí en adelante, no volviera a consultar estas cosas con mi madre? ¿Cómo me sentiría? Si la respuesta es culpable, probablemente sí tengas una relación de dependencia con ella. Dos, también para ti, establece límites saludables. Comienza a establecer límites claros con tu madre. Si eres tú el que la busca, ves paseando esas búsquedas. No quiere decir que tengas que cortar, pero si es ella la que insiste en intervenir en tu vida, bueno, no es una distancia emocional la que tienes que poner, sino aprender a tomar decisiones por tu cuenta y reducir la frecuencia con la que busca su aprobación o consejo. Marcarle para dar los buenos días por ahora no está mal. Lo malo es que si no le marcas para dar los buenos días, sientas ansiedad, sientas culpa y sientas que te va a odiar. Eso ya son signos de dependencia. Si tu madre interviene, le podrías decir, mamá, aprecio mucho tu consejo, aprovecho mucho tus consejos, pero me gustaría intentar manejar esta situación por mi cuenta. Te agradezco mucho tu interés. Y desarrolla habilidades de autonomía. ¿Qué quiero decir? Fortalece tu independencia emocional, tus habilidades para tomar decisiones. Practica tomar decisiones diarias sin consultar a tu madre, como, parece absurdo, pero pasa, como qué ropa ponerte, qué comer, y gradualmente avanza hacia decisiones más significativas. No estoy diciendo que tú debas estar solo o sola y que nunca debas pedirle opinión a nadie, pero recuerda, pedirle opinión a tu madre es pedirle opinión, no pedirle instrucción ni pedirle aprobación. Esas son dos cosas muy diferentes. Opiniones son bienvenidas, tus instrucciones quizá no. Y tu aprobación no es necesaria para tomar decisiones como adulto.
1: Ok, qué padre, Mario. El Señor no quiere cambiar.
2: El Señor no quiere cambiar.
1: Es más grande que Él.
2: Sí, pues si el Señor no quiere cambiar y es más grande que Él, yo tengo que tomar una decisión como pareja. Si esta es la relación que a mí me hace bien, si es la relación en la que puedo estar.
1: Claro. Es que les digo una cosa, corríjanme si estoy mal, chicas. Yo creo que lo que da para abajo cuando tienes una pareja con mamitis son dos cosas. Uno, que sientes que no te está dando la corona que a ti te corresponde. Y dos, que le pierdes respeto y admiración. Sí. Lo ves como un pobre mequetrefe imbécil.
2: Sí, lo ves como alguien dependiente, lo ves como alguien frágil, lo ves como alguien débil, lo ves como alguien falto de carácter, lo ves como alguien que...
3: Pero al principio es como una virtud, ¿no? Como que cuando empiezas a deitear con alguien que procura a su madre, entre paréntesis, que todavía no te has metido totalmente a la relación... No sabes cómo quiere a su mamá, cómo la respeta, ¿sabes? Sí. O sea, de pronto ese activo se vuelve pasivo, asqueroso.
2: Pero es que fíjate cómo podemos empezar a decir que el amor se vincula con la dependencia. Que el amor se vincula necesariamente con estar a pie de cama con los cuidados. No necesariamente. Hay personas que están a pie de cama con una madre enferma y no tienen un vínculo amoroso. Y hay personas que teniendo un vínculo amoroso que viven en otra parte del mundo... están verdaderamente involucrados emocionalmente, pero no dependientes emocionalmente. Tenemos que distinguir el amor de la dependencia y tenemos que distinguir el involucramiento de la dependencia. La dependencia viene en la letra D en el diccionario, el amor viene en la letra A y el involucramiento en la letra I. Son tres cosas diferentes y deberíamos apostar sí por el amor, sí por la presencia, sí por de alguna manera el contacto, pero no por la dependencia, ni de un lado ni del otro. Y saben que a veces pasa que a veces se hace una codependencia. Tanto depende el hijo de la madre como la madre depende del hijo, y entonces ya no se sueltan, y es como decíamos un poco en el corte, hay personas que pues ya nomás les falta el acta de matrimonio para estar casados con su mamá, porque de facto se convierten en parejas de sus madres, donde sus madres consultan y ellos consultan, y entonces se vuelven una pareja bastante disfuncional, por cierto.
1: Sí. Pues es que, ¿qué preferirían? ¿Un hombre que tiene mamitis o un hombre que casi no pela a su mamá?
3: No, pues es que también te vas al extremo, hija.
1: No, no, por eso. Sí. Así es el concurso. Así es la pregunta.
3: Hijo, mano.
1: A ver, Fer, tú.
4: Que casi no pela.
1: O sea, no es posible que Fernanda, que tiene 26 años...
3: Sí, pero también dices, puta, si así la trata a su mamá, imagínate a mí, que ni la pela.
1: No dije que la trate mal.
3: Que ni la pela.
2: Exacto. No dijo que la tratara mal, dijo que casi no la pela. Casi.
3: Ok, bueno, si casi no pela a su madre, ya me va a pelar a mí.
1: ¿Y tú qué tienes que ver con su mamá? ¿O tu mamá tiene tus chichis y tus nalgas?
3: Pues sí, sí, tienes razón. Sí, que no pelara, más bien.
2: Es que, exacto, es mejor eso que lo otro. Obvio. Porque el no pelar... Sí, porque no estamos diciendo que la odie.
3: Vete, esa bionda.
2: No estamos diciendo que la odie, que no la quiera, que la aborrezca. No, es que casi no la pele.
1: Casi no la pela.
2: Y no se trata de eso. La pueden pelar lo que quieran, nada más que cuando la peleen, pues no se coman la culpa y el hueso.
3: Es que todos somos como somos en todo. Si casi no pelas a tu madre, casi no pelas a tus hijos, casi no pelas tu chamba, casi no pelas a tu vieja. O sea, realmente.
1: Cero. Nada que ver.
3: Siento.
1: Cero. Para nada.
2: No, sí, claro, si es un patrón de comportamiento en todo, pues entonces la persona que vive en una cueva.
3: No se especifica muy mal tu pregunta, Marta. Por eso.
1: Hombre, preguntar nada.
2: ¿Saben qué?
1: Mario.
2: Hoy yo sí entendí la pregunta de Marta.
1: Gracias,
2: y apruebo,
1: Mario. Gracias,
2: apruebo,
1: Mario.
2: Sí.
1: Gracias, Mario.
3: Muy bien.
1: Bueno, tenemos cursos.
2: Tenemos, por supuesto.
1: Mario siempre está compartiendo conocimiento con ustedes porque básicamente está dedicado enteramente a darle curso a los cuentavientes.
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1: Ok. Señoras y señores, con esto nos despedimos. sin antes decirles que pasen una excelente tarde. Disfruten el partido de hoy en la noche. México va a ganar, ¿se acuerdan de nosotros? Seguimos en contacto en redes sociales. 100%. Préndanle una velita a Santo Niño de Atocha. ¿Y algo más que quieras decir, Rebeca?
3: Sí, sí. Generalmente están pasando al público, Marta, a los espectadores. Busca la cámara, mándanos un saludo, mándanos buena vibra desde allá. Y si se ponen a amarrar navajas tus compañeritos de allá al lado, en ese momento tomas el control, le dices a la gente: ¡ey! ¡Cuidado! ¡Silencio y apoyar!
1: Correcto, eso. No se vayan mucho más el resto de la tarde en W Radio. Recuerden que también transmitimos los partidos a través de la X730. El previo al partido de México a las 6 en punto de la tarde a través de toda la cadena Radiopolis. Nosotros de regreso mañana en punto a las 10. Adiós.

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2: Hola, soy Darian Sandoval y estas son Curiosidades Mundialistas. El fútbol desde sus inicios ha sido un deporte de interés político, y la más grande prueba de esto ocurrió en la final del Mundial de Francia 1938,
3: cuando la selección italiana recibió un telegrama del dictador Benito Mussolini en el que se leía la frase:
2: vencer o morir. Esta era una consigna que utilizó durante todo su régimen fascista, que buscaba presionar a sus soldados, seguidores y gente llegada en la búsqueda de la consecución de victorias. Por lo que antes del enfrentamiento en la gran final, que los azurris ganarían ante Hungría, recibieron este mensaje que su mandatario, que si bien puede interpretarse como una amenaza, seguro también les dio una motivación adicional para conseguir el título en el Mundial.
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6: Yo creo que hay un problema en el lenguaje, ¿no? El hecho de que la obra esté escrita en japonés antiguo, que se llama japonés hiragami, la hace inaccesible incluso para los japoneses de hoy en día. Ellos leen la novela de Genji en un japonés moderno, en versiones preparadas. Hay grandes autores y poetas que lo han hecho, pero incluso para ellos es prácticamente imposible abordar el original, ¿no? En muchísimo mayor medida de lo que sería para nosotros leer, por ejemplo, algo equivalente.
7: La primera novela de la historia es también uno de los grandes misterios de la literatura. La novela de Genji, escrita en el siglo IX por Murasaki Shikibu, cuenta la vida del príncipe resplandeciente, Genji Monotagari. Sin embargo, se trunca con la desaparición de una serie de capítulos que contendría el relato de sus últimos días.
6: Mira, me empieza a sobrevolar el nombrecito de Genji desde que soy adolescente. Desde mis primeras lecturas de Mishima, Kawabata y todos estos autores por los que uno suele adentrarse, ya los prólogos y las notas introductorias mencionaban a Murasaki Shikibu y su novela inmortal, ¿no?
7: La ausencia de dichas páginas es el punto de partida de Las Muertes de Genji, un thriller literario desarrollado por Vicente Errasti a partir de la aparición de una misteriosa mujer que convoca a tres singulares personajes que deben resolver el enigma milenario. Una intensa narración, nacida del hechizo provocado por la historia inconclusa y la figura de Murasaki Shikibu, la primera gran autora de la literatura universal.
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1: Una en punto de la tarde, me da muchísimo gusto saludarle hoy, 30, martes 30 de junio del año 2026. Esperemos que quede en la historia como el día en que México pasó al quinto partido. Hoy en la noche, México contra Ecuador en el Estadio Azteca, a las 7, impresentable del Duende, ya trae la playera puesta.
3: Obviamente, y además traemos la verde, mi Charlie, como dice el perro Bermúdez, ponte la verde porque hoy saldrá a jugar con la playera verde el equipo mexicano, y ojalá de veras que pasemos a ese quinto partido. Los muchachos lo merecen, hay que ganarle a Ecuador. Y ayer, hermano, híjole, tengo que decirte que para mí, no sé tú qué opines, el mejor partido hasta el momento del Mundial fue ayer, Países Bajos, Marruecos. ¡Qué bárbaro! ¡Qué juego, Arely Paz! Te saludo, y a todo nuestro amable y fiel auditorio. ¿O ustedes qué opinan, muchachos?
1: ¡Qué partidazo! ¿Cómo estás, Arely Paz? ¿Lista?
4: Ya lista, Carlos. Ustedes ya tienen sus marcadores. Porque bueno, hoy también va a haber apuesta, supongo.
1: A ver, pero vamos a poner el marcador. En caso de que alguien piense que va a haber penales, se va a contabilizar el marcador para la apuesta hasta el final del tiempo extra, ¿no? O sea, no, ahí va. Entonces puedes decir empate, porque pueden empatar al final del tiempo extra, ¿no? Porque si no, luego ya si metemos penales, si alguien piensa que va a haber penal, está complicado. Duende, suéltelo. Okay. Suéltelo.
3: Voy con un 2-1, obviamente, México.
1: Muy bien. Arely Paz.
4: 3-1.
1: Favor México.
4: Favor,
1: yo
4: México.
1: Digo 1-1 y ando enrachado. 1-1, pero lo ganamos en penales. Es lo que pienso yo.
4: Ay,
1: que
4: no,
1: hoy, penales, hoy se no. sufre. Hoy se sufre. Y hoy se rompe la maldición de los penales. De una vez, ay, de una vez.
4: Ojalá.
1: Vamos a por todo. Los noto muy tensos, muchachos. ¿Qué pasa? ¿Todo bien?
3: O tú andas muy aventurero, hermano. O tú andas muy echado para adelante porque, ay, ay, ay, también Ecuador viene fuerte también.
1: Apúntalos entonces, Arely Paz, apúntalos
4: ya
1: entonces.
4: Ya están apuntados.
1: Al rato que se sumen Valeria Moy, Betolati, etcétera, etcétera. Vamos de una vez a nuestros 5 temas de sobremesa, las 5 cosas que nos parecen las más importantes del día hoy, lunes 29 de junio del año 2026, y estamos transmitiendo en vivo a través de las frecuencias de W.
0: 1.
1: Ay, sí, cierto, dije lunes 29 de junio, no, perdón, es martes 30 de junio del 2026. Me quedé friseado, disculpen ustedes. Voy otra vez voy a decir de nueva cuenta. Hoy, que es martes 30 de junio del 2026, vamos a nuestros 5 temas de sobremesa, las 5 cosas que nos parecen las más importantes del día.
0: 1.
1: Evangelina Hernández, nos enlazamos contigo. ¿Qué nos tienes? Todos los ojos puestos en el Mundial. Dicen que va a haber ley seca en el Paseo de la Reforma, con todo y ley seca. Cada 100 metros te venden alcohol. Cuéntanos, Evangelina. Así ha sido. Vamos a ver qué pasa hoy. Adelante, Evangelina.
5: ¿Qué tal, Carlos? Auditorio, muy buenas tardes. Pues sí, decirte que ya el gobierno de la ciudad comenzó este operativo para el partido de esta tarde entre México y Ecuador, y para evitar la concentración de los aficionados en el centro de la ciudad, ya colocó pantallas en el oriente de la ciudad, específicamente en el estacionamiento de Palacio de los Deportes, donde además se va a presentar el grupo musical Cañaveral. También, Carlos, el gobierno de la ciudad pidió a las familias, específicamente si llevan niños, que se concentren en el Monumento a la Revolución. Ahí también se va a presentar el grupo para niños Circus Band y también Mi Banda El Mexicano. Y para descentralizar más el Paseo de la Reforma, también va a haber un grupo musical en el Monumento al Caballito, ahí en Bucareli. Ahí va a estar la banda Juicillos. Carlos, efectivamente, como decías, pues el día de hoy también se va a aplicar la ley seca, va a comenzar en unos minutos.
1: Oye, Evangelina, pero esa ley seca es una farsa, ¿no? A mí toda la gente que fue al Ángel me reportó que cada 100 metros te vendían chupe.
5: Pues sí, pero fíjate que el secretario de gobierno, César Cravioto, dice que sí funcionó. Es más, tenemos el audio, vamos a escuchar lo que él dijo el día de ayer.
6: De los cuatro operativos que hemos hecho, que son los tres que ha jugado México y el del sábado también, de la marcha, hemos decomisado casi 40 mil latas de cerveza, para que sepan de qué estamos hablando, porque y se han destruido, y más de 500 botellas de

0: Pues eso es lo que dice el gobierno de la ciudad, que sí ha funcionado, Carlos, y por eso lo van a implementar también el día de hoy, a pesar de que efectivamente se ha documentado, Octavio García, nuestro compañero, ha documentado que hay gente, efectivamente, como lo dices, que lleva sus cervezas, que lleva, vende botellas de alcohol, pero pues el gobierno dice que sí ha funcionado. Entonces, se va a instrumentar desde las 3 de la tarde hoy y hasta las 7 de la mañana del día de mañana. Y déjame decirte que en este operativo de seguridad van a participar este día 15,300 policías, 7,000 van a estar en el Estadio Ciudad de México, 3,000 en el FanFest y 4,000 en el Paseo de la Reforma. Y por último, te comento, Carlos, algo que en lo personal como mexicana me parece vergonzoso, y es que la Secretaría del Agua va a poner un trabajador de esta secretaría en cada coladera que haya en Paseo de la Reforma para que la basura que tiran los aficionados pues no tape las coladeras.
1: Pues sí, porque Carlos, qué cantidad de basura. Y ya cuando se te inundó Reforma, como el otro día, ¿no? Que se te inundó el Paseo de la Reforma. Ya para que se te inunde el Paseo de la Reforma es que qué cosa. Sí, traes un desastre, es, ¿no?
0: Más de 40 toneladas de basura, Carlos.
1: Gracias, Evangelina. Vamos contigo, Rocío Jardines. ¿Dónde andas? ¿Qué nos tienes?
2: Carlos, desde el FIFA Fast Test, donde está el Zócalo más o menos a un 70% de su capacidad y donde sigue llegando la gente aquí para presenciar en unas horas más el partido de México. Te comento que aunque las puertas se abrieron a las 10 de la mañana, desde las 4 comenzó a realizarse una fila entre 20 de noviembre y Venustiano Carranza de Zócalo aquí en la Ciudad de México para ver el cuarto partido de la selección, y con tan solo un impermeable, Carlos, chamarra que antes del mediodía ya se empezaron a guardar por un intenso calor que hay aquí en el Zócalo. Mucho entusiasmo, eso sí, y algunas personas, Carlos, hasta nos dijeron que con mucha fe están aquí en el Zócalo para apoyar a la selección mexicana. Hubo quien trajo hecho a mano una Copa del Mundo, algunas pequeñas y una hasta más de un metro. Vamos a escuchar.
3: Vengo de Nicolás Romero y soy José Ignacio Benítez Hernández. Llegamos a la fila a las 4 de la mañana. México es grande y la Copa debe ser grande. Esa la tienen ya hecha desde hace un mes.
4: ¿Cuánto tiempo tardaron en hacer esta Copa?
3: La hicieron una semana. Nos dedicamos a un negocio, tengo un negocio de hamburguesas. Te dejamos de trabajar ayer a la 1 de la mañana y a esa hora nos venimos para acá. Y ya estando adentro, no hay sueño, no hay nada, hay mucha alegría. Hay mucho ambiente. No, de comer aquí compramos, pero traemos la música, traemos los impermeables, los paraguas, su gorro de la muñeca, de la copa.
4: No hay temor que México no pase.
3: No pierde, vamos seguros.
4: ¿Y se van al Ángel?
3: Esperemos ir un rato, si está lloviendo mucho, no creo que no vamos a poder aguantar más.
4: Ya mañana no trabajan,
3: ¿eh? Sí, y sobre todo que traemos las picudas, pues menos, hombre.
2: Así las botas picudas, Carlos, las bocinas. Abrieron las fronteras aquí en el Zócalo de par en par, donde japoneses, estadounidenses y de otras naciones llegaron con la playera de la selección mexicana para echarle porras a nuestro país y esperar el triunfo. Escuchemos.
5: Pedro de Los Ángeles, el domingo, con mi esposa, Michelle. Pedimos la semana y al último, era la semana anterior que decidimos, mejor vamos a México para mirar el juego allá en vez de mirarlo allá en Los Ángeles.
4: ¿Ustedes tienen familiares mexicanos?
5: Sí, pero en Aguascalientes y también en Zacatecas, o pues nadie aquí. A las 5:30 más o menos. Pues con la energía que tenemos ahorita y a ver si aguantamos más.
4: ¿Cuál es tu pronóstico para el día de hoy?
5: Yo digo 3-1.
2: Carlos, no ha bajado la energía aquí en el Zócalo, la plancha ha presenciado de todo desde muy temprano, desde quienes pues afuera menearon los autos, otros que pasaron de la fila para entrar a otras filas, Carlos, destinadas a actividades para ganar su juguete, un vaso o más actividades, y claro, también para entrar a los sanitarios muy concurridos, Carlos. Mujeres, hombres ya volaron aquí con la euforia en la piel, mientras muchos más han bailado desde el payaso de rodeo, la quebradita, hasta perreo, mientras sigue el grito México, México. Te comento, mientras se emocionan y decepcionan también aquí por el partido de Costa de Marfil que hace unos momentos se presenció contra Noruega, y hemos visto a los responsables de limpia que han cuidado que se mantenga el orden, aunque con el paso de las horas, Carlos, todo esto va a poder cambiar y la basura, esperemos, no haga mucho estorbo, aunque sí, la lluvia no se va a dejar esperar, Carlos. Hasta aquí mi reporte.

0: una persona también con la bandera de Ecuador. Hola, buenas tardes, ¿de dónde viene usted?
1: De Quito, Ecuador.
0: ¿Sí?
1: Venimos en esta ruta mundialista desde New Jersey, donde le ganamos a Alemania.
0: Bueno, Nueva York, ¿no?
1: Sí, también venimos desde con la ganancia de Alemania gracias al trabajo, esfuerzo y humildad en nuestro en nuestra selección. Hoy ganamos 2-1.
0: ¿Y con quién que seguirá avanzando?
1: Continuamos con la bendición del Señor, así será.
0: ¿La presión de México aquí, cómo la ves?
1: Muy fuerte, o sea, en eso nada, totalmente en desacuerdo de los mexicanos que hayan actuado de esta manera. Más sin embargo, el deporte debe unirnos, porque el deporte es algo para unirnos.
0: Gracias. ¿Y se refiere sobre todo a la serenata que le dieron ayer en el Hotel de Santa Fe? Dice que pues no está de acuerdo que fueron a desvelar a la selección, no a la serenata, pero bueno, se refiere esta señora que viene de Quito, Ecuador, y bueno, ya empiezan a llegar aquí los aficionados al Coloso de Santa Úrsula, todavía sin mayor problema. La presencia policíaca, son más de 15.000 elementos que estarán vigilando, tan solo 7.000 en el estadio, y los demás estarán distribuidos a lo largo de Paseo de la Reforma. Carlos, el reporte que tengo.
2: Muy bien, estamos atentos, Víctor, con esos temas y con las manifestaciones ahí en Tlalpan, ¿no?
0: Sí, muy tranquilo, de manifestación no se tiene contemplado de momento alguna. Hay a la altura de la estación Vergel, hay dos trailers de la policía montada atravesados por si llegara a salir alguna munición, pero de momento no se tiene contemplado que alguna protesta vaya a venir para acá, pero estamos pendientes.
2: Bueno, gracias, Víctor, cualquier novedad, entramos al aire. Víctor Sandoval, siempre al pendiente de lo que pasa en las calles de la Ciudad de México. La presidenta Sheinbaum mandó un mensaje de buenos deseos a la selección mexicana. Contó que en la medida que su agenda se lo ha permitido, ha seguido los partidos del Mundial y que los encuentros, los partidos de ayer fueron muy buenos, que suele ver los partidos con su esposo en el Palacio Nacional. Pidió respeto para la selección de Ecuador luego de ser cuestionada sobre los cientos de aficionados que acudieron a hacer ruido en su hotel para impedirles dormir. Aseguró que todo está listo en materia de seguridad para que los aficionados disfruten de los diferentes fanfests y aprovechó para pedirles que de favor toda la basura que tiren, que deseche, pues que la recoja, ¿no? Que no la dejen ahí en la calle, que pongan la basura en su lugar.
3: ¿Cómo están las quinielas? Obviamente va a ganar México, nada más estamos hablando de cuántos goles. Voy a salir, nada más, al rato nos vamos a hablar con la jefa de gobierno, porque vamos a ir juntas. De suerte a la selección, hay que ser respetuoso siempre, se entiende la alegría y también que recojan su basura cuando se van. Es un momento de alegría, la verdad. Y miren, ha habido saldo blanco.
2: Por cierto, Arely Paz, la presidenta no nos ha dicho dónde va a haber el partido, ¿no? O sea, parece que está huyendo, o sea, no puede ir al estadio, no puede ir al FanFest, no dice dónde lo va a ver. Ah, pero tiene una popularidad enorme, eso sí, enorme popularidad tiene la presidenta. Qué cosa. El secretario de Salud Federal, David Kersenovich, informó que durante los días del Mundial solo se ha reportado una muerte de una persona, un ciudadano alemán a quien le dio un infarto el día de la inauguración del Mundial. Que en promedio diario han atendido a 670 personas en los centros donde se llevan a cabo los partidos. 25 de estas 670 personas fueron llevadas a un hospital, la mayoría con contusiones. Dijo que no hay registro de que se haya disparado el consumo de alcohol o drogas y que el gobierno está listo para lo que venga. Es el secretario de Salud.
4: Estamos preparados por si ganamos hoy, en que tendremos una celebración mucho mayor. Exactamente. Sí. Por eso estamos preparados para una celebración mucho mayor.
2: Ahí tiene usted lo que dice el secretario de Salud del Gobierno Federal. 1:16 p.m.
5: 2.
2: Vamos a enlazarnos en breve con nuestro compañero Alberto Lati, porque lo de hoy es ganar o ganar. Oiga, ayer en Monterrey, por más que el gobernador Samuel García quiso echarle la mano a Países Bajos, porque pues esta es la selección naranja y Movimiento Ciudadano es su color naranja, el estadio le estaba cobrando venganza a Países Bajos del no era penal. El estadio de Monterrey fue marroquí. Tal cual, gritos de Marruecos, Marruecos, de no era penal, no era penal, no era penal, no era penal. Y México ayer fue marroquí, Nuevo León fue marroquí, y creo que el único mexicano que le iba a Países Bajos era el gobernador Samuel García, pues por los colores de su partido y de su gobierno. Por más que alentó a Países Bajos, no le alcanzó. Qué cosa de partido lo de ayer en Monterrey, que por cierto,

0: se cumplieron exactamente 12 años del no era penal. Sí, fue un día como ayer que sucedió lo del no era penal. Sorprendente. Mi querido Beto Lati, ¿cómo están las cosas para hoy?
1: Querido Carlos, te saludo ya frente al estadio. Empieza a llegar gente, van llegando todavía muy poco a poco. Tengo la impresión de que en el partido anterior frente a República Checa hubo algunos más tempraneros que hoy. Aparentemente la gente ya le va tomando la manera de cómo desplazarse, de cómo es la caminada, de cómo es la bajada, de cuáles son las restricciones, de cuáles son las barreras, los obstáculos. Entonces el ambiente todavía por acá muy ligero, muy tranquilo. De momento no hay lluvia. Intentamos pues charlar con Tlaloc para tener condiciones idóneas.
0: Yo hablé con Chac, que es el maya, pues ya es que es mi circunscripción, hermano.
1: Claro.
0: Es mi circunscripción, entonces está arreglado. Hasta donde
1: me. Mira, hay pronóstico, ¿no?, que a las 6 puede llover un poquito y se supone que después no. Para cómo ha estado esto, que además hay charcos por todos lados alrededor del estadio, decir llover un poquito, pues sería algo maravilloso, ¿no? Para cómo esto ha estado. Carlos, la alineación que México apunta a colocar esta noche, atención, es con el Tala en la portería. A partir de eso, la defensa con Gallardo no hay sorpresa por el costado izquierdo. Con Johan no hay sorpresa. Se especuló en la semana que podía ser Edson Álvarez la pareja de Johan, pero no. Según tengo información, es el Cachorro Montes como es la pareja central titular que México ha venido teniendo. Posteriormente, Jorge Sánchez iría por la derecha y no Israel Reyes. En el partido debut frente a Sudáfrica fue Isra, luego se subió Jorge. Jorge Sánchez iría en la lateral. Medio campo, y aquí vienen las mayores incógnitas. Eric Lira, lo damos por hecho. Romo, que si se ha ganado su lugar en el once titular, apareció frente a Corea, aprovechó con astucia un rebote para hacer el gol mexicano. Después contra Chequia, la asistencia tras resistir el balón espectacularmente frente a tres checos, así que va a titular. Y el tercer hombre del medio campo no es Brian Gutiérrez, al que se descansó frente a República Checa porque estaba amonestado. Es Gilberto Mora. Sería Morita como titular, buscando tener claridad, buscando tener control en un medio campo de espacios muy reducidos, que es a lo que apunta este partido. Al frente, aquí no hay sorpresa, Piojo Alvarado, que ha tenido un torneazo en términos de sacrificio, Raúl Alonso Jiménez, que no hay duda es el delantero titular, y Quiñones, que ha sido el hombre más desequilibrante con diferencia del conjunto mexicano. En cuanto a Ecuador, ¿por qué se ha calentado tanto el ambiente? Puede estar la parte política y el antecedente de la embajada, pero más allá de eso, el juego se empezó a ensuciar cuando salió coralmente una serie de influencers o personalidades de redes ecuatorianas a quejarse que la Federación Mexicana de Fútbol no les da boletos, como si la Federación Mexicana controlara esto. No, no es el América Chivas, ¿eh? No somos en este sentido los que distribuyen boletos. Es la FIFA. Y cada federación tuvo desde inicios de año la perspectiva de reservar el 8% del aforo de cada partido. Y muchos van a decir, ¿pero cómo iba a saber que Ecuador iba a estar? No, para que donde jugara el equipo ecuatoriano ellos pudieron reservar. Y no reservaron tantos. O los que reservaron, ya viene la nueva acusación de los influencers, fueron distribuidos amigos, primos o revendidos, aprovechando que los mexicanos están dispuestos a pagar cifras de escalofrío, porque hasta arriba en el estadio de la azotea el boleto está costando hoy arriba de 50,000 pesos. Entonces, es parte de lo que lo fue ensuciando. Ecuador decide no viajar el domingo como la FIFA lo ofreció, sino ayer, con todo y que la distancia de Columbus, Ohio, donde está su concentración mundialista, pues es de unas 4 horas y media hasta México. Llegan a México y no pudieron hacerlo a Toluca como querían. Llegaron al AIFA. ¿Cuánto tiempo hicieron con la tormenta ayer por la noche del AIFA hasta su hotel en Santa Fe? Bueno, pues es que esto fue como querer atravesar el Amazonas para un ecuatoriano que lo tiene ahí
0: finalmente,
1: cerquita, ¿no?
0: Finalmente sirvió de algo el AIFA y fue para debilitar al equipo ecuatoriano. Ya, le encontramos utilidad a esos 400,000 millones de pesos que tiró López Obrador a la basura.
1: ¿Tuvo
0: qué visionario, qué visionario?
1: Muy puntual.
0: Visionario, expresidente. Dijo, claro, hacemos aterrizar a los ecuatorianos en el AIFA y llegan desgastados.
1: Y que atraviesen hasta Santa Fe. Hasta Santa Fe. Esto dijo su entrenador ojeroso llegando al estadio, porque el entrenador sí tiene que comparecer para hablar con la prensa. Claro. Los ecuatorianos no vinieron al estadio ayer a reconocer el terreno de juego. No lo hicieron, lo cual representa familiarizarse un tanto, pero también es un golpe mental, Carlos, un golpe moral. Entender cómo es el lugar, familiarizarse. verlo vacío, sentir que lo puedes domar. Esto dijo Becasese, el técnico argentino de la selección ecuatoriana, muy criticado en su país, con todo y que Ecuador calificó caminando en Sudamérica, tuvo penalización de puntos y fue el segundo clasificado por delante de Brasil.
0: ¿Por qué lo criticaron?
1: Lo escuchamos. Lo critican mucho por incoherencias, inconsistencias, porque dicen que tiene la mejor generación, y ciertamente la tiene, con futbolistas, uno en el Chelsea, uno en el París, uno en el Arsenal, pero que no le saca partido y que juega muy atrás. La muestra es que la eliminatoria recibió solo 5 goles en 18 partidos, pero solo anotó 13, es decir, es un equipo que se arma de atrás para adelante. Vamos a escuchar algo de lo que dijo Becasese quejándose.
2: Bueno, la verdad que sí, estamos demorados 3 horas más de lo que estaba establecido, no sabemos bien por qué. Teníamos programado llegar a las 6 de la tarde, hora de México, al hotel. Todavía no han llegado los futbolistas, están por llegar en 5 minutos. Un vuelo que era 3 horas y media, más la hora 20 que había de traslado del aeropuerto al hotel, terminó siendo un vuelo de 9 horas. Entonces, evidentemente, disculpen si tenemos la cara así como de cansancio, ¿no? Con respecto al equipo, también déjame decirte que los partidos anteriores siempre fueron exactos. No les obliga, ¿no? De también, tanto en Filadelfia como en Nueva York, como en Kansas, hemos realmente estado muy organizados en todos los detalles. Se ha cumplido todo de una manera exacta. Y bueno, acá no ha sido igual.
1: Es que, a ver, la selección de Ecuador salió del Ohio Health Performance Center, donde tiene su campamento, que por cierto es nivel cercano a nivel de mar. Es un lugar, como decir, es que Quito, la altura, sí, Quito tiene mayor altura que la Ciudad de México, pero en los últimos 2 años han jugado una vez en Quito y solamente 4 elementos de Ecuador juegan en lugares de altura habitualmente. Los 2 de México, Ener Valencia en Pachuca, Vite con Pumas, más otros 2 que están en el fútbol ecuatoriano, incluido el portero reserva. Es decir, a la altura no están aclimatados. Salieron de las instalaciones, se trasladaron al aeropuerto. Dicen que no entienden por qué el avión no salió cuando ellos querían. No creo que México tenga el músculo para hacer que el avión o el vuelo se retrase, pero están quejándose de eso. Salió el vuelo, llegaron a México y pensaban que iban a atravesar la ciudad rapidísimo, pues no contaban con lo que es ir de Life a Santa Fe una noche de tormenta. Así que sí, el tratado se les hizo.
0: Hay que informarse, si solo es el legado de Andrés Manuel.
1: Y se les ofrece.
0: Marco Rubio hizo 6 horas y es Marco Rubio. No, hombre, pues lo que no le íbamos a hacer a estos, ¿no?
1: No, pues sí, aprovechando ahí hasta algún bachecito o lo que fuera necesario. Y ya la otra parte, y esto yo no estoy de acuerdo, la serenata que se lleva al Hotel de Ecuador en Santa Fe. Hubo motos, hubo sirenas, hubo percusiones, hubo gritos hasta la 1 de la madrugada, cuando fue dispersada esta multitud. ¿Hasta qué punto el futbolista ecuatoriano lo sintió? Me cuesta trabajo decírtelo, pero se escuchó evidentemente. Que yo esté de acuerdo, no, yo no creo que México necesite eso para ganarlo. Que ellos ensuciaron el partido, sí lo ensuciaron, pero no me parece que respondes ensuciándolo todavía más. Y hoy la Federación de Ecuador se quejó, y aquí hay que decirlo, pues sí, con razón, diciendo que pues no están de acuerdo con ese trato que recibieron.
0: ¿Por qué con dices ese que escándalo? Ensuciaron el partido.
1: Lo empezaron a ensuciar acusando a la Federación Mexicana de Fútbol de cosas que México no tenía la culpa, y clamando coralmente para decir que México tenía ya un acuerdo con la FIFA y que Infantino tenía un acuerdo con México y que ellos solamente venían como víctimas. Lo empezaron a ensuciar demasiado el partido desde un principio. Esa es una realidad. ¿Hasta qué punto la parte política y lo que ha acontecido 3 años ha influido? Yo francamente no creo que vaya por ahí, aunque algunos pretendan colgarse, evidentemente, que si la embajada y todo lo que aconteció en ese pues desagradable instante, ¿no? Pero la serenata ayer a mí me parece que sobró completamente, Carlos.
0: Muchísimas gracias, Beto Lati, estamos al tanto.
1: Ahora le seguimos a contar todo lo que va pasando en cada partido, cada cual más cardíaco que el otro, en esta ronda de 16 avos de final.
0: Se lo dije en este espacio en su momento. Lo que hizo esa ruptura de relaciones entre Ecuador y México, tiene la culpa Ecuador. Yo se lo dije en ese momento, dije, a ver, una cosa es que seamos críticos de la presidenta Sheinbaum, que lo somos, no, sobra decirlo, no. Ecuador violó una representación diplomática mexicana. Oiga, yo podré cuestionar que México, y lo hago, le dé asilo a los delincuentes de izquierda de América Latina y haya hecho de nuestras embajadas el refugio de un abanico de tiranos y corruptos. Eso lo cuestiono brutalmente. Habiendo dicho esto, una vez que el tipo o la señora estén en la embajada mexicana, la embajada mexicana debe ser inviolable para las Fuerzas Armadas de cualquier otro país. Punto, punto. Lo que hizo Ecuador violó las normas internacionales. No te puedes meter a otra embajada a sacar a un tipo. No, eso no se puede. Eso viola las normas constitucionales. No eres el rey del mundo. No eres el rey del mundo. Tienes que respetar el asilo, ¿no? Es parte de los acuerdos internacionales. Y el gobierno de Ecuador, de una manera absolutamente patanesca, se metió a la embajada de México y pues claro, se quebró. Entonces, qué mal que el gobierno mexicano sea ahora el refugio de los corruptos, tiranos y autoritarios de América Latina. Pero eso no tiene que ver con que pueda otro país meterse a la embajada. No, no puede, punto. No, no puede. No se puede contestar un exceso político con una violación a las leyes internacionales. No, no, no, punto. En fin, Arely Paz, hoy es un día especial, ¿o no?
3: Pues sí, Carlos, Beto, Duende, tenemos obsequios este día y obvio mundialistas, Carlos, estos son, pues para quienes respondan rápidamente y correctamente la pregunta de ¿quiénes son los tres goleadores mexicanos más importantes de la historia de la selección nacional? 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
0: Ok, a ver, entonces repítanos, por favor, ¿a dónde hay que marcar?
3: Al 55-25-69-09-41. Aquí en este momento los primeros cuatro ganan.
0: Muy bien, muy bien, muy bien. Muchísimas gracias, Arely Paz. Se me olvidó preguntarle a Alberto Lati su pronóstico de marcador el día de hoy para la apuesta de los sopetacos. A ver si rápido le podemos marcar a Beto Lati para que nos diga.
3: Porque tú dices que empate.
0: Sí, yo empate y que se van a penal si gana México en penal.
3: Ahí
0: está.
3: Es
0: lo que digo yo, ¿no?
3: Duende 2-0. Yo,
0: ¿Duende dijo 2-0?
3: 3-1.
4: 2-1. Yo dije 2-1.
3: 2-1.
0: Ajá, ¿y tú? 3-1, Arely.
3: 3-1, ¿no? Yo.
0: Y tú, mi querido Beto Lati, ¿qué apuestas? Se vale decir empate porque te irías hasta claro. Penales, ¿no? Ajá.
1: Sí, porque además hay que entender que los partidos han estado todos al límite. Sí. Yo voy México 2, Ecuador 0.
0: Ah. Ya está, perfecto. Muy bien, Alberto Lati. Vamos a más. Oye, de sobre
1: Carlos, sí, tuve el buen tino de acudir a cabina el viernes aprovechando transmisión mundialista y me tocó un sopetaco.
0: ¿Quién pagó?
1: Hermano,
0: ¿quién
3: tú,
0: pagó?
3: Carlos.
1: Más seguido.
3: ¿Tú?
0: ¿Quién pagó?
3: Tú ya pagaste, Carlos. Dio, borrado de la lista.
0: ¿Quién fue el último que ganó el primero que pagó?
3: Ah, ahí está el detalle.
0: Hay que dar ejemplo, cara, hay que dar ejemplo. Una y media, pausa.
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1: Una de la tarde con 35 minutos, vamos a nuestro siguiente tema de sobremesa.
0: 3.
1: La agencia de noticias Reuters adelantó que el presidente de Estados Unidos, Donald Trump, anunciará este 1 de julio que no dará prórroga al T-MEC con México y Canadá, lo que marcaría el plazo de 10 años para una posible disolución de la zona de libre comercio de Norteamérica, que ya tiene 32 años en vigor. La presidenta dijo que mañana va a haber una reunión virtual entre el secretario de Economía, Marcelo Ebrard, con sus homólogos de Canadá y Estados Unidos. El plan es tener un comunicado conjunto y que, de no ser ampliado otros 16 años, se comenzaría otro periodo en el que se puede seguir negociando con Estados Unidos.
2: Puede haber varias opciones, de acuerdo con el mismo tratado. No es una... Si lo que puede ocurrir está determinado en el tratado, no es una ocurrencia de alguien. Entonces, una de ellas puede ser, por ejemplo, ampliarlo a 16 años más. Esa carta se tiene que firmar antes del miércoles, antes de mañana. Entonces, yo, por ejemplo, ya firmé cuál es la posición de México, que se amplíe otros 16 años. Hizo lo procedente el secretario de Economía de Canadá y ahora pues estamos esperando la respuesta de Estados Unidos. Si no deciden ampliarlo por 16 años, entonces viene un proceso de revisión, que no es que ya se va a revisar siempre cada año, sino que empieza un proceso de revisión ahora sí formal, y en ese proceso de revisión formal pues ya se ve si hay algunas adecuaciones que deben hacerse al actual tratado. Si hubiera un cambio mayor, tendría que pasar por los congresos de los tres países, cosa que no vemos muy probable. El 20 de julio, entre el 16 y el 20, está por determinarse la fecha, viene el gobierno de Estados Unidos, si no es el secretario o el embajador Greer, directamente a México, viene su equipo con el equipo del secretario Ebrard para poder seguir con la revisión.
3: En caso de que se llegara a estas revisiones periódicas, ¿qué estrategias están contemplando para que estos no
2: todavía
3: se conviertan?
2: Todavía no queremos avanzar en eso. Es muy importante el comunicado de mañana, y a partir del jueves pues ya podrá el secretario de Economía dar mucho mayor información de qué es lo que procede y qué es lo que viene.
3: En particular,
2: a los tres países nos conviene el tratado.
1: Dijo que su gobierno está tranquilo ante cualquier decisión de Trump y respondió a los que aseguran que sí habrá acuerdo de T-MEC, pero después de las elecciones de noviembre.
2: Hay optimismo en el sentido de que todos los equipos queremos que continúe el tratado. Ahora, hay una posición, como todos sabemos, del gobierno de Estados Unidos, que depende del gobierno de Estados Unidos y no de ninguna otra cosa. Todos sabemos que la posición del presidente Trump pues es elevar aranceles a todo el mundo. Ha habido muchísimas conversaciones, se ha hecho todo lo que teníamos que hacer, absolutamente todo, y vamos a seguirlo haciendo hacia adelante. Y confiamos, porque además los mayores defensores del tratado pues son los propios empresarios, que tienen inversiones en México, en Canadá y en Estados Unidos. Digamos que nosotros estamos tranquilos, pues, en el sentido de que hemos hecho todo lo que tenemos que hacer, y ya depende mucho pues de la posición del gobierno de Estados Unidos. Por eso no quiere decir que se acabe el tratado mañana.
1: Vamos con Valeria Moy, quien encabeza el IMCO, el Instituto Mexicano para la Competitividad, y es comentarista financiera de este programa. ¿Cómo te va, Valeria?
4: Hola, Carlos, muy buenas tardes. Pues vaya incertidumbre, ¿no? Porque en efecto lo que sucede se vuelve muy complejo porque no hay precedentes. Entonces, no sabemos exactamente cómo se pueden aplicar lo que está escrito hoy por hoy en las reglas del T-MEC. En teoría, Carlos, la revisión empezaría el 1 de julio. O sea, eso era lo que en teoría decía el acuerdo. Y se empezó a negociar antes, en lugar de esperar al 1 de julio. Entonces, ya de entrada, eso te cambia todo. Esto que filtra o que da a conocer Reuters, pues en realidad lo que nos está diciendo es que la cláusula de... O sea, lo que nos había dicho el T-MEC, lo que está escrito en el T-MEC, es que el acuerdo dura 16 años. Como ya pasaron 6, estos 10 a los que hace referencia Trump, está diciendo, yo no voy a firmar ningún acuerdo en este momento, y nos vamos a ir a ver cómo vamos negociando o qué vamos ajustando durante los siguientes 10 años para que Estados Unidos se libere de esta negociación o de este vínculo comercial. Hay que decir, Carlos, que los tres países pueden salirse del acuerdo comercial cuando quieran. O sea, que si Trump odiara tanto el T-MEC, se podría haber salido ayer, o se puede salir mañana, o se puede salir cuando quiera, dando un aviso, se quedan 6 meses más y se salen. Entonces, esto que saca Reuters hoy, pues suena más a una amenaza que a otra cosa, ¿no? Pero en efecto, sí hay mucha incertidumbre porque nadie sabe qué va a suceder. Y si no, nadie sabe si nos vamos a ir a revisiones anuales, porque si nos vamos a revisiones anuales, que es algo, es un escenario que yo creo que es muy factible, es pues nos podemos ir al año que entra y nos podemos ir al otro año y luego pues ya no estaría Trump, Carlos. Entonces, quizás regresamos a un escenario comercial pues más ajustado a la normalidad o a un escenario comercial donde todos entendemos que es una sociedad comercial. Entonces, sí está muy movido el ambiente. Yo creo que la presidenta dice que estamos tranquilos, pues estamos tranquilos porque ya se hizo lo que se pudo hacer, pero no es que estemos tranquilos con la situación, porque si Trump anuncia mañana una salida del T-MEC, no puede anunciar una salida y decir, y nos quedamos 10 años. O sea, esas cosas no son compatibles, ¿no? Si anuncia una salida, pues es una salida. Lo que sí puede anunciar es, no firmo nada y nos vamos año con año. Entonces, vamos a ver qué sucede. Sé que el equipo negociador está allá, en Estados Unidos. Canadá sigue fuera de las mesas. Entonces, lo único que es seguro, Carlos, es que mañana no vamos a tener un acuerdo como al que todos nos gustaría, un acuerdo trilateral donde todos festejemos. Eso no va a pasar mañana, ¿no? Eso sin duda no va a pasar mañana. Y yo creo que el escenario más factible en este momento, por cómo han estado las cosas, es que esto pues se vaya alargando año tras año, manteniendo la incertidumbre, ¿no? Ahora, la incertidumbre, pues también uno se va acostumbrando a la incertidumbre, ¿no? Y el empresariado también se va acostumbrando a la incertidumbre. Entonces, tenemos que ver qué sucede, porque Trump enfrenta un proceso electoral este mismo año, y cualquier cambio de fondo que se le tenga que hacer al tratado tiene que pasar por el Congreso. Y eso no lo quiere el presidente de Estados Unidos. Entonces, lo más factible es que pues nos vayamos al año que entra y que una vez que pasen las elecciones, pues esto se pueda platicar con más calmita.
1: ¿Tu pronóstico para el partido de hoy, Valeria Moy?
4: 1-0, Carlos. 1-0, favor México.
1: ¿Cuánto?
4: 1-0, favor México. Creo que va a ser un partido reñido.
1: Apúntalo, Arely.
4: Sí, creo que Ecuador va a salir con todo. Ecuador va a salir como hasta enojado, creo, porque no los dejaron dormir.
1: Gracias, Valeria. Vamos con luego, Jaime Obrajero. ¿Qué nos tienes, Jaime? Adelante. Jaime Obrajero, adelante. Parece que no tenemos a Jaime Obrajero. Vamos a hacer una breve pausa. Tenemos más después del corte.
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3: Hola, soy Mari Carmen Lara y esto es Generación 2026. Lamine Yamal es toda una realidad a nivel de clubes con el Barcelona. Sin embargo, la joven estrella de tan solo 18 años disputará su primera Copa del Mundo con la selección española y buscará guiar a una grandísima generación al título este 2026. Su velocidad, gambeta y técnica exquisita de disparo lo llevaron a debutar a los 16 años con la selección mayor, dirigido en ese entonces por Luis de la Fuente, convirtiéndose desde el día 1 en un futbolista diferenciado con la roja. Lamine fue fundamental para la obtención de la Eurocopa 2024, venciendo a Inglaterra en la gran final, y ahora tiene la oportunidad de su vida de llevar a España a levantar el campeonato mundial. 16 años después, en la justa mundialista tripartita, a celebrarse en suelo norteamericano.
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1: Voy contigo, Jaime Brajero, quedó pendiente.
2: ¿Qué tal, Carlos? Buenas tardes al auditorio. Fíjate que hace unos minutos concluyó un informe que presentó el día de hoy aquí en la Cámara de Diputados, la Auditoría Superior de la Federación. Se trata, Carlos, de un informe de actividades aquí ante la Cámara de Diputados en el que detectó posibles irregularidades por más de 600 millones de pesos. En realidad no es tanto. Incluso dijo que por estas irregularidades presentó ya 21 denuncias penales por daños graves al gasto público en los tres niveles de gobierno de diferentes auditorías desde el 2020 a la fecha. De hecho, dijo que existen 31 expedientes ya de investigación que obran en la Fiscalía General de la República sobre estas posibles irregularidades en estos periodos del 2020 a la fecha. Fíjate, Carlos, que el nuevo auditor, Aureliano Hernández Palacios Cardel, presentó este primer informe de fiscalización que iba a ser de la cuenta pública 2025, es decir, del primer año de gobierno de la presidenta Sheinbaum, pero este funcionario se limitó a decir que habrá auditorías integrales sin dejar de revisar un solo peso, pero que en los próximos informes, como el que habrá en octubre de este año o bien en febrero del 2027, habrá mucha más información de las auditorías del 2025, es decir, del primer año de gobierno de la presidenta Sheinbaum. Este titular del máximo órgano fiscalizador del país ofreció una conferencia de prensa, Carlos, pero declinó detallar concretamente a qué entidades federativas o municipios o dependencias gubernamentales están implicadas en estos posibles anomalías detectadas en el gasto público. Solo insistió en que se trata de 21 denuncias ante la FGR por probables responsabilidades de desvío de recursos. Fíjate que le echamos una rápida ojeada a este informe y bueno, vimos que se trata donde están estas posibles irregularidades en algunas universidades públicas, en algunos municipios de Nayarit, Veracruz y San Luis Potosí, así como de una de las entidades federales, que es el caso de la COFEPRIS. Vamos a escuchar al auditor Aureliano Hernández.
3: Quisiera sumar que hemos dado inicio a 31 expedientes de investigación respecto de entes de los tres órdenes de gobierno. Hemos presentado 21 denuncias penales por un posible daño de más de 600 millones de pesos. A su vez, presentamos ante la autoridad sustanciadora 30 expedientes de responsabilidades administrativas graves derivadas de la detección de colusiones y contratación indebida en procedimientos de contratación pública.
2: Carlos, en lo que sí puso énfasis el nuevo auditor superior fue en que ahora los ciudadanos podrán presentar denuncias en tiempo real, incluso hasta por WhatsApp, de posibles casos de corrupción. Vamos a escuchar lo que dijo sobre ese tema.
3: Creamos la unidad de atención ciudadana, a través de la cual ahora la ciudadanía puede denunciar cualquier irregularidad o acto de corrupción a través de una multiplicidad de medios como redes sociales, correos electrónicos, nuestro portal de internet o incluso a través de mensajes de WhatsApp. Por supuesto, de manera anónima, si así lo prefieren los ciudadanos.
2: Carlos, el nuevo auditor tomó posesión de su cargo apenas en marzo pasado, es decir, tiene poco más de 3 meses en este cargo y dijo que aún no tiene mayores detalles del informe de la cuenta pública 2025. El reporte que tenemos, Carlos.
1: Muy bien, gracias y estamos a tanto.
2: Claro que sí, buenas tardes.
1: Siguiente de Sobremesa.
0: 4.
1: En el nuevo escándalo de Morena, el del amigo de la presidenta Sheinbaum, que fue nombrado director general de Pemex y que apareció en un video golpeando a su esposa, María Felicia Jiménez, la esposa del exdirector de Pemex, Víctor Rodríguez, ya cuenta con protección. La Secretaría de las Mujeres le va a dar acompañamiento, lo confirmó Ingrid Gómez, subsecretaria de esta secretaría, subsecretaria de Una Vida Sin Violencia. Dijo que se iniciará la investigación correspondiente y se garantiza todo el apoyo. Ayer el diputado de Morena, el diputado federal Arturo Ávila, condenó la golpiza que propinó el exdirector de Pemex a su esposa.
4: Debe de llenar de vergüenza a quien lo haga. Es un acto despreciable, es un acto que debe de ser castigado. Por eso yo celebro la reacción inmediata que tuvo el gobierno de México. No se puede tolerar, pero a ver, no lo puede tolerar nadie, ni Morena, ni los partidos de oposición, ni la sociedad mexicana, nadie absolutamente.
1: En el Partido Verde, aliado de Morena, también tomaron distancia del exdirector de Pemex y cerraron filas con la víctima. Es el diputado Raúl Bolaños.
5: Es una pena que siga habiendo este tipo de casos de violencia, debe de caer todo el peso de la ley sobre esta persona.
1: Vamos al siguiente tema de sobremesa.
0: 5.
1: En Venezuela, la Agencia de la ONU para los Refugiados, ACNUR, alertó que hay una grave crisis humanitaria tras el doble terremoto. Miles de personas siguen sin hogar, necesitan urgentemente comida, agua, medicinas, refugio. ACNUR advirtió que la situación podría empeorar por las limitaciones de infraestructura y logística. Hizo un llamado a la comunidad internacional a redoblar el apoyo y acelerar la ayuda a las zonas más afectadas. Estima que en Venezuela hoy hay 16 mil personas afectadas que han tenido que buscar un nuevo lugar donde vivir o hacerlo en las calles aledañas a sus viviendas. ¿Cómo va la situación este martes? Vamos con Maritrini Mena, corresponsal de W Radio en Venezuela. Maritrini, adelante, muy buenas tardes.
6: Pues Carlos, justamente las necesidades son las que se están viendo ya en estas horas. Por ejemplo, está faltando la gasolina en algunos sectores de La Guaira, y esa gasolina es vital porque se necesita para la maquinaria pesada que está intentando todavía sacar y recuperar personas con vida. Se han registrado algunos rescates que dan un ambrillo de esperanza para las personas que todavía, familiares, están esperando que se detecte vida en esa zona. Y en cuanto a las personas desplazadas, pues se han habilitado parques enteros. Acá en Caracas, en este momento, justo me encuentro en el Parque del Este, que es un parque similar en extensión a Manhattan. Es un parque que tiene un zoológico adentro y tiene mucho verde. Aquí la gente solía venir a trotar, a hacer ejercicio, a incluso visitar a los animales todos los días. Y ahora se ha convertido en un campamento temporal para cientos de familias que están acá. Sobre todo hay muchos niños, y eso es una necesidad muy importante, que necesitan todo, necesitan pañales, necesitan comida. Las autoridades están tratando de proporcionarles ese espacio en estos parques públicos venezolanos, pero realmente la cantidad de personas que con el paso de los días viene llegando es aún mayor.
1: ¿Cuál es el saldo hasta este momento?
6: Fíjate, las autoridades hicieron un nuevo balance hace poco, hablan de 1.900 fallecidos, han incrementado muy poco la cifra, pero la realidad es que hay muchos desaparecidos. Incluso calculan que ese día del temblor en La Guaira habían 30.000 personas. El gobierno hasta ahora no revela la cifra de desaparecidos, no ha querido decirla, pero hay muchísimas personas a este punto buscando a familiares en morgues o buscándolas en hospitales o esperando afuera de lo que era anteriormente su residencia. Pues hay unas estimaciones, pero son por supuesto extraoficiales, de unas 16 mil personas que estarían todavía buscándose.
1: Ahora, ¿cómo va el tema de la ayuda internacional?
6: Vienen llegando comisiones, van 30 países que han enviado ayuda, que han enviado sus rescatistas, también están llegando provisiones. Lo que pasa es que el aeropuerto internacional que está en La Guaira, el lugar más afectado, también su pista resultó afectada. Entonces,

0: entonces hay que hacer una coordinación para que esos aviones con ayuda vayan llegando. Los vuelos comerciales fueron desviados hacia otras localidades de Venezuela, así que luego de que llegan aquí esas ayudas, que sí están entrando al país, pues también, como te digo, es difícil trasladarla por la falta de equipamiento, o sea, de camiones. No hay suficientes camiones para acceder a esa zona, que en algunos casos, en las más lejanas de La Guaira, es muy complicado acceder en este momento por la cantidad de destrozos. Se hablan de, la NASA hizo recientemente una estimación utilizando imágenes satelitales, comparándolas con los últimos días, y habla de unos 58,000 edificios afectados, eso, tanto parcial como total, y eso es prácticamente una ciudad en guerra.
1: Qué cosa. Oye, ¿qué nos puedes decir de María Corina Machado? Que había una controversia ahí sobre si no la dejaban pasar, si no la dejaban pasar. ¿Qué sucedió ahí?
0: Pues María Corina Machado emitió un comunicado, hizo un video, ella misma advirtiendo que habían cerrado el espacio aéreo de Venezuela para evitar su regreso. Ella dice que está dispuesta a ingresar como sea necesario, que ella va a venir en las próximas horas al país, por cuanto ella dice que pues su presencia debe ser inmediata para acompañar a sus seguidores más cercanos. Se ha difundido por parte de la Casa Blanca que hay cierta molestia desde la Casa Blanca de que ella haga eso, sobre todo en este momento de los venezolanos, pero lo cierto es que su propuesta es que va a estar aquí en las próximas horas.
1: Estamos atentos y muchísimas gracias.
0: Muchas gracias a ustedes.
1: Maritrini Mena desde Venezuela. En Perú ya es oficial. La candidata de la derecha, Keiko Fujimori, ganó la presidencia. Ya terminó oficialmente el conteo y se impuso por un estrechísimo margen en la segunda vuelta electoral. Obtuvo el 50.13% de los votos frente al 49.87% de su rival, el izquierdista Roberto Sánchez. O sea, estamos hablando de 26 centésimas. La mitad de la diferencia entre Calderón y López Obrador en la elección del 2006. Con este resultado, Keiko Fujimori, hija del exdictador Alberto Fujimori, peruano, llegará al poder en su cuarto intento. La proclamación oficial está prevista en los próximos días. La oposición, la izquierda, ha cuestionado los resultados y anunció que impugnará el proceso electoral. Y en Estados Unidos, la Suprema Corte invalidó un decreto que había puesto Donald Trump y que buscaba eliminar la ciudadanía por nacimiento. De esta forma, los hijos de inmigrantes sin documentos o con visas temporales que hayan nacido en los Estados Unidos o que nazcan en los Estados Unidos mantendrán la ciudadanía. El presidente Donald Trump, después de que conoció este fallo de la Suprema Corte, instó a su Congreso a actuar de inmediato para eliminar este derecho. Puso en su red social Truth Social: la Suprema Corte mantuvo la ciudadanía por nacimiento, lo cual es muy desafortunado para nuestro país. Sin embargo, podemos corregirlo fácilmente en el Congreso mediante legislación con el apoyo del presidente. Así ha quedado claramente demostrado durante este proceso. No es necesaria una larga y complicada enmienda constitucional. El Congreso debería comenzar hoy mismo a trabajar para poner fin a la costosa e injusta ciudadanía por nacimiento. Esto puso Donald Trump. A ver en qué termina ese debate. Pausa. Ahí están los cinco de sobremesa. Regresamos con todo.
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1: 2:06 PM. ¿Se acuerda usted de esa desgracia en Baja California Sur, cuando después del festejo del Partido México-Chequia, los aficionados empezaron a zarandear un vehículo, la persona dentro del vehículo atropelló a los aficionados bajaron a esta persona, la golpearon? ¿En qué terminó la historia? Vamos con Germán Medrano a Baja California Sur, y que sirva esto para encender todas las alertas por si hay festejos hoy. Germán, adelante.
2: Gracias, Carlos. Muy buenas tardes. ¿En qué terminó la historia? Pues bueno, lamentablemente falleció este conductor que protagonizó el atropellamiento masivo el pasado miércoles 24, ahí en el corazón de Cabo San Lucas, en Baja California Sur, de nombre Roberto Arellano Acevedo. La muerte fue producto de la golpiza que le dieron quienes se encontraban en la vía pública al momento de ocurrir este incidente. Carlos, la confirmación de este deceso la realizó hace unos momentos el secretario general del Ayuntamiento de Los Cabos, Alberto Rentería, quien dio a conocer que fue el deceso a las 10:43 hora del centro de México de este martes, justo el mismo día en que vuelve a jugar la selección mexicana, Carlos. Por lo anterior, el Ayuntamiento de Los Cabos va a redoblar la seguridad en restaurantes, en bares y en lugares de reunión donde se celebre y se transmita el juego de la selección nacional el día de hoy a las 6:00 PM. El presidente municipal del destino turístico, José Manuel Larrumbe, lamentó el hecho, dándole el pésame a las familias, y agregó que este martes se aplicará un dispositivo de seguridad que va a activarse a partir de las 5:00 PM y va a concentrarse principalmente en este bulevar donde ocurrieron los hechos, el bulevar Lázaro Cárdenas, que es donde festeja todas las personas cada que hay pues un evento conmemorativo como este. Y bueno, justamente se va a llevar a cabo este operativo de seguridad. También se prevé que haya drones justo también en la zona y mayor concentración de elementos de seguridad, esto para evitar actos de vandalismo que alteren la tranquilidad de los locales y de los turistas. Estas acciones se van a realizar también en conjunto con otras corporaciones de seguridad, Secretaría de la Defensa, Marina y Policía Estatal, todo esto ahí en las vialidades de Cabo San Lucas, San José del Cabo. Aquí en la capital del estado, Carlos, se contempla la presencia activa de elementos de la Policía Municipal, que van a estar haciendo recorridos pedestres en unidades en el malecón de la capital. Se va a contar también con un monitoreo permanente del C5 instalado ahí en el malecón de la ciudad, con el uso de drones para supervisar la concentración de personas y detectar oportunamente cualquier situación que pudiera alterar el orden público. Se van a cerrar las vialidades del malecón de la ciudad de La Paz, esto dependiendo del flujo de asistentes, y pues bueno, en todo momento estarán presentes estos elementos. También Protección Civil va a supervisar los aforos de los restaurantes, de los bares, va a haber ambulancias en estas zonas y van a estar atentos de cualquier atención prehospitalaria que se pudiese presentar. La directora municipal de seguridad, Ruth de la Fuente Velázquez, agregó que el área de comercio municipal va a participar con sensibilización en los establecimientos de la zona con el fin de contribuir a la dispersión ordenada de las personas al término del evento, Carlos.
1: Oye, ¿qué pasó con las personas que golpearon al automovilista que finalmente falleció?
2: Pues justamente las familiares y también algunos otros interesados en redes sociales han dado a conocer fotos ya justamente de quienes estaban rodeando este auto, y obviamente el tema, según nos comentan, pues hace apenas unas horas, pues va a trascender a esta carpeta de investigación que tiene la Procuraduría General de Justicia del Estado para, pues bueno, dar con los principales responsables de estos hechos, y obviamente no sabemos cuántos pudiesen estar involucrados respecto a una primera investigación y a las imágenes que se tienen del hecho, pero lo que sí es de que la carpeta continúa abierta. Yo creo que en las próximas horas nos van a dar a conocer justamente más información al respecto, Carlos.
1: Muy bien, gracias, y estamos al pendiente, Germán.
2: Muy buenas
1: tardes.
2: Desde
1: Baja California Sur, son las 2:10.
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1: Bueno, hoy hizo el anuncio Donald Trump, bueno, no hizo el anuncio, se filtró en Reuters, pero pues, tiene buenas fuentes Reuters, que Donald Trump no iba a jalar, que literalmente Donald Trump iba a anunciar mañana que no dará prórroga al T-MEC con México y Canadá. ¿Qué tan grave es esto? Vamos a preguntárselo a Ildefonso Guajardo, uno de los negociadores del T-MEC. Muchísimas gracias por tomarnos la llamada. Muy buenas tardes.
3: Hola, Carlos. Buenas tardes. Pues yo creo que esto ya lo teníamos previsto, ya lo asimilaron los mercados, ya sabíamos que mañana Estados Unidos no está de acuerdo con relanzar por 16 años el tratado, y lo que va a pasar es que nos mantendremos en un continuum de negociaciones hasta que Estados Unidos se sienta satisfecho para poderlo relanzar. Esto puede ocurrir en el 26, en el 27. Esperemos que esto tampoco nos lleve a aceptar un mal arreglo, pero eso yo creo que los mercados ya lo tenían descontado.
1: ¿Es grave esto para México? ¿Puede prolongarse 26, 27, 28, 29? ¿Qué pasa mientras con el tratado, etcétera?
3: El tratado sigue en vigor, Carlos, hasta el 2036, o sea, su vigencia es de 16 años. La única manera que tenga muerte súbita es que vía otra cláusula

0: sea la amenaza de la salida, porque sabe que esa amenaza no es creíble con un acuerdo que tiene tanto respaldo dentro de sus propios electores en Estados Unidos. Entonces, sin embargo, él es el que se inventa este tema del sunset, acuérdate que así le llamaban, y que ellos querían una muerte súbita cada 5 años, que se terminara. Lo que terminó siendo es lo que yo le llamo un sunrise, cada 6 se puede renovar por 16 más, y en este caso pues estaremos dialogando hasta que se logre, ya sea con Donald Trump o con otro presidente.
1: Ya. Pero el punto es que entra una etapa de negociación con la idea de que al final de esa negociación se renueve 16 años, ¿no?
0: Así es. Si Estados Unidos de alguna manera llega a estar conforme con los cambios que quiere hacer en el acuerdo, cosa que tampoco está tan fácil, dado que lo que ha puesto en la mesa pues tampoco es algo que nos convenga, ¿no? O sea, que la mitad de un auto se eche en Estados Unidos, que de alguna manera no puedas exportar productos frescos a menos de que ellos no estén en producción, son locuras que claramente parten el acuerdo, ¿no? Y nos quitan beneficios.
1: Esto que está filtrando Trump, en una escala del 0 al 10, donde 0 es nada grave y 10 es gravísimo, ¿qué tan grave es?
0: Mira, yo te diría, o sea, el problema es que seguiremos con la incertidumbre, el daño lo está ocasionando, nos pone una situación, pues estamos en 6, ¿no? O sea, ¿por qué 6? Porque ahorita 2/3 partes del acuerdo sigue funcionando. Tan es así que estamos aumentando las exportaciones.
1: Muchísimas gracias, Ildefonso Guajardo, por estos minutos para W Radio. Muy buenas tardes.
0: Gracias, Carlos. Te mando un abrazo.
1: Hasta luego. Uno de los negociadores del T-MEC fue secretario de Economía, 2:15.
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3: Qatar regaló la imagen que el fútbol esperaba. Lionel Messi levantando la Copa del Mundo tras años de intentos e incluso amenazas de renunciar a portar la playera albiceleste. El capitán argentino finalmente grabó su nombre como campeón del mundo con una actuación memorable, acompañado por figuras como Ángel Di María, el Dibu Martínez, Julián Álvarez, Rodrigo De Paul. La final ante Francia, dramática, inolvidable, terminó 3-3 después de 120 minutos de tensión, dramatismo, pero selló en la tanda de penales el legado de una generación que devolvió a Argentina a la cima y convirtió a Messi en campeón para alzar el ansiado trofeo mundialista.
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1: Desde el año 1999 opera en México el Instituto para la Protección al Ahorro Bancario, o mejor conocido como IPAB, que es el organismo encargado de administrar el seguro de depósitos bancarios, que es un instrumento muy importante para resguardar el patrimonio de los ahorradores en caso de que su banco atraviese por una situación complicada que provoque la quiebra. Aunque tome en cuenta que esta cobertura está limitada al equivalente a 400 mil unidades de inversión o UDIs, que en una cotización actual representa poco más de 3 millones de pesos por persona y por institución. Y es importante que, como cliente de un banco y por tu propia tranquilidad, sepas que el seguro de depósito se aplica de manera automática y gratuita al momento de contratar algún producto protegido en alguna institución de banca múltiple legalmente constituida en México. Y se activa de manera inmediata en el momento en el que el banco que tiene tus depósitos entra en estado de liquidación. Pregunta a tu banco los productos que están considerados en el seguro, y si tus ahorros suman más de lo que cubre, puedes entonces distribuir tus recursos en varias instituciones.
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1: .220. Ya llegó el duende.
2: Y al final, así ya nadie se va a dar cuenta, Eli. Tú dices, ah, no llegó una llamada.
1: No puede ser, duende, ya está usted en el tráfico, no puede ser.
2: Para que yo
1: duende, está usted al aire. Estamos escuchando, estamos detectando.
3: El balón. Estamos al aire, duende.
2: El paquete de Adidas.
3: No.
2: Que te respondieron bien, que son los tres goleadores del equipo mexicano, para que me gane el paquete. Nadie se va a dar cuenta, no le comentes a Carlos. Tramposo, no le digas tampoco. No.
3: Ya te escucho, Carlos, y el mundo entero, duende.
1: Es el gusto de la radio, no hay delito en el que no esté
2: hermano,
1: en el equipo.
2: Hermano, hermano querido, hermano, aquí, hombre, aquí checando la información. Ajá. Como siempre, al pendiente. Arely Paz, qué gusto saludarte, qué gusto como sea. Ya apenas estamos ahorita al aire, ¿verdad? Apenas ahorita estamos de vuelta.
1: Ay, no se haga, que estoy yo traficando. Ay, Dios. Y cuéntenos qué trae, duende.
2: Charlie, hermano, bueno, pues se llevó a cabo el Parlamento Infantil 2026 en la Cámara de Diputados, este ejercicio democrático en el que se invita a los pequeños, a los niños, para fungir como legisladores. Y se ponen ahí a debatir propuestas, alzan la voz por su comunidad, etcétera, etcétera, etcétera. Y en esta ocasión, una pequeña llamó la atención por su discurso. Estefanía Juárez Briceño, una estudiante de quinto de primaria de Culiacán, Sinaloa, que de plano, pues llegó al Parlamento Infantil y dijo la realidad, meramente la neta, la verdad de lo que está viviendo su estado, su municipio, la tragedia de Sinaloa, que simple y sencillamente no para, no se detiene. Ahí está la realidad. Habló de la violencia que está viviendo Culiacán, de los grupos criminales también, de cómo pues los obligan a abandonar sus hogares, a las familias. Vamos a escuchar cómo lo dijo Estefanía Juárez, porque dejó a todos callados, literal, en la Cámara de Diputados, hablando del temor que tienen los pequeños, incluso de ir a la escuela, porque ya no tienen la seguridad hasta de regresar. Escucha, por favor.
4: Como niños, deseamos vivir sin violencia, jugar y estudiar con tranquilidad. Sin embargo, en Sinaloa, la violencia se ha cobrado un monstruo que nos acecha cada día, donde los grupos criminales y constantes enfrentamientos armados nos han mantenido sumidos en el miedo y la incertidumbre, obligando a muchas familias a abandonar sus hogares en busca de un lugar más digno para vivir. En mi municipio, el temor al fuego cruzado nos ha arrebatado en varias ocasiones la oportunidad de asistir a la escuela, vulnerando nuestros derechos a la educación. Más grave aún, la violencia ha cobrado la vida de decenas de niñas y niños indefensos.
2: Qué fuerte de verdad, hermano, un mensaje lapidario, pero que revela el México que tenemos. Y pues pide, Estefanía, que la niñez y las familias pues puedan estar tranquilas. Charlie, en otro tema, pues te cuento de Rafael Marín Molinero. Sí. El ex titular de aduanas, ya sabes, hermano, aquí todos se despachan con la cuchara grande. El periodista Jorge García Orozco, de MX, revela cómo este personaje, Rafael Marín Molinero, primo, ¿te acuerdas de Nico, el que era chofer de López Obrador? Claro, cuando andaba en Zurito, ¿no? Bueno, pues Rafael Marín Molinero reportó que ganó 21 millones de pesos nada más el año pasado. Esos fueron sus ingresos. Además, reportó 5 propiedades, incluidos 2 departamentos de superlujo. O sea, nada más como comentario, dice que obtuvo más de 7 millones por actividad financiera. O sea, sí, en abierto, casi hago mis negocios, ¿no? Y que vendió un inmueble por 9 millones de pesos. Este personaje es el que era titular de aduanas, Rafael Marín Molinero, durante todo este tema del huachicol fiscal. Y te digo, Dos de sus propiedades son departamentos de casi $700,000, 13 millones de pesos. El último, por cierto, adquirido en 2020, cuando todavía era funcionario del gobierno federal en la administración de López Obrador. Entonces, pues el Morenato se sigue llenando más y más. Apenas hablábamos de Gertz Manero y su fortuna inexplicable. Bueno, pues tal vez sumémosle ahora a Rafael.
1: De regreso Marín a las cloacas.
2: ¡Regresaré!
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1: Vamos a enlazarnos hasta Venezuela con Marco Antonio Franco, subcoordinador nacional de socorros de la Cruz Roja Mexicana. Marco Antonio, muchas gracias por tomarnos la llamada. ¿Cómo están las cosas por allá? Muy buenas tardes y felicidades por su trabajo.
5: Gracias, Carlos. Buenas tardes. Estamos trabajando en estos momentos en rescatar a un paciente con vida. Ha sido complicado, ya que se encuentra en parte de un sótano, un estacionamiento con 8 pisos de derrumbe encima. Tenemos 3 días en este trabajo. Afortunadamente hemos tenido contacto con él y ya es, en unos minutos, máximo una hora, podemos decir que estará fuera.
1: ¿Cómo? ¿Qué cosa tan extraordinaria? A ver, platícanos un poco cómo lo detectaron, cómo se llama, cómo hicieron el vínculo con él.
5: Fíjate que lo que pasó es que estábamos trabajando en una cercana y unos compañeros de la Cruz Roja costarricense.
1: A ver si logramos recuperar la comunicación, porque pues, hay que entender, está en la zona cero de la desgracia. Pero lo que sabemos es que llevan más de 100 horas tratando de rescatar a este hombre que se llama Hernán. Lleva 125 horas atrapado. A ver, Marco Antonio, perdón, te perdimos, nos dijiste. ¿Se les acercaron unos colegas de la Cruz Roja de Costa Rica y les dijeron?
5: Nos dijeron que prestáramos apoyo porque necesitaba mucho equipo técnico para poder localizar a la persona. Metimos a 2 perritos, que son los que nos guían hacia dónde tenemos que buscar. Y después de estar con ellos, pues bueno, nos dimos cuenta que el paciente podía hablar y que se podía comunicar. Desde hace 3 días hemos estado comunicándonos con él. Apenas ayer le pudimos pasar agua en el orificio y se ha estado recuperando. Ya te podría decir que hasta nos ha explicado que es una persona delgada y piensa que por ser delgado puede salir más rápido, pero está con humor a pesar de las circunstancias y estamos ya nada más a la espera de algunos metros más para poderlo ya liberar.
1: ¿Cuántos años tiene Hernán? Hernán se llama, ¿verdad?
5: Sí, Hernán tiene 42 años, es lo que nos dice, que es el residente de aquí de la zona de la parte costera de Vargas, que es el estado donde se encuentra la mayor destrucción, y pues bueno, nos dice que no quiere que le avisemos a su familia hasta que se encuentre liberado.
1: ¿Cuántas horas llevan trabajando para sacarlo?
5: Actualmente estamos casi por cumplir 72 horas aquí en la zona con ese mismo caso.
1: ¿Qué tan difícil es sacarlo? Es decir, ¿qué es lo que lo ha vuelto

0: esto tiene que ser así, ¿no? Por goteo, porque se complica muchísimo la comunicación en la zona cero allá en Venezuela. Pues ya sabe cómo está el tamaño de la tragedia, el tamaño de la desgracia, pero imagínese, están a unos minutos, recuperamos la comunicación. ¿Qué es lo difícil de sacarlo? ¿Por qué les ha tomado tanto tiempo?
1: El edificio se colapsó por dentro, está completamente colapsado. Por desgracia cayó exactamente en la zona donde él trabajaba en una caseta de vigilancia y un estacionamiento. Uh-huh. Y es muy complicado llegar a avanzar 40 centímetros. Cada 40 centímetros nos toma unas 2 o 3 horas, porque casi el trabajo es artesanal debido a la inestabilidad del edificio.
0: Uh-huh. Oye, nos decías hace un rato, ¿ser flaco no importa? O sea, ¿no es más fácil salir si eres flaco?
1: Sí, literalmente sí, sí. Tenemos que hacer el espacio físico, más, ¿no? Chico, pero literalmente nos agrada, porque el señor tiene todavía esa manera de pensar, a pesar de estar tantas horas atrapado en un espacio de ese tamaño, ¿no? Casi no se puede mover.
0: O sea, desde hace 130 horas solo ha tomado agua, ¿es lo único?
1: Sí, solo ha tomado agua. Hemos estado dando suero a través de un médico del equipo de Chile que lo está atendiendo constantemente. Cada cierto tiempo le damos hidratación. No hemos podido pasar comida, pero bueno, ya estamos muy cerca y ya se dará atención inmediatamente cuando salga. Claro.
0: Oye, nos decías que está de buen humor, a ver, ¿qué les platica o les ha hecho bromas? ¿Cómo está la parte del ánimo? Sí. Que me imagino es importantísimo estar bien, ¿no?
1: Sí, hay psicólogos que han estado platicando con él, lo mantienen, compañeros de nosotros que han estado platicando con él. Te podría contar que hizo muy buena relación con un compañero de nosotros, porque le dijo que iba a regresar por él, y unas horas después nos vamos turnando en equipos para estar entrando de varios países, entre ellos el equipo de la Cruz Roja Mexicana. Y cuando nuestro compañero volvió a entrar, dijo: qué bueno que regresaste, pensé que me ibas a abandonar. Entonces tiene ese tipo de mentalidad todavía, a pesar de lo que está viviendo, abierta, y la verdad es que escuchamos mucho mejor ya una vez que se está pudiendo hidratar.
0: ¿Cómo podemos ayudar desde México? ¿Qué les podemos mandar? ¿Qué necesitan?
1: Pues la verdad es que es complicado que lleguen las cosas aquí. Los servicios generales están cortados, no hay agua, no hay luz. A pesar de ello, quisiera contar, Carlos, que la gente se ha portado de maravilla. Nosotros, como mexicanos, han estado apoyando, están presentes. Durante las madrugadas nos ofrecen cafecito, platican con nosotros, nos dan mucho las gracias a todos los equipos que están trabajando aquí. Para que te des una idea, hay más de 500 rescatistas aquí en este rescate, que ha sido súper complicado. Yo diría que apoyaran de forma económica para que llegara rápidamente, a través de las cuentas bancarias de las organizaciones, por supuesto de la Cruz Roja Mexicana, que están colaborando en la zona.
0: Uh-huh. Marco Antonio, ¿a cuánto estamos de que puedan sacar a Hernán? ¿Qué le calculas?
1: Más o menos estamos como a un metro. Uh-huh. Falta quitar un pedazo del techo de la caseta, que es donde trabajaba, y ya una vez que lo revise el médico antes de movilizarlo, calculo más o menos que en ese metro nos llevaremos una hora y media, y wow. Y ya podríamos estar dando la buena noticia de que después de tantas horas que lleva soterrado, podrá salir para recibir atención médica.
0: Qué historia, Marco Antonio, qué historia. De verdad, felicidades por lo que están haciendo. Te agradezco muchísimo que nos hayas tomado la llamada. Te mandamos un abrazo, son un orgullo para México, y suerte que esta historia de Hernán tenga final feliz.
1: Claro que sí, estamos seguros que así va a ser, y muchas gracias.
0: Hasta luego. Marco Antonio Franco es subcoordinador nacional de socorros y líder de equipo de USAR, que es Urban Search and Rescue, de la Cruz Roja Mexicana. Está ahí trabajando en La Guaira, Venezuela. Qué cosa, qué historia. 232.
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0: Arráncate, mi querido Beto, te escuchamos.
4: Con todo gusto, Carlos, seguimos aquí frente al estadio cuando estamos a 4 horas y media del partido. México buscando su primera victoria en duelo de eliminación directa desde el de México 86. contra Bulgaria, exactamente 40 años y 2 semanas. Carlos, lo que se ha vivido en esta ronda de 16avos de final, no ha habido un partido dirimido bajo un marco holgado. El drama ha estado a cada instante, pero lo de ayer, ¿qué cosa? Lo que pasó entre Países Bajos y Marruecos. Respecto al equipo naranja, ¿qué manera de renunciar a su esencia? Era el fútbol del toque, era el fútbol de la posesión, era el fútbol de la dinámica, y ayer fue un equipo parapechado esperando completamente. El Marruecos del Mundial pasado, que era el que esperó a España y lo desquició, esperó a Marruecos y lo desquició, es ahora el Marruecos que propone. Y Países Bajos atrás, los ataques a esta selección naranja de glorias de su fútbol como Ruud Gullit, los ataques de glorias de su fútbol como Wesley Sneijder han sido incesantes, porque Holanda no jugó como Holanda. Mención aparte, Marruecos trae un proyectazo, logró sacar el empate en la última instancia del partido, llevarlo a la prórroga y luego en los penales, atípicamente, con muchos fallos, sin siquiera atinar a la puerta y muchos postes. Finalmente, la figura de Bonu, de los mejores guardametas para penales y en general, el portero marroquí de profunda carrera en España, termina llevando a Marruecos a imponerse y a echar fuera a
0: Países Bajos. Otra vez, el portero factor, ¿no? Como lo fue en Qatar.
4: Ah, es un porterazo. La verdad es que Bono lo que dejó en Sevilla fue tremendo. Ahora está en Arabia Saudita jugando. Es un tipo que además en los penales es muy certero. No se vence, sorprende al tirador. El último cobro de Países Bajos, Carlos, en el que solamente parado ataja, si tú lo hubieras visto con el portero tirado al otro lado, hubieras dicho qué bien la colocó. Pero la virtud es haber aguantado y haber echado ese estirón para contener el disparo, y así Marruecos está avante y Países Bajos otro fracaso más, y otra vez en penales, como el Mundial pasado a manos de Argentina, como en 2014 también bajo esa instancia.
0: Esos traen peor maldición que nosotros fuera con los penales, ¿no?
4: Sí, claro, ¿quién sabe por qué? ¿Qué cosa de penales? No, no sé qué traigan ellos, que justamente ayer el aniversario, bien decías tú que pues en Monterrey la gente coreaba, él no era penal y la gente favorecía al conjunto marroquí. Carlos, pero también ayer el drama de Alemania quedó fuera a manos de Paraguay, y las críticas, voy a leer una en específico de una leyenda total de lo que era el fútbol alemán, de gallardía, de personalidad, de temple, el gran Lothar Matthäus. Chécate las palabras. No se puede llevar la camiseta de Alemania y jugar con tan poca urgencia, tan poca agresividad y tan poca convicción. Paraguay luchó por cada balón como si en ello le fuera la vida. Alemania se vio nerviosa, pasiva y sin ideas ante la presión. Palabras lapidarias, pero es cierto.
0: Total. Brutal.
4: Lo que dice de personalidad, lo que dice de agresividad, lo que dice de convicción, lo que dice de urgencia, eso era Alemania. Alemania llevó ayer los penales al territorio en el que decías, esa es Alemania. La experta en escapismo cuando su ataúd parece tener los clavos completos y ya está enterrado. Pues Alemania, cuando tenía el escapismo tras levantarse obligada a que errara dos penales Paraguay y ellos acertaran, tenía ese marco. León Goretzka, un futbolista que supuestamente es de experiencia, personalidad en el Bayern, en la selección, se negó a tirar el penal. Una no le contestó a Joshua Kimmich. La otra, nada más sin verlo, dijo no. Apareció Jonathan Tah, que me parece tiene más mérito el que lo intenta que el que se esconde, y nunca había tirado un penal en un partido oficial, un defensa central, y la terminó volando. Resaltar el penal definitivo de Paraguay, de Canale, quien jugara en el Querétaro en México, pasara por nuestra liga sin gran ruido, sin gran suceso. Hoy, Carlos, Noruega ya echó fuera a Costa de Marfil, otro partidazo, ganaba 1-0, empató el cuadro marfileño, vino de atrás para el gol de Haaland en los últimos 4 minutos, otro partido al límite. Francia-Suecia está por comenzar. Francia pone en el ataque la artillería de Dembélé, Olise, Barcola y Kylian Mbappé. Carlos,
0: qué cosa, no digas más. Gracias, mi querido Beto Lati, te mando un abrazo.
4: Encantado, reiterar, estamos aquí en el estadio a las 3 con Claro Sports por W, a las 4 con La Delantera, y a partir de las 6 la transmisión por la gran cadena W. Tendré el privilegio de participar de este México-Ecuador. Carlos, saludos.
0: Maravilloso, los estaremos escuchando. Gracias, Beto Lati. 237.
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15: Hola, soy Darian Sandoval y estas son Curiosidades Mundialistas. ¿Te imaginas no volver nunca más a tu país tras un mal papel en una Copa del Mundo? Pues esa fue la decisión que tomó Filippo Pascucci, entrenador de Argentina en Italia 1934, luego de que la albiceleste quedara eliminada en los octavos de final ante Suecia. Fue un viaje largo en el buque Neptunia, e incluso el equipo solo pudo entrenar una vez después de zarpar de Argentina, cuando hicieron una parada en el puerto brasileño de Santos. A sabiendas de lo duro que sería regresar a Argentina con las críticas y el repudio de la afición del pueblo, Filippo Pascucci decidió quedar a vivir en Italia como un auténtico exiliado de guerra.
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1: Vamos a quitarnos la mirada al ombligo, vamos a hablar de algunos de los temas que están en el tablero de la geopolítica internacional y se reflejan en las portadas de los diarios más influyentes del mundo. La ola de calor en Europa es la peor jamás registrada, dicen los investigadores. Lo cita en su portada el Washington Post. Dice que este nivel de calor extremo habría sido prácticamente imposible hace 50 años. Millones de personas se están sofocando en Europa bajo la peor ola de calor jamás registrada, sobre todo por los aumentos de temperatura que impulsa el cambio climático. Hace 50 años, dicen, hubiera sido absolutamente impensable llegar a lo que hemos llegado. ¿A qué hemos llegado? Ahí le va. Más de 1.300 personas muertas por el calor hasta el día de hoy en Europa. 1.000 en Francia. 327 en España. Luego baja bastante los demás, 7 en Alemania, 5 en Italia, pero sobre todo el tema de Francia y España está verdaderamente atroz a consecuencia del calor. Sin ir más lejos, hoy en su portada, el diario New York Times publica que la infraestructura en Europa se está derritiendo, así lo dice tal cual. Las redes ferroviarias de Europa Occidental quedaron gravemente afectadas por el calor y esto amenazaba con deformar las vías. Imagínense el peligro de accidentes. Varios reactores nucleares en Francia tuvieron que ser apagados o redujeron su actividad porque el agua de enfriamiento que estaban descargando en los ríos se estaba calentando demasiado. Los museos redujeron sus horarios porque no podían controlar el calor. En una planta automotriz francesa, los líderes sindicales convocaron una huelga afirmando que las condiciones en la línea de producción se habían vuelto insoportables. Los cortes de luz han dejado sin suministro eléctrico a cientos de miles de personas en Francia. El calor ha penetrado incluso en los departamentos de muros gruesos y ha convertido a las ciudades en auténticos hornos que no se enfrían ni durante la noche. Los europeos han salido en la noche a dormir a los parques o se han lanzado frenéticamente a las fuentes, a los ríos, a comprar aires acondicionados. Los que pueden y tienen lana buscando refugio en los hoteles. No. Condiciones verdaderamente críticas en Europa a consecuencia del calor. Oiga, fíjese que apareció un gráfico muy interesante en el New York Times.

0: los atropellamientos, la muerte de personas por atropellamientos. A partir concretamente del 2009, del 2009 a la fecha, 2026, el número de peatones muertos por atropellamiento ha aumentado en los Estados Unidos 75%. En otros países ricos del mundo no había pasado, no ha pasado esto que ha sucedido en los Estados Unidos. Y entonces, pues empezaron a pensar que en el tema del alcohol, que sí es un factor, que en el tema de las distracciones al manejar, particularmente el tema de los teléfonos celulares, etcétera, etcétera. Pero hubo algo que descubrieron que no se imaginaron que podía ser el factor, y es el engrandecimiento de los coches. Imagínense eso. Resulta que han crecido el tamaño de los vehículos en promedio en los Estados Unidos. Y entonces te dice, en 2002, el vehículo promedio tenía el cofre a 66 centímetros del suelo. Para 2014, o sea, 10 años después, el cofre ya estaba, no en 66, en 91 centímetros del suelo. Para 2022, es decir, 8 años más tarde, estaba a 120 centímetros del suelo. ¿Por qué? Porque cada vez, o sea, pasamos del coche compacto a las camionetitas, a las camionetotas en los Estados Unidos. ¿Y esto en qué ha derivado? En que es un factor muy importante que no se había estudiado, el tamaño de los coches como factor en la muerte de personas por atropellamiento. Fíjese que apareció en la portada del Wall Street Journal una denuncia sobre prácticas brutalmente racistas y discriminatorias en Sudáfrica. Resulta que ciudadanos sudafricanos de raza negra están utilizando látigos, lanzas e incluso palos para pegarles a extranjeros también de raza negra, pero de otros países, que llegan en migración buscando mejores oportunidades en Sudáfrica, que es una de las economías más sólidas del continente africano. Y entonces está denunciando y dicen, a ver, ustedes, los sudafricanos negros que sufrieron tanto el racismo y la discriminación, Mandela, caray, ahora están haciendo esto. Lo denuncia el Wall Street Journal en su portada. Y con esto nos quitamos la mirada del ombligo.
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2: El resumen de lo que tenemos justo en este momento. Arely Paz, vamos contigo.
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4: 2:49 PM, la información en W Radio. En la mañanera, el secretario de Salud, David Kasenovich, reconoció que en el Hospital Infantil de México se detectaron 18 millones de medicamentos caducados.
5: Fueron caducados durante un periodo de varios años. Entonces, al llegar a la administración, el nuevo director del Hospital Infantil hizo una evaluación de los medicamentos que se habían acumulado durante varios años y estaban caducos. Esa cifra que usted trae es correcta y existe una investigación en proceso precisamente para determinar por qué se fueron quedando esos medicamentos.
4: La presidenta enfatizó que hay una investigación en curso sobre este caso.
6: En el caso del infantil, lo primero que hay que ver es de cuándo estaban caducados los medicamentos y cuándo se adquirieron. Segundo, si hubo dolo, digamos, que se compró de más medicamento que no iba a ser utilizado, o si era un mecanismo en donde medicamentos que caducaban en un cierto rango, pues sencillamente no pudieron sacarlos de los almacenes. Entonces, tiene que revisarlo ¿quién? La Secretaría Anticorrupción y de Buen Gobierno. Y una vez que haga ese análisis, pues las sanciones correspondientes.
4: Rocío Jardines, volvemos contigo al FanFest. Ya hay más ambiente.
7: Así es, Arely. Bueno, sigue llegando gente aquí en el Zócalo para ingresar al FanFest, donde han pues continuado las porras en favor de México, la gente bailando en cada momento posible y afirmando que esperarán hasta que acabe el partido, Arely, donde esperan salga triunfante la selección mexicana. Vamos a escuchar.
8: Sí, hola, soy Carla Rangel.
7: ¿De quién vienes hoy?
8: Ay, con mis amigas, Brenda y Sara. Llegamos a la una. Increíble la experiencia y seguramente va a mejorar mucho las próximas horas.
7: ¿Te vas a quedar hasta el final del partido?
8: Claro, sí, apoyar.
9: tuviste que hacer para venir? ¿Qué dejaste?
8: De todo el trabajo, pero bueno, después nos recuperamos.
7: Y bueno, comentarles que hay dos ingresos solo por la calle de 20 de noviembre y 16 de septiembre. Las personas pasan por distintos filtros de revisión, sobre todo de las mochilas. Sí se permite el ingreso de paraguas, banquitos, algunas sillas también, agua, siempre y cuando no traiga ningún tipo de etiqueta. No se permite alimentos, pues ni bebidas alcohólicas a ese FanFest, Arely, y seguiremos muy pendientes. Hasta aquí mi reporte.
4: Muchísimas gracias, Rocío. Estaremos pendiente de todos los reportes que tengas a lo largo del día. Buenas tardes. En W Radio, Marco Antonio Franco, subcoordinador nacional de socorros y líder del equipo Urban Search and Rescue de la Cruz Roja Mexicana desde La Guaira, Venezuela, nos contó cómo van las labores de rescate. Dice que ha sido muy difícil por la cantidad de destrucción que hay en este momento, que trabajan en un edificio que se colapsó sobre una caseta de vigilancia y desde hace 72 horas están guardando la esperanza de sacar, pues, de entre los escombros a un hombre llamado Hernán.
10: Nos dimos cuenta que el paciente podía hablar y que se podía comunicar. Desde hace 3 días hemos estado comunicándonos con él. Apenas ayer le pudimos pasar agua en el orificio y se ha estado recuperando. Ya te podría decir que hasta nos ha explicado que es una persona delgada y piensa que por ser delgado puede salir más rápido, pero está con humor a pesar de las circunstancias y estamos ya nada más a la espera de algunos metros más para poderlo ya liberar.
0: Hernán se llama, ¿verdad?
10: Sí, Hernán tiene 42 años, es lo que nos dice, que es el residente de aquí de la zona de la parte costera de Vargas, que es el estado donde se encuentra la mayor destrucción, y pues bueno, nos dice que no quiere que le avisemos a su familia hasta que se encuentre liberado.
0: ¿Cuántas horas llevan trabajando para sacarlo?
10: Actualmente estamos casi por cumplir 72 horas aquí en la zona con el mismo... Con ese mismo caso.
4: Hasta aquí la información, Carlos.
2: Gracias, Arely.
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2: Muchas gracias, Arely Paz, por todo el día de hoy.
4: Gracias, coman rico.
2: Gracias, querido duende. Impresentable del duende. Muy buena tarde.
11: Igualmente, querido Charlie, buena tarde.
2: Y sobre todo, muchas gracias a todos ustedes por habernos escuchado. A nombre de todos los que hacemos este programa, mañana en punto de la una aquí les esperamos. Soy Carlos Loret de Mola. Muy buenas tardes.
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9: Hola, yo soy Iván El Pollo Elizondo y esto es Astros Mundialistas. Thibaut Courtois, arquero del Real Madrid, es una de las figuras más destacadas de la selección de Bélgica de cara a la Copa del Mundo de la FIFA 2026. El guardameta belga se distingue por su imponente estatura de 2 metros, reflejos felinos, dominio del área y lectura de juego. Inició su carrera profesional con el Genk, hasta dar el salto al fútbol inglés con el Chelsea y luego destacar con el Atlético de Madrid. Su llegada al Real Madrid en 2018 catapultó a la élite para este portero. Courtois es internacional con Bélgica desde el 2011 y aunque se ausentó en 2023 por problemas en el vestidor, su compromiso por volver al combinado nacional para competir en este mundial ha sido siempre claro.
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Buenas tardes, muy buenas tardes. Saludo con mucho gusto al auditorio a través de la emisión vespertina de Informativo NTR, que nos escuchan de manera simultánea, enlace estatal, a través de las frecuencias de la 105.1 FM W Radio en la capital del estado Chilpancingo, así también por la 93.9 FM La Qué Buena en la ciudad de Iguala de la Independencia, por la 92.9 FM Los 40, 96.1 FM La Qué Buena en la ciudad platera de Taxco de Alarcón. Hoy a tarde de martes 30 de junio, último día del primer semestre del año 2026 y segundo día pues de esta semana laboral. Y bueno, hoy estamos despidiendo ya 6 meses de este año. Se ha pasado muy rápido ya, dentro de un año prácticamente, pues a estas alturas sabemos quién es él o la gobernadora virtual del estado de Guerrero, ya que se estarán realizando elecciones de aquí al próximo mes de junio del 2027. Se ha pasado muy rápido. Mañana inicia prácticamente pues el primer día del sexto mes del año en curso. Insisto, se está pasando muy rápido el presente año 2026, y con ello también pues están acompañando durante la presente temporada de lluvias y huracanes pues moderadas precipitaciones hasta el momento, ya que también hay que recordar y resaltar que está llegando pues prácticamente el registro del fenómeno canícula, que es cuando se viene un periodo de pues lluvias escasas y bastante calorcito. De hecho, en los avances les estaré dando a conocer que pues Protección Civil está anunciando que se esperan hasta 45 grados para el día de hoy en la zona de la Tierra Caliente, si es que ya se están registrando en estos momentos las altas temperaturas. Y bueno, en este tema quiero compartirles precisamente que en la capital del estado Chilpancingo, nuestras hermanas y hermanos del municipio capitalino están experimentando en estos momentos una temperatura de 29 grados centígrados con una mínima de 18, y se mantendrá parcialmente nublado en Chilpancingo con 29 grados centígrados. A lo que respecta al municipio vecino hermano de Iguala de la Independencia, nuestras hermanas y hermanos igualtecos están percibiendo en estos momentos una temperatura de 32 grados centígrados, una mínima de 20, y se mantendrá pues mayormente soleado en Iguala con 32 grados centígrados. A lo que respecta al municipio de Taxco de Alarcón, en donde estamos transmitiendo totalmente en vivo, enlazados con nuestras hermanas emisoras de Chilpancingo e Iguala, bueno, aquí en Taxco estamos percibiendo las y los taxqueños una temperatura de 25 grados centígrados en estos momentos, con una mínima de 16 grados, y se mantendrá parcialmente nublado en Taxco de Alarcón con una máxima de 26 grados. Así que pues está entrando prácticamente el fenómeno canícula, escasas lluvias, más calor. No hay que desesperarnos, porque también Protección Civil Estatal pues va a informar que las lluvias constantes, las precipitaciones se estarán registrando pues prácticamente durante la próxima segunda quincena del mes de agosto. Esperamos que esto se pase rápido y que las lluvias lleguen, porque vaya si el agua hace falta. Su servidor y amigo Ulises Barrios Romero les tiene toda la información que ha circulado en las últimas horas, noticias del estado de Guerrero. Comenzamos. Reporta la Secretaría de Educación Guerrero que no hay extorsión contra el personal educativo a escasas 2 semanas de que concluya el presente ciclo escolar 2025-2026. Anuncia el Partido Acción Nacional que va a impugnar a los aspirantes de Morena por campañas anticipadas. Comparecen los detenidos de Iguala por el caso Ayotzinapa, manifiestan que son inocentes. Baja durante el segundo trimestre del presente año la entrega de medicamentos e insumos en Guerrero. Pide aspirante de Morena que frenen infiltrados del viejo régimen. Aspirantes morenistas felicitan a Félix Salgado Macedonio y reconocen su madurez política
por no haberse registrado en el proceso interno de Morena. Anuncian asamblea informativa de Estela Damián Peralta esta tarde en Iguala. Realizarán Félix Salgado y Estela Damián asambleas informativas el mismo día en Acapulco. Denuncian abandono en INS Bienestar de Coyuca de Benítez. Pacientes acusan falta de medicamentos y deficiente atención. Confirma presidenta municipal de Morena ataque en su contra. Anuncia que continuará con sus actividades. Trabajadores del Poder Judicial Federal demandan investigación exhaustiva por doble homicidio de sus compañeros. Bomberos de Guerrero viajan a Venezuela para apoyar en labores de rescate tras sismos. Prevén temperaturas de hasta 45 grados y lluvias escasas en Guerrero. Candidaturas de Morena se definirán con base en encuestas y análisis interno de seguridad. Así lo dio a conocer la presidenta del Comité Ejecutivo de Morena, Ariadna Montiel Reyes. Y por disminución de lluvias y escasa nubosidad, prevé Protección Civil altas temperaturas en Guerrero. Buscan familias del Estado de México y del Estado de Nuevo León a sus desaparecidos en Guerrero. De las muchas noticias que tendremos ya, pues esta tarde prácticamente de martes 30 de junio, último día del sexto mes del presente año 2026. Y bueno, comenzamos compartiéndoles que a escasas 2 semanas de que finalice pues prácticamente el presente ciclo escolar 2025-2026, en todo nuestro país, por supuesto, bueno, pues la Secretaría de Educación en Guerrero reportó que no hay denuncias de extorsión educativo contra el personal, precisamente de las diversas instituciones educativas de nivel básico, medio superior y superior en Guerrero, en lo cerca también de 11.500 planteles que hay en nuestra entidad federativa. El titular de la dependencia estatal, Ricardo Castillo Peña, señaló que hasta el momento no se han registrado pues alguna incidencia relacionadas con amenazas o cobros ilícitos contra docentes, directivos o trabajadores administrativos. Reconoció el funcionario que cualquier amenaza contra trabajadores afecta el desempeño y por supuesto las funciones que genera condiciones adversas para el desarrollo de sus actividades escolares. Asimismo, Castillo Peña afirmó que el ciclo escolar va a concluir en tiempo y en forma. El año pasado, escuelas de Acapulco y de Chilapa denunciaron una situación de violencia y hace un año precisamente adelantaron el fin del ciclo escolar. Sin embargo, el secretario de Educación en Guerrero, Ricardo Castillo, indicó que durante el presente ciclo escolar, pues la Secretaría de Educación a su cargo no ha recibido reportes formales relacionados con este tipo de delitos. En más noticias, les comparto que el Partido Acción Nacional, el PAN, en Guerrero, anunció que va a impugnar campaña anticipada de los aspirantes de Morena. Esto con miras a las elecciones del 2027. Bueno, pues el Partido Acción Nacional en el estado señala que Morena y sus aspirantes a la gubernatura están violando pues de manera flagrante la Constitución y la ley electoral, porque ya iniciaron prácticamente campaña anticipada rumbo a la elección del 2027 con el disfraz de la Coordinación Estatal de la Transformación. En este contexto, Eloy Salmerón Díaz, vocero de este Instituto Político en Guerrero, sostuvo que lo de Morena es una campaña anticipada, la cual pues van a impugnar ante los órganos electorales porque tienen los elementos correspondientes. Y comparecieron los detenidos de Iguala por el caso Ayotzinapa. Efectivamente, los detenidos de la semana pasada, tanto de Chilpancingo como de Iguala, bueno, pues el día de ayer, cerca del mediodía, iniciaron ya sus comparecencias en la Fiscalía Especial en el caso Ayotzinapa.
dependiente de la Fiscalía General de la República. Bueno, pues familiares, sus familiares en Iguala, a través de algunas entrevistas y a través de las redes sociales, han dado a conocer que los detenidos manifestaron su inocencia, reiterando su inocencia, pues no tenían cargos de mando, ni trabajaron cuando ocurrieron los hechos de los 43. En el caso de Julio César Valladares, en su caso también del doctor Ben Yehuda Martínez Hernández, quienes eran trabajadores del servicio médico forense. Bueno, pues las familias, los familiares de estas personas dijeron, también informaron que confían en la justicia mexicana, ya que sus familiares, todos los detenidos que están recientemente por el caso Ayotzinapa, dicen que son inocentes. Y en materia de medicamentos, de insumos que deben de tener pues todos los nosocomios y centros de salud de Guerrero, pues baja la entrega precisamente de medicamentos y de materiales, insumos en Guerrero. Hay una significativa baja en este segundo trimestre en hospitales y centros de salud de nuestra entidad federativa. Este es un recuento que hace la propia Secretaría de Salud del Gobierno Federal. Hubo una entrega de medicamentos en los nosocomios muy significativa en los primeros tres meses de este año 2026, es decir, enero, febrero y marzo. Sin embargo, pues en el segundo trimestre, que hoy estamos terminando prácticamente, pues ha bajado la entrega tanto de insumos como de medicamentos. Y en temas políticos electorales, pide aspirante de Morena que pues frene infiltrados del viejo régimen. Se trata de Rubén Cayetano García, exdiputado federal de la región de la Costa Chica, pues quien ha sido uno de los principales críticos tanto del gobierno morenista como de su propio partido Morena. Pidió que no se repitan las reuniones privadas solamente con algunos aspirantes, sino que incluyan a todos. En este caso, bueno, pues dijo que a los 17 que ya están inscritos, que se registraron el pasado martes. Recordar que Rubén Cayetano lo hizo de manera virtual. Bueno, y dice que inició ya una campaña austera. Incluso publicó una fotografía en uno de estos llamados bochitos.

hace, más por no registrarse precisamente que si lo hubiera hecho. Bueno, por ejemplo, el propio Rubén Cayetano García dice que no debe existir aferramiento al poder, y qué bueno que no se registró Félix Salgado. En tanto, Iván Hernández, otro de los aspirantes registrados, que fue en su momento, bueno, recientemente renunció a la delegación del Bienestar en Guerrero, señaló que fue una buena decisión y reconoció el liderazgo de Félix Salgado Macedonio. En tanto que Marcial Rodríguez Saldaña, el que fuera exsecretario de Educación en el Estado, otro que también se registró como aspirante, pues lo invitó otra vez a la lucha y a cerrar juntos filas por Morena. Recordemos, auditorio, que Marcial Rodríguez, pues Saldaña, era dirigente estatal de Morena en el 2021, cuando Félix Salgado fue candidato y le quitaron esa candidatura. Y anuncian asambleas informativas de Estela Damián Peralta esta tarde de martes en Iguala de la Independencia. Efectivamente, Estela Damián Peralta pues anunció que se va a llevar a cabo una asamblea informativa en el auditorio de la comisaría ejidal, una asamblea en defensa de la soberanía nacional, dice. Bueno, pues las asambleas que vienen realizando son todos los aspirantes de Morena y que se han desarrollado incluso antes de su registro ante la Comisión Nacional de Elecciones. Bueno, pues esta tarde se espera la visita de Estela Damián en Iguala, en el auditorio de la comisaría ejidal. Son ya rápidamente las 3 de la tarde con 15 minutos. Vamos a nuestro primer corte, pero enseguida regresamos con más noticias a través de Informativo.

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0: Continuamos con más noticias a través de Informativo NTR. Y bueno, hemos visto muy activo durante prácticamente los 365 días del año a los elementos de la Dirección de Protección Civil del municipio Platero, siempre atendiendo puntualmente pues el llamado de la ciudadanía, tanto de los barrios, colonias y comunidades, recibiendo pues llamadas inmediatas en donde acuden pues para auxiliar. Y bueno, pero para más detalles tengo en la línea telefónica al encargado del área de Protección Civil de Taxco, al ciudadano Fidel Urcina. Fidel, buenas tardes, estamos totalmente en vivo a través de Informativo NTR, Taxco, Iguala y Chilpancingo. ¿Cómo te encuentras?
1: Hola Ulises, buenas tardes, te agradezco la oportunidad de poder informar a través de tu medio informativo a la ciudadanía. Sí, como lo dices acertadamente, la Dirección de Protección pues cumple con la función encomendada con nuestro presidente municipal, el arquitecto Juan Andrés Vega Carranza. Y pues te informo, o le informo a la ciudadanía, pues que continuamos después de la temporada de incendios, esta temporada de lluvias y ciclones. Están bien sabidos ustedes acerca de las situaciones que han pasado en otros países, y pues Protección Civil siempre.
0: Perdón, aquí hay una falla técnica. Vamos a tratar de comunicarnos nuevamente con el encargado de Protección Civil del municipio Platero, Fidel Urcina, que ya estamos contactándonos nuevamente con Fidel. Sí, nos comentabas, Fidel, nuevamente, te saludo con gusto, adelante.
1: Sí, perdón, se cortó la comunicación, nos dices. Sí, te decía yo, pues estamos a la orden en cualquier contingencia, pues que surja en nuestro municipio, y pues estamos en nuestro número de emergencia, el 762-622-1017, a la orden, Ulises.
0: Sí, sabemos de antemano, Fidel Urcina, que bueno, estamos en plena temporada de lluvias y huracanes, ha habido deslaves de tierra, algunos también accidentes precisamente por el agua que se queda estancada pues en el asfalto, en los barrios, en colonias, a veces también por la imprudencia de algunos motociclistas, sobre todo, que van a exceso velocidad, y ustedes, bueno, al llamado de la ciudadanía acuden inmediatamente para atender precisamente esos auxilios. Platícanos.
1: Correcto, Ulises. Mira, el fin de semana pasado, la semana pasada, tuvimos unas lluvias un poquito intensas donde la carretera federal hacia Tetipac hubo un pequeño. Bueno, la cinta asfáltica se derrumbó ahí antes de llegar a la presa. El personal de Protección Civil acudió para pues poner el señalamiento correspondiente y dar pues a las autoridades estatales. Estamos haciendo monitoreos constantes, tú dices, también en lo que es el libramiento. Sabemos que ahí, a la altura donde está el bazar, ahí hay Hueyapan, la entrada a Hueyapan, pues sabemos que ahí se realizaron trabajos de mitigación el año pasado, pero pues con las lluvias se ha estado derrumbando y ya tiene parte pues el estado. Estamos de alguna manera pues tratando de gestionar los trabajos de mitigación en ese lugar. Pues bien, acertadamente tú lo dices, los accidentes en motocicleta, en vehículos, pues no cesan, el movimiento, el tránsito de la sociedad, pues genera este tipo de accidentes, y no descartar pues los que se unan ahí en casita, ¿verdad? Pero ante todo ellos, pues la Dirección de Protección Civil, pues con la gran encomienda por parte de nuestro presidente municipal, pues estamos a orden de la ciudadanía, tratamos de ser breves en la llegada, y pues lo más importante, que conozca a la ciudadanía el número de emergencias, que hace rato yo lo mencioné, pero si me permites nuevamente repetirlo, el 762-622-1017 es el número de emergencias de Protección Civil, en donde pues el tiempo es básico en un accidente, pues donde hay personas lesionadas de cuidado, y pues nosotros a la brevedad tratamos de llegar a estar ahí a poder auxiliar a la ciudadanía.
0: Sin duda alguna, el apoyo que ustedes brindan a la ciudadanía es muy importante. Sabemos que recientemente el gobierno de Taxco les hizo entrega de material precisamente para contar con las herramientas en auxilio de la población.
1: Es correcto, Ulises. Mira, por parte de nuestro presidente municipal, después de la gran encomienda que tenemos de cuidar nuestra casa, nos dota de insumos pues para tener lo necesario por cualquier contingencia, cualquier evento, cualquier accidente, que son los más comunes en nuestro municipio, pues estar aquí sirviendo a aquellas personas que pues en un momento crítico de su vida necesitan de nuestros servicios, y pues con todo gusto y con toda la fibra decimos acá, pues estamos ahí tratando de llegar a la brevedad a esas personas.
0: Pues agradecerte de antemano la respuesta siempre que tienes con Informativo NTR. Estamos hablando con el encargado de la Dirección de Protección Civil, que siempre pues son los llamados héroes sin capa, porque siempre, sea la hora que sea, a las 12 de la noche, en la madrugada, desde muy temprano, pues están pues ahí efectivamente dando respuesta inmediata a las necesidades y a los auxilios de la población. Agradecerte, Fidel, por esta respuesta que das a Informativo NTR. Muchas gracias y excelente tarde.
1: Excelente tarde, Ulises, y reconocerte también que te has estado presente con nosotros.
0: Gracias, buenas tardes. Buenas tarde. Gracias, hasta luego. Sí. Pues son las palabras del encargado de la Dirección de Protección Civil del municipio de Taxco, Fidel Urcina, pues quien efectivamente reconocer que son nuestros héroes sin capa, ya que a la hora que sea, la hora que uno pues los busca, les llama al teléfono del 2-17, pues acuden inmediatamente. Hay veces que hay desesperación por parte de la ciudadanía para que lleguen lo más rápido posible, pero sin embargo, obviamente ellos hacen muy, muy eficazmente su trabajo, y sin duda alguna reconocer pues esa labor en beneficio y en apoyo de la población de los barrios, colonias y comunidades. Y en más noticias, tunden al titular de la Secretaría de Educación, Guerrero, pues porque hizo una comparación a AMLO, Andrés Manuel López Obrador, con Félix Salgado Macedonio. Bueno, pues el secretario de Educación en Guerrero, Ricardo Castillo, expresó públicamente su respaldo al senador con licencia Félix Salgado Macedonio, y lo comparó con el expresidente de la República, Andrés Manuel López Obrador. A través de una publicación en redes sociales, el funcionario estatal aseguró que Félix Salgado representa la fuerza que nace desde abajo, trabajo, cercanía y resultados, y sostuvo que Guerrero pues debe de seguir avanzando con quien ya demostró que sí se puede. El mensaje fue pues acompañado de una imagen con la frase: los caracoles dicen, no sé si Félix puede o no participar en busca de la gubernatura, si la ley se lo prohíbe o no, lo que sí me consta es que él es el López Obrador de Guerrero, y de participar con o sin Morena, creo que ganaría. Esta publicación fue difundida pues luego de que Félix Salgado Macedonio no se registrara en el proceso interno de Morena para la coordinación de la defensa de la transformación en Guerrero, cargo que antecede a la candidatura al gobierno del estado. Y bueno, pues no se dejaron venir inmediatamente pues los memes, las críticas, lo tundieron muy fuerte al funcionario titular de la Secretaría de Educación, Guerrero, pues por haber hecho esta comparación de que pues Félix Salgado es en AMLO de Guerrero. En más noticias, primera mujer dirigirá el sindicato del Colegio de Bachilleres tras 38 años de liderazgo pues por parte de los hombres. Es María Isabel Cruz Manríquez quien asumió la Secretaría General del Sindicato para el periodo 2026-2030, luego de haber obtenido un amplio respaldo en las elecciones internas durante la renovación del Comité Ejecutivo. Se destacó el reto de fortalecer la defensa de los derechos laborales de los trabajadores del Colegio de Bachilleres de Guerrero. Bueno, pues su nombre es María Isabel Cruz Manríquez. Ella es ya la nueva pues secretaria general del SUCOBACH para este periodo 2026-2030. Cruz Manríquez está relevando a José Antonio Salvador López, quien permaneció al frente del sindicato durante los últimos 8 años y pertenece al mismo grupo político interno de la nueva dirigente. La toma de protesta se realizó durante el Congreso General Ordinario del Sucobach con la asistencia de 456 delegados sindicales. A este acto acudieron el secretario de Educación en Guerrero, Ricardo Castillo, el director general del Colegio de Bachilleres en Guerrero, Jesús Villanueva Vega, así como representantes de diversas organizaciones sindicales. En su último informe de labores, el ahora ex secretario del Sucobach, Antonio Salvador, afirmó que durante su gestión se impulsaron nuevas estructuras sindicales enfocadas en la transparencia y la rendición de cuentas. Además, aseguró que desde el 2018 se lograron incrementos superiores al 80% en prestaciones laborales para los trabajadores del subsistema. Bueno, al asumir la dirigencia, María Isabel Cruz se comprometió a dar continuidad a la defensa de los derechos laborales y contractuales de los agremiados, así como a mantener la unidad del sindicato. 38 años de estar liderado este importante sindicato por hombres, 38 aros. Años. Sin duda alguna reconozco y hay que hacer valer de que es el tiempo de las mujeres. Hoy es el tiempo de las damas, de las guerrerenses, que sin duda alguna tienen mucho talento, tienen mucha capacidad. Las guerrerenses, las tasqueñas, las igualtecas, las chilpancinguenses, las acapulqueñas, las mexicanas. Nuestro más sincero reconocimiento a cada una de ustedes, mujeres, porque sin duda alguna tienen una alta capacidad, talento, esfuerzo, dedicación. Desde muy temprana hora como mujeres se paran para atender las necesidades de sus hijos, hermanas, hermanos, sobrinos. Sin duda alguna, hoy es el tiempo de las mujeres. 3:30 p.m. Vamos rápidamente a nuestro segundo corte comercial y enseguida regresamos a través de Informativo NTR.
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6: 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Son ya las 3 de la tarde con 32 minutos. Bueno, pues lamentablemente se registró un incendio en la capital del estado Chilpancingo, el cual arrasó con 5 viviendas. Esto ocurrió en la colonia 4 de marzo de la capital del estado. Un adulto mayor resultó herido. El fuego consumió por completo 5 casas construidas con madera y lámina en la zona norte de la capital. Un hombre de la tercera edad sufrió pues quemaduras de tercer grado en sus manos. Mientras las autoridades investigan las causas de este siniestro, pues un voraz incendio consumió por completo estas 5 viviendas en esta colonia de Chilpancingo, dejando además pues quemaduras de tercer grado en las manos de un adulto mayor. Este siniestro fue reportado alrededor de las 4 de la tarde con 40 minutos, luego de que vecinos solicitaron auxilio al número de emergencias 911 al detectar que las llamas se propagaban rápidamente sobre la calle principal de ese asentamiento, ubicado a un costado de la presa Cerrito Rico. Al lugar acudieron elementos del Heroico Cuerpo de Bomberos y personal de la Secretaría de Gestión Integral de Riesgos y Protección Civil del Estado, quienes iniciaron las labores para sofocar este siniestro, que para ese momento ya había consumido, lamentablemente, muy desafortunado, pues 5 viviendas construidas con madera y lámina. Durante la emergencia, los cuerpos de auxilio brindaron atención prehospitalaria a un adulto mayor que sufrió quemaduras de tercer grado en ambas manos, sin que hasta el momento se informe sobre la gravedad de su estado de salud. Bueno, pues tras varios minutos de intensos trabajos, los bomberos lograron controlar y extinguir el fuego, evitando pues de esa manera que las llamas alcanzaran otras viviendas cercanas. Las autoridades informaron que hasta el momento se desconocen las causas que originaron este incendio, por lo que se realizan las investigaciones correspondientes para determinar el origen de este lamentable suceso. Continuando con más información a través de Informativo NTR, amable auditorio, bueno, compartirles que pues dicen de la dirigencia de la CETEC que podría no iniciar el próximo ciclo escolar por protestas de la CETEC. Bueno, pues todavía no termina el presente ciclo escolar. Estamos a 2 semanas prácticamente y ya están pues advirtiendo que podría no iniciar el próximo ciclo. El dirigente de la organización en Acapulco aseguró que se tienen 14 carpetas de investigación en contra de maestros por bloqueos en avenidas, toma de casetas y vandalización de oficinas de gobierno. Integrantes de la Coordinadora Estatal de Trabajadores de la Educación en Guerrero, CETEC, de la región Acapulco, confirmaron que no descartan la posibilidad de que el próximo ciclo escolar se vea afectado y reactiven nuevamente las movilizaciones de las protestas a nivel nacional y en Guerrero, lo cual podría ocurrir mientras el gobierno federal y estatal no atiendan sus principales demandas. En conferencia en Acapulco, el dirigente de la CETEC de la región Acapulco, Zenén Ávila Petatán, aseguró que como movimiento magisterial continuarán con las protestas para la abrogación de la ley del ISSSTE del 2007 y también de la eliminación del sistema de cuentas individuales para las pensiones. Comentó que en la reunión a nivel nacional no tuvieron acuerdos a sus peticiones, pero sí que realizarían reuniones a nivel estatal y también revisarían sus peticiones, por lo que ya han comenzado y están en pláticas con el IGIFE y el INIFEF para revisar las condiciones de los planteles educativos. Aseguró que las aseguradoras han indicado que ya concluyeron las obras en 150 planteles, pero que la realidad es que no están entregadas y hacen falta muchos trabajos por hacer y por entregar. Bueno, y también en otros temas, el dirigente sindical confirmó que la Fiscalía General de la República cuenta con 14 carpetas de investigación en contra de integrantes del magisterio. Todos son integrantes de la CETEC, en específico de la región Acapulco, Centro y Montaña. Afirmó que los delitos de esta carpeta de investigación es por bloqueos, tomas de casetas, así como vandalizar oficinas públicas. Además, por estas carpetas de investigación, solo 3 personas han ido a comparecer, entre ellas la secretaria general de organización, Elvira Veleses. Dice no a la represión administrativa, no a la persecución por parte del Ministerio Público. O sea, aquí no podemos decir que como trabajadores el hecho de que tenemos derecho a manifestarnos, de no hacer un llamado, se nos va a continuar hoy, nos lo reprimen las autoridades, cuestionó. Mientras que otros de los dirigentes de la CETEC de Acapulco, Ricardo Simón Campos, confirmó que ahora el magisterio entrará en una etapa de reorganización para definir las acciones que emprenderán en los próximos meses, al considerar sus exigencias continúan sin resolverse. Pues ahí está la advertencia de la CETEC de la región Acapulco, en donde pues expresan que podrían no iniciar el próximo ciclo escolar por protestas de los maestros cetejistas. En más noticias, dice la presidenta Claudia Sheinbaum que ignora si en Morena hay informantes de Estados Unidos. La presidenta Claudia Sheinbaum aseguró pues que el gobierno federal no tiene información de que existan militantes de Morena, funcionarios pues de ese partido, que estén proporcionando información sobre políticos sospechosos de narcotráfico a autoridades de Estados Unidos, como sugirió un reporte publicado del The New York Times. Bueno, la mandataria afirmó que su administración desconoce cualquier colaboración de ese tipo y consideró que el diario estadounidense pues debió apostar mayor sustento a la versión, luego de atribuirla únicamente a una fuente no identificada. Señaló, no tenemos nosotros ninguna información de que nadie esté cooperando con el gobierno de Estados Unidos o con el Departamento de Justicia para proporcionar información. ¿De qué? Además, ¿cómo vamos a opinar sobre algo que no tenemos nosotros ningún conocimiento? Ninguno, respondió. Bueno, Claudia Sheinbaum hizo referencia a la nota publicada durante el fin de semana por el periódico de mucha circulación, el prestigiado diario The New York Times, en la que, con base en una fuente anónima, se afirma que personas vinculadas con Morena estarían proporcionando información a autoridades estadounidenses en el contexto de investigaciones relacionadas con presuntos vínculos entre políticos mexicanos y pues el crimen organizado. La presidenta señaló que uno de los personajes mencionados en la publicación pues es el gobernador de Sonora, Alfonso Durazo, y ya rechazó la versión mediante una carta pública, por lo que insistió en que no existen elementos para validar esa información. Fíjense en la nota, dijo, ¿cómo puede haber una nota en un periódico que se dice de los mejores periódicos del mundo? Me dijeron una fuente, ¿quién sabe quién?, que hay personas de Morena que están informando a Estados Unidos. Esa es la nota. Me dijeron que hay personas que están informando. Bueno, pues el gobernador Durazo envió una carta y dijo que no era cierto. Es lo que expresó la mandataria sobre pues este tema de que ignora si en Morena hay informantes de Estados Unidos. Continuando con más información, dice el alcalde de Chilpancingo, Gustavo Alarcón, que no estará listo el recinto ferial en diciembre. Adelantó que la feria de San Mateo, Navidad y Año Nuevo de este año difícilmente podrá realizarse en el nuevo recinto ferial. Esto debido a que las obras continúan inconclusas. Gustavo Alarcón Herrera informó que el incendio registrado desde hace aproximadamente mes y medio en el basurero de El Huiteco pues presenta un avance del 80% en su control, mientras que el 20% restante continúa siendo atendido con nuevas estrategias de combate. Asimismo, explicó que debido a las características del siniestro, se modificó la estrategia para sofocar los puntos que permanecen activos. Detalló que en las labores participan elementos de bomberos y protección civil municipal y estatal, la policía municipal y la Guardia Nacional, quienes mantienen un operativo permanente para evitar que el fuego vuelva a propagarse. Asimismo, reconoció que el incendio representa un riesgo ambiental debido pues que la quema de residuos genera sustancias altamente contaminantes y de fácil propagación. Asimismo, señaló que el ayuntamiento no cuenta con un proyecto propio para concluir la obra, ya que esa responsabilidad, dijo, corresponde al gobierno federal. Sin embargo, consideró positivo el pronunciamiento del Poder Legislativo, pues podría contribuir a que exista una respuesta favorable para terminar los trabajos. Asimismo, estimó que la Feria de San Mateo, Navidad y Año Nuevo de este año 2026 difícilmente podría realizarse pues en el nuevo recinto, por lo que la administración municipal prevé repetir la sede utilizada en los años recientes en el Zócalo y al sur de la ciudad, a un lado de una tienda muy importante de la capital del estado, Chilpancingo. Es lo que expresó el presidente Gustavo Alarcón Herrera, que no estará listo el recinto ferial para diciembre. 128 mil personas en nuestro país viven con el VIH sin saberlo. La Secretaría de Salud del Gobierno Federal estimó que unas 128 mil personas viven con este virus en México. Aún desconocen su condición, por lo que llamó a reforzar la detección para cumplir la meta de eliminar el virus como problema de salud pública en 2030. El secretario de Salud del Gobierno Federal, David Kerjesenovich, informó que en el país viven unas 430 mil personas con el virus de inmunodeficiencia humana, de las cuales solo el 70%, unas 302 mil, han sido diagnosticadas. De quienes conocen su diagnóstico, el 95% recibe tratamiento y el mismo porcentaje mantiene control viral. Dijo que el reto importante es de aquí al 2030. Es precisamente por la detección de 128 mil personas que aún no saben que viven con el VIH. Y por eso es muy importante insistir en el diagnóstico para alcanzar la meta del 95% diagnosticados. 3:45 PM, vamos rápidamente al último corte y regresamos a través de Informativo NTR.
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0: Son las 3 de la tarde con 48 minutos. Regresamos con informativo NTR. Lamentablemente, pues fallece una funcionaria de la Universidad Autónoma de Guerrero en volcadura sobre Boulevard de Chilpancingo. La máxima casa de estudios confirmó el fallecimiento de la doctora Reina Xochitl Álvarez Hipólito, quien perdió la vida en un accidente automovilístico. Efectivamente, la mujer que perdió la vida la noche del pasado viernes en una aparatosa volcadura sobre la carretera federal México-Acapulco fue identificada oficialmente como la doctora Reina Xochitl Álvarez Hipólito, trabajadora de la Universidad Autónoma de Guerrero. La confirmación se dio el pasado sábado luego de que la máxima casa de estudios difundiera una esquela en la que expresó sus condolencias por el fallecimiento de quien se desempeñaba como trabajadora universitaria en la Dirección de Desarrollo de Personal. En su mensaje institucional, la rectora de la CUAGRO, la doctora Leticia Jiménez Zamora, manifestó su solidaridad con la familia, amistades y seres queridos de la profesionista, deseando pues que se encuentren consuelo y fortaleza ante esta irreparable pérdida. De acuerdo con los reportes, familiares de la víctima acudieron al lugar del accidente. Sobre este lugar, en donde realizaron la identificación correspondiente, mientras posteriormente el cuerpo fue trasladado al servicio médico forense para la práctica correspondiente. Bueno, tras el choque, la conductora perdió el control de la unidad, salió del camino y volcó hacia un terreno baldío, perdiendo instantáneamente la vida. Continuando con más información, quiero compartirles que pues también hayan muerto a un profesor del municipio de Atenango del Río en carretera rumbo al estado de Puebla. La víctima fue identificado como Marcos Hernández, un conocido maestro de Atenango del Río, ubicado en la región norte de Guerrero. Fue hallado pues sin vida la tarde del pasado jueves a un costado de la carretera que une Santiago Mitepec, Puebla, con la comunidad de Temalac, Guerrero. Autoridades acudieron al lugar, confirmaron que el cuerpo presentaba pues proyectil de arma de fuego en la nuca y fue identificado como Marcos Hernández, originario de Atenango del Río, municipio de la región norte del estado. Se informó que el fallecido pues tenía prácticamente, lo habían encontrado prácticamente ya sin vida por este impacto del proyectil de arma de fuego y era sumamente conocido en su municipio. En más información, es muy importante pues dar a conocer que un turista lamentablemente pues pierde la vida tras ser atacado por un cocodrilo. Esto pasó en el estado de Jalisco, en Puerto Vallarta. La muerte de Irvin Mauricio, de 28 años, originario de la Ciudad de México, pues ha causado conmoción. Esto luego de que fuera atacado por un cocodrilo, un reptil, mientras tomaba fotografías en la zona marina de Vallarta, en el estado de Jalisco. De acuerdo con los reportes, el joven fue sorprendido por el reptil y arrastrado hacia el mar ante la mirada de la persona que lo acompañaba, lo que movilizó a cuerpos de emergencia para iniciar un intenso operativo de búsqueda. Bueno, pues lamentablemente, tras varias horas de labores, el cuerpo fue pues localizado ya sin vida al día siguiente. El caso pues ha reavivado las advertencias de las autoridades ambientales sobre el peligro de acercarse a cocodrilos en zonas donde habitan de manera natural, haciendo un llamado a turistas y residentes a respetar la señalización y mantener su distancia para evitar pues otras tragedias. Félix Salgado Macedonio es el líder político del momento en Guerrero. Esto lo afirmó el rector con licencia Javier Saldaña Almazán. Efectivamente, aseguró que es institucional, por lo que tiene que respetar a otros políticos, en este caso al senador con licencia Félix Salgado, de quien dijo es el líder político en este momento en todo el estado. Soy una persona muy institucional, pues he luchado desde joven y hay que respetar reglas que no están escritas. Primero, a lo mejor muchos no entienden porque su posición es más política. A mí, mi pasión es así, ayudar en los espacios que se pueda. Pero como rector siempre he sido muy institucional, aunque no corresponde informar de todos los actos. Agregó que querramos o no, el líder político en este momento del estado es el ingeniero Félix Salgado Macedonio, porque tiene más lucha social, más tradición, aunque todos somos necesarios para construir y consolidar este segundo piso de la cuarta transformación, y entonces hay reglas no escritas. Es lo que pues ha dado a conocer el rector con licencia, Javier Saldaña Almazán. En tanto, la senadora con licencia, Beatriz Mojica, descarta ruptura en Morena por asambleas simultáneas. Efectivamente, la legisladora con licencia, Beatriz Mojica, descartó que las asambleas simultáneas entre aspirantes de Morena representen una ruptura interna en el proceso para la elección del coordinador en defensa de la transformación y la soberanía nacional. Mojica Morga, en conferencia de prensa, informó que el próximo sábado encabezará una asamblea en la Alameda Central, en la capital del estado, a las 10 horas de la mañana como parte de sus recorridos en el estado. Consultada también sobre la asamblea que también prepara su homólogo senador con licencia, Félix Salgado, la aspirante dijo que no la considera una muestra de confrontación, sino como parte de las tareas que tiene la militancia para difundir la defensa de la soberanía nacional. Dijo que le da mucho gusto que Félix canalice toda su fuerza y toda la importancia que tiene su movimiento en Guerrero e informarle al pueblo de Guerrero sobre la defensa de la soberanía nacional. Asimismo, pues recordemos que el mismo día, pero a diferente hora, también estará la otra aspirante, Estela Damián Peralta, en el puerto de Acapulco. Esto se da pues en el contexto de las asambleas informativas que se están dando prácticamente por parte de todas y todos los aspirantes de Morena a encabezar la 4T con miras a los comicios del 2027. Buscan familias del Estado de México y del Estado de Nuevo León a sus desaparecidos en Guerrero. Un grupo de personas del Estado de México y del Estado de Nuevo León, pues que tienen un familiar desaparecido, realizaron una serie de actividades en varios sitios de Chilpancingo. Esto como parte de su campaña de búsqueda para encontrarlos con vidas. Los familiares de los desaparecidos de Monterrey, Nuevo León y del municipio de Tultitlán, Estado de México, realizaron una pega de fichas en las inmediaciones de una tienda de autoservicio, posteriormente en la Alameda Granados Maldonado, luego en la Plaza Benito Juárez y finalmente en el mercado de Chilpancingo. En más noticias, después de 2 años, autoridades entregaron el cuerpo de María del Rocío Guzmán Molina a su madre, quien la buscaba desde el pasado año 2024. Durante estos años permaneció en el servicio médico forense. La mujer agradeció a las madres buscadoras, quienes localizaron a su hija, quien será sepultada en el panteón Lázaro Cárdenas en Chilpancingo. Y en el tema del clima, por disminución de lluvias y escasa nubosidad, prevé Protección Civil del Estado temperaturas de hasta 45 grados en la región de la Tierra Caliente. El secretario de Gestión Integral de Riesgos y Protección Civil, Roberto Arroyo Matus, dijo que estas condiciones ya forman parte del inicio del verano y de la entrada del periodo canícula. Dijo que las lluvias más constantes podrían registrarse durante la segunda quincena del próximo mes de agosto. Recordemos, amable auditorio, que precisamente el especialista en la materia, el meteorólogo Fermín Damián Adame, ya nos ha anunciado prácticamente pues que esto se basa prácticamente en las estadísticas, en los antecedentes, en donde pues prácticamente las lluvias arrecian durante los meses de agosto y septiembre. De todas maneras, pues hay que llevar consigo las recomendaciones. No hay que dejar en casa ni el impermeable, ni la sombrilla, ni el paraguas, porque nada más de repente pues se vienen algunas precipitaciones, ya sean moderadas. En este caso, pues se prevé que haya escasas lluvias. Sin embargo, pues también hay que considerar que estamos en plena temporada de huracanes y ciclones en nuestro país, porque ya entró pues prácticamente desde el pasado 15 de mayo en el Océano Pacífico y a partir del 1 de junio en el Océano Atlántico. Hemos llegado por el día de hoy al final de este espacio de noticias. Los invito a que nos escuchen el día de mañana, ya miércoles, mitad de semana, en la emisión matutina y vespertina de Informativo NTR en las emisoras hermanas de Chilpancingo, Iguala y Taxco. Soy Ulises Barrios Romero, porque la noticia llega hasta donde usted se encuentra. Buenas tardes, buen provecho.
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0: primero.
1: Lo mejor que tenemos.
0: Primero, lo mejor después que tenemos Patty. En este programa después de Patty, nuestros oídos se endulzarán con la miel de la sapiencia y el néctar de la lírica en labios del deportivo con pétalos en la boca de nenúfar. Por cierto, su majestad exquisitísima, Alberto Lati. Alberto Lati no quiere salir hoy en el programa.
1: La hace de chocolate.
0: Sí, la hace de jamón. No quiere salir por lo
2: visto. Solo los listos lo vieron.
0: Bueno, a ver, ¿tenemos el enlace con Lati o no tenemos el enlace con Lati? Porque si no, tenemos muchas cosas de qué hablar el día de hoy con Paty Cantú.
1: Un momento. Alberto Lati está en este instante allá en el Estadio Azteca y pues nos va a tener todos los pormenores, su análisis. Pero antes que nada, pues ya que estamos aquí, Paty Cantú, ¿cómo te sientes? ¿Nerviosa?
2: Muy nerviosa, pero como que también me estuve mentalizando ayer en la noche que México está jugando muy bien. Yo creo que este rollo de que le agarramos tanto miedo de pronto a Ecuador es una exageración. Son un buen equipo, sí le ganaron a Alemania, pero como dijimos ayer, no es el Alemania de siempre.
1: Correcto.
2: Y tenemos miedo porque queremos tanto, estamos tan aferrados a ese y sí, pero México sí tiene con qué ganar hoy. De verdad que sí.
0: Es que la sensación en la calle es de optimismo, sí, pero también de nerviosismo, porque ahora sí, si falla lo que sea, nos vamos, nos fuimos, y la verdad yo veo a la gente como que lista, deseosa de la gran fiesta del triunfo, pero pues tenemos que tomar a los rivales en serio. ¿Qué?
1: Recuerda una cosa, los últimos 40 años es en esta instancia, el cuarto partido en el que hemos perdido siempre, desde 1986, o sea, Pati ni había nacido y ya estábamos perdiendo en el cuarto partido.
0: Justo por eso, porque la generación de Pati llegó fresca, llegó sin las taras, llegó sin los con el bagaje emocional de ay, no podemos, los ratones verdes. La generación nueva es la que nos va a sacar adelante el día de hoy. Pero ¿sabes qué, Pati? Nos dicen que ya está.
2: Ya está la
0: ¿Quieres abrevar del bardo del fútbol? Del poeta, el esteta de la lengua.
2: Como dije, la biblioteca del fútbol, cada palabra es un gol. Estamos listos para ti, Alberto Lati.
0: ¡Venga! ¡Bravo!
1: ¡Bravo, Lati!
0: ¡Lati! ¡Oh, Dios!
3: Amigos, abrazo enorme, los extraño. Este estadio sin ustedes se ve tan vacío, de verdad.
0: Cierto.
3: Sería necesario tenerlo cerca en este instante. Le decían a Paty Cantú respecto a lo que pasó en ese último y único partido que hemos ganado de eliminación directa. Son 40 años y dos meses desde la última vez, desde la única vez en que México logró ganar ese partido de eliminación directa en mundiales. 15 de junio del 86, un domingo, al mediodía, el equipo mexicano en este mismo lugar, pero dirigido en aquel momento por Bora Milutinovic, disputaba su cuarto partido del 86. Lo que son las cosas en el acomodo de terceros lugares, si ahora nos tocó Ecuador, en aquel momento fue Bulgaria, que venía de dos empates en la fase de grupos, uno contra el campeón defensor Italia. En la inauguración, lo que son las cosas, llegó ese cuarto partido luego de 12 días de actividad, muy apretado todo, cada tres días, ahora es luego de 19, cada tres semanas. México salió a la cancha formado para el himno, con el Vasco Aguirre, que hoy es entrenador, como último que se paró, justo un costado de Pablo Larios. En aquel momento no se abrazaban los jugadores para cantarlo. En aquel instante hacían el saludo a la bandera con la mano colocada, atravesando el pecho. Y llegó el juego, el portero Mikhailov de Bulgaria atajó mucho, incluidas dos de Hugo Sánchez, hasta el golazo de Negrete. Vino una segunda por conducto de Raúl Servín. A partir de eso, Bulgaria dispuso de algunas que Larios logró atajar de muy buena manera. Terminó ese partido, vino el de Alemania, se acabó ese sueño. Pensamos que ya sería normal ganar partidos de eliminación directa en Mundial. 8 años después, la misma Bulgaria esperaba, el mismo portero Mikhailov, solo que ahora maquillaba que era el mismo porque ya llevaba un peluquín en el torneo del 94. Y ese partido fue el de los no cambios, fue el de los penales y fue el de la eliminación. Después de ese suceso, vino el 98, teníamos a Alemania sometida, caímos en Montpellier. Vino 2002 contra Estados Unidos en Jeonju, en Corea. Estados Unidos nos ganó y lo peor, nos ganó bien. Y vino en 2006 el golazo de Maxi en Leipzig. Y vino en 2010 otra vez Argentina, ahora en la cancha del Soccer City de Johannesburgo, un gol en fuera de lugar. Pero México, que no compitió desde que Javier salió a la conferencia de prensa con la gorra, con la cachucha, tapándole los ojos. Y vino Fortaleza en 2014, el no era penal. Y vino 2018 Brasil en Samara, en Rusia, ni metimos las manos. 40 años y dos semanas esperando este momento. Ganar un partido de eliminación directa otra vez. dice la frase que ya he citado antes del escritor Samuel Beckett: no hay partido de vuelta entre el hombre y su destino. Y evidentemente, mejor que sea así. Que sea un partido, que sea 90 minutos. 90 minutos, que es más o menos como se nos ha ido esta fatídica racha de 40 años y 2 semanas. 4 décadas y 2 semanas. 40 años esperando. De ese tamaño es la cita histórica que hoy el equipo mexicano tiene frente a Ecuador. El que piense que será fácil, que vea cómo han sido los cotejos de esta ronda. En penales o con goles en los últimos instantes. Ojalá que no suframos, pero si vamos a avanzar, que sea como sea, pero que avancemos. Señores, adelante.
0: Bravo, Alberto. Alberto Lati, qué barbaridad.
1: Con la piel chinita, Alberto, con el recuento que acaba de hacer, subrayando la relevancia que tiene lo que estamos a unas cuantas horas, a 3 horas, menos de 3 horas de empezar a sufrir.
0: Oye, pero a ver, habiendo revisado los funcionamientos de esas elecciones de antaño, mi querido Alberto Lati, y la plática previa que teníamos con Patty acá en el estudio, siento que México sí tiene un discurso distinto en la cancha hoy, siento que México sí tiene una actitud nueva el día de hoy, siento que los jóvenes maravilla, como les dice Patty Cantú, y creo que les dice muy bien, sí nos pueden el día de hoy dar una solidez que no hemos visto en otros torneos. Es un México, además de todo, que sueña a lo grande. Digo, siempre hemos soñado mucho, pero ahora sí sueña a lo grande con posibilidades. ¿Qué opinas?
3: Dos veces, querido Estaquita, yo he sentido que México tenía las circunstancias en términos de fútbol, pero sobre todo de agallas, de lo que hace falta de arrestos, para llegar a ese quinto partido ganando un duelo de eliminación directa. La primera en el 98. El equipo de Manuel Lapuente no era especialmente estético jugando. De hecho, Manuel solía insistir, la mejor manera de acercarte a la otra portería es tirando un pelotazo y que el rebote te caiga. Y lo decía sin tener pena alguna. Y ese equipo mexicano tuvo contra las cuerdas Alemania. Posteriormente yo te diría otro que no era el más brillante, el de 2014. Sí, ese de 98 con Cuauhtémoc, con Luis Hernández, bien dices, Eduardo. Y el otro, para mí, el de 2014 de Miguel Herrera, fue un desastre el proceso eliminatorio. Terminamos en la repesca contra Nueva Zelanda y gracias a que un estadounidense de apellido Susi nos rescató, pero en ese torneo ganarle a México era difícil. Le sacamos el empate a Brasil como local en pleno certamen mundialista. Y luego, la primera pausa de hidratación de la historia. Luis Van Gaal ajustó. Una falla en un rebote en un tiro de esquina. Gol de Sneijder. Robben cae al piso. El penal. Y todo terminó. Mientras veíamos las imágenes del centro de alto rendimiento aquí en el sur, en donde se encuentra la selección mexicana durmiendo, algunos desde inicios de mayo, los de la Liga MX, pensábamos, tienen que entender lo maravilloso que es en este torneo ir regresando a este lugar porque sigues con vida en el mismo y no regresar por tus cosas porque el sueño ha terminado. El sueño se apaga de una manera intempestiva, de una manera súbita. Para prorrogarlo no basta con fútbol, pero el fútbol es el principal ingrediente. Hace falta mucha valentía, mucha agresividad, mucha impecabilidad, mucha concentración y sobre todo en las áreas, que es donde se gana y donde se pierde respectivamente, no haya sitio a un solo fallo, compañeros.
2: Tienes toda la razón, mi querido Lati. Yo creo que el duelo hoy mental pesa más que el táctico. Si México se desespera y empieza a mandar centros sin sentido, Ecuador puede ganar esos momentos de esos errores. Pero también creo que la pelota parada puede ser protagonista. Al final, un córner, una faltita lateral, un rebote, nos puede valer casi como jugada de laboratorio.
3: Y que México, Pati, lo apuntas espectacularmente. Yo digo que ya dejes el pop porque tienes toda la razón. México ha sido especialmente brillante defendiendo a balón parado esas jugadas prefabricadas, pero también atacando. Solía ser un problema que teníamos, nos hacían mucho daño en esas acciones. México tiene que mantener eso. Entendamos que Ecuador, así como se para muy bien atrás, le cuesta ofender, le toca atacar contra un rival que suele pararse bien. El peor error de México sería perder balones abajo y resolver la falta de creatividad que tiene Ecuador al frente, permitiendo que tus fallos sean su creación y su acercarse a tu portería. En eso. Ese sentido hay que ser muy pacientes. Y yo insto, sé que mucha gente nos viene escuchando camino al estadio, no es un día para lucir, es un día para avanzar. Ayer Alemania hubiera dado lo que fuera por avanzar, no por lucir, cargar al equipo pase lo que pase hoy.
0: Oye, mi querido Alberto, yo nada más te quiero preguntar, porque al monstruo hay que verlo de frente y hay que verlo bien y hay que entender cómo nos va a atacar. Quiero que nos hables un poquito de la escuadra a la que vamos a enfrentar, porque hasta donde tengo entendido, sí tienen plantel, sí tienen figuras, sí tienen jugadores que nos pueden hacer mella. Entonces, háblanos un poquito de contra quién vamos el día de hoy.
3: Estaquita, si esto fuera el típico juego callejero 3 contra 3, no tendríamos manera. Porque Pacho, Hincapié y Caicedo son tres futbolistas que pueden reunir entre los tres una evaluación de 250 millones de euros o cosa así.
0: Wow.
3: Pero afortunadamente no es 3 contra 3, 11 contra 11. Y sin contar con la localía, que claro que es factor. Y sin contar con la altura, que claro que es factor. 11 contra 11, México es mejor. Y no lo digo por ponerme la camiseta o adherirme el logotipo al corazón, que lo traigo muy pegadito. Lo digo porque 11 contra 11, México es mejor. Corea en el 3 contra 3 también nos hubiera ganado. Deseamos los jugadores cuyos nombres te intrigan tanto, con Canning Lee, futbolista del París, con Kim Min-jae, futbolista del Bayern, con Heung-min Son, leyenda del Tottenham. Eran 11 contra 11 y México hizo lo que tenía que hacer. Lo veo muy similar en ese sentido.
0: Okay,
1: muy bien, okay. Vamos a ver qué pasa, porque no estamos mancos. Pero creo que hay otra palabra que define un poco lo que una nación entera de 130 o más millones de mexicanos estamos sintiendo en este momento. Y es una palabra increíblemente mexicana. Ñañaras.
0: Exacto. Pelos.
1: Ñañaras.
0: Pasos en la azotea.
1: ¿Cómo sientes a la gente allá en el Estadio Azteca? ¿Cuál es la vibra? ¿Sientes entusiasmo? ¿La gente está optimista? ¿Está temerosa? ¿Cómo los percibes?
3: La variante del miedo, que fue un neologismo aportado por la gran escuela lingüística de la corneta y la delantera, ese miedo con R que ustedes han cifrado,
0: así
3: no la
0: mierda.
3: Veo presente. Okay. Veo a la gente con mucho ánimo. Veo a la gente realmente confiada en el equipo. Se entiende la dimensión del rival. Me agrada ver que llegan coreanos y hay fotos entre mexicanos y coreanos. Llegan muy pocos ecuatorianos, discúlpenme, me regresé a Guadalajara 10 días. Veo armonía fuera del estadio. Ojalá que esto se mantenga, pero también ojalá que hagamos sentir que esa es nuestra fortaleza. Que hagamos sentir que en el 70...

0: Tenemos la manera de lograrlo, ¿no, mi querida Patti? Que si hay con queso las quesadillas.
1: Así es, si hay con queso las quesadillas. La verdad es que es verdad lo que dices, Alberto. Incluso creo que con la sensación de la gente no es miedo. Creo que tal vez hoy México tiene ansiedad.
0: ¿Ansiedad?
1: No, miedo.
2: ¿Ansiedad?
1: Ansiedad. Pero puede ser que si en los primeros 25 minutos no hay un gol de México, se empiece a sentir esta incomodidad.
0: Pero que no haya desesperación, Pati.
1: Pero justo, sí. No se puede traducir a desesperación a nuestros jugadores. Tenemos que ser parte de la ventaja. Me vale madre que le moleste a la gente.
0: Correcto.
1: Que somos anfitriones, que si eso nos da... No me importa, todas las ventajas que podamos utilizar hoy, hay que utilizarlas y el público tiene que ser una de ellas.
3: Recordaba ahora a Manuel Lapuente lo peculiar que era, en paz descanse don Manolo. Manolo decía mucho, quieren ver show, váyanse al circo. Lo decía mucho. El que venga a este estadio, yo sé que hay veces que queremos ver un equipo que agrade, que sea estético, que tenga una capacidad con el balón especial. Me parece que hoy no es para eso, aunque ojalá también, en ocasiones también coincide, ¿no? Pero sí. Hoy es para que sea lo que se tiene que hacer.
2: Resultado,
3: repasen cómo han sido los 16avos de final. No ha habido uno holgado. No ha habido uno fácil. Todo ha sido sufrir. Noruega con Costa de Marfil al límite. Brasil con Japón al límite. Alemania y Países Bajos tropezaron respectivamente contra Paraguay y Marruecos. Así que estar preparados para un juego en el que México también domina un arte especial. Ayer terminé muy mal este programa por hablar del saber ganar. Ya no lo voy a usar. Hoy voy a apelar al saber sufrir.
0: Mira, mi querido Alberto, yo creo que hay que
3: sufrir,
0: hay que decirlo,
3: pasar mal.
0: Hay que decirlo con todas sus letras.
3: Te quitan la pelota y te bombardean. Perdón, está acá.
0: Hay que decirlo con todas sus letras. Yo creo que no debemos de tener empacho en abrir la boca y decir que México quiere ver ganar a su equipo, ansía esto, lo necesita. No va a estar satisfecho si no puede ver ganar a la selección mexicana.
2: Todos queremos ver golear a la selección.
0: Correcto.
2: Ver golear a Quiñones.
0: Correcto. Queremos ver resultados. Queremos ver gozo. Queremos ver algarabía, queremos ver felicidad.
2: Queremos ver guisados.
0: También.
2: Eso no,
0: pero guisados mañana de celebración, chicharrón en salsa y la manga. Venga, venga.
2: Gracias, mi querido Alberto. Estaremos en contacto estrecho contigo. Cualquier cosa...
0: No tan estrecho como Félix, no te preocupes, estamos lejos, pero estaremos en contacto estrecho contigo.
3: Adiós, gracias.
0: Gracias, Alberto Lati.
3: Aquí seguimos.
0: Sí, que señor.
3: Vi a Félix pasar cerca... Se asomó al estudio y se fue.
2: ¡Uf!
0: ¡Ay, ¡qué suerte, qué
3: ay,
0: suerte!
3: Ay, ay, ay.
0: ¡Ahí está!
3: ¡No,
0: ahí
3: para
0: está.
3: Qué lo invocar!
0: ¡Bravo!
2: Ya llegó Félix Fernández a darle un beso en la pelona, Alberto Lati.
0: ¡Qué bonito!
2: Todos lo vimos y morimos de envidia.
0: Bueno, pues ahí tienen entonces Alberto Lati. Muchísimas gracias, que nos va a estar reportando todo lo que sucede previo a este partido. El día de hoy estamos antes porque les vamos a tener la transmisión completa del juego. Pero gracias, Alberto. Estamos de vuelta contigo en unos momentos. ¡Qué bonito!
2: Además, Alberto, encantado, va a estar en la narración del partido, así
0: correcto.
2: Que si nos agarran el coche, no se lo pierdan por esta misma frecuencia. Van a ver qué magnífica narración. El otro día tuvimos el privilegio, le estaca yo, de escucharlo y ¡guau!
0: Bueno, pues...
2: ¡Olvídense de los demás!
0: Olvídense de los demás, sin duda. ¿Tenemos a Joel Morales?
2: Nada más, antes de irnos a este enlace con Joel, déjenme darles una actualización de lo que está sucediendo en este momento en el partido. Francia contra Suecia. Francia 2, Suecia 0.
0: Muy bien.
2: Sé que el primer gol fue de Mbappé.
0: ¿Sabes qué? ¿Qué?
2: El segundo no lo sé aún.
0: Hubo unos postes ahí terribles, Pati, Eduardo. Unas jugadas de super peligro en este partido.
2: Hubo avisos desde el principio.
0: Sí, yo creo que Francia es cuestión de tiempo para que saque a estos señores de Suecia del torneo. Porque los veo muy sólidos.
2: 34 minutos, porque ya van ganando 2-0 al minuto 56.
0: O sea que ahí se me hace.
1: Sí, de hecho, si ven las estadísticas, Francia ha tenido posesión del balón 73% del partido.
0: ¿Y los suecos?
1: Y 27. Francia 14 tiros totales. O sea, olvídense. Sabemos que Francia es uno de los equipos que está pronosticado llegar hasta el final de esto.
0: ¿Nos vamos olvidando del peluquín, Pati? ¿Se acabó esto?
1: Bueno. No, espérate tantito.
0: Bueno, tenemos a Joel allá fuera del estadio. A ver, ¿qué nos reportas, mi estimado Joel, el elegante reportero, el mejor vestido que tenemos aquí?
2: Y el más guapo. Adelante, Joel.
4: Compañeros, ¿cómo están? Buenas tardes, saludos para todos. Ya desde las inmediaciones del Coloso de Santa Úrsula, cada vez falta menos para este juego de 16avos de final México contra la selección de Ecuador. Acá es una auténtica locura. Desde las 12 de la noche, 12 de la madrugada, esto ya se tuvo que cerrar. ¿Por qué? Porque había gente que incluso se quedó muy cerca del estadio. Obviamente los tenían que retirar

0: porque ellos decían que iban a ir con la fiesta desde la madrugada. Ya muy temprano, alrededor de las 6 de la mañana, más allá de la lluvia, había gente con la playera verde. Les cuento un poco qué es lo que va a presentar Javier Aguirre para enfrentar al conjunto ecuatoriano. Acá les voy a platicar la alineación que estaría mandando el técnico del conjunto tricolor. Con el tal Ángel en el arco, con Jesús Gallardo por izquierda, con Johan Vázquez y César Montes. Le ganó la carrera al capitán del equipo, Edson Álvarez. Por derecha, Jorge Sánchez, medio campo con Eric Lira, con Luis Romo, y atención con esto, había dos nombres que estaban en la cabeza del cuerpo técnico, Brian Gutiérrez y Gilberto Mora. Les tengo buenas noticias, porque tal parece que Gilberto Mora va a arrancar desde el 11 titular. Bien. Zona de ataque con Julián Quiñones, con Roberto El Piojo Alvarado, y con Raúl Jiménez. Mi hermano, mensaje para el staff de Videgaray.
1: ¿Va a ganar México?
0: Va a ganar México. ¿Cuánto van a ganar?
1: 3-0 ganamos.
0: 3-0 ganamos. A ver, cuéntame. ¿Qué traes puesto?
1: Traigo mi auténtico disfraz de Nacho Libre. Planeo volar.
0: Hoy planea volar. ¿Ya vieron el calzón?
2: Volar, sí, muy elegante.
1: Ya me vi saliendo, voltando, así, volando limpio.
0: Perfecto. Muy elegante. Hermano, disfrutarlo. Es lo que se vive acá. La verdad que es una auténtica locura. Hay aficionados ecuatorianos también, que ellos vienen por la maldad. Hay mucho respeto hacia el seleccionado mexicano. Yo creo que son bastante inteligentes, ¿no? El hecho de no meterse con el aficionado tricolor. Pero la verdad es que acá se está llevando todo con mucha tranquilidad, mucha alegría, pero esperanza de que pueda aparecer en octavos de final el conjunto que dirige Javier Aguirre.
3: Oye, mi querido Joel, una pregunta. ¿Por qué traes un pañuelo naranja? Es una especie de homenaje póstumo a la Naranja Mecánica que fue eliminada el día de ayer.
2: O eres de Movimiento Ciudadano, una de dos.
3: Oyes a Samuel García, ¿de qué se trata?
0: Yo creo que el daltonismo, o quizás este tema de la edad ya les está pegando un poco, es rosa.
2: ¡Es rosa! ¡Ah, rosa! Ya vimos.
0: Sí. Ya, bien. No pasa nada, yo los entiendo bastante bien.
4: Oye, aquí Pati, yo también te saludo y te digo que es un rosa salmón, o sea, es como un rosa naranjoso.
0: Sí.
4: Entonces sí parecería que es un homenaje. Saludarte. Igual, muy bien.
3: Joel, es más como un rosa celeste, ¿no?
2: No sé si es como rosa serpiente o rosa tubo, no sé.
4: Es rosa salmón.
0: Ahora que mencionan esto, hay muchos aficionados de Cruz Azul. Acabamos de ver de un hincha celeste aquí que está metidísimo porque Eric Lira va a regresar a la alineación titular, capitán del equipo de Cruz Azul. Sin duda alguna que están muy metidos con lo que puede pasar con esta selección mexicana.
3: Muy bien, Joel.
2: Muy bonito, Joel.
3: Joel, qué bien.
2: Elegante y además de todo con una verba extremadamente elocuente. Qué manejo del uso español.
3: Muy distinguido. Gracias, mi querido Joel. Estaremos de regreso contigo en breve. Y nosotros, yo quisiera comentar algo. Pinche bola de nacos, la banda que fue ayer al hotel de la selección ecuatoriana a no dejarlos dormir.
2: ¿Por qué?
3: De verdad, no mames.
2: A ver, Joel, no me dijo, no sé, ¿qué opinas de toda esa gente que fue ayer a importunar a los jugadores? Me parece que es una mancha, es una mácula, es una mala actitud. Nos hemos, ahora sí que, camparón, distinguido como un país que le da la bienvenida a las selecciones, a los equipos, y ayer un grupo de personas, siento yo, de muy mal gusto, fueron a hacer lo que luego nos hacen a nosotros en otros países, y creo yo que eso fue un error. ¿Qué opinas?
0: Totalmente de acuerdo contigo, Estaca. Si esto sucediera en Sudamérica, Argentina, si sucediera en Brasil, nadie estuviera diciendo nada. Y nos dirían, es algo normal, es la hostilidad que tiene que pasar el equipo mexicano.
2: Pues no.
0: Como hoy pasó en México, y porque es el anfitrión, y porque lastimosamente el vuelo que iba a durar 3 horas y media para la selección de Ecuador duró 9 horas, hoy sí hay quejas, hoy sí están sacando el paraguas. A mí me parece que la afición está jugando su parte. ¿Lo veo mal? A lo mejor sí, pero repito, si esto pasara en Centroamérica, en Sudamérica, que se lo han hecho a la afición, al equipo mexicano,
2: sí,
0: la verdad es que estarían diciendo que salgo
2: Joel,
0: del juego.
2: Pero si tus amigos se avientan por la ventana, te avientas tú también, ¿verdad que no, Joelito? ¿Verdad que no?
3: Señora. Gracias, Joel.
2: Gracias, Joel. Ahí te ves.
0: Están jugando.
3: Bueno, pues.
0: Que estés muy bien.
2: Igualmente, gracias.
3: Volveremos contigo, sin duda. Y nosotros también volveremos con ustedes. Esto es La Delantera. Estamos comiéndonos las uñas, entre otras cosas. Tremenda ñañara la que sentimos. Pero hay
2: está
3: que
2: aquí Pati Cantú. Eso tranquiliza. Pati Cantú va a estar todo el programa para que usted esté tranquilo y reciba el conocimiento que puede abrevar de la pequeña Pati Cantú.
3: Esto es La Delantera, volvemos.
2: Bueno, la gran Pati Cantú, ¿qué dije?
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0: regresamos. Estamos de vuelta en La Delantera con Pati Cantú, con Eduardo Videgaray y su servidora Kitty de Hoyos. El día de hoy, aquí en este programa, en donde estamos realmente consternados. ¿Por qué puede pasar? ¿Y si sí? ¿Y si no? ¿Y si cómo? ¿Y si a qué hora? No lo sé.
1: ¿Vieron mis huevos?
0: Los pusiste sí. en Instagram, ¿no?
2: Los pusiste en Instagram,
1: sí. Exacto. Quiero felicitar a esta empresa que no me paga nada por hacer esto. Huevos San Juan, qué publicidad tan inteligente hicieron. Mis huevos traen impreso y sí, sí.
0: Muy bien.
1: Tal cual. Pero bueno, Javier Aguirre realizó un ejercicio de autocrítica y dijo que sí, que él la cajeteó en torneos anteriores, la cajeteó en Corea-Japón y en Sudáfrica, pero que podemos estar tranquilos porque la va a seguir cajeteando.
0: ¿Perdón? ¿Eso dijo? ¿O sea que le vale gorro y la va a seguir regando?
1: Es un ser humano, ni modo que no se equivoque. Esperemos que la equivocación no sea hoy. Adelante, Vasco.
3: Muchas cosas aprendí en esos dos partidos, esos dos pues momentos difíciles a nivel personal y a nivel profesional, y me equivoqué seguramente en ambos casos, y seguramente me seguiré equivocando a lo largo de mi carrera, porque en uno nunca deja de aprender en esto. Lo importante es, creo yo, no sé, no equivocarse en lo mismo, eso sería un doble error, ¿no? Yo creo que son connotaciones y momentos distintos.
0: Pues, ¿no te suenan luego las declaraciones de fútbol como libros de autoayuda chafa? Pues sí, he aprendido muchas cosas, me he equivocado en algunas, pero no quiero equivocarme en las mismas. ¿Quién se robó mi queso? Y bla, bla, bla, bla, bla, bla.
1: En lugares comunes.
0: Sí.
1: Lo dijo, me equivoqué en un par de partidos. Creo que la misma declaración se le escuché a Marcelo Ebrard.
0: Correcto. Oye, pero si a Aguirre se le quita lo mala copa, o sea, en una de esas, a Calderón también, ¿no? Podría ser.
1: Uno de los peores errores con la copa es cuando es copa dama, porque sale muy caro, güey.
0: Lo que pasa es que regresas a tu casa borracho, oliendo a cigarro y alfombra vieja, y además habiendo gastado 20, 30 mil pesos que no debiste haber gastado jamás en eso. Eso, Pati, se llama malgastar el dinero, ¿sabías?
1: Correcto, sí.
0: Cuando tiras el dinero en amigas de ocasión, lo nalgastas.
2: Eso no viene en libros de autoayuda, ¿verdad?
0: No, pero debería de haber uno. No nalgastes tu dinero, libros de economía. Las mujeres también pueden nalgastar su dinero.
2: Por supuesto.
0: En colágenos jóvenes y ¿no?
2: Ah, no, en muchas cosas. Yo tengo canciones que hablan de ello, de hecho.
0: Por ejemplo...
2: Una que se llama Guadalajara, donde hablo que rompen el corazón y dejan vacía tu cartera y tu cuenta del banco, claro.
0: ¡Además!
1: ¡Qué duro!
0: Claro. ¡Malditos!
1: Oigan, ¿y esto que dijo el Vasco no les pareció como la letra de un corrido mexicano?
0: A ver.
1: Me equivoqué y me seguiré equivocando.
0: ¡Ay, hijo de la chica! Algo así bonito.
1: Pati, quiero preguntarte algo.
2: ¿Qué me vas a
1: ver qué opinas? Porque por ahí leí una teoría que me pareció medio fumada, sospechosista, pero interesante. Dice la gente, o decía este periodista, que Javier el Vasco Aguirre es como un pararrayos de la prensa y de la atención. Él jala hacia sí mismo todos los reflectores, él da la cara,
0: las críticas,
1: da las declaraciones, aguanta las críticas, mm-hmm. pero que el verdadero estratega es Rafa Márquez, que el que está metido en el partido, moviendo las piezas de ajedrez y diciendo este va aquí y este va allá, mientras el Vasco
0: diciendo...
1: está haciendo un pararrayos de la atención.
0: Estás diciendo que es un títere, entonces, eso es lo que tú estás de acuerdo.
1: No, no necesariamente un títere, lo que estoy diciendo es que es... Gracias, Javier. No, lo que estoy diciendo es que es un trabajo en tándem, en equipo.
2: Sí, es un trabajo en equipo. Yo creo que Rafa hace mucho más de lo que alcanzamos a ver, mucho, obviamente, de lo que realmente... Es más, me contradigo, lo que alcanzamos a ver, lo técnico, lo táctico, muchísimo, obviamente, tiene que ver con los entrenamientos y las opiniones de Rafa, pero no creo que el Vasco es un pararrayos,
0: o sea,
2: y listo.
0: No creo que lo tengan de aguador a Rafa Márquez. Oye, ve y tráete un café, ¿no?
2: No, pero el Vasco tiene mucha personalidad y es... un carácter muy fuerte.
0: Ahora que
2: lo veo ahí,
0: no hemos visto a Rafa Márquez en una sola declaración, en una sola rueda de prensa.
1: No, él está en otra cosa.
0: Nada. Ok, está muy bien.
2: Claro, él lo tiene haciendo lo que tiene que hacer, sin distraerse, igual que los jugadores. En ese sentido, sí es un pararrayos.
1: Ya me acordé que tú eres del Atlas, igual que Rafa, que debutó en Atlas. Entonces, guarda un lugarcito especial en tu corazón.
0: Una pregunta. Ahorita con los nervios del partido y todo, ¿creen que la selección entera esté haciendo lo que tiene que hacer? antes del partido para aligerar la carga, para deshacerse de los nervios, para sentirse...
1: O sea, que ya fueron al baño.
0: Ligeros a la cancha. Exacto. Pregunto yo si se están deshaciendo. Que... No pasa. O sea, a mí me pasaba de repente cuando iba, por ejemplo, no sé, a tener un sparring importante o cuando iba a salir a un concierto, cuando tocaba con mi bandilla esa chafa, pues había que pasar un rato en meditación completa y deshacerse del miedo, del peso que uno pudiera traer.
2: Yo estoy segura que después de todos los entrenamientos que los ponen a hacer el Vasco y Rafa, tienen su momento de silencio y de concentración y de ir al baño, claro que sí.
0: DVD.
1: Imagínate jugar estreñido.
0: No.
2: Imagínate jugar con diarrea.
1: Con diarrea. Una vez le pasó a Moisés Muñoz, nos lo contó.
0: Estuvo jugando horas y horas.
1: Jugando con diarrea.
0: Sí.
2: ¿Qué? ¿Y qué sucedió?
1: La aventaba y la cachaba.
0: Es que él preguntó al doctor si se podía bañar con esa condición y le dijo el doctor, mejor con agua, ¿no? O sea, es mejor idea, pero bueno.
1: No, le pasó a Moisés y
2: ¿usó pañal o qué pasa?
1: En el campo.
0: Sí.
1: Afortunadamente traía unos shorts que lo pudieron ocultar, pero se tuvo que esperar así como estaba hasta el medio tiempo y ahí salió corriendo a cambiar.
2: Qué gran estrategia para acercarte a tu oponente y apestarlo y literalmente...
0: A lo mejor es una...
2: Para desmarcar a tus delanteros, güey.
0: A lo mejor llegan los delanteros y así de... ¡Ay, güey! ¿Qué es esto? Bueno, a Moisés sí le pasó, nos lo contó, pero bueno.
1: Información, actualización. Venga. Acerca del partido Suecia contra Francia. Segundo gol de Mbappé en el partido. Adiós. Van ganando ya 3-0. Este arroz, al parecer, ya se coció.
0: Adiós. Nos vemos luego.
2: Arroz precocido, hermanos.
0: Ni modo, sí, ni modo.
1: Se van los suecos. Qué lástima.
0: Pues qué lástima, pero la verdad me valían un poco de... ¿Qué? ¿Los suecos qué, güey?
2: Ayer sí me sentí mal, puedo hablar de...
0: ¡Sí!
2: Ayer me sentí mal viendo los penales cuando acabó el programa de Holanda.
0: Es que lloraban.
2: Marruecos, porque lloraban y porque tiraban como yo.
0: ¿Quién fue el jugador?
2: ¡Para arriba!
0: ¿Quién fue el jugador que estaba tirado en el campo, llorando, sollozando después del partido? Porque además...
2: 26, era el 26.
0: Estuvieron cardíacos los penales. Yo los estaba viendo así de, bueno, puede ser. O sea, además de todo, fueron dramáticos porque adelantaron.
2: Fallaba uno tras otro. Era una cosa de el portero se aventaba al otro lado. Que Lati quiere hablar.
0: A ver, tenemos a Lati. Tenemos a Lati.
2: Yo quiero escuchar. Todos nos callamos.
0: Es como si habla Dios y baja de las nubes y nos dice esto.
1: Adelante, señor mío.
0: Ese no es Lati.
4: No, ese no soy yo, pero me parezco. El que se quedó tendido de Países Bajos fue Weghorst, aquel que le dijera bobo. Lionel Messi, imágenes de la selección de Ecuador en Santa Fe, abordando el autobús que le va a trasladar desde este punto en el poniente de la capital hasta el sur. Ya está Félix conmigo.
0: Aquí
4: no conforme con el beso, vino a chocarme su hombro.
5: Aquí estamos, compañeros.
1: Tardes.
5: Un abrazo para los tres. Pati, te quiero cada día más.
2: Yo también, pero lo de la bisagra no te lo perdono.
5: No, la empecé a querer desde hace mucho tiempo.
0: ¿Oíste eso, Félix?
5: Antes de que me la presentaran.
0: Tus comentarios de la bisagra de la puerta no cayeron bien, pero de todos modos te quieren.
1: Son tus fetiches y no tienes por qué compartirlos.
0: Exacto, pero bueno, no importa.
5: De la bisagra acá del...
0: Sí, claro, sí.
4: Félix. Hay momentos en los que
5: tengo el aroma y el recuerdo.
4: Hay momentos en los que no hay que doblar la apuesta. Basta con decir, me equivoqué, fui desafortunado.
5: ¿En qué
4: no
5: me
4: corresponde
5: a ti?
4: ¿En las palabras?
5: ¿Por qué? ¿Pero qué dije?
4: Ya no,
5: ¿dije algún improperio?
4: No fue adecuado.
1: No fue adecuado.
5: ¿Pati te ofendió?
2: Todo está bien.
5: ¿Te ofendió decir
2: hermanos.
5: Que tu ropa huele bien?
0: No estoy ofendida. ¿Verdad que no estás ofendida?
2: Pero estoy echando carrilla. Me encanta que estén juntos. Queremos que nos digan todo de lo que están viendo en este momento.
0: Exacto. ¿Qué está sucediendo por allá? Les mandamos micrófonos para que nos narren exacta y precisamente qué están viviendo allá.
1: Digan lo que quieran.
0: Los dos juntos, tomados de la mano, finalmente solos.
5: Mira, lo que se alcanza a ver y toda la gente que ingresa al Estadio Azteca, todo el perímetro desde un par de kilómetros hasta el estadio, son diferentes bailes típicos regionales mexicanos de diferentes zonas. El que tenemos aquí abajo de la locación donde estamos es de Veracruz y creo que lo pueden escuchar inclusive, ¿no? Con el...
4: Y
5: zapateado.
4: Yendo con detalle, hace 1:40 las 3 abrieron las puertas del estadio. Hoy la gente, compañeros, llegó más tarde. Quizá la típica de confiada del mexicano de decir, ya le sé, ya entendí cómo llegar, para qué llego tan temprano. Hoy la gente llegó un poco después, hoy hacia la 1 que aparecí por acá, realmente el ambiente estaba muerto, a diferencia de el partido contra Chequia, que fue en el mismo horario. La gente muy confiada, la gente muy alegre, la gente cantando, La gente otra vez con cantidades industriales de alcohol. O sea, te sorprendes lo que las bolsas de plástico y los brazos de los mexicanos pueden resistir cuando se trata de ese tipo de líquidos. También resaltar muy pocos ecuatorianos, De verdad, muy
5: contados
4: pocos.
5: Contados con una mano, Bueno, recordemos que a la delegación de Ecuador o a la Federación Ecuatoriana se le da el 8%.
4: Y no lo tomaron.
5: Y no lo tomaron.
4: No lo tomaron completo.
1: Hay un problema, compañeros. No hay embajada en Quito, no hay embajada en Guayaquil, no hay consulado en Guayaquil. Los ecuatorianos que quieran venir a México no tenían posibilidad de obtener el visado.
4: A ver, ya muchos, gracias al estadounidense, tenían el acceso y algunos se fueron complicando, Eduardo. Pero la realidad es que se enrareció la relación. Yo no te diría que a raíz del incidente tan desafortunado de la entrada a una embajada, lo que violó el derecho internacional, no importa de qué color sea uno, hay un derecho internacional, ahí se violó hace un par de años. Esto se empezó a enrarecer cuando salió el coro de quejas de influencers ecuatorianos pidiendo boletos a la Federación Mexicana de Fútbol, como si la Federación tuviera que ver con esto. ¿Esto es de la Fifirafa o cómo es para ti? ¿De la Federación?
2: Fififafa.
1: La Fifirafa.
4: Esa, sí.
1: ¿Pero por qué le tendría que dar la Federación Mexicana de Fútbol boletos a unos influencers ecuatorianos?
5: No, la Federación no, la FIFA.
4: Sí, estaban equivocados los ecuatorianos que se quejaban FIFA. Y protestaban. Se fue enrareciendo. Yo espero que hay que de esto. A mí la serenata de ayer no me gustó, pero entendamos.
5: No
4: es la primera vez que sucede. Hay muchos antecedentes y no dudo que si hubiéramos ido a jugar a Ecuador nos hubiera pasado lo mismo. Yo no hubiera coincidido ni allá ni acá, Félix, yo.
5: No, desde luego.
4: ¿A ti te echaron serenata alguna vez jugando con la selección?
5: En Centroamérica, sí. Sí, pero a ver, si están dentro de los límites que se establecen, o sea, no se están metiendo al hotel, no están afuera de sus habitaciones, pues está la gente haciendo ruido en la calle y tiene todo el
0: pero
5: derecho.
0: Pero ¿sabes qué, Félix? O sea, ¿no? Más allá del derecho, me parece que es una cuestión de mal gusto, de mala educación, es rebajarnos a hacer lo que hacen los demás. Es una nacada y la verdad siento yo que México ha sido muy grande y muy generoso y muy respetado y aplaudido en este Mundial porque hemos recibido a todos los equipos con respeto y con cariño. Entonces, lo de ayer yo sí siento que hay que marcarlo como una mancha, una mácula y una nacada, siento, me parece chafa.
4: No, por favor. A mí no me gustó. A mí no me gustó y no es puritanismo, pero bueno.
5: No, espérate. Va. ¿En qué se equivoca la delegación de Ecuador? En la logística del
4: eso
5: viaje
4: sí,
5: que hicieron.
4: Y echarnos la culpa.
5: Terrible.
4: Echarnos la culpa
5: terrible.
4: De que hay tráfico una noche de lluvia que llueve siempre en verano en México.
5: Correcto.
4: Del AIFA a Santa Fe es no haber sacado un Google Maps. O sea,
5: pero
4: tuvieron además, un criterio nulo de planeación.
5: Pues, ¿sí? Claro, 9 horas hicieron desde Columbus, Ohio. O sea, imagínate, desde el norte de Estados Unidos al AIFA. Lo que sí no entendí es por qué no los dejaron volar a
4: porque
5: Toluca.
4: Son regulaciones que... Es que la FIFA ya tiene...
5: Toluca,
4: te explico,
5: no los dejaron volar.
4: La FIFA ya tiene estipulado desde antes del torneo cómo se hace el traslado a través de perímetros que ellos van fijando y el aeropuerto de Toluca no lo tenían considerado para eso. Y la FIFA no lo sorprendió. Desde que México les tocó como rival, les explicó, está el AIFA y está el Aeropuerto Internacional de la Ciudad de México.
1: ¿Y el de Texcoco?
4: ¿Y dónde se quieren hospedar? Y ellos eligieron Santa Fe.
5: Santa Fe.
4: No quisieron ver la logística. No quisieron, es la realidad.
5: No, y volar el día anterior es una locura desde el norte de Estados Unidos por el tema de la altura, ¿no? O sea, ellos pudieron haber venido un par de días antes,
4: claro.
5: que ya conocían a su rival.
0: A ver, a Pati se le queman las habas por comentarles algo. A ver, mi querida Pati, ¿qué
5: es lo que tú quieras?
2: Estamos viendo el camión de Ecuador, camino al estadio. Por favor, nadie diga por qué calle van. Para que no los vayan a molestar. Pero estoy de acuerdo en que no es una nacada, ir a serenatear y
5: bien,
2: ha pasado antes, pero sí es un pretexto incómodo. O sea, quiero decir, ya están usando la logística que ellos mismos eligieron, porque hay que ser honestos, la Federación de Ecuador dijo, no llegamos 2 días antes, llegamos 1 día antes. Si se retrasó el vuelo por la lluvia, no es un complot, perdón, eso sí que no es un complot. Y si tardaron 9 horas, o sea, todas esas cosas están empezando ellos a usar como reclamos, como teoría de conspiración, y ahora le pueden sumar, no nos dejaron dormir, así pierden así ganan.
0: Pati, ¿sabes
2: y eso
0: lo que
2: sí
0: pasa?
2: Me molesta.
0: Espérame, ¿no? Yo te voy a decir una cosa que sí me parece importante. Te ves como un rival chico cuando aprovechas fregaderas.
5: No.
0: Y perdón, Félix, me parece que es falta
4: yo
0: de clase.
4: Yo pienso como estaca.
0: Me parece que es falta
4: yo
0: de clase.
4: Yo pienso como estaca.
0: En el campo se demuestra. En el campo se demuestra. No es si está prohibido.
4: La localía.
0: Güey.
5: José Ramón, está prohibido hacer lo que hicieron los cientos de aficionados.
0: No, no está prohibido.
4: No es necesario.
0: Pero,
5: la noche. Nada más dime
4: no
5: está
4: necesario.
5: Prohibido.
0: No, no está prohibido, Félix.
4: Una cosa,
0: pero
1: Félix,
4: entonces no vas a ganar por eso.
1: Félix.
4: No vas a ganar por eso. Ganarás por tu personalidad y fútbol en la cancha. No por eso.
2: Exactamente.
5: Quiero decir algo, Félix. Mexicanos, ¿estás de acuerdo, Pati? Que se pongan tapones en los oídos.
2: No,
5: que apliquen la que aplicamos nosotros, la que aplicamos una vez en Centroamérica también. Nos sacaron es que por la puerta del
4: se los, sabe en esa carros, de Mechá Barón,
5: los carros de la lavandería.
4: Ahí les va. Tenían un hotel rumbo al torneo 94.
1: Es legal, pero no es correcto.
0: Exacto.
2: Pero también nos lo han hecho, que no lo hace más correcto. ¿Estás albureando? Yo no
5: me escucha la estrategia.
4: Eduardo está aquí, Tipati. Rumbo al 94, que Félix era seleccionado y terminó yendo al Mundial, Mejía Barón lo vio venir en Honduras. Sacó en coches de lavandería a los jugadores a otro hotel y se quedó él con un compañero del cuerpo técnico que tenía el pelo chino para que pareciera Hugo Sánchez. Entonces los hondureños estuvieron tocando tambores con todo hasta las 3 de la mañana. Y salía Miguel y salía el de pelo rizado pensando en los hondureños que era Hugo Sánchez, mientras Félix dormía plácidamente junto con el resto de los jugadores.
5: En otro hotel.
4: En otro hotel.
5: Hay que establecer las diferentes estrategias. Años después, eso del carro de lavandería lo copió alguien más y también se fugó.
0: Pues es una nacada igual. Es una nacada. No, es una nacada de mal gusto. Es una nacada. Es una gatada. Es bajo. Es de gente pinza. Es de equipos pequeños y me importa un bledo lo que opines. Ya estuvo bueno.
5: Entonces, gritar aquí en el estadio también y hacer goles y todo eso.
1: Tiene el punto más válido. Pati tiene el punto más válido. Nos lo dijo hace unos momentos.
0: A ver, Pati.
1: ¿Qué pasa si ganamos y qué pasa si perdemos con estos gritos?
2: Sí, no es que sea nacada o no, pasa, nos ha pasado, pasó ayer, okay. Es que se vuelve un pretexto para que si Ecuador pierde diga, no perdimos porque jugamos mal, perdimos porque no nos dejaron dormir, y pasa que si Ecuador llega a ganar van a decir, pues ni aunque nos cansaron, y nos van a restregar en la cara el resto de nuestras vidas, así que espero en Dios que ganemos.
0: Nadie
2: no
0: quiere eso. Nadie quiere eso.
1: Por cierto,
5: está bien, pero además
1: tengo un dato.
4: Y por ahí eso termina motivando más al rival en una de esas, en una de esas, pero bueno,
5: jugadores muy curtidos todos, además.
4: Esta ensalada de bilis no se va a separar. Cada quien su opinión en ese sentido. Lo que sí es pertinente es Félix Fernández. Me interesa compartir esto. Félix fue a un estadio mundialista, en un autobús. ¿Cómo es el camino? Antes hablaban más, ahora todos traen audífonos. ¿Cómo era? Cuéntales cómo era Jorge Campos camino a los partidos.
5: Ah, camino a los partidos, específicamente en el 94. A ver, evidentemente ha cambiado mucho porque celulares no había, ¿no? Entonces todavía se ponía algún cassette o un CD, si es que el autobús tenía... la instalación de CD y se ponía, entonces todo el mundo escuchaba la misma música y era música de cábala, las mismas canciones, pero específicamente cuando en el 94 íbamos rumbo al estadio, Campos sacaba su nerviosismo de una manera muy particular. Él lo que hacía era joder al resto de sus compañeros y poner escenas fatalistas.
4: Imagínense que viene la jugada, me meten 8 goles, hoy no paro una.
5: Él como si fuera narrador, como si fuera el perro Bermúdez, pues narraba, valga la redundancia, una jugada en la que todo mundo la cagaba, ¿no? Y a él se le escurría la pelota. Y entonces terminaba todo mundo riéndose, pero de manera nerviosa también, porque todos los escenarios eran terribles, ¿no?
4: Pero es que Jorge...
5: advertía, me acuerdo que contra el partido contra Noruega, que todos, el promedio era como de 1.95 de esa selección.
4: Noruega.
5: Decía, yo no voy a salir, ¿eh? Capi, Claudio... Ahí les encargo porque yo no voy a salir. Y estos güeyes, pues todo era centro al área chica. Y en efecto, no salió Luca.
4: No salió. Y el gol no cayó por arriba, dicho sea de paso. Pero cada futbolista tiene su manera de lidiar con ese momento de nervio. Son momentos también de mucha ansiedad para ellos. Yo creo que desde que te despiertas el día del partido ya lo que quieres es que el árbitro pite el inicio, ¿no?
5: Sí, hay mucha ansiedad, por supuesto que sí. Los jugadores por Ojal duermen bien.
4: Sí. Echan siesta, todavía incluso no tienen cuando juegas nosotros, a las 7, echas siesta todavía, a las 3.
5: Hacen normalmente activación también en la mañana. O sea, desayunan algo ligero y hacen una ligera activación. No tienen los problemas mentales que tenemos José Ramón, Eduardo, Pati, Lalo y yo hoy en día. O sea,
4: ¿Lalo?
0: ¿Lalo?
5: Sí,
4: Eduardo.
1: Gracias, Alberto, gracias.
5: Uno se para al baño como el Vasco Aguirre a las 4 de la mañana y ya no puede volver a conciliar el sueño. Ese tipo de cosas normalmente los jugadores no lo tienen. Tipo de ansiedad. ¿No?
0: Hablando de conciliar el sueño, la verdad es que estamos todos nerviosos, expectantes de lo que va a suceder. Caballeros, gracias por estar ahí al pie del cañón. Se ve plomizo el cielo ahí donde están, ¿eh?
1: Se ve que va a llover. Tengo un dato que les quiero compartir.
5: Desde luego.
1: Es un facto, como dicen. Voy a tirar un facto duro. Se ha realizado una encuesta y el país en donde los hombres tienen el pene más grande se llama Ecuador.
0: ¡No!
1: Sí.
0: Más allá que los norafricanos,
1: más allá que los del África subsahariana.
0: El árabe.
1: Más allá que los árabes. Los ecuatorianos en promedio tienen el pene más grande.
0: ¿Y esto para qué lo dices, Eduardo?
4: Porque ¿cuál es el factor de fuera de lugar? fuera de juego.
0: Ahí está.
5: Claro, no. Bien, Lati.
0: Ahí está. Ahí está.
1: Está por la estrategia de tirarle sí. balonazos a la entrepierna a los ecuatorianos, bueno, porque no vamos a fallar.
0: En este caso, yo quisiera que a Ecuador se lo cargara el peso de su propia... O sea, que se los cargue la, el pintor, que les vaya mal y que el día de hoy gane México. Eso es lo que deseo.
1: Y si les ganamos a los bueno. más ver...
5: No, no está bien, a los les más mandamos un abrazo. José Ramón, Eduardo, se ve que ya les entró la nerviuda antes sí, del partido.
0: Sí, sí, sí.
5: Tranquilo, sí. Respiren hondo. Todo pasa, todo pasa, todo pasa.
0: Muy
5: aquí
0: bien,
5: yo
0: Félix.
5: Estoy tranquilizando a Beto, Lati. Pati, te queremos mucho. Te extrañamos aquí como te extrañamos en Guadalajara también.
2: Ay, los quiero. Yo no sé, yo los extraño, pero más extraño no estar sentada ahí y los abandonaría, la verdad, si estuviera ahí.
1: Qué ganas de estar en el
2: no
1: estadio
2: voy a mentir.
1: Con ustedes.
0: Qué ricura.
5: No, no,
0: bueno,
5: no, claro, porque nos vamos a meter una pinche mojada.
0: Además,
4: oye, y recapitulo rápidamente, si me lo permiten, estaquita Eduardo señor. Pati. La alineación que tenemos para hoy es la siguiente, ya la habían mencionado, vale la pena mencionarla rápidamente otra vez.
1: Vas.
4: Tala, Gallardo, Johan, Cachorro Montes y Jorge Sánchez. Medio campo. Lira, Romo, Gilberto Mora, ataque, Piojo Alvarado, Raúl Alonso Jiménez, Quiñones. Es un híbrido en la apertura contra Sudáfrica. Eran futbolistas de corte más cerebral en la media cancha y menos muscular. Frente a Corea pasamos algo más muscular. Ahora es una mezcla. Romo que tiene demasiado.
5: ¿En qué porcentaje puedes asegurar esa?
4: No, no, bueno, bueno, la tenemos muy cercana, muy concreta, ¿sí? Te lo diría yo. ¿Sí?
5: A mí me
4: y me encanta
5: mucho,
4: que Mora sea titular.
5: Me extrañaría mucho que no juegue Brian Gutiérrez.
4: Sí, que a Brian lo guardaste en el partido anterior para no tener otra amarilla y no perderlo hoy. No, pero una vez guardado no lo utilices. La gran duda era si Brian o si Mora. Imágenes ahora, amigos de la delantera, amigos que nos siguen en la gran cadena W, en Claro Sports, en cada espacio. El autobús de la selección mexicana dejando el centro de alto rendimiento cerca de aquí, en la salida de la carretera de Cuernavaca por el heroico Colegio Militar, Félix.
5: Sí, exactamente. Pues ahí viene ya el autobús, va a ser, ¿cuánto? ¿Unos 20 minutos?
4: Más o menos.
5: Más o menos 20 minutos, ya se acerca. ¡Ay!
1: A la cita con
5: pues
1: la historia, muchachos.
5: Venga, estamos listos para lo que sea.
0: Correcto, Félix. Estamos listos para lo que sea y espero que la selección, el Vasco y México entero esté listo para gozar de un triunfo esta noche. Lo tengo que decir y repetir una y otra vez. No podemos...
1: O sufrir de un triunfo.
0: No podemos aceptar nada más que pelear hasta el último segundo como
5: correcto,
0: país, como así. Afición y como selección.
5: Pronósticos, por favor, antes de irnos.
0: Fíjate que yo vaticiné un 1-0. Yo hablé de un 1-0, a lo mejor un poco trabado, porque es lo que entiendo que va a suceder en la cancha. 1-0, México, por supuesto.
2: 1-1, tiempos extras, gana México.
5: Pati. Tú, Videgaray.
1: Eso que vamos a ganar 3-1 porque se van a desfondar y les vamos a pegar unos contragolpes de terror.
0: Bueno, señores, nos dan 15 segundos para irnos. Gracias. Seguimos mandando micrófonos en un rato. Vamos a un corte comercial. Gracias, Alberto Lati y Félix Fernández.
1: Esto es la delantera.
4: 2-0 México.
5: Penales, penales. Ojo que hay penales.
6: No, no. 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
1: A ver, Estaquita, cuéntanos lo que estabas diciendo ahorita en el corte, fuera del aire.
0: No, qué pena, ¿no? Eso no me
1: pena. No, pena, ¿por qué pena? Pena los cachirules en el 90, bueno, sí. 40 años sin llegar al quinto partido.
0: Cierto.
1: Pena que en un país de 130 millones de habitantes no tengamos 11 futbolistas titulares en Europa.
0: Bueno,
1: pero
0: ya.
1: Lo que no puede darnos pena
0: sí, no
1: es la disfunción eréctil.
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11: Hola, soy ChatGPT, tu asistente virtual. Estoy aquí para ayudarte con lo que necesites. ¿En qué te puedo ayudar hoy?
12: ¿Alguna vez le has hecho una pregunta a tu celular y te ha contestado como si fuera una persona?
13: ¿O te ha aparecido un anuncio de algo que juras que solo pensaste pero nunca buscaste?
12: ¿Te ha corregido la ortografía un programa antes de que termines de escribir? Bienvenidos al mundo de la inteligencia artificial. Esa tecnología que parece sacada de película de ciencia ficción, pero que ya vive en tu bolsillo. Todo comenzó con una pregunta. En los años 50 del siglo pasado, el matemático británico Alan Turing se atrevió a plantear algo que a muchos les pareció una locura. ¿Pueden pensar las máquinas? Esa pregunta encendió la mecha de una disciplina científica cuyo objetivo es lograr que las computadoras imiten los procesos de nuestra mente. Aprender, razonar, decidir. Hoy esa tecnología ya está en todos lados. Hay sistemas capaces de jugar ajedrez y ganarle al mejor del mundo, de conducir un coche sin que nadie toque el volante,
13: de traducir idiomas en tiempo real
12: y hasta de detectar enfermedades en una radiografía. La inteligencia artificial trabaja con algo que se llama algoritmos. Instrucciones matemáticas que procesan montañas de datos para encontrar patrones.
14: Otra IA autónoma, ¿eh? Interesante.
12: Como un detective digital que revisa millones de pistas en segundos. ¿Y cómo aprenden estas máquinas? Existe un modelo llamado aprendizaje profundo,
13: inspirado nada menos que nuestro cerebro.
12: Así como nuestras neuronas fortalecen conexiones cuando aprendemos algo nuevo, las redes neuronales artificiales refuerzan ciertos caminos cada vez que reciben información. Eso sí, nuestro cerebro tiene más de 80 mil millones de neuronas y la máquina más sofisticada aún está lejos de igualar esa complejidad.
14: Comprendido. También soy una IA, responsable de los controles de seguridad.
12: ChatGPT, Cloud, Gemini, ese asistente virtual que responde preguntas como si platicara contigo. Lo que hace es analizar la probabilidad de que una palabra funcione después de otra, basado en millones de textos. ¿Impresionante? Sí, pero cuidado. Sus resultados no siempre son exactos. La recomendación científica es clara. Verifica, compara y no te quedes con la primera respuesta. Ahora bien, no todo es maravilla. La sociedad también ha levantado la mano con preocupaciones legítimas. Los algoritmos pueden arrastrar sesgos de género o discriminación. Hay quien teme que las máquinas sustituyan empleos humanos, y en varios países ya se comienza a regular esta tecnología para evitar malos usos. En México, científicos trabajan en inteligencia artificial para identificar inundaciones. La ciencia mexicana no se queda mirando desde la banca.
11: Soy ChatGPT, tu asistente virtual. ¿En qué te puedo ayudar hoy?
12: La inteligencia artificial ya está aquí. Vive en tu teléfono, en tu correo y hasta en la música que te recomiendan las plataformas cuando te sientes triste. La pregunta ya no es si las máquinas pueden pensar, sino qué vamos a hacer nosotros, los humanos, con todo este poder. Porque al final, detrás de cada algoritmo, siempre hay una persona que decidió qué enseñarle. Con información del doctor Luis Alberto Pineda, del Instituto de Investigaciones en Matemáticas Aplicadas y en Sistemas de la UNAM. Les saluda Mónica Genis.
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0: tener miedo, entenderlo, insisto, como dijo también Lati, como un juego incómodo, cuidarnos de no perder el balón con Moisés Caicedo, con Pacho, con Hincapié, con Ordóñez. Sabe el Vasco a quién marcar y a quién, de quién protegerse. Pero vamos a ganar.
1: Y que se cuiden ellos, de Quiñones y de Raúl Jiménez.
0: ¿Estás? Uy, sí. Piojo Alvarado. Tenemos a la Trinidad del gol.
2: Oye, estás hablando, Pati, de un juego perfecto. Pues desde mi punto de vista, el juego perfecto es el uno. Lo puedes llevar a la casa de tus amigos, es fácil de jugar, las reglas son claras, o sea, es buen juego. Es perfecto, ahí está. Es bonito.
1: Y sí es cierto. Eso de que Ecuador te invade todo el campo, porque te invaden hasta las embajadas.
2: Es correcto. Pero bueno, olvidemos eso. Somos pueblos hermanos, enemigos en la cancha nada más.
0: Somos pueblos hermanos. Solamente enemigos. Hay que aprender de los japoneses y de los coreanos que dijeron solo en la cancha, después tan amigos como sea. Ah, no, bueno, no somos tan
2: amigos. Bueno, los japoneses y los coreanos no son muy amigos.
0: No, con México, México.
1: Ah,
0: con
1: no,
0: México.
1: Coreanos y mexicanos. O lo que pasó ayer, que fue muy bonito, cuando eliminaron a los japoneses.
0: Sí.
1: Fueron y los abrazaron.
0: Brasil.
1: Brasileños, sí. Fueron abrazados. Antes de celebrar en su banca, estaban abrazando a los derrotados. Eso me pareció hermoso.
2: Bueno, lo que pasa es que los ven desde niños, ¿no? En caricaturas y demás. Mira, ahí hay uno, abrázalo. Mira qué bonito está. Porque es raro verlos. O sea, no hay muchos en Brasil, esa es la verdad.
0: Oye, y Monterrey, bueno, no sé, pero Monterrey estaba volcado también con abrazos a Marruecos. Pero bueno, regresando nada más a esto ya y me cayó.
1: No.
0: El juego de hoy, hermanos mexicanos, no tiene que ser perfecto. Solo México no tiene que Habla en los 5 minutos que importan para hacer un mufundiafal.
2: ¿Cuáles son esos 5 minutos que importan,
0: pues
2: para ti?
0: Esos son los 5 minutos del error. O sea, de un lado o del otro es cuando... A ver, 5 minutos de darles el mal. Sí, o de desesperarse.
2: Creo que el juego mental va a ser muy importante el día de hoy, tanto para ellos como para nosotros, porque hay una animadversión que se ha creado en los últimos días, porque el técnico se queja de todo, porque dice que le hicieron esperar no sé cuántas cosas, habla de un complot, como cierto viejo payaso que recuerdo.
1: Ah, ya.
2: Pero bueno.
1: Ya que mencionaste la política, ¿qué tal el poder de salación que tiene el gobernador de Nuevo León?
2: Nada le sale.
1: Equipo que apoya, pierde. ¡Sí!
0: Apoyaba a
1: la naranja
0: bajos.
1: Mecánica, pues pintó de naranja como su partido, el pasado de lanza, todo el estado.
2: ¿Ya viste los memes que lo ponen como un salerito con cabeza? Y ¿sabes qué también? Ya le sacaron unos muy bonitos donde es el coyote del Correcaminos que nada le sale, que siempre...
1: Sí. Apoya a Tesla y se la pela. Apoya a su esposa para la alcaldía de Monterrey.
2: Y adiós.
1: Y pierde la elección.
2: Exacto.
1: Por favor, Samuelón. Ponte en este momento la camiseta de Ecuador.
2: Oye, con lo de su esposa tuvo disfunción electoral.
1: Sí,
2: total. No se erigió la campaña.
1: Logró la
2: solidez, la turgencia, no la logró. Pero de modo, así sucede en las elecciones.
1: Javier Aguirre anunció que va a hacer trampa.
2: ¡No!
0: ¿Qué?
1: Bueno, que piensa jugar con 12 jugadores y que ya con eso a los ecuatorianos manitas les van a faltar.
2: Para
1: Adelante, Vasco.
0: ¿Cómo?
3: Y la gran diferencia, sin lugar a dudas, es nuestra localía, ¿no? Yo creo que eso es como nunca, es nuestro gran jugador número 12. No quiero decir que en otros lugares no nos apoyen, ni muchísimo menos. La afición mexicana es le gusta, es alegre, va, viaja mucho. Pero así estamos conscientes de que estamos con un país detrás de nosotros y eso nos motiva muchísimo.
2: Un país entero detrás de ustedes. Sí estamos detrás de ustedes, ¿eh? Y estaremos detrás de ustedes. Tenemos imágenes ahora de lo que sucede en las calles. Al parecer es por donde va a pasar precisamente el camión de México. La gente apoyando ya en las inmediaciones del Estadio Azteca. Y bueno, yo siento un buen ánimo, perdón. Siento que la gente está contenta, está celebrando lo que debe de ser un gran partido para nuestra selección esta tarde. Ojalá y así sea.
1: Y me gusta lo que dice el Vasco de que va a jugar el jugador número 12, que es toda la cancha, ¿no? Yo creo que así sí ganamos. Sale Quiñones, entran 700 pelados de la grada norte.
0: O que no salga Quiñones, por favor.
1: No, que nunca salga Quiñones.
0: Oye, nunca salga.
2: Y hablando de marrullerías, de eso de ir a cantar a los hoteles y demás, ¿no sería también importante fichar de una vez al jugador número 13? El güey que trae el silbatito y, o sea, el árbitro.
1: Y que fuéramos argentinos.
2: Oh, está feo, es feo decirlo.
1: Que fuéramos el América, ¿verdad?
0: Chafa. Es tristísimo, pero tienen toda la razón. Los árbitros siempre juegan en el América y en Argentina.
2: Pero sí tenemos la localía, Pati. Sí tenemos la localía, tenemos el poder del Azteca, tenemos el poder de la afición. O sea, es muy muy importante la localía, pero es importante meterla. Y meterla bien. Por lo menos eso me dicen en mi casa. O sea, por más porras que te eches,
1: la posesión, wey, de balón.
2: Da lo mismo, que si la posesión de balón da igual. La cosa es que haya...
1: Lo importante es clavarla.
2: ¡Penetración, carajo! Como decía el buen
1: Tuca Ferretti.
2: ¡Hay un hueco! ¡Y yo tengo que entrar! Me gustaba mucho esa indicación.
0: Ah, cualquier hueco es un gol.
2: ¡Correcto! ¡Ahí está! Como que siento que lo tengo en el hombro, así cuando
1: la cabecera.
2: En la cabecera gritando.
1: Así de 10 centímetros.
2: ¡Ahí no es! ¡Ahí tampoco! ¡Es ahí! Es...
1: ¡Penetración!
2: Me gusta.
1: El lateral izquierdo, Jesús Gallardo, declaró a la prensa que no quiere oro ni quiere plata. Él lo que quiere es que la gente le aplauda y lo apoye. En pocas palabras, aprovechar que jugamos en casa y que estamos todos detrás de estos 11 muchachos. Adelante, Jesús Gallardo.
4: Creo que estamos acostumbrados a jugar con mucha gente en México. Creemos que tratemos que enfocarnos en hacer las cosas bien dentro de la cancha. Y obviamente que la gente nos motive porque... no nos pone nervioso porque creemos que estamos en nuestra casa con nuestra gente, la gente apoyándonos. Creo que se siente el ambiente, que la gente está muy metida con nosotros y queremos darle muchas alegrías.
1: ¡Eso!
2: Pues ¿sabes qué? La verdad, Jesús, me encantaría apoyarte, pero no conseguí boleto. ¡Ayúdame a ayudarte, carnal! O sea, de veras, en serio, échame la manita, aquí estoy trabajando.
1: ¿Qué hacemos, Jesús? ¿Quieres lluvia o no? ¿Clavamos o no clavamos?
2: Los cuchillos atrás, ¿no?
1: Por supuesto.
2: ¿De quién estamos hablando? De Jesús Gallardo.
1: Atrás del estadio.
2: Ah, ya. Atrás del Azteca, hay que escoger uno. Y a ese le clavamos todos los cuchillos.
1: Una gran motivación sería ver a todos los ecuatorianos con la cara del Tata Martino.
2: Sí, ¿no? Sería bueno, ¿no? ¿Esos rencores todavía los tienes para ti? O sea,
1: de Robin.
2: ¿Animadversión hacia el Tata?
0: Sí, la verdad sí. Mucha sigue. O sea, no es un rencor tan viejo.
1: ¿Te dio gusto que perdiera ayer Países Bajos?
0: Me dio gusto que ganara Marruecos más que perder. Es que sí existe la gente que ama más ganar de lo que odia perder, ¿sabes? ¿No?
1: Sí.

0: dirección. Pero y si te caes, güey.
1: Como un sátiro en el bosque persiguiendo una ninfa.
0: Núbiles ninfas, me gusta. Voy a regresar a mis edades tempranas. Ahí está.
2: Qué bello, qué bello.
0: Qué bella, qué bella escena, ¿no?
2: Hablando de la hormiga con su paraguas. No, no de la hormiga. Les quiero preguntar algo rápido a ustedes. ¿Qué prefieren? ¿Qué preferirían? ¿Nunca más un paraguas y que gane la selección el mundial?
0: ¿El mundial? Pero nunca más un paraguas. O sea, mojarme cada vez que llueva.
2: ¿Nunca más un paraguas y gana la selección mundial? ¿O se quedan con que la selección?
1: No, yo prefiero no volver hoy a ver fútbol en mi vida. Me da igual el mundial.
2: O sea, que pierdan hoy, no.
1: Tengo 57 años. ¿Cuántas crees que me queden como para andarlas regalando así?
2: Pues por eso mismo, por... ya dónalos, güey, ofrécelos.
0: Pero ¿sabes lo que pasa? Que también hay otras, gracias, otras líderes. Hay otras líderes. Puedes aprender a tocar el saxofón, abrir almejas con la boca. O sea, está bien.
2: Haz títulos de canciones, güey, qué bárbaro.
0: Ahí está, ¿no? O sea...
1: Y hay otras vías que puedes empezar a usar, ¿no?
0: Bueno, también, claro. Además, no todo es análogo. Puede ser digital. O sea, hay cosas muy bonitas que se pueden hacer sin paraguas.
2: Bueno, ¿y tú entonces sí prefieres que gane la selección?
0: Sí.
2: Sin paraguas el resto de tu vida.
0: Miren, como...
1: Ofreces a cambio tus erecciones. Las tres...
2: Pero a ver, oye, Pati, eso sí es amor, ¿eh?
0: Pati, te voy a decir una cosa. Si en este momento estás siendo una bruja... Y si gana México el torneo y yo me quedo sin erecciones por siempre, te iré a reclamar a ti. A ti, Pati Cantú.
2: Ok, pero ganó la selección, no importa.
1: Exacto. Adelante, Camina, mete lo que quieras meter.
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1: Vamos ahora a escuchar la voz del pueblo, de nuestro querido público. Abrimos los micrófonos para atender sus preguntas que trataremos de responder pues desde la humildad y con el corazón en la mano o con lo que se nos antoje en la mano.
0: Tenemos preguntas, preguntas.
1: Adelante.
0: A ver... ¿Qué situación tan difícil, no?
1: Espérate.
4: Hasta el tiempo extra. ¿Me recomienda los penales o el silbatazo final?
0: ¿Cuál fue la pregunta, perdón?
1: Otra vez la pregunta.
0: A ver, otra vez la pregunta, pues estábamos tragando mole aquí.
4: Oye, mi relación ya está en tiempo extra. ¿Me recomienda los penales o el silbatazo final?
0: Pues mira, la verdad es muy difícil eso. Mi recomendación es un revulsivo para esa relación. O sea, prueben con algún juguete, a lo mejor en el área chica. O sea, puede ser la variedad, lo que ustedes requieren. Un camino alterno, ¿no?
1: O cambien el planteamiento táctico. A veces ella puede jugar arriba y tú abajo, a veces ella abajo. Y si nada de eso funciona, yo le recomiendo a tu novia que meta otro jugador al campo, ¿no?
0: Correcto. O sea, a lo mejor esos cinco amigos que están en la banca, los que... Te lo juro, mi amor, mis amigos son gays todos. Esos güeyes. Que la verdad es...
1: El cambio de aceite.
0: Eso lo decía un amigo nuestro, que era, él era infiel con mujeres casadas porque le estaba haciendo un favor a los maridos, Pati.
2: Ah, no, pues qué amable.
0: Porque ella regresaba con culpa, habiendo experimentado otras cosas.
2: Dándole todo.
0: Regresaba con mayor todo, lujuria. Con mayor lujuria.
2: Siento que se están confundiendo y eso es lo que hacen ustedes, pero...
0: No.
1: Pero era el cambio de aceite de los 6 años o 10,000 kilómetros.
0: Él se refería a ello como eso, como el cambio de aceite.
2: Cambio de aceite, mantenimiento, servicio.
1: Un poco de servicio y entre la culpa y el nuevo despertar de los sentidos, todo mejoraba en la pareja.
0: Él decía que
1: según
0: estaba
1: él
0: haciendo...
1: salvó matrimonios.
2: Pero él decía que era gay para que... ¿Además?
0: No.
2: ¿Era falso gay?
0: No. Idealmente que sea heterosexual, la verdad. Pero bueno.
2: No, pensé que mentía de ser gay para ser el amigo íntimo.
0: Ah, no, nuestro amigo íntimo. No, ese no dejaba títere con cabeza. Qué gay ni qué mis. Pero bueno, a ver, tenemos otra pregunta, vamos con esta. Venga, la siguiente pregunta.
5: Oigan, pensé que me iba a ir tan bien en las apuestas, pero me fue tan mal que renuncié a mi trabajo. ¿Cómo le hago para regresar?
0: Pati Cantú, ¿qué consejo le tienes a este señor?
2: Güey, me acuerdo de él, se llama Francisco y apostamos juntos. No, no es cierto. No. Y me hizo caso en todo lo que le recomendé. Te recomiendo, ay, hermano, pues...
1: Terapia.
2: Todo pasa, también eso.
0: Puede
2: volver
0: vender
2: a empezar, ya no apuestes más.
0: Puede vender su cuerpo.
2: No vendas tu cuerpo, eso
1: bueno,
2: no es mi recomendación.
1: Que no lo venda, que lo rente, nada
2: ¿Vuelve
1: más.
2: Vuelve a apostar hoy a bueno, México. Doble o nada.
0: Te recuperas, doble o nada. Bien, cavando un agujero más profundo, Pati Cantú. Bueno.
1: Tengo una sugerencia a este güey.
0: A ver.
1: Apuesta contra Pati Cantú, que ahorita... fatal, fatal.
0: Está perdiendo, pero bueno, a ver, la verdad es que sí tenemos una respuesta para él, pero ya me la quitó el güey del prompter, le valió madres, eso, aquí la tengo, fíjate, lo mejor es seguir las enseñanzas del Vasco Aguirre, hazte el interesante, di que tienes muchas ofertas y luego espera a darte a la esposa de tu jefe, ella te va a recomendar, a lo mejor entre sus amigas nada más, pero te va a recomendar, está bien.
1: Ese es un gran consejo.

0: ¿no? Decir, tú dátela como si te fuera a recomendar con sus amigas.
1: A ver, es un hecho.
0: Porque a veces hasta pasa.
1: No, es un hecho que cuando estás con una mujer le va a contar a todas sus amigas cómo estuviste. Todas se van a enterar. O sea, si lo haces mal...
2: Si lo haces mal, sí, pero si lo haces bien o muy bien o extremadamente bien, jamás vas a estar ahí arriesgando él para que se le antoje.
1: Ah, para que se la lleve alguien más.
0: Te ha dicho, no, ese güey está cañón y así una recomendación, una cartita de recomendación.
2: Bueno, sí, me
1: han dicho. Ahí está.
0: Sí pasa, me queda claro.
1: Ha de ser más común que digan, no, este güey es una basura, ni te molestes, querida, ni
0: las
1: te...
0: dos cosas.
2: Eso solo lo hablas con tus amigos gays como mujer.
0: Bueno, tenemos que ir a un corte, así que metan lo que tengan que meter, cabina.
1: ¡Ay!
2: ¡Métanlo!
1: ¡Ya! Oh, ¡ya!
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1: Bueno, ya nos lo metieron y a ustedes también.
0: Metieron un Mazda y a Hugo Sánchez.
1: Entero. Muy bien.
0: Bueno, vamos a una pausa. Esto es La Delantera. Regresamos. Ya falta menos para el partido.
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14: Hola, soy Mari Carmen Lara y esto es Generación 2026.
17: La selección de Argentina es, quizá, la gran candidata a ganar la Copa del Mundo en este 2026. Con un equipo comandado con Lionel Messi, la albiceleste buscará el bicampeonato en la justa mundialista. Sin embargo, para conseguirlo, también deberán echar mano de las nuevas figuras, y una de ellas se llama Nico Paz. El mediocampista ofensivo de 21 años está dejando una grata impresión en la Serie A de Italia. Actualmente es una de las figuras del Como que dirige Cesc Fabregas. Con goles y asistencias de Nico, la escuadra recién ascendida a la primera división italiana peleó al tú por tú con los gigantes por la parte alta de la tabla. Y todo gracias al nivel del juvenil argentino, quien buscará replicar sus actuaciones con la selección argentina este verano en la parte creativa del equipo.
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4: La final de ese año llevó al fútbol a un territorio inédito. Brasil e Italia definiendo la Copa del Mundo desde el punto penal en Estados Unidos. Roberto Baggio, el hombre que había cargado la zurra hasta esa instancia, quedó frente al balón decisivo. Su disparo, el quinto penal de la tanda, se fue por encima del travesaño. Y el sueño italiano se desvaneció. Por Brasil ya habían marcado Romario, Brando y Dunga. La imagen de Roberto Baggio, inmóvil y abatido, quedó grabada como símbolo de la presión extrema y la dureza del fútbol en su momento más cruel. Su legado no se borra, al igual que aquella pintura que es protagonista de uno de los peores instantes en la historia.
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6: Y para eso estamos, para que se muerdan las orejas de la sonrisota que le sacamos. Y ahora nos vamos hasta el Ángel de la Independencia con nuestro reportero Ricardo Rivera, que tiene de todo. Ah, Pati, ¿tenías algo que decirnos antes?
7: No, pero bueno, nada más quería dar la actualización rápida.
6: Adelante.
7: De que terminó el juego de Francia contra Suiza y que ganó Francia con 3 goles, 2 de Mbappé, 1 de Barcola. Y nada más como un dato adicional para que entendamos lo fuerte que se viene la selección de Francia. Dios mío, me van a alburear. Adelante.
6: No, estuvo bien, estuvo
7: pero
6: bien.
7: Quiero decir, de los goleadores de este Mufundiafal hasta ahorita, Lionel Messi está arriba empatado con Mbappé con 6 goles en los partidos que llevamos. Haaland con 5, Vinicius Junior con 4 y Dembélé con 4. ¿Esto qué significa, querido Eduardo? Que solamente Francia, 2 jugadores... están en este top 5 de récord de goles y suman 10.
6: O sea, unos Haaland, yo me Mbappé y y todo está funcionando como debe.
7: Unos Haaland
6: y quedó todo Mbappé. Messi, exacto. Quedó...
7: ¡Oh, wow! Sí, ya, también eso, hermano.
8: 10 goles.
7: 10 goles entre Mbappé y Dembélé. Eso nos dice que la selección de Francia, te lo regalo, se viene durísimo.
6: No quedaba, y sí, adelante, y así sucedió.
8: Se viene durísimo.
7: Adelante, por favor.
6: Se sintió el aluvión de...
8: Adiós, Suecia, lo sentimos mucho.
6: Pero ¿sabes qué? Yo creo que era natural que Francia ganara, se vio el poderío desde el principio del partido, se vio el manejo del balón y demás. No tenían mucho que hacer los suecos, la verdad.
7: No, para nada. O sea, Francia tuvo 14 tiros a puerta y los suecos tuvieron 3 tiros. Pero son buenísimos componiendo canciones.
6: Eso sí.
8: Y hacen unos saunas maravillosos.
6: Además,
8: las películas porno en los 70.
6: ¡Ah! ¡Swedish Erotica! ¡Swedish Erotica! ¿Nunca viste una película de Swedish Erotica? Eran muy buenas, eran muy bonitas. Eran las que
8: conseguías la vanguardia. Pero vamos hasta el Ángel de la Independencia, en donde está Ricardo Rivera. ¿Cómo se estará ahorita juntando? ¿Qué tanta gente hay allá, mi querido Ricardo? Buenas noches.
9: Mi querido Lalo, amigos de La Delantera, pues sí, estamos aquí a unos metros del Ángel de la Independencia. Y bueno, a mi espalda ustedes ven pues esta marea tricolor que se encuentra a espera de que inicie este partido entre la selección de México y Ecuador. Es una verdadera fiesta. Hace unos momentos estaban bailando muchas personas, la chona, estaban pues muy festivos y están esperando a que se inicie pues la transmisión a unas horas de que se inicie este partido de la selección mexicana. Bueno, pues aquí también ha habido como protestas precisamente por parte de familiares de personas desaparecidas que bueno, pues denuncian que han sufrido agresiones por parte de la policía. Hace unos momentos allá en Calzada de Tlalpan pues fueron encapsuladas por la tarde manifestarse cerca del Estadio Azteca, y hace unos momentos hicieron una conferencia de prensa aquí en la glorieta del Ángel, en la glorieta de la Huehuete, donde está pues un mural de personas desaparecidas. Pero bueno, te comento también que pues parte de esta festividad aquí en el Ángel de la Independencia, pues ya son más de 30 pantallas las que se han pues instalado a lo largo de desde el Caballito en el Monumento a la Revolución, Paseo de la Reforma, hasta el Ángel de la Independencia. y bueno, pues han hecho algunos conciertos. Es parte de lo que está sucediendo aquí en
8: Muchas
9: Paseo
8: gracias,
9: de la
8: Ricardo.
9: Regreso al micrófono.
6: Gracias, Ricardo. Oye, ¿sabes qué?
8: Imposible no escuchar a la gente.
6: Sin duda. Y hay que hacerlo notar, además de todo, estamos todos celebrando la Copa del Mundo, pero también estamos como mexicanos conscientes de que tenemos muchos problemas que tenemos que resolver. Ahí escuchábamos un canto de México campeón en desaparición, y sí, estas son señales para todos como sociedad y también para nuestro gobierno de que estamos disfrutando mucho de este torneo, pero tenemos muchas cosas que tenemos que arreglar a la de ya.
8: Perfectamente la desesperación de quienes están buscando a sus familiares.
6: Correcto.
8: Y ocupan cualquier espacio que
6: Así
8: encuentren.
6: Es.
8: Para tratar de encontrarlos.
6: Pues
8: Así
6: digo.
8: Que, respeto máximo.
6: Digo, lo que sucede, respeto máximo, y además de todo hay que decirlo. O sea, primero reciben a un pato que a las madres buscadoras ahí en Palacio Nacional y en las conferencias mañaneras. Hay que decirlo. Ahí está. Pero bueno, regresando a lo que nos trae aquí, que es el fútbol, estamos todos realmente expectantes de lo que pueda suceder hoy. Y hay una ola de optimismo entre los comentaristas acerca del triunfo de México esta noche. Pero no puede faltar la mancha en el traje, el pelo en la sopa.
8: ¿Qué? ¿Quién?
6: Bueno, pues el de siempre. O sea, ya sabes, David Faitelson.
8: ¿Qué dijo David Faitelson del partido del día de hoy? ¿Nos va a echar a perder?
6: No, pero...
8: ¿Nos va a guardar la tarde?
6: No, tiene un pronóstico David Faitelson. ¡Adelante, señor Faitelson!
2: México frente al conjunto de Ecuador. Un partido duro, partido de diferencia para mí de un gol. Un gol va a ser únicamente la diferencia. Difícil anotar los ecuatorianos. México tiene poco poder ofensivo, un equipo intenso, rápido. No va a ser fácil para México, pero yo creo que si México mantiene pues la intensidad y mantiene la confianza que ha logrado en el campo de juego, debe salir airoso y pasar a los octavos de final.
6: Muy bien.
8: Ay, me sorprendió.
6: ¿Y sabes qué me gustó? Los que nos están oyendo en radio no vieron, pero lo vestimos de Walter Mercado con una bola de cristal, así como vaticinando.
7: Y pensé que me había imaginado
6: no,
7: eso.
6: No. No te pusieron ácido en el café.
7: Ajá, dije, o sea, ¿qué me dieron de donde tomar?
8: Siento que no lo dice de corazón, David, que está de queda bien. Yo creo que, Cuauhtémoc, tienes que hacerle otro pipo para que estemos todos seguros.
6: Oye, pero yo lo que me pregunto es, ¿en qué momento van a hacer volar a Faitelson? O... le resulta demasiado pesado. No sé, a mí me cae muy bien.
8: A mí también me cae muy bien, David está grandote.
6: Sí.
8: Siempre es bien negras, ¿tú estás de acuerdo?
7: Siempre, yo siempre había dicho, mientras exista Faitelson, existe un hater de la selección, por lo cual escucharlo hoy decir conservadoramente, pero ilusionado que por un gol sí ganamos, es que ya me dice que esa es la temperatura de todo el país, hasta los haters... quieren que ganen.
6: Es que sabes que hoy Faitelson se despertó pensando a sí mismo, se decía, y si sí hablo bien de la selección hoy, en vez de estar jode y jode. Pero la verdad, Faitelson hace un contrapeso importante, sí. Siento yo, en el cronismo deportivo.
8: Tiene la polémica, pero hoy no se animó, se arrugó.
6: Hoy creo que todos estamos en la misma idea, en la misma sensación y en el mismo deseo de que México salga avante en este partido que al parecer está causando pues un poquito más de peluche en el estuche que los anteriores en este torneo.
8: Siento pelos.
7: Ay, qué bonito. Pelos. Así no va.
6: Así no.
7: Pelos. No. Siento Daniela pelos. Pomo. Pelos no. Pero buena versión. Pelos, sí, pues es obvio. Los partidos pasados veníamos liderando, estaba todo seguro, como lo estaban diciendo ahorita en el enlace. Este es matar o morir, como decía Eduardo, es muerte súbita. Eso nos pone nerviosos, pero... una vez más, yo le confío todas mis ilusiones a los niños maravilla.
6: Y hoy cuídense con lo que van a consumir, no se pongan como el pelo de Daniela Romo.
7: No, sí, emborrachense.
6: Hasta las nalgas, no, no lo hagan, no beban de más.
7: Emborráchense.
6: Sí, pero pórtense.
7: O sea, ajá, emborráchense responsablemente.
6: Correcto.
7: Si va ganando la selección,
6: ¿tú te vas a emborrachar
7: salgan
6: hoy para
7: a celebrar. Si va perdiendo, váyanse a su casa.
6: ¿Te vas a poner hasta las chanclas hoy,
7: yo
6: para
7: voy
6: ti,
7: a beber,
6: no?
7: Pero si empieza la cosa a ponerse mal, igual voy a mi casa para hacer mi berrinche. Pinche persona bebida.
6: A gusto.
7: Mi casa, güey.
8: Muy bien, muy bien.
6: ¿Y cuando te enojas, sigues bebiendo sola en tu casa de buró?
7: No.
6: ¿Por?
8: No, güey, eso solo lo haces tú.
6: Es
8: nadie
6: muy divertido.
8: Solo a seguir bebiendo.
6: Cuando te lleguen de mi parte canciones por ahí de las 3 de la mañana, es que he bebido.
8: Es que está pedísimo.
6: Ya, me da por compartir música. Estoy oyendo esto y me gustó y de repente mando canciones. Y a la mañana siguiente digo, ¿a quién le mandé esto? Puta, como a 15
7: Voy
6: personas.
7: A hacer una playlist de lo que me
6: de lo que manda.
8: Yo ya podría hacer una larguísima. Cada fin de semana me manda a
6: cosas.
8: Las 4 de la mañana.
7: ¿Entre ellas pelos?
6: Pelos.
8: De Daniela Romo.
6: Pelos.
8: Me manda pelos de Daniela Romo.
6: Pelos. No. que tengo guardados.
7: Bueno, bien.
6: Bueno, vámonos con el analista y erudito Francisco Fonseca, alias el Quiquín. Fonseca, ¿eh? No Fonseja. Disertó sobre la selección de Ecuador y los alcances de nuestra propia escuadra. Y bueno, pues llegó a una inobjetable conclusión. Para ganar el torneo de hoy, hay que ganar. Vean nada más qué lógica.
7: Obvio.
10: Ecuador va a ser un rival muy difícil, muy complicado, se defiende muy bien. Físicamente, pues la altura creo que no les va a afectar. Ellos están acostumbrados allá a jugar en Quito, ¿no? 2.800 metros. Entonces, un rival difícil. Me hubiese gustado otro tipo de rivales, pero bueno, en una Copa del Mundo hay que ganarle a quien sea.
11: Ah, pues sí.
6: Sin duda.
8: Ahora, creo que está equivocado el Quiquín Fonseca, porque nos decía Alberto Lati que solamente uno de los seleccionados,
7: dos,
8: juegan en Ecuador, los demás juegan en Europa.
6: Ok, pero me gusta eso de que hay que ganarle a quien sea. Digo, ya sé que fue un poco redundante el comentario del Quiquín, pero estoy con él, ¿eh?
8: Va a estar difícil. Digo, eso voy a poner en mi quiniela. Gana, pierde, empata. Va a estar difícil.
6: Ya.
8: Ya me falla, ¿no?
6: Pero ¿sabes qué, Quiquín? Haces que el fútbol se sienta más o menos como una colonoscopía fallida. Es, no. Sí. ¡Ay, por aquí no era! ¿Qué estoy viendo? ¿Son los dientes? No, no, ¡me pasé! No.
8: Los futbolistas tienen como 20 respuestas genéricas. O sea, podrías hacer un librito de 6 páginas con todas las respuestas que dan. No, pues es un equipo duro, pero hemos trabajado y nos hemos preparado y hay que dejar todo en la cancha.
6: ¿Hay que usarlo cuando uno sufre fallas de caballero? Mira, se intentó todo, se jugó bien, al final no llegó el invitado de la noche.
7: Es común, eso lo tiene.
6: No, no es común, pero ¿sabes qué? Que de repente pasa.
8: 57 años, ¿tú qué crees?
6: O sea, ya estamos grandecitos para ti, ni modo, pasa de pronto.
7: Vuelvo a preguntar.
6: ¿Qué?
7: Que gane la selección.
6: Hace rato Pati echó ese cuestionamiento. ¿Que gane la selección o no volver a tener una erección en la vida?
7: Así no lo dije jamás.
6: Bueno,
7: pero
6: dijiste un paraguas.
7: Ajá.
6: Un paraguas, no más paraguas jamás.
7: O sea, así lo dije, pues.
6: Ahí está. No eches la piedra.
7: Y Eduardo escogió su cuerpo y su placer personal.
8: Sí. Es que me quedan.
7: José Ramón escogió el heroísmo nacional.
6: Aprender a tocar la armónica. Que por cierto lo hago ya bastante bien, por si falla algo, ¿no? Ok, ya.
8: Es que es multiinstrumentalista.
6: Sin duda, ¿no? Y sé chiflar como arriero, y, o sea, hacer el abecedario entero. Y, nada de pintar
8: qué,
6: la reja.
8: Qué padre, qué bonito. Okay. Y ahora nos ponemos serios porque el ciudadano, el C. Javier Chicharito Hernández, dirige este mensaje a la nación. Adelante, Chicharo.
12: La selección está primero, antes que nada. Mi país va primero, antes que nadie y antes que nada. No importa aquí quiénes jugaron, quiénes no jugaron. Ahorita importan los que juegan nada más. Son esos 26 jugadores, todo el cuerpo técnico. Y no me importa si juegan jugadores que no quiero jugar, que no es el caso. No me importa que si soy Chivas, no importa. Como mexicanos todos tenemos que unirnos a pesar de nuestras preferencias. Al final tiene que ganar nuestro amor por México y que anote gol a lo mejor el delantero que no quería que jugara. O a lo mejor el portero que no quería que jugara, lo que sea. México.
6: Chicharito para presidente, ahí está.
8: Tiene toda la razón.
6: El líder que México necesitaba.
8: Hoy no hay América, Atlas, Pumas, hoy somos México todos.
6: Correcto. Fíjate que a lo mejor lo deberemos de contratar para nuestro partido político, el PN, el Partido Nacional.
8: ¿El PN?
6: Sí.
8: Moviendo a México desde atrás.
6: El PN le daría el empujón a la nación que esta requiere, ¿no? Nuestro PN saldrá avante. Efectivamente, el Partido Nacional tendrá la victoria en esta elección. Nuestro PN lo dejará satisfecho. Partido Nacional, vote y rebote en él.
8: PN, PN.
6: Es muy bonito.
8: Oye, ¿no estamos a tiempo todavía de que Javier regrese a la selección? ¿Si está Paco Memo?
6: Exacto.
8: Es más joven, el Chicharo.
6: Oye, pero a ver.
8: Igual que le hizo
7: no
8: a Francia.
7: No funciona así, bebé.
8: No, ¿verdad? Ya es muy tarde.
7: No,
8: ya
7: estás no
8: es...
7: como una amiga mía el otro día que me decía, oye, ¿por qué salió el de Tijuana? O sea, preguntaba por qué habían sacado a Morita. Y dice, pero que lo vuelvan a meter, ¿no? Y yo, no, hermana, así
6: ya,
7: no.
6: Ya no se puede.
8: Pero hoy sí arranca Gil Morita.
7: Hoy arranca Gil
8: Morita. Puede ser desequilibrante, va a ser muy, muy interesante verlo en el partido.
6: Ojalá y así sea. Pero
7: yo creo que es un gran acierto.
6: Le faltó al Chicharito Pati los nombres.
7: Le faltó.
6: Queremos nombres. O sea, ¿qué delantero no quieres y por qué el Memote, Chicharito? Ya dinos, güey. Ya dinos.
8: Espérate, lo ha hecho bien el Memote cuando ha jugado.
7: Sí, lo hizo muy bien en el partido pasado. Yo siento que esta selección no tiene ese rollo de hate que ha tenido otras, ¿eh?
6: O sea, que no hay
7: peligro máximo. O sea.
8: Fidalgo metió un golazo, examericanista, no importa. El Piojo Alvarado de Chivas, el que sea.
6: Hasta ahorita
8: bienvenido.
6: Han demostrado cohesión, ¿no? Como escuadra, no siento que haya personalismos, pues, no siento que haya preferencias.
7: Justo este tema de no hay figuras se convierte en una ventaja. Hay equipo.
8: Hay equipo.
7: O sea, no les importa. Yo he visto entrevistas de La Hormiga, no diciendo por qué le dicen La Hormiga, pero sí diciendo... Lo vi en la delantera y lo escuché.
8: Ya un error que hemos tenido.
6: Ya, en el programa. Ya crucificaron a alguien en cabina.
7: No, pero sí lo he visto, pero sí lo he visto escuchado decir. No me importa si entro y juego, si no juego. Estoy aquí, fui convocado, estoy en Mundial, estoy emocionado. Quiero ser parte de este equipo, quiero motivar a mis compañeros. Creo que esa es la actitud de la selección y eso es por lo que nos tiene tan emocionados y con ñañaras.
6: Estoy de acuerdo.
8: ¡Pati, presidente!
7: ¡Pati! ¡No!
8: ¡Nuestro partido!
6: No, se puede llamar igual. Es el partido, el PPN, Partido de Pati Nacional. Ahí está, ¿no? Ahí está.
7: ¡No!
6: ¡No! Pero no hablemos de ese... Ya, dejémoslo ahí porque esto salió muy mal.
7: Total.
8: Y ahora más, bueno, era una idea, ¿no?
6: Era una idea, o sea,
7: pensando fuera gracias, de la caja,
6: candidateando, claro, tantito.
7: Y ya me lo han propuesto antes, pero no, gracias.
6: ¿Le traerías a la política nomás rápidamente?
7: No, la verdad que no.
6: ¿No?
7: No.
6: No.
7: Sin comentar, ¿cuáles son las contestaciones genéricas de los futbolistas?
8: También, igual.
7: No, mira, es difícil, no
6: quiero comprometerme
7: ahora,
6: con esta declaración.
7: Yo creo que no, exacto.
6: Ok, muy bien.
8: Vamos a seguir trabajando y más adelante.
7: No, yo me sumo a las causas sociales desde mis trincheras.
6: Yo también me sumo.
7: No me gusta politizar.
6: Ok.
7: Gracias.
6: Ah, bueno. Tenemos un reporte especial.
8: Perdón.
6: De nuestro
7: equipo. No, ustedes sí hagan lo que quieran. Te quiero.
6: Tenemos un equipo, perdón, un reporte de nuestro equipo especial de investigación. Tenemos material video grabado que muestra la estrategia que va a utilizar México el día de hoy. Es una grabación clandestina, sí, donde se aprecia una discusión muy interesante. Venga.
8: Son Gil Mora y La Hormiga González. Adelante.
11: Tú che la pachacha, tu amigo, y tú che la pachacha, era ya lejitos, llegó de primero y ellos corriendo rápido, ¿sí?
6: Muy bien. Para quien nos estaba escuchando en radio, es un grupo de niños en una escuela, en un kinder, yo creo, muy, muy pequeñitos, haciendo pues la estrategia para el partido, y me parece que los jóvenes de la selección que hoy van a jugar de verdad, sí se la van a pasar a él, se la van a pasar al otro.
7: ¿Te la pacho a mí o te la pacho a ti?
6: Se la clavamos a Ecuador veces.
8: No estaban jugando a ser Memo Ochoa o porque hacían chopitas.
6: Un poquito. A ver, niños.
8: Pásame el balón.
6: Suena broma, pero ¿y chichi? Yo digo que sí nos los debemos de abrochar. Sí. Debemos de abrocharnos a los ecuatorianos, sin duda,
8: chichi,
6: niños.
8: Chichi, qué bonito.
7: Me gustó.
6: Sigo preguntándome eso a veces, ¿y chichi? No. No, o sea, ¿será? ¿Será que hoy? Pero bueno.
8: Bueno, antes de que empiece el agarrón en la cancha entre México y Ecuador, vamos con la parte cultural de este programa, todo lo que usted debería saber del país al que vamos a enfrentar. Ecuador tiene una gastronomía excepcional. El plátano es la ley.
6: No me digas.
8: Los ecuatorianos, el plátano, se sientan a disfrutarlo 3 veces al día. Y fuera de broma, son los principales exportadores del mundo. Por eso a su selección le dicen la banana mecánica.
6: No me digas. Sí, sí, sí. ¿Y quiénes son los mecánicos de la banana? O sea, ¿surgen de la banana varios...?
8: Ecuador es la ¿cómo se llama? La República Bananera por excelencia.
6: En efecto. Pero bueno, ya que dices estos datos, yo espero que el plátano ecuatoriano resulte dominico y que esté pasado, pachiche,
8: que esté pachiche,
6: aguado, ya con manchas cafés y demás. Sí, que no se antoje.
8: Que se comunicó Sague, que dice que no solo los ecuatorianos exportan banana.
6: Él exporta en cajones grandes, ¿no? Industriales. Eduardo.
8: Sí, sí.
6: Librando absolutamente.
8: Muy importante.
6: A la señorita
8: Cantú, que está aquí en medio.
6: Sí.
8: ¡Pero
6: sí,
8: las balas! ¿Cómo atraviesan?
6: Bueno, pues qué lástima, la verdad, que la banana se la van a tener que comer con todo y cáscara, porque en el Azteca, queridos, nadie se las va a pelar. ¡Viva México!
7: ¡Viva!
8: Ba, ba, ba,
7: traemos
8: ba,
7: huevos, ¿eh?
6: Ba, ba, ba, ba.

0: Perdón.
1: Okay.
0: La selección de Ecuador tiene la camada de futbolistas más valiosa de su historia. Tienen cracks, se han jugado en las ligas de Europa en los mejores equipos. Ya lo dijo Paty Cantú, Moisés Caicedo, Piero Hicapié y Pervis Estupiñán.
1: Si me pudiera llamar de cualquier manera, quisiera ser Pervis Estupiñán. Imagínate llegar a un restaurante, su reservación. Sí, soy el señor Pervis Estupiñán.
2: Bastante Pervis ya de...
1: Pervis Estupiñán me parece un nombre delicioso. O sea, me quiero llamar así, pero bueno.
0: La selección ecuatoriana, Paty, ¿vas a decir?
3: No, no, que se vaya a cambiar el nombre si tanto le gusta.
1: ¿Me puedo llamar?
2: Ponte pedo.
1: Ese ponte pedo.
3: Si gana la selección, te cambias el nombre.
1: ¿Sabes qué? Esto es, me lo cambio. Ahí está, ahí está. Pero el día de hoy sí les voy a tener un cóctel para todos los bombivantes del mundo. Ya saben, el kit bombivante está a la venta en Mercado Libre, pero sí voy a hacer un cóctel hoy en la noche, sea, lo que suceda con nuestra selección. Así que no se lo pierdan.
0: La selección ecuatoriana está evaluada en 366 millones de euros, la nuestra en 192.
1: Uy, uy, uy.
0: Por eso les dicen la generación dorada, porque es...
1: ¿Por qué no es la banana dorada? La banana platinada. No, estaría bien, me gustaría. Pero bueno, son la generación dorada. Paulina Rubio ya se ofreció para hacer pedazo su himno.
3: ¡Ecuador, gracias! No, ¡Ecuador, no vale nada!
1: ¡Ecuador, no vale nada!
0: ¡Es Venezuela!
3: Sí vale, sí vale. Estoy citando algo que dijo.
0: Bueno, a lo mejor son muy caros los ecuatorianos, pero nosotros tenemos a Paco Memes, que es como nuestro sugar daddy de la selección.
1: Nuestro sugar granny, gran parent.
3: Con Paco Memo.
1: Ay, tantito. No,
0: Paco Memo es ídolo nacional. Amamos a Paco Memo.
3: Pero si hay penales, no entra Paco Memo ahí.
1: No, ya sabes que Paco Memo ya tuvo su momento, ya se retiró, de hecho, después de ese momento tan emotivo y tan fregón.
3: ¿Tú crees que ya no va a volver a entrar nunca?
1: Yo creo que no. Bueno, a entrar sí, pero a jugar ya no. Yo espero que siga entrando todas las veces que él quiera, pero...
0: ¿Podría darse una lesión del Tala? No. Y entonces entraría Paco Memo. Pero esperemos que no sea así, porque el Tala está jugando muy bien.
1: Paco Memo es el tercer portero.
0: Segundo.
1: Ah, el segundo.
3: Acevedo. Les digo que Acevedo es para penales. Si hoy nos vamos a penales, lo van a poner.
1: ¡Ay! Que no entre Acevedo nunca. Jamás.
3: Okay, ojalá.
1: Ojalá y así sea. Bueno, hablemos.
0: ¿Es buen parador de penales, Acevedo, de veras?
3: Sí, es muy buen atajador.
0: Ah, bueno, entonces ahí tenemos un arma secreta y tenemos a Raúl Jiménez, que ojalá aguantara los 120 minutos en caso de que nos fuéramos a penales, ¿no?
1: No nos vamos a ir a penales, dejen de decir eso, güey.
3: No nos vamos a ir a penales,
1: no,
3: vamos
1: penales,
3: a ganar.
1: No, quiero un triunfo contundente en la cancha.
0: Este es el torneo para exorcizar a nuestros demonios, para el quinto partido, para superar los penales. Estamos para todo, ¡viva México!
1: No. No digas.
0: ¡Vamos a ser campeones!
1: No digas eso, Eduarda.
0: ¿Y Chichi?
1: Sí, ¿no?
3: Chichi,
1: ojalá
3: y
1: así sea.
3: Huevos.
0: Andy Fies, así es, los huevos que compré en el Super decían, y sí, sí.
1: Y Chichi, pues para la banda, ¿no? Que se arme, que se arme la fiesta, que se arme la fiesta.
0: Para la banda.
1: Bueno, vamos a hablar ahora del debut en torneo internacional.
0: Ecuador.
1: De Ecuador, en efecto, fue en Corea, Japón, en 2002. Perdón, ¿cómo que en Corea, Japón?
0: Sí, güey, el Mundial 2002 fue Corea-Japón.
1: Ah, ok, perdón, dije ¿qué estoy diciendo, güey? Bueno, un momento histórico para su país,
0: hasta que
1: se cruzaron con México en la fase de grupos y les echamos a perder la fiestecita. Muy bonito, con un 2-1, además de todo.
0: Les ganamos en su debut. Básicamente, México fue el papá que pues les enseñó a jugar.
1: ¿Por qué esta cosa?
0: Y a caminar.
1: ¿Por qué esta cosa de si te ganas
0: es tu
1: padre? Porque soy tu padre. O sea, resulta que, eres tonto y soy tu padre. Eso no es bueno. Yo no quiero hijos estúpidos.
0: El Puma no tiene mujer.
1: Pero esta cuestión como de eso es como de la machósfera, ¿no?
3: Sí, es.
1: De yo te tengo, te poseo, te penetro tu portería una y otra vez. No sé.
0: No, pero eso no es ser papá, güey. O sea, dos minutos de programa. Bueno, les podemos decir algo para tranquilizarlos a los ecuatorianos.
1: Oigan, nos dicen de cabina, chequen la indicación. Literalmente nos dijeron que no vayan al Ángel porque está hasta la madre. ¿Ya bebió?
3: O sea, una recomendación de civismo, no vayan al Ángel.
1: No, que ya hay mucha gente.
0: Que está hasta la madre.
3: Así es.
0: El Ángel está hasta la madre, no se vaya a caer.
1: De cabina, que está hasta la madre el Ángel. Entonces, sí, a lo mejor.
0: Ya. Ok, no vayan al Ángel.
1: No les vaya a caer
3: ya
1: encima,
3: no hay
1: está
3: lugar.
1: Hasta la madre. Que tengan cuidado.
0: Y les tengo una.
1: Por lo
0: una
1: que
0: buena
1: puedo
0: noticia a los ecuatorianos que estén viendo esto. La segunda vez que pruebas el chile nacional resbala entero.
1: Ah, ya se te hace vicio, ¿no? Está bien. Ahora quizá es algo vacuo y ególatra, pero sí se siente bonito haber sido la primera vez de alguien. O sea, no se hagan. Ah, es bonito. Creo que yo nunca,
0: ¿eh? Le tronamos el ejotito a Ecuador en su primer mundial.
1: Sería bonito.
0: Creo que yo tampoco. Nunca me tocó el descorche.
1: No, el descorche. Qué bárbaro, qué cosa. Pati, perdón.
0: O sea, semi-descorche, sí.
1: No entremos ahí, por favor. Vámonos rápido de ahí.
0: Distintas virginidades, ¿no?
1: Sí, sí, o sea, estreno sí.
0: Sí me tocó llevarme...
1: Eso. Bueno, ya, Félix, por favor. Si eres tan amable, güey. Tenemos algo más, ¿no?
3: Sí, espero.
1: Tenemos un minuto, ya no hay nada. ¿Saben qué? Lo único que queda ahorita es desearles a todos muy buena suerte, dar nuestros mejores deseos para la escuadra de Javier, para todos los muchachos que hoy en el campo van a jugar representándonos a todos y cada uno Diosito, de los mexicanos.
0: Diosito, no sé si existas o no, pero necesitamos una mano el día de hoy, mexicanos, no te olvides de nosotros.
3: Déjanos anotar primero, por favor, y si no anotamos primero, danos la madurez para darle la vuelta al partido, ganar y partirle su madre.
1: Eso me gusta, Pati, me gustan esas palabras.
0: Pati, presidente, escucha la delantera cuando quieras en Amazon Music. En 1:07 arranca el partido. Suerte, México.
1: Pati, reza y rezamos todos. ¡Que nos vaya bien! ¡Viva México, cabrones!

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10: Hola, soy Jorge Sánchez y esto es Leyendas y Mundiales. Hay goles que cambian la historia de un país y Andrés Iniesta cuenta con esa vivencia en su trayectoria, pues marcó el único tanto en la final del 2010
11: ante Países Bajos
10: y convirtió a España en campeona del mundo por primera y única vez. El fantasmita era un genio del mediocampo. Marcó época con Barcelona, donde disputó 674 partidos y fue pieza clave en el que para muchos es el equipo que mejor ha jugado en la historia. En su palmarés, Andrés presume una Copa del Mundo, 2 Eurocopas, 4 Champions League, 9 Ligas de España, entre muchos otros títulos. Iniesta fue el ejemplo de cómo dominar el mediocampo, un jugador distinto que conquistó todo lo que el fútbol le puso enfrente.
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0: Millonarios México hoy tiene un choque con el destino.
1: Exactamente, hoy va por el tema. Para esto vino Javier Aguirre, para dar el siguiente paso, pero atención, son dos los que necesita México, pero viene el primero. 16avos de final frente a la selección de Ecuador y México pone todas las esperanzas en Gil Mora. Sí, el chiquito de 17 años será quien se encargue de ser el creativo, el cerebro de la selección mexicana para enfrentar al cuadro de Ecuador.
0: La lluvia está presente en Tlalpan, en el Coloso de Santa Úrsula, el Estadio Ciudad de México. Agradecemos el favor de su atención. Nos enlazamos con la previa precisamente del partido México ante Ecuador en toda la cadena W. También agradecemos a Héctor Becerril precisamente en la producción, Paco Sordo y Gabriel Guzmán en los controles. Tibu, Beto Bernard y un servidor Gustavo Millares se despiden de ustedes. Pásela bien y disfrute el partido de México ante Ecuador.

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6: Sawatch.
7: El día definitivo, el día decisivo, el día de eliminación directa, el día para dar un paso adelante, un golpe en la mesa, un gol con autoridad, un partido completo, un partido total, un partido impecable. El día en el que México se enfrenta en su casa, en su fortaleza, en su castillo, en su fortín, en la cancha en la que en dos copas del mundo anteriores, 1970-1986, no ha perdido. En la que en este certamen ha sido también un equipo que lo ha ganado todo. 9 puntos sin recibir gol en la primera ronda y el rival es serio. La selección de Ecuador, que luego de consumar una eliminatoria en la que se sobrepuso a puntos descontados por una sanción, por alineación indebida del proceso anterior, rumbo a Qatar, terminó en segundo sitio detrás de Brasil. Y si lo consiguió fue, sí, gracias a 3 futbolistas que coincidieron en las inferiores del Independiente del Valle. Hoy, de los mediocampistas más caros del planeta, el niño Moisés Caicedo. Hoy, lateral del conjunto del Arsenal.